0: estamos.
1: Tenemos mensaje para Irma y Patricio en Cerro Perdido. A Wilson ya lo operaron y salió bien.
2: Se encontró un llavero con dos llaves en la intersección de las calles Artigas y Centeno frente al semáforo. Quien acredite ser su propietario podrá pasar a retirarlo por barrio San Martín Manzana.
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0: 21:05 en Radio Nacional, después de la síntesis informativa, esta cortina nos está diciendo que es tiempo de que hablemos del Mundial. Microprograma que todas las noches, de lunes a viernes, tenemos aquí en la noche de Nacional. Marcelito Mallea, hablamos del Mundial. ¿Hubo sorpresas? ¿No hubo sorpresas? ¿Hubo nervios?
1: Bueno, sí, hoy, bueno, temprano República del Congo parecía que podía dar un batacazo, ahí no pudo.
0: Le dieron vuelta, no es el primero que le dieron, a Japón también le dieron vuelta.
1: Claro, así que Inglaterra, bueno, lo pudo dar vuelta de la mano de Harry Kane, ¿no? Que convirtió los dos goles. Sipenga había hecho el gol para el equipo de República del Congo, que bueno, fue ahí nomás a los 7 minutos había comenzado el partido. Y bueno, tuvo que trabajar mucho el equipo de Inglaterra para pasar a octavos de final, ¿no? Que ya está clasificado. Y luego, en tiempo extra, porque fue a la larga, Bélgica le ganó 3-2 a Senegal. Lo ganaba cómodo, bien tranquilo, Senegal 2-0. Después el equipo de Bélgica lo dio vuelta con los goles de Lukaku a los 86. Tielemans también a los 89. Y bueno, ya en tiempo suplementario, nuevamente el capitán Tielemans de penal, ¿no? Con esa jugada sobre el final.
0: Es raro el penal.
1: Diarra Izar, sí, para Senegal, ¿no? Lo fue, lo vio, lo llamó el VAR y el árbitro entendió que era penal. Lo cambiaron por gol y Bélgica es otro de los clasificados a octavos de final. Y ya en 6 minutos están jugando Estados Unidos y Bosnia. Bueno, veremos qué pasa también con la selección que tiene entrenador argentino como Pochettino.
0: Bueno, Marce, viste que habíamos dicho que la eliminación de Alemania, che, tanto fanatismo, ¿no? Bueno, nosotros también somos medio como así, pero le cayeron con todo. Incluso, escuché el título, problema con las esposas tuvieron. ¿Cómo? Bueno, la eliminación de Alemania en el Mundial ha desatado una ola de autocrítica en el fútbol germano. Entre las voces más influyentes están las declaraciones de Lothar Matthäus. Qué feo que un jugador te critique, porque es jugador y sabe de qué se trata, ¿no? En un programa que tiene él, Lothar Matthäus, se llama Weil Lothar Gött, que significa Lothar se desahoga.
1: Sí.
0: Bueno, ha generado una repercusión al revelar supuestos conflictos internos, falta de enfoque deportivo del equipo. El ex capitán y referente histórico de la selección apuntó a la gestión del grupo y especialmente a la presencia de familiares en la concentración. Dijo Matthäus que ese fue uno de los factores que alteraron la armonía y la concentración. Y hay dos bibliotecas, ¿no? Una biblioteca dice que no tienen que ser visitados porque se desconcentran, y hay otra biblioteca que dice que tienen que estar contenidos.
1: Sí.
0: De cariño incluso. Bueno, Matthäus lanzó un contundente mensaje. Hay mucho que analizar, dentro como fuera del campo. Hubo problemas relacionados con las esposas, la familia, los vuelos y la organización en general, porque la concentración alemana se vio afectada por tensiones derivadas de la política de accesos familiares.

0: metió adentro y eso también tiene que ver con la concentración, dijo el reconocido futbolista. Bueno, y tengo dos emotivos.
1: Dos en una,
0: Marce. Sorpresa en la selección argentina por lo que declaró un jugador de Jordania. El paso por la fase de grupos no solo dejó la victoria de Scaloni, también generó una historia que recién ahora se está conociendo. Esan Haddad, capitán de Jordania, sorprendió con un emotivo mensaje dedicado a los hinchas argentinos, luego del partido disputado en Dallas, donde además se llevó la camiseta de Messi como recuerdo. Lejos de quedarse únicamente con el intercambio de camisetas, el experimentado defensor publicó un mensaje que generó miles de reacciones. Después de la derrota y de quedar afuera de la Copa del Mundo, Haddad utilizó su cuenta oficial para agradecer el cariño recibido por parte de los fanáticos argentinos que le dejaron mensajes de afecto. Y escribió un mensaje diciendo: quiero expresar mi gratitud y aprecio por los comentarios y mensajes que recibo de los aficionados de Argentina. Este reconocimiento seguirá siendo una gran motivación para demostrar una imagen positiva de Jordania en todo el mundo. Deseo toda la suerte para ustedes en el Mundial. Y puso una foto junto a Nico Otamendi durante el sorteo previo al partido, una imagen que rápidamente se compartió entre los usuarios de ambas selecciones.
1: Muy bien.
0: Esa es una emotiva.
1: ¿La otra?
0: La otra es emotiva y curiosa. Una figura del Mundial asistió a un banderazo de la selección argentina, que le habían dicho: che, los argentinos van, hacen banderazos, y se juntan ahí, toman mate, comen choripán. Después levantan todo, dejan la basura y se mandan a cambiar a esperar el partido. Se trata del volante sueco Elliot Stroud, quien dijo: fui, después de la eliminación, fui a un banderazo argentino, me hice hincha argentino. Bueno, los banderazos de los hinchas argentinos se han transformado en una marca registrada. Y ese tipo de congregaciones han enamorado a varias figuras. En este caso, una del Mundial, que ya fue eliminado y que declaró que va a alentar por el equipo de Scaloni. Elliot Stroud, volante sueco de 24 años, que sumó minutos en todos los partidos, fue consultado en zona mixta sobre cuál iba a ser su equipo favorito. Y se le dibujó una sonrisa. Si me preguntás, diré Argentina. Y le preguntaron cuál era la opinión que tenía de los simpatizantes albiceleste, que andan jodiendo por todos lados. Los aficionados son muy apasionados, les encanta el fútbol y creo que se ve en la Copa del Mundo y en los clubes. Mi familia estaba viviendo cerca. Supimos que había una base de hinchas argentinos a la vuelta de la esquina. Así que fuimos a visitar y ver cómo era. Fue increíble. Fue una experiencia nueva y algo genial a lo que tal vez no estoy acostumbrado. Y dijo: ¿me preguntan de Argentina? Sí, apoyaría a Argentina, por supuesto. El mediocampista, surgido en el IK Odebold, saltó a primera división hace un par de años, levantó su primer título de liga con ese club en 2025, y esta fue la primera vez que se consagró en la máxima categoría. Bueno, otro hincha de Argentina. Ojalá vamos sumando más, Marcio.
1: Sí, y no, y a medida que vayan pasando los días, seguramente se van a ir sumando más que alienten a nuestra selección. Bueno, algo que pasó anoche, ¿no?, y que no gustó mucho, porque generó indignación y vergüenza, hubo una brutal agresión a un periodista de Ecuador, ¿no?, anoche tras la victoria de México en el Mundial. Ya la selección de México avanzó a octavos de final gracias a una buena victoria 2-0 ante Ecuador en el mítico Estadio Azteca. Sin embargo, el festejo del conjunto anfitrión se vio opacado por algunos incidentes dentro y fuera del recinto, donde se registraron diversas agresiones que fueron captadas por las cámaras de televisión. Uno de los hechos más graves se dio luego del encuentro, mientras los cronistas del medio Telemazonas de Ecuador realizaban el comentario del partido. Los aficionados locales arrojaron un vaso que dio en el rostro de un periodista que se encontraba en el palco de prensa. Las imágenes del incidente se hicieron virales y generaron el apoyo de sus colegas. Indignación, vergüenza ajena y enojo es lo que están provocando algunos aficionados México.

0: y Cano. Acciones como esa en contra del periodista José Crespo de Teleamazonas nos demuestran que no se han comportado como un buen anfitrión, que hacen sentir bienvenido a sus visitantes. El irrespeto, según nos informaron y también lo pudimos ver en redes sociales, fue antes, durante y después del partido, expresó el periodista ecuatoriano también Melissa Herrera al relatar lo ocurrido con sus compañeros que estaban cubriendo el Mundial.
1: Bueno, y eso pegado a lo que habían ocasionado en cercanías de donde estaba hospedada la selección de Ecuador.
0: Claro.
1: Que estuvieron toda la noche molestando, haciendo ruido, sí, con fuegos artificiales, todo. Y una lástima porque un país tan lindo, el otro día nos contaba un hachallero que está ahí, una nota que se ha comentado mucho, Marce, sí, que hicimos aquí en la tarde de Nacional, nos comentaba lo lindo del ambiente que se vive, cómo los mexicanos están recibiendo bien a todo el mundo, salvo algunos, ¿no? Salvo algunos. Y nosotros también habíamos notado para con la selección argentina cierta animosidad, hasta de parte del periodismo mexicano. ¿No? Muy, sí, muy, muy, muy obsesivos, muy, muy señalando. Y si miramos la historia, no son tanto los enfrentamientos que hemos tenido, pero sí algunos muy decisorios,
0: sí,
1: donde lamentablemente quedó en el camino México enfrentando a la Argentina,
0: sí,
1: por lo menos en dos mundiales cercanos acá en el tiempo. Bueno, ojalá haya un poquito más de control al respecto de ese tema.
0: Bueno, algo muy lindo que está viviendo, como decíamos, después de ser héroe, figura, el arquero de Paraguay, ¿no? Que es Orlando Gil. Tras la clasificación de Paraguay, revelaron los gestos que tuvieron Neuer y Courtois, ¿no? Uno arquero de Alemania, el otro de Bélgica. La conmoción que causó el batacazo de Paraguay ante Alemania en el Mundial 2026 tuvo eco en suelo sudamericano, pero también europeo. Tal es así que en las últimas horas fue la esposa de uno de los héroes guaraníes, Orlando Gil, la que reveló los gestos que tuvieron dos emblemas del arco, como son Manuel Neuer, rival de turno en la serie de 6avos de final, y Thibaut Courtois, golero del Real Madrid que compite con Bélgica en el certamen. Vi por las imágenes después del partido, pero puedo hablar con Orlando y le pregunté qué le dijo, para chismosear un poco. Antes de los penales, Neuer le deseó suerte y después lo felicitó. Melissa Ábalos, que estuvo presente en la cancha y contó que no vio los penales por una cuestión de cábala, la eliminación de Alemania significó además del retiro del seleccionado nacional del arquero germano de 40 años ya, que fue campeón del mundo en Brasil 2014. Por otra parte, la esposa de Gil también dio detalles que envió Courtois a su marido. El mensaje más importante fue el suyo. Le habló por el chat privado de Instagram para saludarlo y felicitarlo. Es un privilegio que se haya tomado el tiempo de hacerlo. Y esto no fue todo, porque horas después del partido, el exfutbolista y hoy comentarista televisivo Zlatan Ibrahimovic también había sido elogioso con Gil, el portero de Paraguay, y pudo haber jugado el partido también de su vida. En otra entrevista, también Melissa Ábalos confesó que Orlando Gil pasó de no tener para comer a atajar dos penales que clasificaron a Paraguay ante Alemania en el Mundial 2026, una historia que la esposa del arquero expuso después del triunfo en Boston para contar las privaciones de la familia que atravesó antes de su consagración. Es muy loco todo lo que estamos viviendo. Siempre orábamos por estos momentos y hoy lo estamos viviendo, dijo al medio la esposa del arquero. Bueno,
1: pibazo que bancamos todos, ¿no?
0: Sí, sí, sí. Y que bueno, sí, recibió críticas, ¿no? Este arquero, sobre todo de una figura como José Luis Chilaver, que sí, bueno, decía que era un arquero mudo, que no hablaba, que no. Bueno, y ahora pudo revertir eso, ¿no? Y
1: bueno, el mudo pudo demostrar, claro, que tenía que demostrar
0: claro,
1: el arco.
0: Como dijo Alfaro en conferencia,
1: y
0: ¿no?
1: El otro que habló, quedó como bocón.
0: Sí, sí, y ahí el chico Gil ahora, bueno, obviamente se ha echado al hincha de Paraguay en el bolsillo, uh-huh, actual arquero de, de San Lorenzo de Almagro, ¿no? Joven arquero de 22 años.
1: Se ha viralizado con tonada cordobesa un video que tiene que ver con la forma en que los argentinos, todos creo, hemos sentido el triunfo de Paraguay, que tenía dos elementos, dejó afuera Alemania, rival histórico nuestro, y quedó un sudamericano. Entonces el video muestra que se han parado los trabajadores de una fábrica en Córdoba, de una fábrica no, de un taller, y van y le dicen al jefe, bueno, no es lo mismo verlo en video que escucharlo por la radio, pero imagíneselo.
2: Los empleados no quieren trabajar.
3: ¿Por qué no quieren trabajar?
2: Porque si ganó Paraguay, qué feriado, no sé qué cosa.
3: ¿Y qué tiene que ver si nosotros somos argentinos, Mariano?
2: No sé, están todos reunidos en el patio, vení, mirá.
3: ¿Qué pasó? ¿Cómo que no quieren trabajar ahora?
4: Ya no se ganó Paraguay, joda.
3: ¿Y qué tiene que ver?
4: ¿Decretaron feriado nacional?
3: ¿Y si nosotros somos argentinos? Estoy siempre buscando recursos para no laburar a ustedes.
4: ¿Si nosotros somos paraguayos? Acá somos todos paraguayos.
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4: ¿Cómo que no somos paraguayos? 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
1: Son cordobeses.
0: Claro, ¿eh? Que alientan a la selección paraguaya después de conseguir ese gran logro, ¿no? Haciendo historia allí en la Copa del Mundo.
1: Bueno, señor, hemos hablado del Mundial, dentro de un rato las internacionales. 21 con 21 en la noche de todos.

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0: lentos internacionales en esta noche nacional y en este bloquecito que nos va anticipando también las tres noticias del ámbito internacional que compartimos cada noche. La primera de ellas, Venezuela. Crece el saldo de la tragedia en Venezuela. Hay al menos 2.295 muertos confirmados y más de 11.000 heridos. Jorge Rodríguez, titular de la Asamblea Nacional de Venezuela, informó hoy el balance de los terremotos registrados hace una semana en el norte del país. Esas son las nuevas cifras, pero hay otras cifras también. Desde el 24 de junio se han contabilizado 782 réplicas del terremoto, aunque se aseguró que la evolución de esos movimientos es favorable porque han ido disminuyendo de intensidad. Debemos informar que hoy continúa ese proceso y tenemos menor frecuencia en réplicas. Eso quiere decir que el curso natural de este proceso pareciera conducir a que va disminuyendo la magnitud. Pese a la evolución, las tareas de rescate siguen desplegadas en las localidades más golpeadas, especialmente en el estado de La Guaira. Y a una semana de los terremotos ha ocurrido un fenómeno inusual, raro, en el cielo de Caracas. Se ha viralizado, obviamente, ¿no? En estas épocas en que todos somos prácticamente difusores y también captores de imágenes y difusores al mismo tiempo. Bueno, hubo un momento en que el cielo sobre Caracas se tornó de un tono rojo intenso durante el atardecer, en medio de las tareas de rescate. Una grabación obtenida por testigos presenciales y verificada por agencias internacionales revela un fenómeno atmosférico inusual sobre la capital venezolana mientras continúan las labores de rescate. La autenticidad de las imágenes fue confirmada por la agencia Reuters, que cotejó el terreno, los edificios, el trazado de las carreteras, con material de archivo y con datos satelitales. Según los metadatos del archivo original, la filmación corresponde al 30 de junio, ayer, y muestra el cielo caraqueño teñido de rojo durante la puesta de sol. El fenómeno coincidió con la fase más crítica de las tareas de rescate de los dos terremotos. Curiosidad, ¿no? El gobierno, liderado por Delcy Rodríguez, informó que fueron más de 2.000 las personas, miles de heridos, 16.000 quedaron sin hogar. Y el balance oficial difundido por autoridades tiene la otra cifra, la cifra a la que todos le tenemos miedo, que es 50.000. 50.000 son las personas que todavía permanecen desaparecidas y que son buscadas por sus familias. Las cifras, obviamente, podrían incrementarse a medida que avanzan las labores de recuperación de cuerpos, según reconocieron voceros oficiales y organismos internacionales. Noticia internacional 2. Raro esto, pero sí. Un grupo tradicionalista de la Iglesia Católica desafió al Papa y ordenó 4 obispos pese a la advertencia de ser excomulgados. Se llama Fraternidad Sacerdotal San Pío, conocida popularmente como Lefebrista, por el nombre de su fundador, y que consumó un desafío al Santo Padre, consagrando 4 nuevos obispos sin autorización papal. Un acto que el Vaticano considera cismático, es decir, provocador de un cisma. Dejó a los 6 obispos del grupo automáticamente excomulgados, los 2 que ya tenía y 4 recién ordenados. La ceremonia fue en un pueblo suizo donde la fraternidad tiene su seminario, reunió a miles de fieles de distintas partes del mundo, fue una misa en latín de unas 4 horas, con los sacerdotes oficiando de espaldas a los fieles, según la usanza previa al Concilio Vaticano II, que este grupo tradicionalista reivindica para que no esté en vigencia. Al inicio de la misa, un sacerdote leyó un comunicado que justificaba las consagraciones como una defensa necesaria de la fe y criticaba a la Iglesia actual por haberse apartado de esa tradición. Bueno, llamativo, ¿no? Y mañana se va a hablar mucho, obviamente, de gente que conozca, cuáles son las leyes con las que se maneja el Vaticano. Dicen que se veía venir cuando la fraternidad anunció su intención de proceder a las ordenaciones, pese a que el Vaticano, desde las máximas autoridades, decían no. En los días previos, el propio Papa León XIV había hecho un último intento por evitarlo. El martes, en una carta dirigida al superior general del grupo, el sacerdote italiano David Pagliarani, el Papa le dijo, les ruego y les pido con todo el corazón, vuelvan sobre sus pasos. Calificó lo que estaba por ocurrir como un acto cismático y advirtió que rasgar la túnica sin costura de Cristo es un pecado de extrema gravedad. A prestarle atención a esa información. Y lo otro es una curiosidad que, bueno, se ve venir por todas partes, ¿no? De hecho, nosotros mismos lo vemos a esto, ¿no? La comunicación por cobre. ¿Qué significa comunicación por cobre? Los teléfonos de línea, por cables. Ayer, Finlandia realizó la última llamada a través de una línea fija analógica, oficialmente, marcando el cierre de un ciclo que se extendió por casi 150 años. Fue en Helsinki. Y bueno, el acto, la llamada, simboliza el fin de una era en la que la red de cobre fue el pilar de las telecomunicaciones. Y bueno, y marcó el paso definitivo hacia la digitalización. El momento final estuvo protagonizado por Jarkko Saarimäki, jefe de la Agencia Nacional de Comunicaciones de Finlandia, quien atendió la última llamada que le realizaba Topi Manner, el director ejecutivo de la empresa operadora de telecomunicaciones del país. La conversación fue desarrollada en un tono nostálgico, distendido, sirvió para recordar anécdotas personales y reflexionar sobre el futuro tecnológico. Finlandia hizo la última llamada por línea fija en el día de ayer, marcando, obviamente, un tiempo en las comunicaciones. 3 internacionales, 3 en la noche de Nacional, 21:42, Marcelo Mallea.
1: Bueno, le decía temprano, ¿no?, que el Aldo Cantoni está celebrando 59 años, el templo que se convirtió en leyenda mundial. Este estadio, que su inauguración fue un 1 de julio de 1967, el recinto ubicado en el Parque de Mayo, en la infraestructura deportiva más importante de la historia sanjuanina. En sus comienzos, el espacio fue denominado Estadio Central y posteriormente como Estadio Cubierto. En 1986 recibió su denominación oficial Estadio del Parque de Mayo, Dr. Aldo Cantoni, en homenaje al ex gobernador sanjuanino. El anuncio fue establecido por la Ley Provincial 5527, publicada en el Boletín Oficial. Como infraestructura, el estadio fue creciendo paulatinamente. Comenzó siendo un playón para básquet y clases escolares de educación física. La primera tribuna fue la cabecera norte y se montó en el 65. El primer gran hito internacional fue la Copa Mundial de Hockey sobre Patines en 1970. Desde entonces, el estadio es el único del mundo en haber sido sede de 6 campeonatos mundiales. 1970, 1978, 1989... 2001, 2011 y 2022. En todos sus años, el coloso del Parque de Mayo ha sido anfitrión y testigo de miles de competencias deportivas y acontecimientos sociales. Bueno, y ahí están todos los eventos deportivos más importantes celebrados en el Estadio Aldo Cantoni en el último año: torneo A1 de pádel, amistoso de la selección argentina de vóley masculino, torneo regional de futsal, torneo argentino de selecciones mayores de balonmano, torneo nacional de mami hockey pista, sorteo de desafío de las estrellas de turismo carretera, torneo aniversario de Chayudo Cuam, en hockey sobre patines, la Copa Mundial de Clubes Femenino, la Copa San Juan Gobierno, la Copa Internacional Masculino, Panamericano de Clubes y Selecciones, Mundialito de Bancaria, la Liga Sudeste de Rawson de Futsal, la Liga Federal de Voley, la Copa de Campeones y Superliga de Cuyo Sub-17 Futsal, torneo abierto de artes marciales, Panamericano de Futsal para personas sordas y actividades institucionales de los programas sociales Activate, Personas Mayores, Construyendo Valores y demás deportes adaptados. Todo eso, bueno, se realiza a diario, bueno, todo lo que ha vivido ya en todos estos años el Aldo Cantón.
0: Sí, señor. A eso súmele la presencia de espectáculos artísticos,
1: ahí,
0: ¿no?
1: Sí.
0: Mi primer concierto fue ahí.
1: Ajá.
0: No, yo no cantaba, Marcelo.
1: ¿Pero a quién fue a ver?
0: A los Enanitos Verdes.
1: ¿Qué tal?
0: Sí, a los Enanitos Verdes, en el 87.
1: Qué lindo, ¿no?
0: A la pucha, que hace mucho tiempo. 1987. A dedo de ida, a dedo de vuelta, entrada solamente para ir a verlos a los enanos en el estadio. Espectáculo imperdible, imborrable, claro, de la mente de cualquier ser humano. Las 9 de la noche con 45 minutos, ya parte final de la noche de Nacional. Hay música.

0: Muy lento. Faltan 5 minutos para las 10 de la noche. Marcelito Mallea.
1: Se ¿le digo o no le digo?
0: Se actualiza ¿le digo o no le digo? Sí, dígalo.
1: ¿Le cuento o no
0: decilo,
1: le cuento?
0: Enzo,
1: ¿te sí, Enzo, decilo. Bueno, antes que nos vamos, le digo que tenemos 1-0.
0: Sí.
1: Bueno. Y va a seguir persistiendo la probabilidad de... agua, nieve, escarché, como le quiera llamar, ¿no? Por lo menos, eso hasta la medianoche. ¿Sí?
0: Plumita.
1: Después ya, pasada la madrugada, a partir de la 1, va a bajar un poco más la temperatura, 2-0 vamos a tener, pero ya comienza a estar nublado nada más, ¿no? Como se terminaría tema de agua, nieve y demás. De lluvia también, las probabilidades van bajando a 12-13%. Eso para lo que tiene que ver con las próximas horas, ¿no? De cómo viene. Pero mañana será mínima de 3 en la madrugada y bueno, después será 4-0.
2: No me voy a afeitar nada.
1: Y la máxima subirá a los 3 grados. Nublado, ¿no? Parcialmente nublado. Por momentos saldrá el astro rey. El viernes juega la selección y lo esperamos todo.
0: ¿A qué hora juega?
1: A las 19 horas estaremos acá cruzando los dedos y alentando la escaloneta con un chori. 4-0, 5 la máxima.
0: Chori seguro, no, tendría que ser más
1: de, bueno, de, pasteles,
0: algo de cuchara.
1: Pasteles.
0: No, de cuchara.
1: Ah, bueno, locro carbonara. El sábado.
0: Sopa con cocho.
1: Le comento el sábado, 4-0, 7 apenas la máxima, parcialmente nublado. El domingo estaría más o menos el sol ya pleno, pero muy frío también, ¿no? 3-0 y 9 apenas la máxima. Pero bueno, así estará el comportamiento del tiempo.
0: Bueno, ahí gracias a Cutino que nos ha mandado
1: fotos y videos.
0: Imágenes, videos, fotos de cómo está el puesto el indio, en donde, bueno, la nevada ya ha dejado un manto blanco sobre todo el terreno. Es uno de los lugares donde me parece que ha nevado más. Hola, Chicuelo, saludito, nos dice. Abrazo grande, Agustín. Muchas gracias por estar ahí. ¿Puede ser Pregúntale al Cielo de Laura Pausini?
1: ¿Cómo?
0: Sí, claro que sí, en la parte final.
1: Bueno, acá nos dice el amigo Marcelo, dice... Vos decís 1-0, yo me estoy yendo recién a trabajar. La
0: ahí me vuelvo.
1: Marcelito Rubio me dice, me voy allá a la estación. Que le sea leve, entonces.
0: Sí, encima ahí el sur
1: dice, ahí es como...
0: No vayan a cargar, que se quede adentro esa gente.
1: Salir, estar ahí. Bueno, saludo, Marce, que sea leve la noche y... Y bueno, a cuidarse, no queda otro, ¿no?
0: Ahí nunca más apropiado, a veces es, trae la campera.
1: Sería así.
0: Bueno,
1: y a Carlito también, que está ahí en la obra, que toda la noche también, bueno, se abriga un poco, dice, con la música de la radio.
0: Hágase un fueguito, amigo, hágase un fueguito. Bueno, Marce, recuerde, la Municipalidad de Hacha le ha dispuesto una línea de emergencia por si usted atraviesa una emergencia o si conoce a alguien que necesite... que alguna institución actúe, sobre todo en protección ante este tipo de temporales, ¿no? Es el 264-582-8231. 264-582-8231, línea de emergencia de la Municipalidad de Hacha. Chao, Marce, nos vemos.
1: Nos vemos mañana, si Dios quiere.
0: Mañana estamos de vuelta ahí. La Tana Laura Pausini en la parte final. Chao.

0: directamente el golpe.
1: Señor, escuchadme. Estoy hablando con el corazón en la mano. Amo a tu hija con un afecto fuera de mí.
0: La madre de mi hija cree que la amas con un afecto fuera de ti.
1: No, no comprendéis. Amo a vuestra hija con un afecto fuera de toda medida e intento hacerla reina de Inglaterra.
0: ¿Mm? Bien, y dime, ¿a quién te propones darle por rey?
1: Al que la hará reina. ¿A quién otro iba a ser?
0: ¿Cómo? ¿Tú?
1: Sí. ¿Qué os parece?
0: ¿Y cómo podrías enamorarla?
1: Eso es lo que desearía aprender de vos como quien mejor conoce su carácter.
0: Sí. Envíale por medio del hombre que asesinó a sus hermanos dos corazones ensangrentados donde hayas grabado los nombres de Eduardo y de York. Entonces, quizás llore. Pero si esto no la mueve a amarte, resume en una carta tus nobles acciones y envíasela. Dile que fuiste tú quien hizo asesinar a sus tíos. Y también puedes agregar que por interés hacia ella, te has deshecho inmediatamente de su buena tía Ana.
1: ¿Os burláis de mí, señora? Ese no es el medio de conseguir vuestra hija.
0: No hay otro.
1: Y si dices que lo hice por amor a ella, escuchad, por favor, y aceptad lo que os propongo.
0: Claro.
1: Dorset, vuestro hijo, que ha ido a ocultar su descontento a tierra extranjera, podrá volver y alcanzar la más brillante fortuna. El rey, que nombrará a vuestra bella hija su esposa, dará familiarmente a vuestro Dorset el título de hermano. Vos seréis todavía la madre de un rey, y todas las ruinas de una época de desgracia serán reparadas con el tesoro de una doble felicidad. Señora, aún nos quedan hermosos días que vivir, y cuando por fin haya castigado al versátil Buckingham, volveré cubierto de triunfantes guirnaldas y desposaré a tu hija. A ella es a quien haré homenaje de mis éxitos y mis conquistas.
0: ¿Y qué podría decirle? Que el hermano de su padre quisiera ser su esposo. O le diré su tío. O el que ha matado a sus hermanos y a sus tíos.
1: Mostrarle esta alianza para la paz de la hermosa Inglaterra. Decirle que el rey, que puede ordenar, suplica. Decirle que la amaré eternamente.
0: ¿Pero qué duración tendría para ti la palabra eterno?
1: Lo que dure bellamente su buena vida. Quiero que entienda, señora mía, que en tu hija reside mi felicidad y la tuya. Sin ella veo caer sobre mí, sobre la patria, la muerte, la desolación, la ruina y el caos. Todo esto solo se puede evitar con su amor. Todo esto no se evitará sino con su amor. Por tanto, querida madre, sed ante ella el abogado de mi amor. Ponderadle lo que seré, no lo que he sido.
0: ¿Me dejaría así tentar por el demonio?
1: Sí, si el demonio te tienta para el bien,
0: haré someter a mi hija a tu voluntad.
1: Y os convertiréis por ese medio en una madre dichosa.
0: Está bien, hablaré con ella. Escribidme pronto y conoceréis por mí sus sentimientos.
1: Gracias. Llevadle el beso de mi sincero amor, señora. Y con esto, adiós.
0: Adiós, Gloucester.
1: Frágil mujer, al fin. Sin seso, imbécil y pronta a perdonar.
2: Mi señor.
3: Hola, Radcliffe.
2: Ay, poderoso señor.
3: Hola, Catesby. ¿Qué noticias hay?
2: Señor. Sobre la costa oeste avanza una flota formidable. A sus riberas acude una masa de amigos dudosos, sin armas y no resueltos a impedir el desembarco. Se cree que Richmond es el almirante de ella y que se mantiene al ancla en espera de que Buckingham les preste ayuda viniendo desde la orilla.
3: Radcliffe, corre a Salisbury. Catesby.
4: Señor.
3: Busca al duque de Norfolk.
4: Sí, señor.
3: Dile que reúna inmediatamente todas las fuerzas de que disponga y me las envíe a toda prisa a
4: Salisbury. Parto, señor.
2: ¿Y qué deseáis que haga yo en Salisbury?
3: Ah, ¿qué queréis hacer antes de que llegue yo?
2: Y vuestra alteza me dijo que partiera enseguida.
3: Bueno, he cambiado de parecer. ¡Stanley!
5: Aquí,
3: ¡Stanley!
5: Señor.
6: Aquí estoy.
3: ¿Qué noticias traéis?
6: No, lo bastante buenas, mi soberano. Richmond está en el mar.
3: Que allí se hunda y que la mar lo trague. Vagabundo sin valor. ¿Qué hace allí?
6: No lo sé, pero parece requerido por Dorset y Buckingham. Y se ha hecho a la mar rumbo a Inglaterra para reclamar la corona.
3: ¿Reclamar la corona? ¿Acaso está vacante el trono?
6: No, señor.
3: ¿No tiene dueño la espada? ¿Está muerto el rey?
6: No, señor.
3: ¿Qué heredero de York queda vivo sino yo mismo? ¿Y qué es el rey de Inglaterra sino el heredero del gran York? Entonces, decidme, ¿qué hacen los mares?
6: Si no es para eso, señor, no lo adivino.
3: Si no es para venir a vuestro soberano, ¿no adivináis a qué viene el galés? Temo que te rebeles y te pases a él, Stanley.
6: Bueno, no desconfiéis de mí. No tenéis motivos para dudar de mi lealtad. Nunca fui y nunca seré traidor.
3: Muy bien, id pues y reunid vuestros hombres. Pero dejadme como rehén a vuestro hijo Jorge Stanley. O tu fidelidad o la cabeza de vuestro hijo no estará segura.
6: Obrad con él, señor, según yo os muestre mi fidelidad. Permiso.
4: Mi soberano.
3: Sí.
4: El duque de Buckingham ha caído prisionero. El conde de Richmond ha desembarcado en Milford con fuerzas imponentes.
3: Bien, Catesby. En marcha hacia Salisbury. Mientras razonamos aquí, puede ganarse o perderse una batalla. ¡Buckingham! Debe ser el conducido a Salisbury. Que alguien se encargue.

0: Como era de esperarse, Buckingham es asesinado y Richmond, junto a sus hombres, está cada vez más cerca de Ricardo, en una llanura cerca de Tamworth.
1: Compañeros en armas y mis muy queridos amigos, aplastados bajo el yugo de la tiranía, hemos marchado sin obstáculos hasta el centro del país y tenemos aquí cartas de nuestro padre Stan, de admirable consuelo y valor. El cruel, sanguinario y usurpador jabalí se revuelca ahora en el centro de esta isla, cerca de la ciudad de Leicester. Como vemos, desde Tamworth hasta allí no hay más que un día de marcha. En nombre de Dios, arriba los corazones, valerosos amigos.
2: Conciencia de cada hombre es como mil hombres para luchar contra ese sanguinario homicida.
3: No dudo que sus amigos acudirán a nuestro lado.
4: No tiene más amigos que los son por miedo, que cuando más lo necesite, lo abandonarán.
1: Todo va en ventaja nuestra. Por consiguiente, en nombre de Dios, marchemos.

0: Ya empieza a anochecer. Ricardo y sus hombres están instalados en la campiña de Bosworth, prontos a descansar antes de la batalla.
1: ¿Qué hora es, Catesby?
2: La de cenar, milord. Son las 9.
1: No quiero cenar esta noche. Dadme tinta y papel. ¿Habéis puesto en mi tienda toda mi armadura?
3: Sí, mi soberano. Todo está listo.
1: Que todos acudan a su puesto. No quiero errores. Radcliffe.
4: Milord.
1: Envía a un emisario de armas al regimiento de Stanley a decirle que acuda con sus tropas antes de salir el sol, si no quiere que asesino a su hijo Jorge.
4: Bien, señor.
1: Llenadme un vaso de vino. Traedme una luz, Catesby.
2: Sí, señor.
1: Y silla mi caballo blanco para la batalla de mañana. Cuida de que la madera de mi lanza sea sólida y no pese demasiado.
2: Sí, mi señor.
1: Radcliffe.
4: Milord.
1: ¿Tienes preparado papel y tinta?
4: Sí, milord.
1: Recomienda a mi centinela que vigile. Dejadme.
4: Radcliffe.
1: A eso de la medianoche vuelve a mi tienda y ayuda. Ayúdame a vestir.
4: Bien, señor.
1: Dejadme. Dejadme, te digo.
0: Mientras tanto, Richmond recibe en su tienda a Lord Stanley, quien claramente traiciona a Ricardo.
5: Te deseo, noble padrastro, toda la felicidad que puede dar a tu persona la oscura noche.
6: Gracias, Richmond. Escucha mi consejo. Ten preparado tu ejército al amanecer. Yo, tan pronto como pueda, elegiré la ocasión más favorable y te ayudaré en el choque de las armas. Pero no puedo ponerme muy abiertamente de tu parte, por miedo de que al ser visto, tu hermano Jorge sea ejecutado. Adiós. Valentía y éxito completo.
5: Queridos lores, conducidla al cuartel. Voy a intentar reposar un poco. No sea que mañana, cuando suba en alas de la victoria, pese sobre mí un sueño de plomo. Por última vez, buenas noches, amables lores y caballeros.

0: Han pasado algunas horas en las que Ricardo y Richmond han intentado descansar en sus respectivas tiendas. El primero bajo cruentas pesadillas y el segundo con animosas palabras de aliento.
1: Señor, señor.
2: ¿Quién está así? ¿Qué pasa? ¿Quién
1: es? Lord, soy Radcliffe. Radcliffe. Nuestros amigos ya están en pie y se abrochan sus armaduras.
2: Oh, Radcliffe, he tenido un sueño horrible. ¿Qué crees tú? ¿No serán fieles nuestros amigos?
1: Sin duda alguna, mi lord.
2: Radcliffe, no sé. Temo que eso no sea cierto.
1: Mi lord, no os dejéis asustar por sombras.
2: Es que las sombras de esta noche no han sido sombras. Me han aterrado, Radcliffe.

0: No ha amanecido. Vamos. Vamos. Vamos, venid conmigo.
1: Sí.
0: Voy a rondar por nuestras tiendas, haciendo el papel de los que escuchan tras las puertas para oír si alguien... alguien... me traiciona.

0: Mientras tanto, por la madrugada, la esperanza parece invadir la tienda del conde Richmond.
1: Buenos días, Richmond. Os pido perdón por estar desperezándome todavía.
2: ¿Habéis dormido, milord?
1: He tenido el más dulce sueño. Me pareció ver que las almas de cuantos asesinó Ricardo venían a mi tienda y me gritaban: ¡Salve! ¡Victoria! ¿Qué hora será de la madrugada?
3: Las 4, señor.
1: Pues entonces, a armarse y tomar la dirección. Y acordaos solo de esto: Dios y la justicia de nuestra causa combaten a nuestro lado. Las oraciones de los benditos santos y las de las almas irritadas marcharán delante de nosotros como elevados baluartes. ¡Suenen tambores y trompetas! ¡Resuelta y alegremente! ¡Dios y San Jorge! ¡Richmond y Victoria!
4: ¡A las armas, milord! ¡El enemigo cubre la llanura!
5: ¡Vamos! ¡Pronto! ¡Pronto! ¡Adornad mi caballo! ¡Que llamen a Lord Stanley! ¡Que acuda con sus tropas! Conduciré a mis soldados a la llanura. ¡Vamos, señores! ¡Cada cual a su puesto! ¡Que el ímpetu de nuestros brazos sea nuestra conciencia y nuestras espadas la ley! ¡Adelante! ¡Lancémonos bravamente unidos en la mezcla, sino al cielo, de la mano todos al infierno! Valientes soldados, recordad a quienes vais a hacer frente: un racimo de vagabundos y desterrados de Bretaña, vómito de un contagiado país. Echemos a latigazos a esos bandidos más allá del mar. Barramos a esos presuntuosos harapos venidos de Francia. Si hemos de ser vencidos, que sea por hombres y no por esos bastardos bretones a quienes nuestros padres batieron y humillaron en su propio país. Escuchad, oigo sus tambores. ¡Al combate, hidalgos de Inglaterra! ¡Al combate, bravos milicianos! ¡Tirad, arqueros! ¡Apuntad vuestras flechas a la cabeza! ¡Hundid las espuelas en los flancos de vuestros caballos y galopad entre la sangre!
4: ¡Milord! ¡Lord Stanley se niega a venir!
5: ¡Fuera con la cabeza de su hijo Jorge!
4: ¡Milord! ¡El enemigo ha atravesado el pantano! Es mejor esperar hasta después de la batalla para dar muerte a Jorge Stanley.
5: Miserable de corazón, grato en mi pecho. Adelante vuestras banderas. ¡Por enemigo! Que nuestro antiguo grito de guerra por el gran San Jorge nos inspire. A ellos la victoria se cierne en nuestros penachos.

0: yo caído muerto y combate a pie, buscando ritmo. ¡Socorro! Cuando lo contrario, la batalla está perdida.
1: ¡Un caballo! ¡Un caballo! ¡Mi ritmo por un caballo!
0: ¡Retiraos, milord! ¡Retiraos! ¡Yo os traeré un caballo!
2: Creo que hay 6 ritmos en el campo de batalla. 5 he matado hoy en lugar de él. ¿Y caballo? ¡Un caballo! ¡Mi reino por un caballo!
3: En medio del combate se encontraron Ricardo y Richmond. Lucharon ferozmente, pero Ricardo cayó muerto bajo la espada de Richmond. Todo ha concluido. Lord Stanley quitó la corona a Ricardo y la llevó entre sus manos para entregársela a Richmond.

0: Loados sean Dios y vuestras armas, intrépidos amigos. La jornada es nuestra. El sanguinario perro ha muerto.
1: Valeroso Richmond, has cumplido bien tu misión. He aquí la corona, tan largo tiempo usurpada, que he arrancado de las pálidas sienes de ese miserable asesino para ceñir tu frente. Llévala, poséela, estímala en todo su precio.
0: ¡Gran Dios de los cielos! ¡Amén! Responde a esto. Pero decidme, ¿vive el joven Jorge Stanley?
1: Sí, su majestad. Está a salvo en la fortaleza de Leicester, a donde podemos retirarnos después de esta ceremonia de coronación.
0: Escuchadme bien. Que se proclame el perdón para los soldados fugitivos que quieran sometérsenos. Y enseguida, conforme a nuestro juramento sagrado, uniremos la rosa blanca y la encarnada. Inglaterra ha estado mucho tiempo demente y se ha desgastado a sí misma. El hermano derramaba ciegamente la sangre del hermano. El padre, en su furia, asesinaba a su propio hijo. El hijo obligado se convertía en verdugo de su padre. Y todo por los divididos York y Lancaster. Ahora que Richmond e Isabel, los legítimos sucesores de arriba y de ambas casas reales, se unan para siempre por la bella providencia de Dios, y que sus herederos den a las generaciones futuras el rico presente de la paz. Las heridas de la guerra civil están cerradas. La paz reina de nuevo. Le pedimos a Dios que dure mucho tiempo. Amén. ¡Rosa!

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2: Cuando dijiste que alguien tocaba en lugares pequeños, se me ocurre hacerte una pregunta. Woody Allen,
3: sí.
2: ¿Es afinado tocando? ¿Toca bien Woody Allen?
3: Yo no lo vi.
2: Todo el mundo dice, voy a ir a Nueva York para ver a Woody Allen.
3: Yo sé de gente que lo vio.
2: Es a uno, mí me dijeron que medio malé.
3: Es uno del montón, me dijeron a mí.
2: Sí,
3: es una hay como de 8 vientos y él es el octavo.
2: No quiere decir nada eso.
3: No.
2: Pero hay gente que me vende que...
3: No, tiene un oído para la música de películas. Hay películas.
2: Tiene una música
3: genial. Encuentra. Muy fan de Django Reinhardt.
2: Sí.
3: Lo adora. Siempre en las películas mete algo de Django Reinhardt.
2: Sí. Le hizo una película, Django.
3: Claro, con Sean Penn. Claro. Triste y melancólico.
2: Sí.
3: Claro,
2: es lo mejor.
3: Es que no es la historia de Django Reinhardt.
2: No.
3: Es de uno que no puede triunfar porque está Django Reinhardt.
2: Sí,
3: es peor todavía.
2: Claro. En Medianoche en París mete cosas tan lindas. Sí.
3: Qué linda película es.
2: Eso me gusta mucho.
3: Qué poética.
2: Sí, muy poética. Bueno, esa era la pregunta antes de traerte esto. Esto es historia del tango.
3: A ver.
2: El tango, se dice, nace por ahí para los fines del siglo XIX. Fines del siglo XIX, se va desarrollando un poquito en los 20. Pero es muy incompleto porque se baila con flauta, violín, bandoneón, a veces guitarra, a veces flauta, violín y guitarra, sin bandoneón.
3: Ah, ¿no estaba el bandoneón siempre?
2: No estaba siempre. Había tríos y había cuartetos. Hasta que después, un poco más adelante, Roberto Firpo introduce el piano y ahí cambia todo. Pero para el centenario, aún Firpo no había introducido el piano. Entonces el tango se tocaba de una manera muy linda, muy pintoresca y muy sencilla.
3: A ver, perdóname, ¿no? Explícame por qué el piano cambió el tango. Firpo con el piano.
2: Y el piano cambió el tango porque empezaron las armonizaciones. Los pianistas, por lo general, traían instrucción académica. Ahí cambió la cuestión. Firpo fue un gran pianista, ¿eh?
3: Sí.
2: Firpo fue un gran pianista. No todo el mundo lo reconoce. A mí me gusta muchísimo. Porque él, después de la orquesta, hace un cuarteto que no tiene contrabajo. Tiene dos violines, bandoneón y piano, y él hace con el piano incluso la parte del bajo. Hay que estar ahí sentadito ahí para tocar 70, 80, 90 temas y saberlos todos. Tenés que tener además una salud de hierro.
3: Firpo era un pianista. De Mare también era un gran pianista, ¿no?
2: Sí, posterior.
3: Sí, posterior.
2: Acá yo te traje un cuarteto que sale por los 60-70, sí, tocando exactamente igual a como se tocaba en los festejos del centenario de la Argentina.
3: Uh-huh.
2: Eran cuatro muchachos...
3: ¿Que eran dos violines ese?
2: No. Enrique Magaldo, flauta; Eugenio Napoli, violín; Emilio Branca, bandoneón; y Eduardo Valle, un violero de un bordoneo incomparable, impresionante, parecido al del negro José Ricardo, guitarrista de Gardel. El bordoneo, no todos lo saben hacer.
3: ¿Qué es el bordoneo?
2: Y el bordoneo es trabajar con la bordona y hacer los pasajes.
3: Sí, esa sola usan.
2: Claro. Usan esa y usan la quinta también. Usan toda la guitarra, pero cubren, hacen lo que no puede hacer un piano porque no hay.
3: Claro.
2: Lo que no puede hacer un bajo porque no hay, lo hace el violero, pero tenía que estar muy entrenado, tenía que tener mucho boliche.
3: Claro.
2: ¿Conocés la anécdota de Astor? No. ¿Te cuento la anécdota de Astor? Mandamos esto. Estaban grabando en Milán con una orquesta de artistas milaneses y tal.
3: ¿Qué año?
2: No sé.
3: 60.
2: Y había un tipo que tocaba el güiro.
3: El güiro.
2: Y le dice, no, el güiro no se toca. Si se toca en este caso de otra manera. Y el tipo le dice, Tengo 8 años de estudio de percusión. Soy profesor de percusión. Te digo, tenés 8 años de percusión, pero te faltan 8 años de cabaret. Ese era. Y peor también. Bueno, te traje El Baquiano, un tango de Bardi, un hombre que empezó a componer por ahí por el 10 o un poquito antes. Bardi es uno de los más grandes criollistas que hay. Todos los tangueros lo respetan y cuando van a grabar empiezan con Bardi porque eso les permite demostrarle al gerente artístico que saben tocar. Para tocar Bardi hay que tocar bien todos los instrumentos. El Baquiano por el Cuarteto del Centenario. Flauta, violín, bandoneón y guitarra.

0: Muy linda, muy linda. Bueno, esta, ¿qué es? Milonguita criolla, ¿qué viene a ser esto? Es un estilo.
1: No, es un tango, un tango milonga. Tango milonga tocado como se tocaba entonces. Tan, tan, tan, tara, ta, ta, ta, ta, ta. Y se bailaba así tipo amilongado.
0: Claro.
1: Hasta que después se sigue tocando bastante así, se va tocando después en cuatro, hasta que aparece el joven Julio de Caro con su hermano Francisco y cambian todo.
0: Claro.
1: Y a otra cosa.
0: Un día me va a contar del Quinteto Pirincho.
1: Ah, el Quinteto Pirincho lo hicieron para vender discos, vendían a lo loco.
0: Era buenísimo, yo soy re fan del Quinteto Pirincho. Me parecen bárbaros. Es muy efectista. Muy efectista todo.
1: Es sencillo, se vendía mucho para los bailes en el interior. A bocha, ¿eh?
0: Sí, se baila, solo se baila eso. Tiene una cosa. Yo que vengo de otro lado.
1: Sí.
0: Agarraba los discos de mi viejo lo tenía medio como. Alguien se lo había regalado, no lo había comprado, me aclaraba siempre. No, eso no lo compré yo. Me decía.
1: Era irregular, qué sé yo. No sé. Era bueno porque le gustaba a la gente.
0: Claro, pero ¿quiénes eran?
1: Después que le gusta a la gente, chao.
0: Claro, ¿quiénes eran el cuarteto en Quinteto?
1: Nada, era el Quinteto Pirincho, era. Hubo distintos bandoneonistas, después estuvo un muchacho que lo llamaban el Turco, que trabajó muchos años en el Canal 13, y hacían firulete.
0: Bueno, es un estilo.
1: Yo creo que era incluso sin arreglo.
0: No, era efectista.
1: Sin arreglo estricto.
0: No, le daban para adelante. Eso, tiene, aparte el tema sí. De dos minutos, dos temas en dos minutos. Así, ¿no?
1: En Biedermol, dale.
0: ¿Sabe qué le traje yo ahora? Ney Mato Grosso. Para mí, uno de los artistas brasileros, uno de los músicos brasileros más atrevidos. Uno de esos tipos que ha hecho
1: decía
0: cosas...
1: ¿Decía piropo a las mujeres?
0: No a las mujeres exactamente, Héctor. No vamos a andar en esas nimiedades.
1: Mirá en la que me metí.
0: Un militante por la... Un militante por los derechos de las minorías que ha estado preso. Y ha venido acá en la época de la dictadura, vino a hacer un show donde aparecía en escena vestido de Carmen Miranda, algo que no le habían avisado a los muchachos que era lo que iba a hacer. Y terminaron todos presos.
1: Vaya sorpresa.
0: Terminaron todos presos, no terminó el show, fue un escándalo. En el Teatro Coliseo creo que fue.
1: ¿Acá?
0: No, en acá en Buenos Aires, sí, en el 79.
1: Qué raro.
0: Un escándalo. Ney Mato Grosso es él tuvo una banda lindante con el rock que se llamaba Secos Emboleados, los secos y los mojados, que hacían un rock blando. El rock brasileño nunca se caracterizó por ser un rock duro, era un rock más melódico, ¿no? Después encara su carrera solista, Ney Mato Grosso. Tiene un par de grandes éxitos y empieza a hurgar en las raíces. Empieza a meterse ya, no en sus amigos compositores. Él no compone mucho, ¿eh? Él canta muchos temas de Caetano, de Gonzaguinha, de toda esa gente, pero él no compone mucho. Llega un momento en donde entra a hurgar en la historia de la música brasileña y llega ¿a quién? A Cartola. Cartola... Era un músico muy callejero. Cartola es el que hacía las canciones de las escuelas do samba para el carnaval. Cartola vivía de eso.
1: Nada menos.
0: Claro que sí. No es algo muy reputado artísticamente, pero...
1: No, pero...
0: Había que hacer eso.
1: Había que hacer.
0: Claro. Cada escuela tenía su estilo y él se dedicaba a eso. Y le dedicaba muchas canciones a su mujer, Cartola. Estaba enamoradísimo de su mujer, llevaba como 40 años de casado. Y Cartola es un tipo que no ha grabado mucho él, porque realmente no era un artista muy, muy renombrado en su época. Lo empezó a rescatar esta gente, estos que vinieron después, que se dieron cuenta de que lo que hacía el tipo era bárbaro. Hay que hacer eso que hace Cartola. Que eran canciones muy de calle, muy con lenguaje callejero y temas, la temática también era callejera.
1: Sí, pero no, no era para cualquiera, tenía que saber hacer.
0: Claro, claro, y trascender aún a este tiempo. Ahora Cartola está considerado uno de los máximos, ¿no? Pero durante un tiempo estuvo en la oscuridad más absoluta Cartola. La gente no cantaba músicas de Cartola porque estaba mal visto. Ney fue uno de los que dijo, no, pará, Cartola tiene lo suyo. Y tiene una canción maravillosa, tiene muchas maravillosas. Acontece, por ejemplo, es de Cartola. Y tiene esta que se llama... El mundo es un mohiño. El mohiño, ¿sabéis qué sector? Es el molinillo que usan para moler el café. El mundo es un mohiño. De Cartola, por Ney Matogrosso.
1: A ver.

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1: Te va a gustar, Flores.
2: Sí, me va.
1: Te va a gustar. Rudy y Nini Flores, lo tenés en el oído.
2: Sí, a los Flores.
1: Ambos buscaron cosas muy lindas.
2: Sí.
1: Muy lindas. ¿Vos sos Flores con S?
2: Yo soy, mi familia es Flores con S desde, desde mi papá. No, desde mi abuelo. Mi abuelo se llamaba Flores con Z en español.
1: Sí. ¿Sí? He conocido muchas familias Flores con Z.
2: Claro.
1: Pero estos no.
2: Estos no, estos son criollos.
1: Estos no, sí, y dejaron cosas muy hermosas, mientras la vida lo permitió por parte de ambos. Te voy a hacer escuchar
2: sí.
1: algo muy lindo que hay acá, que es un... En este disco yo tengo 14 temas
2: muy bien.
1: De Rudy Nini. Ellos tocaban todo bien, Chamamé, Polka, lo que quiera. Y hay un Chamamé, que es de autor anónimo, motivo popular, que lo toca todo el mundo, porque son esas cosas de las que hablábamos el otro día. Ni los autores se imaginaban el éxito que su obra podía tener en la proyección. Te invito a escuchar La Caú, que es muy lindo, sí. por Rudy y Nini.
2: Muy bien.

0: Bueno, el reggae, a todos los muchachos de los fines de los 70, principios de los 80, nos llega por Bob Marley. Bob Marley sigue siendo el único artista tercermundista del tercer mundo que modificó, que influenció a toda la alcurnia del rock. Desde Police, los Clash, John Lennon mismo. John Lennon, es muy interesante, en unos discos que han salido, que los sacó George Martin, productor de los Beatles, que son los outtakes de los discos de los Beatles. Usted sabe que llega el disco, llega una versión, pero capaz que antes grabaron tres o cuatro. Terminan eligiendo una. Y hay tres o cuatro versiones del tema que quedan ahí, alguien las guarda. En este caso las guardaba George Martin y un día las edita. Obladi Oblada, el famoso tema de los Beatles, Obladi Oblada, que es una marchita media paramilitar, boba, diríamos, a lo que venían haciendo los Beatles. Cuando vos escuchás los outtakes, cómo se gestó esa canción era un reggae, que John Lennon estaba muy fascinado por los jamaiquinos que veía, que estaban exiliados en Londres.
1: Ajá.
0: Es más, la letra de Obladi Oblada comienza diciendo, Desmond as a barrow in the marketplace. Desmond es Desmond Dekker, que era un jamaiquino que después hizo sus propios discos.
1: Qué sensibilidad para percibir eso el nieto, ¿eh?
0: Y Lennon, sí. Sí, sí, son olfatos especiales.
1: Fue un tipo importante.
0: Sí, cómo componía ese muchacho. Bueno, Lennon intentaba con el reggae.
1: Pero en varias ya lo veo que era
0: sí,
1: muy sensible.
0: Sí, sí, sí, Mind Games, Juegos de la Mente, la versión original, cuando la escuchás, era un reggae básico. Lo que pasa es que no se usaba todavía. Entonces le agregaban violines, cuerdas, percusión, terminaba siendo medio otra canción.
1: Inteligente, señor Martin, ¿no?
0: Sí, John Martin fue, y él...
1: ¿Él ponía ideas de arreglos o no?
0: Sí, él fue el que juntó eso, estaban como medio desperdigados los talentos que tenían los Beatles, que eran cuatro solistas, como bien decía Spinetta, los Beatles como los Rolling Stones son solistas juntos. ¿Te das cuenta después cuando van solos que hacen cosas buenas también?
1: Porque en aquel tiempo decía que se experimentaba con cosas, por ejemplo, cadenas en los teclados, los encordados de los pianos.
0: Sí, puede ser.
1: Para buscar, yo no sé si sería cierto.
0: No, lo que sí sé que se usaba bastante, que me lo dijo Keith Richards, que él había logrado el sonido, la grababan la batería en el baño.
1: Bueno, ¿eh? Sí, esas cosas yo las escuchaba. Y decía, ¿será cierto?
0: Y es cierto, parece. Hay sonido de batería que uno dice, ¿cómo grabó esta batería? No, en el baño. Le llevaban dos tambores, el redoblante, el tontón y un platillo, y le se tocó en el baño que acá le ponían unos micrófonos y quedaba un sonido más seco.
1: Claro. Que no se sabía cómo se lograba.
0: Claro, claro. Bueno, esos recursos también en estos se utilizaban, porque tampoco se había inventado todo.
1: No.
0: Así que, usted imagínese que en los shows de los Beatles, lo que tienen los Beatles, la diferencia entre los Stones y los Beatles con el tiempo, ¿cuál fue? Que los Stones tenían show y los Beatles no. Los shows de los Beatles son muy en el comienzo de su carrera, que no se escucha nada.
1: Sí, pero no había más música en los Beatles.
0: Sí, sí, sí, eran mucho más... Sí, sí,
1: por ejemplo, esos arreglos con cello y cosas.
0: Y sí.
1: Eleanor Rigby, ese...
0: Eleanor Rigby, sí. Bueno, andá a tocar eso en vivo en el 64,
1: no,
0: en el 67. No se podía.
1: Pero qué lindo era.
0: Pero
1: lo que quedaba, lo que podemos escuchar ahora.
0: Sí. No había consola, no se había inventado la consola de sonido, entonces se probaba cada instrumento, sonaba con su parlante propio.
1: ¿Cómo no había consola?
0: No se había inventado todavía la consola de show. En los 70 se empieza a lograr con la consola.
1: ¿Tan tarde?
0: Sí, en el rock por lo menos sí.
1: Mira vos.
0: Los Stones en el 68 tenían alguna consola muy primaria. Entonces, un día vamos a tener algún técnico que nos explique bien. Bueno, el reggae venía a esto, Bob Marley fue el que hizo universal al reggae. Pero Bob Marley no salió de un huevo. Bob Marley en Kingston, ella había tocado bastante con músicos que estaban experimentando con el reggae. El primer reggae en Argentina, ¿sabés quién lo hizo? Donald.
1: Donald.
0: Donald. Escava Badibidú.
1: Ah.
0: Un día le pregunto a Donald, ¿qué me hiciste el reggae ese? No, dice, mi hermano se había ido de vacaciones a Jamaica y caminando por ahí encontró unos tipos que tocaban...
1: ¿La hermana?
0: El hermano.
1: El hermano.
0: El hermano de Donald.
1: Sí.
0: Y les hizo grabar una base. A ver, grabame esto, que les hizo grabar, le dio $3, los tipos le grabaron la base y se las trajo a cada uno. Y Donald es buenísimo. No, te lo juro por Dios. Y la base de Java Dividu, dice Donald que es uno de los que tocaba con Marley después. Ya empezó, ¿no? A figurar. Pero en realidad la historia es que el hermano vino con una cinta y le dijo, mira como lo que tocan en Jamaica.
1: Bueno, después de la base vale todo.
0: Y sí, después le pones un pianito arriba y suena fenómeno.
1: Es muy piola.
0: Bueno, uno de los creadores del reggae, a mí me contó Jimmy Cliff. Esto no, tampoco sé si es así, como siempre. Pero Jimmy Cliff me contó que el nombre reggae, ¿por qué se llama reggae? Después de 2 horas estar hablando, dije, ¿por qué se llama reggae el reggae? Y Jimmy Cliff nos contó que en realidad ellos iban a escuchar, iban a la plaza del pueblo, que no había mucha diversión en esos años en Kingston. Entonces iban a la plaza y había un loquito que tenía una guitarra con 2 cuerdas nada más, que se llamaba Reginald. Reggae.
1: Sí.
0: Y reggae lo único que tocaba era que, viste, el reggae es como un tambor, se toca la guitarra como un tambor. Y lo único que hacía Reginald era eso. Y cantaba canciones, y los pibes se divertían alrededor de él y todo. Y dicen que de ahí viene el nombre de reggae. Nunca me contaron una historia mejor.
1: De las aburridas tardes.
0: Claro, así que yo me quedo con eso. Mira, Jimmy Cliff a mí me dijo que se llamaba Reginald el tipo. Uno de los creadores del reggae se llamaba justamente Lord Creator, el Dios Creador. Uh-huh. Hay que ponerse ese nombre.
1: Hay que tener coraje.
0: Hay que tener coraje para ponerse ese nombre. Pero se llama Lord Creator. Y si lo ves al tipo de galera, frac, ese estaba en otra, no era un tipo normal de los que ves en la verdulería.
1: Tenía coraje.
0: Lord Creator. Y él hace una canción que se llama Kingston Town, que en su momento parece que tuvo mucho éxito, estoy hablando de años 61, 62, en Kingston, ¿sí? Con el
1: que
0: tiempo...
1: Que ya se sabe, tiene tardes aburridas.
0: Sí, tiene tardes aburridas. Y con el tiempo, 20 años después, o 25 años después, una banda inglesa que se llama UB40, los UB40, la banda inglesa más evolucionada del reggae, si se quiere, agarran ese tema, esa vieja canción, y la hacen de nuevo, y se convierte en un éxito mundial, venden millones de discos, pero en realidad la versión original es de este tipo, Lord Creator, que es lo único que tengo de él. No sé cuándo hace otro disco de él, porque aparte, capaz que era esto.
1: Entonces,
0: lo que
1: tenía, 100%.
0: Capaz que era esto lo que tenía el tipo, nada más. Pero bueno, vamos a escuchar a Lord Creator de Kingston, Jamaica, haciendo Kingston Town.

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4: Las 11 de la noche en la República Argentina. Nacionales, mundial, la información con Eladio Arregui.
5: Continúa la Copa del Mundo, 16avos de final. Está finalizando. Estados Unidos está derrotando a Bosnia por 2-0 y va a jugar con Bélgica. Los 16avos de final van a continuar mañana con los partidos España ante Austria y Portugal Croacia. La selección argentina enfrentará a Cabo Verde con mega transmisión de Nacional el viernes a las 7 de la tarde.
4: El presidente va a volver a ser reelecto, así lo señaló el jefe de gabinete, Diego Santilli.
6: Viene decidiendo dos veces, ¿eh? Decidió en el 23, decidió en el 25 y va a volver a decidir en el 27. ¿Pero por qué va a volver a decidir? Porque no quiere volver a eso. No quiere volver a la inseguridad. El presidente Milei agarró la indigencia del 20%. Está en el 6, por supuesto que falta. Un montón falta. Mientras que haya 6% de los argentinos en la indigencia, tenemos que trabajar. Agarró la indigencia de los niños en el 60 y pico. Va a estar en el 42, ¿sabes lo que falta? Un montón. Agarró la pobreza en el 57, hoy está en el 28. Falta un montón, por supuesto que falta un montón. Pero no puede decir alegremente que estaba mejor en el 23.
4: Malargüe se prepara para la fiesta de la nieve.
7: La nieve llegó a la ciudad de Malargüe y alrededores, pero en los centros invernales de esquí no decaen las esperanzas de que la próxima semana se produzcan temporales de nieve en cordillera para poder dar inicio a la temporada invernal 2026. Para la realización de una nueva edición de la Fiesta Provincial de la Nieve el próximo sábado 4 de julio. El evento tendrá este año una impronta completamente distinta, ya que dejará atrás el tradicional formato de escena show para dar paso a una celebración gratuita en la Plaza General San Martín.
4: La información del tránsito con Ernesto Arriaga.
8: El paso Jama en Jujuy a San Pedro de Atacama y Quique al Pacífico a Chile está cerrado a partir de estos momentos, al igual que el Cristo Redentor, que abre mañana a las 9 de la mañana, el Canal Zamore en Villa Angostura, la Quiaca, Villazón, Bolivia, y el Futaleufú en Esquel. El de Río Turbio totalmente habilitado después de las 7 de la mañana en Santa Cruz a Chile, a Puerto Natale.
4: En San Juan, en donde nos escuchás por AM910, la temperatura es de 2 grados, con cielo algo nublado. Aquí en Buenos Aires, 9 grados, la térmica es de 6 grados, humedad 70%, cielo nublado.
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2: Dime, ¿has escuchado hablar de Eddie Palmieri?
3: Eddie Palmieri.
2: Eddie Palmieri. Gran pianista.
3: Pianista, compositor también, ¿no?
2: Y pianista, compositor y admirador de muchos artistas argentinos. Sí. Admirador de Astor y admirador de Gardel. Y un día...
3: ¿Cómo fue? ¿Quién es este Palmieri?
2: Este Palmieri es un puertorriqueño.
3: Charlie Palmieri.
2: Eddie Palmieri.
3: Eddie. ¿Y Charlie quién es? ¿El hermano? Hay un Charlie Palmieri.
2: Sí, Pero el que más encaró la salsa... Sí. Fue este.
3: Sí.
2: A él le pregunté un día, ¿qué es la salsa? Porque había yo ido a Nueva York, él vivía en Nueva York, trabajaba en Nueva York, y un muchacho que era... Yo siempre me manejaba con los corresponsales de Radio Rivadavia. Un muchacho corresponsal de Radio Rivadavia en Nueva York, que era también... estaba destacado por diferentes publicaciones de distintos lugares del mundo en las Naciones Unidas. El tipo, yo le hablaba y le decía... Juan, ¿no me podrá localizar a un ñato que se llama Eddie Palmieri, que es pianista? Bueno, déjamelo.
3: ¿Cómo le, me pregunto así, cómo le dijo ñato en inglés? ¿Ñatos?
2: No. Este era de puertorriqueño que hablaba.
3: Sí.
2: Entonces me consiguió una entrevista.
3: ¿Era de Fania, este?
2: Era de Fania. De Fania hicieron todas las cosas. Pero vas a ver, porque ellos sabían que la salsa era un invento.
3: Ah, sí, ¿por qué?
2: Y claro, porque la salsa era una cuestión de tres o cuatro arreglos lindos, raros, diferentes, pero la base de la salsa era el son cubano y la guaracha.
3: Ah, sí, sale de ahí.
2: Y sale de ahí. Pedro Navaja, que en la mañana, que ese es el son.
3: Pero todos tenían chamullo, ¿no?
2: Claro, todos tenían chamullo. Y era muy interesante. Bueno, voy a verlo a este hombre. Hablamos un rato, porque yo quería que me hablara de... Yo tenía el disco de El Día Que Me Quieras, una versión, que un día se lo mostré a Tirio Stamponi y me dijo, ¡qué arreglo, por el amor de Dios!
3: Me imagino.
2: Sí, un arreglazo. Y te traje eso hoy.
3: Ah, qué bueno.
2: El Día Que Me Quieras por Eddie Palmieri, que el soneo entra por ahí como a los... cinco minutos después de un solo de piano. Entonces no vale la pena dejar el soneo porque eso lo hacen, viste, que cuando repite el día que me quiera mi chica y siguen el día que me quiera mi amor, eso es para bailarines. Yo fui a ver, bailes de latinoamericanos en la época de la salsa. Te estoy hablando del año 71. Yo te voy a contar cómo desembarco la primera vez allí, en Nueva York. Por un pasaje barato, que todos insultaban porque nos habían dado un pasaje barato. Íbamos a Israel a hacer casino. Y paró en Chile.
3: ¿Hacer casino qué?
2: Casino Phillips.
3: ¿El Casino Phillips de Israel? Sí, me acuerdo del Casino Phillips.
2: Sí. Y paró en cuatro o cinco partes, pero conocí Chile, conocí Nueva York, conocí Atenas y conocí Medio Oriente, Israel y todo eso.
3: ¿Todo con el Casino Phillips?
2: Todo con Casino Phillips. Fíjate cómo sería de barato, tardamos como cinco días, pero yo disfrutaba como loco.
3: ¿Y qué le parezco? Usted que era jovencito, así un joven párvulo.
2: Yo nací grande, pero era el año 70, yo soy del 38, calcula. No me haga sacar la cuenta.
3: No, de ninguna manera.
2: Y había empezado en el 67 y me empezaron a mandar afuera. ¿Vos sabés qué regalo me hizo el 13 a mí?
3: Me imagino.
2: Nunca voy a terminar de agradecer.
3: Aparte, en esa época no viajaba cualquiera.
2: No. Además había problemas, siempre había problemas con los dólares. Y entonces nos iban...
3: Qué raro, ¿no? Qué raro acá.
2: Sí, y teníamos que hacer una grabación y para eso contratar equipos de televisión a la televisión israelí. Muy bien.
3: Sí.
2: Iban a mandar los dólares no llegaban. No llegaban. Y no llegaron. Entonces nos quitaron todos los dólares que nosotros, nuestros compañeros, nos dijeron, ustedes traen dólares, sí, traemos dólares. Bueno, todo para nosotros. Porque tenemos que, con eso vamos a contratar para hacer un videofilm. Vamos a filmar y hacemos un videofilm.
3: Sí.
2: Pero otro día te voy a contar eso.
3: ¿Y le sacaron los dólares? ¿Se lo devolvió alguien los dólares?
2: Sí, ¿cómo no?
3: Ah, bueno,
2: en cuanto vinimos, el canal se cotizó.
3: Ah, menos mal.
2: Escuchá, ¿verdad? Gente de bien, ¿no? Gente de bien. Bueno, Eddie Palmieri, ¿querés escuchar lo que él hace con El Día Que Me Quieras?
3: Me encantaría.
2: Y canta Cheo Feliciano.
3: Cheo Feliciano.
2: Es una maravilla.

0: Pero qué belleza, la verdad. Estos salseros, ¿no? Dieron vuelta a todo,
1: y les gustaba mucho la música argentina. El tango les atraía mucho.
0: Y a todo músico, el tango por algún lado lo soporta.
1: Por algún lado lo cacha.
0: Sí, sí, sí. Bueno, a mí me contaba Pipi Piazzolla, que se llama...
1: Tiene genes el nieto.
0: Se llama Piazzolla, claro.
1: Tiene genes el pibe.
0: Y me contaba que...
1: Después te voy a contar lo de Astor.
0: Lo de Astor.
1: ¿Tu hijo se llama Astor?
0: Sí. Claro.
1: ¿Vos sabés por qué Astor se llama Astor?
0: No.
1: Después te lo cuento.
0: Ni Pipi lo sabe.
1: Sí, cómo no. Sí, no, lo tienen que saber. ¿Sí? Había tres hermanos Bolognini. Violinistas y chelistas.
0: Sí.
1: Astor, Remo y Ennio. Astor.
0: Sí.
1: Todos empezaron en música académica, pero tocaban tangos acá. Y un día se fueron a Estados Unidos. No. Astor.
0: ¿Eran de acá?
1: ¡Eran de acá! Ah. Astor Bolognini,
0: sí.
1: era chelista de primero en la fila, líder de fila,
0: claro.
1: Líder de fila,
0: sí, sí.
1: En la Orquesta Sinfónica de Chicago.
0: Epa.
1: Que sonaba,
0: me
1: que te la voy a oír. Sí. Yo he escuchado grabaciones de la Sinfónica de Chicago. El

0: padre de Piazzolla era muy amigo de Bolognini y tenía una gran admiración. Entonces viene toda una tradición del nombre de tu hijo.
1: Musical.
0: Musical, pero musical de primera. El otro, Remo, anduvo por distintos lugares, empezó en Chicago también, anduvo por distintos lugares de Estados Unidos y fue a Las Vegas y dirigió, pero no por el juego ni las chicas, dirigió la Sinfónica de Las Vegas. Y no permitió que nadie le grabara sus presentaciones personales.
1: Oh.
0: Era gran admirador de Remo Bolognini, grandes admiradores de Remo Bolognini, toda la primera plana de chelistas de todo el mundo. Lo admiraban. Pablo Casals decía que el gran chelista del planeta era Remo Bolognini. Y Ennio estaba en la orquesta de Terry Tucci que acompañaba a Gardel.
1: Pues salieron buenos. Qué oído en esa casa. ¿Y Bolognini padre qué era? ¿Músico también?
0: No me acuerdo.
1: Pero de algún lado salieron.
0: El otro día cuando vi eso de Astor, dije, se lo voy a contar a Bolognini.
1: Eso, sí, ahora hay que averiguar por qué le pusieron Astor a Bolognini.
0: Bueno, me voy a dedicar a eso.
1: Bueno,
0: dale.
1: Aretha Franklin. Cuando yo digo, me llama mucho la atención eso, yo digo, a veces en medio de algo, digo Aretha Franklin, y se cambia todo. Aretha Franklin, esto está en YouTube, ¿sí? Para los que andan en YouTube y todo eso, creo que fue en el Lincoln Center, en un lugar así, muy paquete de Estados Unidos, uno de los últimos galardones que otorgó el presidente Obama.
0: Le gustaba mucho a Aretha Franklin, era la predilecta.
1: Cosa
0: que a mí me gustaba que le gustara.
1: Sí, hablaba muy bien de él. Habla bien de él,
0: claro. Buen gusto, ¿eh?
1: Claro. Entonces le dan un tributo, una orden de honor a Carole King. Carole King, una compositora de los años 60, muy mentora de toda la movida hippie, ¿sí? Carole King ha hecho temas que incluso Aretha Franklin ha cantado. En un momento se ve que Aretha sube a cantar You Make Me Feel a Natural Woman. Tú me haces sentir una mujer muy natural, que es un tema de Carole King, que lo hizo famoso Aretha Franklin y los hizo llorar a todos. Aretha, con 70 y pico de años, con una elegancia sobrenatural y la voz intacta, y una versión...
0: Es que los afroamericanos eso no lo pierden nunca. Los afro en cualquier lugar, afroamericanos de cualquier manera, cualquier lugar.
1: Aretha era hija de un pastor muy famoso, el pastor Franklin, el reverendo Franklin.
0: Y ella empezó a cantar en la iglesia, cantaba los coros.
1: Con el padre.
0: Claro.
1: El padre fue uno de los primeros...
0: Cantaba gospel.
1: Claro, bueno.
0: Y eso no se borra.
1: Eso no se borra. La diferencia entre los negros de ahora y los de antes, que se dedican al soul, ¿sabe cuál es, mi querido Héctor? Que antes los negros salían del coro de la iglesia y los metían en un estudio de grabación.
0: Claro.
1: Ahora no salen más de la iglesia, ahora vienen de la calle y los meten en el estudio de grabación.
0: No está la mística.
1: Es otra cosa rara.
0: El respeto hacia determinadas cosas no está.
1: Sí. Lo adquieren con el tiempo, me parece.
0: Y sí, cuando se dan cuenta lo que es.
1: Cuando se dan cuenta, claro, cuando llegan al... A mí me dijo uno, que va a venir acá pronto, cuando llegas al tercer o cuarto disco te das cuenta qué facilidad tenía Smokey Robinson, ¿no? Como que hacía dos discos por año, uno para él y otro para los amigos. Bueno, Aretha comienza con el padre. El padre fue uno de los primeros pastores que tuvo su programa de televisión. El reverendo Franklin era muy famoso en Estados Unidos porque era el que cerraba las transmisiones. ¿Se acuerda cuando acá cerraban los curas las transmisiones?
0: Sí.
1: Ya eran más abiertos, cerraban pastores, curas.
0: Yo era amigo de un cura que cerraba.
1: ¿Acá?
0: Sí, estoy tratando de acordarme.
1: Bueno, cuestión que Aretha, hija del reverendo Franklin, se gana su lugar en el coro. La ve a alguien, lo de siempre. Alguien la ve, le avisa a uno de Motown.
0: Guarda con esta.
1: Bueno, fíjate con esta gordita que divina.
0: Es un fenómeno.
1: Sí, la escucharon y la metieron en la cancha y salió haciendo goles directamente. Ya había hecho dos o tres discos, ya había adquirido algún nombre. ¿Y qué hace? vuelve a la iglesia del padre y le dice: padre, vamos a grabar uno de esos, una de esas misas que haces vos, con la música tal cual. Lo vamos a grabar acá en la iglesia, yo ahora puedo traer a la gente que lo grabe acá en la iglesia. Graban un disco en vivo que se llama Amazing Grace, Gracia Deslumbrante. Bueno, ese disco es triple, era un vinilo triple, porque cuando llevaron la cinta, dijeron: acá no se puede sacar nada, vamos a hacer un disco con esto, hagamos todo.
0: Dijeron que era una pena sacar algo.
1: Claro, entonces yo de ese disco rescato una canción que es de Marvin Gaye, otro de los que puso la bandera de la música afroamericana delante de todo, en esos años donde Estados Unidos estaba sufriendo mucho la invasión inglesa. Se habían puesto de moda con los Beatles, se habían puesto de moda los Ventures, los The Clark Five, los Kings. Entonces la juventud empezaba a consumir música inglesa. Y la respuesta que tuvo el mercado americano fueron los negros de Motown o de los sellos de Chicago. Que esa
0: sí, ¿Motown no sigue o cerró?
1: No, sigue. Pero muy...
0: Tuvo una popularidad por ahí por los 70,
1: bueno,
0: 80.
1: Tenía un elenco.
0: Un elencazo.
1: Marvin Gaye, Stevie Wonder, Smokey Robinson.
0: Había cuatro ñatos que hacían un...
1: Los Four Tops.
0: Eso, los Four Tops. ¡Ay, los Four Tops!
1: Claro, bueno.
0: Extiéndete que me encontrarás.
1: Claro, bueno. Con ese elenco llenaban el Madison Square Garden dos veces por semana los tipos. ¿Sí?
0: Qué artistas,
1: Sí.
0: Aflaud.
1: Aretha fue la cabeza de Motown en esos años porque era... Lo que hacía era brillante todo el tiempo. No hubo un tema de Aretha Franklin.
0: Ella canta a veces una pequeña plegaria, ¿no? Sí. Que vendió millones de millones.
1: Sí, que no se lo hicieron a ella. Ese tema es de Burt Bacharach y se lo hizo a la mujer, a Dionne Warwick.
0: No, yo sé. Eso no sabía eso, pero digo, ella vendió lo que quiso con...
1: Claro, es que el disco se salió por Dionne Warwick y no pasó nada. Porque es muy enrevesado ese tema. No se baila, no se puede bailar, no se puede, es difícil cantarlo, pero es una...
0: Pero qué lindo es escucharlo.
1: Qué lindo es escucharlo, claro. Lo hizo Burt Bacharach, se lo da a la mujer negra, Dionne Warwick, que lo hace, y está bien, muy lindo, muy lindo. Cuando lo hace Aretha vendió 2 millones de discos y Dionne vendió 1,5 millones. Bueno, vamos a escuchar entonces de ese fantástico disco que fue Gracia Deslumbrante, Amazing Grace, sí, hablando año 68, por ahí, 70 como mucho. Wally Holly, Aretha Franklin.

0: Digo, qué rango de voz, ¿eh?
1: Sí, sí.
0: De los más graves a los más agudos, sin despeinarse, ¿eh?
1: Parecía que no. Uno la veía y parecía que no le costaba nada eso. Yo no sé la técnica que tenía. Aún hoy, cuando la ves en eso que te digo yo,
0: qué don, mama, qué don. Bendito sea Dios. Sí.
1: Muy bien.
0: Te traje Osvaldo Pugliese.
1: Pero
0: Osvaldo Pugliese, para hablar un poquito de los aciertos de los arregladores. Mm. Hay que, en realidad, hay gente que dice, no, no son arreglos, son versiones. Ah. Porque eso no hay por qué arreglarlo. Mm. Pero como lo usan los norteamericanos, ¿cómo dicen ellos arreglador? Arrangement.
1: Arrangement.
0: Bueno, se usa en todo el mundo. Y acá entró y quedó. Hay un instrumentador que dice acá tal instrumento, tal instrumento, tal instrumento, ahora hacemos un arreglo. Hace un arreglo de acuerdo a mi orquesta.
1: Claro.
0: Pero mucha gente, en su afán, ¿viste? ¿Te acordás de la famosa goma de Troilo que dicen que borraba todo lo que hacían de más los arregladores? Bueno, a Astor le podaba cosas todos los días.
1: Porque... A mí me contaron una de Troilo. Que dice que un día a Troilo no le gustaban los arreglos que hacían de los temas de él.
0: Ajá.
1: Y parece que fue uno que insistió mucho, que quería que vaya a ver el arreglo que hizo. Y va a Troilo, lo lleva una noche, va a Troilo de mal humor a ver qué hizo este. Y el tipo hace el tema. Y cuando termina le pregunta a Troilo, ¿qué le pareció, maestro? Y dice, este más que arreglo hizo una mudanza.
0: Sí. Era muy de Troilo ese tipo de...
1: Sí.
0: Ahora lo decía con una ternura que nadie se podía entender.
1: Claro. No.
0: Bueno, el asunto es que Osvaldo Pugliese cambia de sello,
1: sí,
0: por ahí por los 60, pone un sello por poco tiempo que se llamó Stentor, grabó un solo disco, que lo pusieron unos amigos de él.
1: Había una radio que se llamaba Stentor, ¿no?
0: Sí, pero antes.
1: Ah.
0: Antes de los 40, creo, durante los 40, sí. No, pero esto era un sello grabador que pusieron los amigos de Osvaldo, y no sé si Osvaldo tenía algo que ver, no lo veo Osvaldo teniendo una empresa, no, era un artista.
1: Sí.
0: Entonces, ese sello no funciona, lo contratan de Philips.
1: Uh-huh.
0: Va a Philips con sus subsidiarias, Phonogram y todo eso,
1: claro,
0: y graba un vagón, porque primero se vendía y además eso le servía al sello para hacer repertorio, tanto en folclore,
1: para ganar
0: el catálogo de títulos,
1: claro.
0: títulos,
1: claro,
0: porque
1: que
0: después
1: es.
0: A lo largo del tiempo, yo era muy sabio, lo que se vende son los títulos,
1: y sí, claro, se avivaron ellos, claro,
0: y
1: claro.
0: Ahí fueron los fronterizos, ahí fue Falú, ahí fue un montón de tipos,
1: y es que después, claro, querías hacer un tema que le era de ellos y le tenías que dar una guita,
0: claro, ahí fue Salgan. No, pero ellos no eran editores, ¿eh?
1: Mm.
0: Ellos hacían los discos.
1: Sí.
0: La editorial es otro tema,
1: sí,
0: que también percibe derechos.
1: Claro.
0: Ahora, Osvaldo Pugliese encuentra el ideal de arreglador, Julián Plaza, que además tocaba el bandoneón en la orquesta.
1: Claro.
0: Julián Plaza, el autor de Danzarín.
1: Qué tango Danzarín, ¿eh?
0: Sí,
1: qué lindo.
0: Y melancólico.
1: Qué lindo.
0: Y la milonga nocturna, sí, y payadora. Entonces, ¿qué hace Julián? Julián tenía una manera de arreglar que a mí me apasionaba y tuve la suerte de poder decírselo en varias ocasiones. Y me dice, me alegra mucho que te des cuenta de eso. Julián Plaza tomaba un tema, hacía una cosa hermosa sin desfigurarlo al tema. Entonces,
1: sí,
0: un día,
1: qué difícil es.
0: Allí logra Osvaldo uno de los más grandes éxitos, digamos, de la segunda época. La mariposa.
1: La mariposa.
0: Una música de mafia, muy superior, pero sin cantar, ¿no? Muy superior a la letra que había hecho Flores, tu pariente.
1: Celedonio.
0: Celedonio Esteban.
1: Lamentablemente.
0: Tu pariente Celedonio Esteban.
1: Lamentablemente no era de la Flores.
0: Esa no fue la letra más feliz de Esteban Celedonio Flores. Entonces, hace un arreglo, Julián Plaza, de La Mariposa, tan lindo, porque la refrescó, lo remozó al tango, pero sin cambiarlo. En vez de decir... Así.
1: ¿A lo Thelonious Monk me atrevo a decir una cosa así?
0: Thelonious era más complejo.
1: Sí, claro, era raro Thelonious.
0: Sí, era raro Thelonious, y además Thelonious Monk te mandaba unos silencios que...
1: Eso.
0: Podías irte a tu casa y volver. No, eso no se puede hacer acá.
1: No, pero bueno, como usted lo marcó así, parecía como que le había sacado notas en el medio.
0: No, porque el ritmo seguía, la armonía seguía. Te quiero hacer escuchar La Mariposa.
1: Me encantaría.
0: Bobby Flores,
1: encantaría,
0: sobrino de Esteban Celedonio Flores.
1: Me encantaría también. Como...
0: A lo mejor algunas, mano a mano se lo escribiste vos a tu tío. Aquí está La Mariposa por Osvaldo. ¿Querés escucharlo?
1: Me encantaría, cómo no.
0: Dale.

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5: Más de lo mejor de Mirá lo que te traje. Continúa un poco más. Adelante, Larrea, adelante, Flores.
6: Mirá lo que te traje yo ahora.
7: A ver.
6: De Cuba.
7: Oh.
6: Para mí un ángel cantando que es Pablo Milanés. Una voz única. Única. Llegó a la Argentina, mi generación no conoció a Pablo Milanés. No sé si antes se conocía. Pero en épocas de los militares, acá, aparecían discos en un mercado negro, muy inocente, en un mercado negro, no que venían con millonadas de productos, sino que aparecían discos que no estaban en la habitualidad de la gente, ¿no? Porque tenían un contenido político que los hacía hacer discos que no se podían pasar habitualmente en los medios. Apareció una trova cubana liderada por Pablo Milanés, Silvio Rodríguez y algunos más.
7: La nueva trova cubana.
6: La nueva trova cubana, claro. Estaba la vieja trova santiaguera, estaba esta nueva trova cubana.
7: Una actuación popular muy conocida, ¿o no?
6: Sí, empezaron a eso voy. Empezaron a circular los discos de esta gente, que aún los rockers más cuadrados, en algún momento llegaban algún disco de estos muchachos.
7: Sí, sí.
6: De Santiago Feliú, de Pablo Milanés, de Silvio Rodríguez, ¿sí? Bueno, digamos, ahí me inicié yo en la música de Pablo Milanés. Que tenía unas canciones que la verdad me llamaban la atención, la voz de él y la musicalidad, no tanto la letra y todo eso, porque no... No, acá teníamos mejores letristas, quiero decir. Ahora, un día llega a mis manos un disco que hizo Pablo Milanés en homenaje a autores que no fueran cubanos, donde incluye en este disco, en el Tropicana, que era un cabaret de Cuba,
7: me dijeron. Famoso.
6: Claro, me dijeron que era un...
7: El director musical era Bebo Valdés, el padre de Chucho.
6: Ah, ¿sí?
7: Claro.
6: Ah, bueno, en el Tropicana él graba un disco.
7: Años fue.
6: Sí, un homenaje, creo que todavía está,
7: Sí, está.
6: Sí. Era un homenaje.
7: Era el cabaret tradicional.
6: Sí. Internacional, claro, salían las fotos y todo eso, sí. Quiero decir, era un salón muy elegante.
7: Muy elegante.
6: Donde se presenta Pablo Milanés hace como 30 años, haciendo un homenaje a autores latinoamericanos, acercando la música de autores latinoamericanos a los cubanos. En este disco está Volver, por ejemplo, de Gardel y Lepera. Él habla, hace una introducción siempre de cada autor. Ahora lo vamos a escuchar también.
7: Un día tenemos que hablar de Lepera, autor de
6: Lepera. Sí, sí. ¿Y sabes de quién me gustaría hablar también como compositor? De Anderle.
7: ¿Oscar Anderle?
6: Oscar Anderle. Sí, vamos a hablar del asunto.
7: ¿En serio?
6: Sí.
7: No sé si te conviene hablar conmigo de...
6: Sí, porque voy a aprender todo.
7: Yo trabajé 2 años con ellos.
6: ¿Sí? ¿Con Anderle?
7: Con Sandro y Anderle.
6: Claro, con Sandro.
7: Presentador.
6: Claro,
7: cuando claro. Entra el Black Combo,
6: ¿sí?
7: Entro yo.
6: ¿Y vos decís que yo estoy
7: no sé,
6: en la línea de...?
7: Lo hablábamos, si querés.
6: Un día lo hablamos. Bueno, nada, Pablo Milanés hace una serie de clásicos de la música latinoamericana. Y hace, por ejemplo, mete 2 temas en un solo arreglo, juega un poco. Vamos a escucharlo haciendo Contigo en la Distancia y otro más.
7: Ah, bueno.
6: Sí.
7: Bueno.

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1: Que sí, Milanés podía cantar esto y mucho más.
2: Sí. Le daba... Espíritu artístico había ahí.
1: Sí, sí. Aparte una dulzura para cantar del gordo que daba que pensar, ¿no? Porque dice, ¿cómo puede hacer este tipo?
2: Sí.
1: Muy bien.
2: Te traje una cosa que viene de Japón, que no se puede creer. No se puede creer que un bandoneonista llamado Ryota Komatsu, lo conocé.
1: Lo conocí.
2: Porque he estado muchas veces acá. ¿Lo has visto tocar?
1: Sí, lo vi tocar.
2: No puede ser que un japonés, para mí que me está macaneando, y es de Mataderos el tipo.
1: Sí, parece.
2: ¿Por qué se produce esto? Porque van grandes músicos argentinos a Japón a enseñar más que nada estilos. Y a este niato se le ocurrió aprender el estilo Astor Piazzolla. Sí. Lo que vas a escuchar ahora, mi querido amigo...
1: ¿Le fue bien al tango en Japón, en serio?
2: Sí, claro. ¿Eh? Siempre le fue bien.
1: Sí.
2: No sé cuánto demasivamente.
1: Claro,
2: nunca,
1: claro.
2: Porque el protagonista, el que va, nunca te va a batir la justa.
1: Por eso. Bueno. Yo he escuchado gente que ha ido a Japón y dice, che, no está.
2: E irme... Un día estuve a punto de ir a Japón.
1: ¿Sí?
2: Cuando Fontana fue gerente general del Canal 11,
1: ¿sí?
2: Me dice, ¿no querés ir a Japón porque actuó Osvaldo Pugliese? Acaban de rehabilitarlo. Porque estaba prohibido, Osvaldo.
1: Claro.
2: Entonces, le digo, a mí semejante viaje no me gustaba mucho. Le dije, vos vas y te venís con el rollo, porque no se podía hacer satélite ni nada.
1: No.
2: Pero ver actuar a Osvaldo era interesante. Me preparo todo, que visa, que esto, que el otro, durante una semana. Imagínate, por un tipo del campo, viajar a Japón es un acontecimiento que va más allá de toda consideración. Llega el día y me dice, no viajás. Lo prohibieron de nuevo,
1: Osvaldo. Pero qué mucha pelota.
2: Pero iban muchos músicos argentinos. Fue Caldara, fue Lavallé, fueron un montón de tipos.
1: El sexteto, ¿no fue?
2: Sí, claro. Le enseñaron muy bien a este pibe a tocar. Y toca un tango que es muy difícil, sobre todo, primero la parte rítmica, que aunque parezca mentira, es lo más difícil de tomar de otra orquesta.
1: Claro.
2: Vos podés imitar las melodías, todo, pero lo más difícil es el marcado rítmico.
1: Sí.
2: Y acá, este muchacho, Ryota Komatsu, cuya mujer toca el violín en la orquesta, toca un tango que para Piazzolla era muy, muy importante, porque se llama Villeguita, que él le había dedicado al Mono Villegas.
1: Ah, ¿es para el Mono Villegas ese?
2: Sí, señor. Y tiene una variación de bandoneón que Leopoldo Federico me dijo un día, cuando los músicos escuchamos a Astor tocar Villeguita, nos dimos cuenta que había una forma diferente de cómo se había tocado el bandoneón hasta ese momento.
1: Mira.
2: Escuchá Villeguita y después me vas a decir de tu asombro.

0: ¿Viste lo que toca el ñato?
1: Es muy significativo que sea japonés. A mí me dijeron, no sé si es cierto.
2: ¿Es japonés?
1: No, que es japonés, sí. Lo que me dijeron, que es que el tipo que más bandoneones tiene es japonés.
0: Sí.
1: Es un tipo que tiene como 40 doble A en su museo personal. No toca el bandoneón. Es fan del sonido del bandoneón. Y es un japonés, parece que es millonario.
0: Y no toca el bandoneón.
1: Y compraba iba por el mundo comprando bandoneones. Doble A. Vos sabés que no se puede hacer más el doble A. No hay más esa madera.
0: No.
1: Y el tipo tiene un montón ahí guardados. Yo sabía de un par de bandoneonistas jóvenes así que estaban planeando un...
0: Pero este toca todo.
1: Sí, este bar. Sí, muy serio también. Tipo que estudia.
0: Sí.
1: Estudioso.
0: Ah, en Radio Nacional lo tuve varias veces. Y yo quería saber si era cierto que tocaba
1: sí.
0: él.
1: Sí,
0: tocaba él.
1: Yo lo tuve en Rock and Pop, parece.
0: Ah, ¿viste?
1: A mí me pareció un rocker tocando la trampera.
0: Claro.
1: Cuando tocaba la trampera era un rocker. Tipo. Ryota Kumatsu. Bueno. Vos me decías así, recién me contaba, Leopoldo Federico fue el que dijo...
0: A partir de ahora, esto que escuchamos de Astor, comprendimos muchos músicos que el bandoneón puede tocarse de otra manera.
1: Mira, esto viene de alguna manera... La gente cree que esto va a estar preparado. Esto viene de alguna manera linkeado con Jimi Hendrix.
0: Ajá. Que toca muy bien la variación de la comparsita.
1: Jimi Hendrix podría... Yo creo que Jimi Hendrix no conoció el tango, me imagino, por una cuestión de época, pero hubiese estado muy interesado. Jimi Hendrix fue el guitarrista más... aún hoy sigue siendo el más reputado de todos los guitarristas. Tiene una búsqueda que aún hoy nadie puede seguir. Es como Coltrane en el jazz.
0: Es inalcanzable.
1: Que encara un camino que nadie sabe dónde iba.
0: Único.
1: Bueno, Jimi Hendrix tenía la particularidad, de ¿sabés dónde debuta Jimi Hendrix? ¿Sabés cuál es el primer tema que graba él como guitarrista contratado, no? Con 17 años. Twist y gritos.
0: ¿Como sesionista?
1: Claro, la versión original de Twist and Shout no es de los Beatles.
0: Ah, no.
1: Twins and Show es de los Isley Brothers.
0: Mira, sí. Vos lo que se aprende con Flowers.
1: Bueno, que los Beatles agarran el tema, claro, lo mejoraron, es mucho mejor por los Beatles, digamos. Pero la versión original es de los Isley Brothers. Y lo que le llamó la atención a John Lennon de los Beatles era el guitarrista.
0: Uh-huh.
1: El guitarrista de Twist and Shout, versión original de los Isley Brothers, es Jimi Hendrix. Que lo vieron ahí y le dijeron, vení, pibe, toca solo, ¿cómo vas a tocar con estos tres? Arma un trío, la Jimi Hendrix Experience, y Jimi tenía la particularidad de que era zurdo, y todavía no se había inventado la guitarra para zurdos, ¿sí? Entonces el tipo agarró la guitarra y la dio vuelta, pero ni siquiera le cambió las cuerdas, la dio vuelta.
0: ¿Y podía tocar al revés?
1: Bueno, mirá si
0: con
1: podía tocar.
0: Con la cordón abajo.
1: Y sí, un estilo que nadie lleva, porque... Es imposible tocar la viola así.
0: Es imposible tocar.
1: Bueno, mirá la foto de Jimi Hendrix, está siempre con la viola al revés.
0: Qué talento, ¿no?
1: Y sí.
0: Por eso viene de adentro, ¿no?
1: Sí, no, eso no se puede enseñar.
0: No lo puedes aprender.
1: No. Y.
0: Vos vas a un profesor y le decís, buenas tardes, quiero aprender a tocar la viola al revés. Andate,
1: ¿no? Sí, no, así no se toca.
0: Así no se toca.
1: Claro. Bueno, el otro día estaba leyendo un reportaje a Steve Martin, el actor. ¿Sí? Lo tenés, Steve Martin.
0: Sí, cómo no.
1: Gran comediante americano, que es trompetista.
0: Ah, no sabía.
1: En sus ratos libres él es trompetista. Y dice, yo cuando era chiquito, los años 60, yo quería tocar como Miles Davis. Cuando yo empiezo a tocar la trompeta, entonces me regalan una trompeta. Y empiezo a tocar como Miles Davis. Y medio me salía hasta que me mandaron a un profesor. Y ahí no toqué nunca más. Jimi Hendrix es eso, o sea, no se puede explicar, no tiene lógica lo que pasó. El mejor guitarrista de la historia toca la guitarra al revés.
0: Al revés.
1: Así que, y el repertorio que tenía Jimi Hendrix era muy, muy, buscaba cosas muy raras. Jimi Hendrix hace una versión en vivo, que yo la tengo, un día la vamos a escuchar, de la banda del Sargento Pepper, de los Beatles. ¿Sí? En cuanto recibió el disco a la tarde y a la noche lo tocó. Hizo la banda del Sargento Pepper en vivo. Un oído descomunal, una digitación única, un oído para elegir el repertorio ideal. Y cuando va a elegir a Londres, cuenta la historia, que esta la contaba Eric Clapton, que le dicen a los músicos, se enteran los músicos de la época de Londres, estoy hablando de Keith Richards, Pete Townshend de los Who, Eric Clapton, ¿sí? John Mayall, se enteran que venía un guitarrista negro que parece que este está medio loco, decían, vamos a ver qué hace. Y entonces llena dos funciones en un teatrito del Soho londinense, todos iniciados en la música, no era un público así muy, eran todos músicos, digamos. Y cuentan que está Eric Clapton para la segunda función y ve salir de la primera función a Pete Townshend de los Who, deprimido. Y le dice Eric Clapton, ¿qué pasa? ¿Es malo? Y le dice Pete Townshend, no, nosotros somos malísimos. Aquí está Jimi Hendrix y Hey Joe.
0: Muy bien.

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acá estamos, claro que sí. ¿Cómo andan? ¿Qué cuentan en esta madrugada de jueves, en la víspera del enfrentamiento de Argentina y Cabo Verde, el Mundial al Rojo Vivo? Y acá estamos para hacer de a dos este programa menos descontracturado, divertido, que te roba una sonrisa a esta hora de la madrugada, en esta matiné madrugadora. Esta matiné de larga... De larga duración, ¿eh? Que arrancamos con de a dos, que continuamos con la discoteca nacional, que arrancamos intentando dejar lo tedioso del día a un costado y arrancar los primeros minutos de un nuevo día buscando la luz del sol al amanecer. Acá en Nacional, 49 radios dispersas por el territorio nacional, sumadas a esta, la Casa Central, 50 emisoras para que ustedes en cada rincón del país, en los lugares más alejados y hasta, te diría, donde lo único que llega es la radio, puedan tenernos a nosotros ahí. Nos buscás, nos sintonizás, Radio Nacional, en el dial de tu localidad, de tu provincia, de tu pueblo, de tu paraje. Y juntos podremos interactuar a través de este programa que nació por y para ustedes. Para los que sufren de insomnio, para los noctámbulos, para los que están trabajando, para los que están estudiando, para los que están conduciendo las rutas argentinas, para los que están sereneando, para los que están tractoreando, para los que están cosechando, para los que... Todos, para todos. Ahí estamos nosotros, a esta hora, y como saben, desde aquí buscando que ustedes se convenzan que no hay nada mejor y más lindo que dormirse con la radio encendida. Conciliar el sueño de una manera distinta. Con historias, charlando de bueyes perdidos, con buena música. Ese es el lema de este programa. Pasarla de la mejor manera posible. Junto a la productora general, que ayer tuvo un percance, se le cayó el despertador, se le rompió. Y hoy la tenemos con el despertador nuevo, llegando a tiempo. Ahí está nuestra querida Jacqueline Carol Macarevicius. Ayer se vio tentada por el sillón y el sillón le hizo una puesta de espalda. Pero hoy la tenemos porque le dio revancha al sillón y parece que hoy le ganó. Ahí está, querido Jorgito Falcone, que musicaliza, nos pone al aire, nos da una mano. Detrás de los controles, el querido Jorge. Y ustedes, ustedes que también nos hacen con sus mensajes, con tanto amor. Agradeciendo profundamente que hayan sabido entender la situación que me tocó vivir en el día de ayer, una pérdida de un primo muy querido, inesperadamente, esas cosas que suelen suceder, se podían haber evitado. En un rato vamos a hablar de un tema que sacude a gran parte del mundo y del cual fue víctima mi primo Fernando Mafía, a quien le mando un abrazo enorme al cielo, que hoy tuve que despedir en la mañana y que me causó muchísimo dolor. Agradecerles a todos ustedes por los mensajes y hablar para el amor de persona que tengo al lado en este programa, co-conductora de este ciclo que también me ha sostenido en un momento difícil. Así que gracias a todos, a ustedes en especial. Y ahora sí, porque no hay forma de hacer este programa si ella no está presente. Puede pasar cualquier cosa, pero que ella no esté es inimitable, insustituible, irreemplazable, única. A ella, en esta sección que denominamos Redescubriendo al señor Cristian Castro, la presentamos así.

0: ser mi aire. Es lo único que pido y que deseo. Sé mi aire. Señoras y señores, con ustedes, Sonia Ferrari.
1: Pero como dicen que les va. Muy feliz madrunoche. Bienvenido el jueves ya. Bienvenido, mi querido compañero.
0: Gracias,
1: ¿Cómo estamos?
0: Bien, saliendo, viste, bueno. Recuperándonos. Un golpe duro, difícil. Porque uno no lo esperaba, sobre todo teniendo en cuenta. Pero relampagueante que fue, por decirlo de alguna manera, porque fue así. El padecimiento de una situación inesperada, que tiene que ver con bueno, algo adelanté los títulos y ya que me lo dejas lo digo, tiene que ver con una enfermedad que está en boga ahora en toda Europa, a la que no una enfermedad, es una bacteria en realidad, ¿no? Para decir, es el Vibrio vulnificus, que es también denominada la bacteria carnívora o la bacteria come carne, ¿no? Que puede transmitirse por mariscos crudos o heridas abiertas que a las cuales puede ingresar la bacteria en el agua y que te lleva a situaciones como la que le tocó pasar a mi primo. Había en oportunidad de, su hija se casaba, Kate vive en París y se casó allá con un argentino, jugador de rugby, pero se casó allá y viajó mi primo a, obviamente como padrino, y estar con su hija y su familia, mi prima y sus hijas. Y volviendo, se empezó a sentir mal en el avión. Yo, porque me transformé un poquito en Sonia Ferrari las últimas horas en cuanto a buscar en internet los síntomas y lo que había padecido mi primo. Y es justamente todo lo que le pasó, ¿no? Esta bacteria que se transmite, insisto, por comer o mariscos crudos o poco cocinados o a través de una herida abierta, un tatuaje, un piercing en agua contaminada. En la mayoría de los casos, la infección provoca síntomas similares a una gastroenteritis, náuseas, vómitos, diarrea, fiebre y malestar general. Así volvió mi primo de Europa durante todo el viaje en avión, con todos esos síntomas. Y como todos, cuando tenemos una situación así, lo primero que hacemos nos automedicamos. No, si esto es una gastritis, esto, comí algo, me morfé todo en Francia, me cayó mal. A eso agregarle que se había quedado dormido en la playa y se había insolado, era pelado el gordo, había venido con... Dice, no, imagínate, la insolación que me agarré, los mariscos que comí, el agua, el viaje, olvídate que esto es una gastritis. Y no era eso. Lamentablemente no lo agarraron a tiempo, se dejó estar 3-4 días. Fue, lo aniquiló.
1: Fulminante.
0: Y se lo llevó con 58 años.

0: Por eso decía, y lo hablábamos antes de abrir los micrófonos, Sonia, que por más que nos pese, viste, si no, ¿para qué a la guardia? Si total es un... sobre todo para nosotros que ya superamos los 50, y si lo dice alguien que es totalmente contrario a esa situación, ¿no? De visitar el médico, de ir... Vayamos, el primer síntoma, y cuando nos dice, no, tomate esto y volvé a casa, no, no, quiero que me hagas algún estudio o quiero evacuar todas las dudas posibles. Porque estos desenlaces son comunes cuando uno no toma las medidas necesarias o deja pasar el momento y después, lamentablemente, es muy tarde. Así que simplemente eso, agradecerte profundamente a vos por la banca de siempre. Sé que no, ni siquiera pretendés que lo diga, pero sabiendo que estás, todo es mucho más fácil. Y a los oyentes que se preocupan y siempre con su amor inflan el corazón y nos permiten salir rápidamente de esta situación. ¿Vos, el resto, todo bien?
1: Todo excelente.
0: ¿Alguna novedad?
1: Ninguna.
0: Por ahora nada más. ¿Viste lo que fuiste esta jornada del Mundial, la de ayer?
1: Por Dios, esa tremenda remontada.
0: Partido
1: de Bélgica.
0: Bélgica sorprendiendo a todos. Inglaterra, que parecía que se quedaba afuera con República del Congo, y apareció Harry Kane. Yo me río porque digo alguna vez a Harry Kane jugando para el Tottenham, le dijo, escúchame, porque no sabía hablar inglés, y Diego, y Harry Kane no se hablaba el castellano. Entonces le decía la seña y le decía, siempre allá, no. Como diciendo, siempre pateas al palo derecho. Alguna allá, a la izquierda, ¿sabes? Porque el arquero ya sabe que vos siempre allá. No, allá. Y el que le traducía, en ese momento, el técnico, era Mauricio Pochettino, el técnico del Tottenham, argentino, exjugador de la selección. Entonces le traducía a Harry Kane, que habla muy bien el inglés, Pochettino. Entonces le decía lo que Diego le quería explicar. Y Harry Kane parece que ha tomado esas cosas de Diego, quien no, te lo dice Maradona, y es un goleador temible. Hoy Harry Kane es un monstruo del fútbol mundial, hizo los goles hoy y le permitió a Inglaterra pasar. Y Mauricio Pochettino, que ahora es el técnico de Estados Unidos, repudiado antes del Mundial, metió a los Estados Unidos entre los 8 mejores del certamen. Entre los 16, perdón. Estamos hablando de entre los 16 mejores del certamen. Lo metió en octavo de final. En un gran partido también ante Bosnia-Herzegovina. Y lo que también vos dejaste picando, cómo lo dio vuelta Bélgica ante Senegal. Y se me caen dos de los que yo tenía como favoritos, entre tantos otros, que hablo siempre del fútbol africano. Porque lo tenía Senegal... 2-0 ganaba. Faltaban 20 minutos.
1: Sí, señor.
0: Se lo termina empatando y en tiempo suplementario se lo gana.
1: Con un penal.
0: Increíble. Y lo mismo con República del Congo. Lo ganaba bien, lo tenía, y sobre el final no te puede, con los equipos importantes no te puede dormir. Hace un rato entonces lo dicho, Estados Unidos, que termina cocinando a Bosnia-Herzegovina y se mete también entre los 16. Mejor, en un rato vamos a repasar cómo quedan las llaves, esperando a la Argentina, con Cabo Verde, entre otros partidos, ¿no?, que faltan, después vamos a...
1: Bueno, son los 4 partidos que van a restar, más allá de los de hoy.
0: Muy bien.
1: Para que se termine de cerrar las llaves, ¿no?
0: Exactamente, muy bien.
1: ¿Cómo estás?
0: Y México, país caro a mis afectos, que me abrió las puertas, que viví en mediados de los 90 y que quiero tanto y tengo tantos amigos, me están decepcionando, muchachos. No por lo que han logrado desde lo deportivo, sino desde lo humano. Bajen un poco el copete, muchachos, tranquilo. Miren que no salieron del Distrito Federal, han jugado todos los partidos en México, la mayoría en el Estadio Azteca. Tranquilos, tranquilos. Eso sí, rompieron un maleficio. Pudieron superar el cuarto partido que no se le daba a México desde hace muchísimos años. Desde que jugaban el Mundial 86, en su país también. Desde ese año que México no podía superar el cuarto partido y ya está en octavo de final, así que, pero tranquilos, tranquilos. No me hagan, mirá lo que voy a decir, voy a decir algo que me puede salir muy caro. No me hagan hinchar por Inglaterra, mirá lo que te digo, mirá que hay que llegar a eso,
1: Es un montón.
0: Mirá, por favor les pido, por favor les pido, porque viven diciendo barbaridades de la Argentina, Les pido por favor, respeto con el tricampeón del mundo y guardia alta para enfrentar a Inglaterra. Atención, México, no me defrauden.
1: 020 en la República Argentina y estamos conectados. Ustedes saben y si no se los contamos. Hay un WhatsApp que lo hace posible. Hoy sí los leemos y los escuchamos. Yo quiero agradecerles ayer. Qué obedientes y qué amables y qué atentos. Y cómo bancaron los amigos oyentes que yo les había pedido en lo posible que no nos enviaran notitas de voz porque iba a estar complicado ponernos en el aire porque también estábamos sin productora.
0: Claro, claro.
1: Pero bueno, hoy sí, tenemos el equipo completo, así que si gustan despacharse con algún mensajito de audio, los esperamos en nuestro WhatsApp también, si no los leemos, en el 113-870-7485.
0: Acá estamos, arrancando la madrugada junto a ustedes y haciendo este programa que tanta alegría nos trae y que a ustedes seguramente les llega hasta lo más profundo del corazón. Estuve con mi primo, estas situaciones lamentables uno se encuentra, con mi primo de San Rafael Mendoza, que vino justamente a despedir a su cuñado, ¿no? Mi primo Salvador. Y descubrí algo que me tenía oculto. ¿Te acordás que lo buscábamos en San Rafael y nadie lo podía encontrar a Salvador Codevila, que tiene su taller oculto?
1: Sí.
0: El taller de mi primo Salvador en San Rafael se llama Cuatro Tiempos. Y está en una, ¿cómo se dice? En una cadena de talleres, cuando pones en San Rafael y aparecen todos los talleres de San Rafael. Búsquenlo, es un gran mecánico. No tan bueno como Sonia, ¡apa! Pero es bueno, es bueno. El taller se llama Cuatro Tiempos. Salvador Codevila es el dueño.
1: Qué lindo nombre para un taller, ¿eh?
0: Sí.
1: Me gusta.
0: Pero vos, mirá, vos pensaste igual que yo. ¿Por qué crees que le puso Cuatro Tiempos? A ver, decilo, porque yo dije lo mismo.
1: Cuatro Tiempos del motor.
0: ¿Viste que no? Y yo dije también lo mismo que vos y no era así. ¿Sabés por qué le puso Cuatro? Porque mi primo es rebuscado, ¿eh?
1: A ver.
0: Siempre lo fue. Lo quiero, pero es rebuscado. ¿Sabés por qué le puso Cuatro Tiempos? Yo dije, claro, Cuatro... No, me dice, vos vas a pensar que por el motor y no es por el motor. Y dijo, si le pusiste Cuatro Tiempos... Porque tuvo cuatro talleres en cuatro lugares distintos, en cuatro tiempos diferentes. ¿Viste qué rebuscado que es?
1: Ah,
0: ¿viste?
1: Pero bueno, daba con el cicloto.
0: Olvídate. Escúchame, dice, tuve el taller en Cristianía, el taller en Balbastro, las dos calles de Isidro Casanova. Tuve el taller en González Catán y ahora lo tengo en San Rafael. Cuatro tiempos. Muy rebuscado, Salva, querido. Muy rebuscado.
1: Yo era admisión, compresión, combustión y escape.
0: Exactamente.
1: Listo, era exactamente. Eso.
0: Yo pensé lo mismo que vos.
1: Que las cuatro mudanzas y esas cosas.
0: Eso, por los cuatro talleres de distintos momentos y de distinto tiempo. Él le puso cuatro tiempos. Así que búsquenlo, ¿eh? Ingresan talleres en San Rafael Mendoza y ahí lo van a ver. Y de parte mía ya arranca con un 10% de descuento. Lo vamos a condicionar a Salvita. Total, ustedes digan que... Fabián Codevila les dijo, mi primo hermano, Salvador Codevila, ustedes van y dicen, me dijo Fabián por radio que vos de arranque ya tengo el Diego a mi favor, que después lo arreglamos.
1: Vamos a empezar a disfrutar de la música de nuestro día 2 de jueves, si les parece, para entrar un poquito en calor con ella, con Luisa Verónica, con la diosa del pop, Madonna, Like a Prayer.
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4: 6:06.
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0: 1984 para Queen. I want to break free.
1: 0:37 de esta madrugada, que arrancamos a todo ritmo y buena música con Madonna, con Queen y lo que viene, además de la historia y todas las cosas que tiene Sonia y que nos sorprenden día a día.
0: Sí, en un ratito te voy a contar acerca del pedido de clemencia de Keanu Reeves.
1: Sí.
0: Sí, bueno, a pesar de que pidió, el director Carl Rynch fue condenado a prisión por estafar a Netflix.
1: ¿A Netflix?
0: Sí, el cineasta estadounidense, sí. Bueno, aparentemente va a pasar 2 años y medio en la cárcel. 3 años de libertad condicional y el decomiso del dinero.
1: Bueno, me dejaste recalculando, ¿eh?
0: No, digo, el pedido de clemencia de Keanu Reeves, digo, que lo puede pedir quien sea, que evidentemente hay lugares en los que las leyes se cumplen,
1: y
0: ¿no?
1: Sí,
0: como
1: totalmente.
0: Tienen que ser.
1: Es así, tal cual, no debería esperarse otra cosa. Pero bueno, hay lugares donde se cumple y otros donde no se cumple. Nosotros estamos en la nebulósica, decía Carlito Bala. Ay, Dios.
0: Bueno, ¿qué les parece si empezamos a agradecer algunos mensajitos, queridos compañeros, equipo? ¿Estamos todos de acuerdo?
1: No,
0: ¿sí? ¿Qué te imaginas?
1: No.
0: Porque hay muchos amigos, hay muchas amigas por allí, del otro lado, que nos van cantando presente, que nos hacen saber que están allí.
1: Que están despiertos y no se quedan dormidos.
0: Absolutamente. Mirá, por acá, al azar. Hola, hola, hola, madrunocheros. Acá estamos disfrutando del programa con una temperatura de 3 grados bajo cero. Hoy en el turno, La Chinche, Soldado, Pequeño y Nube Negra, que está contento porque ganó su selección, o sea, Paraguay.
1: Ay, pensé que era Cabo Verde.
0: Nos entregaron el turno Muchochueño,
1: sí.
0: El Pela y Sergio, final. Ajá. De tango. Un saludo grande desde el yacimiento El Tordillo. Nos envía el mensaje Cristian Álvarez.
1: La selección paraguaya, la cazadora de utopías.
0: La va a tener complicada Paraguay, ¿eh? Pero, ¿quién te dice que del batacazo?
1: Yo estoy esperando agazapado para salirle a la yugular a unos cuantos periodistas obsecuentes, traidores, que alaban en la selección. Francia, la mejor del mundo. Yo, la verdad, que hablan de Mbappé, que al que realmente admiro y reconozco, pero escucho a algunos periodistas argentinos cuando hablan de Mbappé, y yo dije, reencarnó Pelé. ¿Viste una cosa? La verdad, yo no sería tan. ¿Viste que el Mundial trae sorpresa? La vida te da sorpresa, sorpresa te da la vida. Ay, Dios. Así que, esperando, tranquilo. Me gustaría ver un poquito más. No nos apresuremos.
0: Un abrazo bien fuerte entonces, ¿eh? Para los chicos allí en el yacimiento del Tordillo. Bueno, La Chinche, Soldado, Pequeño y Nube Negra.
1: Nube Negra.
0: Ahí estaremos acompañándolos durante toda la madrugada. Es un gustazo siempre saberlos por allí. Buena madrunoche, Sonia, Fabián. Tengamos como siempre el mejor programa de Nacional. Los estaba esperando. Saludos cordiales. José de San Miguel de Tucumán.
1: Hola, José.
0: Y acá llegamos. José, besos. Hola, buenas noches. Camilo, desde Cañada de Gómez, canta presente allí en la provincia de Santa Fe. Bendiciones a montones también para vos, Cami. Muchísimas gracias por acompañarnos. Muy buena madrunoche, amigos. Saludos desde una fría Neuquén capital con 2 grados bajo cero.
1: Upa.
0: Esperando los 6 bajo cero y quizá la nieve.
1: Qué
0: Carly,
1: bárbaro.
0: De Neuquén capital.
1: Viste, por estas horas, la segunda localidad más fría de la Argentina fue Bariloche, 16 grados bajo cero.
0: Sí, señor.
1: Dios mío, igual no se siente tanto, viste, que siempre decimos lo mismo, los porteños decimos, es un frío seco el de allá. Y era la realidad, no sé, se pasa de distinta manera, digamos, no lo sufrís tanto.
0: Totalmente, a mí me pasó cuando estuve en Ushuaia.
1: ¿Viste?
0: Todos me decían, no, sí, qué frío. No, yo no lo sentí tanto como, por ejemplo, sentí el vientito frío de hace un rato.
1: Yo salí, pero antes de venir para acá salí del gimnasio con la cabeza mojada, dije, otra vez me va a agarrar.
0: Pero tenemos 5 grados de sensación térmica, sí, ¿no? Si vos lo comparás con 14 grados 5 décimas bajo cero de, sí, térmica que tenía Bariloche ayer a la madrugada. Uh-huh. Pues decís, wow, son como 20 grados menos. Sí. Y sin embargo, no tengo entendido, ¿no? Que no se siente tanto, bueno, justamente, sí, por eso, ¿no?
1: Seguramente.
0: Porque los porcentajes de humedad no son tan elevados como los que tenemos por estos lados.
1: Es verdad.
0: Muy buenísima madrunoche, queridos amigos. Espero que tengan un bonito jueves, que la vida les dé el doble de lo bonito. Griselda, de San Rafael.
1: Gracias, Griselda.
0: Sos un sol. Gracias, gracias, gracias. Buenas, buenas madrugadas, lindo jueves para nuestros queridos amigos, la simpática señora Sonia Ferraris y el señor Fabián Codevila. Les escribimos desde Tacuarembó, Nubia, Cintia, Zuli, Miran, Marisela, Diana y Sergio. Deseándoles, a mí me cambian el orden y, viste, es como que... deseándoles todo lo mejor. Saludos a sus mamás. Los queremos mucho. Con 8 grados están los amigos allá en Tacuarembó.
1: Están un poquito mejor que nosotros. Sergio, te pido por favor que respetes el orden, si no, no te leemos más.
0: Claro, pues me cambian el orden. A Diana me la ponen última y la que va última es Marisela. Es por orden de llegada,
1: claro,
0: chicos.
1: Claro, si llegó último Marisela. Yo,
0: claro, Nubia, Cintia, Zuli, Diana y Marisela. Así me sale más fácil. Me metes a Marisela en el medio y ya se me complica.
1: Sí, Marisela contagia.
0: Ay, no. Hola, de a dos. Te queremos, Fabián.
1: Gracias.
0: Porque vos te hiciste querer. Estamos con vos de a montones. ¿Y qué decir de esa maravillosa compañera que tenés? Los adoro. Ariel de Zárate.
1: ¿Viste lo que es Jackie? ¡Ay, digo, ya venía!
0: Gracias, Ari. Gracias. Beso para vos. Oscarcito de San Martín de los Andes nos envía por aquí una captura de pantalla, mira, de cómo estuvo ayer el clima por San Martín y cómo está hoy. 8 grados bajo cero. Ajá. Ayer, 6 grados bajo cero hoy.
1: Bien.
0: Besos. Buenas noches, Sonia, Fabián. Fabi, lamentamos mucho tu ausencia. Que tengas un buen regreso. A Tahir Suárez desde Sao Paulo. Un abrazo bien fuerte para vos y un beso para Sonia.
1: Gracias, compañero.
0: Aún en medio del dolor, permítanme saludar a Fabián. Desde San Luis, soy Mario, en el Día Internacional del Periodista Deportivo.
1: Gracias, Mario. Un abrazo grande para vos. Gracias.
0: Buena medianoche, Sonia, Fabián. Saludos a Fabián, mis condolencias. Que tengan un lindo y bendecido mes de julio. Abrazo grande, Alejandra, de San José de Hachal.
1: Beso grande, Ale.
0: Buena madrunoche, chicos. Sonia, Fabi, lo siento mucho. Que tengan un buen jueves. Beatriz, de Paraná. Pablo también se va sumando desde San Rafael, allá en la provincia de Mendoza. Buenas noches, amigos radiales. Que tengan un lindo programa. Fresquito por estos lados. Así estábamos esta mañana. Feo para muchos, pero son cositas que nos da la vida. Claro, nos envía un video donde se ve la nieve, ¿no? Uh-huh. Y donde se ve todo el pasto, todo cubierto de nieve, allí en San Rafael, mirá.
1: Mi nombre es San Rafael. Quiero decir que me desasnó en un corte, Sonia, cuando hablaba de... Es la red de talleres mecánicos de San Rafael. La red de talleres mecánicos de San Rafael. Taller Cuatro Tiempos, de Salvador Codevila. Vayan y díganle, tu primo al aire me dijo que me vas a hacer el 10%.
0: Y díganle que es un rebuscado a la hora de ponerle nombre al taller, ¿eh? Sonia, Fabián, muy buena madrunoche. Fabi, no te olvides que en el 86 los amigos mexicans gritaban a favor de los alemanes.
1: Sí.
0: Que es Rubén de Bahía Blanca.
1: Sí, y son fanáticos de los brasileros también. Pero la verdad hay que decir una cosa, yo viví en México, ¿eh? Y tenemos... muchas de las cosas que nos dicen ganadas y una vez que te conocen, se dan cuenta que no somos todos iguales. Lamentablemente, digo, ¿viste? Porque nosotros tenemos, pecamos de pedantes, ¿viste? De engreídos, que nos las sabemos todas y que sobramos a todos y que cargamos a todos. Y la verdad que eso fue en otra... Ahora, futbolísticamente hablando... Ellos nos consideran a nosotros un clásico. ¿Desde cuándo? Si no lo gané en la vida. Los eliminamos de los mundiales, le ganamos de toda la forma posible. Digo, no pueden ni cerca, pero nos futbolísticamente nos odian. El único amor que sí respetaron siempre, México, con Maradona. Con Maradona tenían una predilección. Con Maradona, ni siquiera con la selección, porque lo que dice es verdad. En la final del 86... eran hinchas de la Alemania.
0: Muy buenas madrunoches, soy Juan de Dios López, del barrio Santa María 2, de Tartagal, provincia de Salta. Muchas bendiciones. Gracias, Juan. Bendiciones a montones también para vos.
1: Sí, sí.
0: Hola, buena madrunoche, ¿cómo están? Yo acá acostada en San Rafael, por aquí estuvo nevando esta mañana y ahora hace frío. Que tengan una linda noche. Bendiciones, Cristina. Bueno, que también nos envía fotos, nos envía imágenes, uh-huh, mostrándonos la nevada de la que recién nos enviaba el video Pablo.
1: Sí,
0: ¿no?
1: Sí.
0: También ratificando los dichos de Pablito. ¡Feliz madrunoche, genios! Muy frío desde la linda. Están subidos a un pony estos. Ya los vamos a ubicar, dice Víctor. Beso grande. Gracias, querido amigo. Hola, buenas noches. Hoy también voy a estar con su compañía. Soy Rubén. Es la tercera madrugada que escucho el programa.
1: Mira.
0: A través de AM540. Es en la Ciudad Nacional Tartagal.
1: Ajá.
0: Estoy trabajando cerca de Tartagal, en un pueblito que se llama Valivian. Muchas gracias. Bueno, Rubén, es un placer acompañarte.
1: Seguí ahí, no te vayas, Firme como... A ver, ¿qué queremos? Porque si no, a mí me va a salir mugreta.
0: Bulón de barco.
1: Ahí está, bulón de barco. Bulón de barco está bueno.
0: Depende de qué barco, ¿no? Porque si es el Titanic, ahí
1: está. Esos bulones están más jodidos.
0: Hola, muy buena madrunoche, Sonia, Fabián. Qué alegría escucharlos y disfrutar de la gran discoteca nacional. Además de Día 2, buen jueves. Saludos y abrazos a la distancia. Osmar, de Fray Ventos. Nuestro yorugo, amigo.
1: Exactamente.
0: Gracias, Osmarcito. Beso para vos. Hola, buena madrunoche, Sonia, Fabián. ¿Cómo está ese equipo majestuoso? De Día 2, de a muchos, de a montones. Bendiciones, Raúl, nuestro amigo camionero de Los Helechos, Misiones.
1: Uh-huh.
0: Hola, buena madrugada. ¿Cómo están, Sonia, Fabián? Qué bueno volver a escucharlos juntos. Mucha fuerza para vos, Fabián, y el consuelo de Dios para tu corazón. Besos. Paz para ambos. Hermoso el programa. Bendiciones para ustedes y para sus respectivas familias. Nuestra querida Estercita Ponce de San Rafael nos escribe.
1: Gracias, Esther. Les digo algo, de paso, en el medio, una información de último momento. La selección argentina ya llegó a Miami, ¿eh? Acaba de aterrizar. Es más, ya está bajando en el hotel. Argentina juega el próximo viernes 7 de la tarde ante Cabo Verde, 16º de final.
0: Buena madrunot. Noche completa de alegría y amor. Abrazos. Gerardo de Sal Si Puedes, allí en la provincia de Córdoba. Y bueno, tiene una duda, Gerardo. Para el viernes hay pronóstico de tormenta eléctrica en Miami. ¿Se jugará a las 22?
1: Habrá que esperar media hora antes del partido. Se sabrá las condiciones climáticas del momento. Recuerden, por ejemplo, que la noche, ya no de ayer, de antes de ayer, en la oportunidad que México enfrentaba a Ecuador, el partido empezó con una hora de demora y de retraso por la gran caída de agua y la posibilidad de tormentas eléctricas. Esto está preestablecido en el reglamento de este mundial, así que habrá que estar atento al servicio meteorológico y esperar que se autorice a la realización del partido, si es que hay peligro de tormenta eléctrica, sobre todo eso, ¿no? Así que vamos a estar atentos.
0: Por aquí más mensajes van llegando a través de nuestro WhatsApp. Hola, buenas noches, parejita de A2. Hola, hola, Sonia. Hola, Fabián. Ya me terminó la pila de la radio y no podía escucharlos.
1: Bien.
0: Digan qué tenía de repuesto.
1: Menos mal.
0: Así que ahora sí. Pienso escucharlos toda la noche con la esperanza de que ganemos el próximo partido y con toda la felicidad de poder estar junto a ustedes. Desde Santa Fe los saluda con cariño Ana María.
1: Gracias, Ana. Un beso grande.
0: Mi reina, un beso grandote. Para siempre hay que tener las pilas ahí de repuesto. De recambio. Yo tengo las del calefón, esa que no me falten para el encendido, ¿viste?
1: Y esas son caras, ¿eh?
0: Uf,
1: ¿viste lo que son esas?
0: Las grandotas.
1: Sí.
0: Por Dios. Adrián Alejandro, de San Miguel de Tucumán. Hola, gente linda, buenas noches. Como siempre, escuchando Radio Nacional. ¡Qué buenos temas! Un abrazo fuerte para ustedes. Gracias, Adrián. Abrazo también para vos. Volvemos a la Patagonia, sí. En este caso a Cerro Dragón. Buenas noches, Sonia, Fabián, acá trabajando. Nevó ayer por acá y está muy frío. Uh-huh. 4 grados bajo cero tenemos. Les mando un abrazo grande y gracias por su compañía. Luisito.
1: Gracias, Luisito. Abrazo grande para vos también.
0: Hola amigos de Nacional Buenos Aires, les comento que ahora está lloviznando, hace mucho frío y esperamos la nevada. Nos escribe Sergio Brizuela desde Faldas del Uritorco, Capilla del Monte, allí en Córdoba, y pide un tema ochentoso para entrar en calor. Si puede ser, de España y Silei.
1: Lugar ochentoso si los hay, el Cerro Uritorco, ¿no? Con todas las historias de nuestro querido y recordado colega José de Ser.
0: Hola Sonia, hola Fabián, buena madrunoche, soy Marcelo de Hachal, provincia de San Juan, sacando la segunda noche de trabajo. Muchísimo frío por estos lados. Les mando un fuerte abrazo, buen jueves para los dos. Y nos cuenta que hace 29 años que está trabajando en el rubro. Nos envía una imagen de un surtidor, uh-huh. O sea que está trabajando en una estación de servicio. Sí. Y mira, y si las conexiones mentales no me fallan, Marcelo es el compañero de vida de Alejandra de San José de Hachal. A mí me gustaría que me lo ratificaran. Mira. Porque hace unos días, sí, cuando los compañeros de Nacional Hachal me hicieron una nota.
1: Es verdad.
0: Bueno, Alejandra había contado que su marido no se escuchaba cuando le tocaba el turno noche.
1: Me acuerdo que nos dijiste, sí.
0: Así que, mira, vamos a ver si está bien lo cierto. Fíjate, estoy todavía bastante lúcida, ¿no?
1: Sí, puede mandar un bidón de 5 litros. Tampoco no.
0: Me decía un amigo que para demostrarle todo su amor a su novia hace unos días y le invitó a tomar algo. Le digo, ¿quién le pinta esto en un café? No, es un litro de nafta azul.
1: Claro, hoy se cotiza en bols. 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
0: 5 minutos, falta para llegar a la 1 de la madrugada. Déjame saludar a mi mamá, que está esperando que cuente, que fui a tomar mate con ella ayer a la tarde. Me preguntaste cómo había sido mi día.
1: Eso le pasa por no invitar a su yerno.
0: Estuve tomando matecito con mi mamá.
1: Se va
0: recuperando re bien. Uh-huh. Así que, bueno, un besito para ella.
1: Un beso grande, Amanda. La vieja ve los colores.
0: Bueno, ¿qué les parece poner punto final a la primera hora de nuestro día 2?
1: Sí, que me echaba, sí.
0: No, por favor, faltaba más. A pura música.
1: Bueno.
0: Sí, seguimos recorriendo la década del 80.
1: Sí.
0: Nos instalamos en el año 1985 con Phil Collins. ¿Qué? Tu tío. ¿Tu tío?

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1: En la República Argentina, la 1:00 a.m. El gobierno espera una inflación menor al 2%. Andrés Ravier, vocero presidencial, señaló.
2: La vemos en 1.9. 1.9 la que va a venir ahora el 10 de julio, relativa a junio 2026. Es un número, yo lo proyecto a veces tomando a la Fundación Libertad y Progreso, que esos tienen, que yo si tengo que dar un número me quedo con ese, creo que el equipo económico también, escuché en alguna entrevista a alguno de los miembros del equipo económico, pero me puedo equivocar y puede ser 2 o puede ser 1.8, eso es difícil de saber.
1: El jefe de gabinete, Diego Santilli, recibe hoy al gobernador de Chubut. Más información desde Radio Nacional Esquel.
3: El gobernador de Chubut, Ignacio Torres, estuvo en la ciudad de Esquel, donde se mostró optimista por la asunción de Diego Santilli como jefe de gabinete del presidente Milei.
4: Yo ya le dije, el jueves estoy ahí, voy con la listita de temas que tenemos trunco, y ahora que tenés la lapicera, que salgan. Así que ahí tenemos temas que son importantes para Esquel también, de algunas obras nacionales. Yo soy optimista de que va a poder ser mucho más ágil algunas cuestiones institucionales que necesitamos avanzar. Entre otras cosas, el aeropuerto de Esquel.
1: Pronóstico de nieve en Mar del Plata. El Servicio Meteorológico Nacional confirmó que hay pronóstico de lluvias y nevadas para esta madrugada. El alerta amarilla por bajas temperaturas para este jueves cubre una amplia zona del país que incluye a Bahía Blanca y la región. En Tucumán, donde nos escuchás por AM 1190, la temperatura 9 grados 7 décimos, está nublado con llovizna. En el área metropolitana de Buenos Aires habrá 1 grado de mínima en áreas urbanas y 2 bajo cero en zonas suburbanas. A esta hora el cielo está ligeramente nublado, 7 grados la temperatura, la sensación térmica 5 grados, viento del sudeste a 12 kilómetros por hora.
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la cosa viene como medio sobra. En esta historia de amor retomamos el camino que habíamos dejado hace mucho tiempo atrás. Esas historias que llamativamente involucraban a dos personajes que casualmente llevaban el nombre de Sonia y

cuento compartido antes de dormir. El mismo lleva el título de Susurros del mar en una noche serena. La brisa del mar se deslizaba sutilmente sobre la arena de la playa, ondeando algunas palmeras en un lento baile que parecía sincronizarse con el suave resplandor de la luna. Era una noche mágica, una de esas en las que el cielo y el mar parecen intercambiar confidencias en forma de susurros. En medio de esa atmósfera encantadora se encontraban Sonia y Fabián, una pareja que había decidido pasar sus días cerca del mar para celebrar su amor y reconectar con la naturaleza. Fabián, un tipo de carácter espontáneo, tierno, decidido a sorprender a Sonia en esa misma noche con un cuento para dormir. Déjame contarte la historia de Marino, el pescador que logró descubrir los secretos más profundos del océano. Comenzó Fabián con voz suave, mientras sus dedos dibujaban círculos distraídos sobre la piel de Sonia. Continuó. Marino era un hombre de mediana edad con una barba espesa, color sal y pimienta, y unos ojos tan azules como el horizonte que amaba. Su vida era simple, pero estaba colmada por una única certeza: el mar. No hay secreto que el mar guarde que yo no lo pueda comprender, solía decir con una sonrisa serena, más llena de respeto que de orgullo. Lo que Marino desconocía era que esa noche, frente al mar, el mar azul sin fin que susurra cuentos de sal y libertad, iba a descubrir algo que le cambiaría el alma. Sonia se acercó y se acurrucó aún más cerca de Fabián, atrapada por la calidez de su voz, que envolvía la habitación como una marea lenta y reconfortante. Y siguió Fabián. Marino había zarpado al caer la tarde. Su pequeña embarcación flotaba con calma sobre las olas. Al anochecer, encendió una lámpara de aceite que colgaba del mástil. Su voz temblorosa parecía un faro danzando al ritmo del agua. De pronto, una luminiscencia emergió desde las profundidades. Al principio pensó que era el reflejo de su lámpara, pero pronto entendió que aquella luz no le pertenecía. ¿Qué era esa luz?, interrumpió Sonia con los ojos entrecerrados de emoción. Fabián sonrió y respondió: era un ser de pura energía, un guardián del mar, uno de los espíritus que pocas veces se dejan ver. Marino, movido por la fascinación, se sumergió. Bajó con su viejo traje de buzo, con el corazón latiéndole como si el océano palpitara en su pecho. La luz lo envolvió y lo condujo a través de un portal submarino hacia una ciudad sumergida donde los peces hablaban. Los corales resplandecían como joyas vivas y las sirenas entonaban melodías que sabían a memoria ancestral. Estás en el corazón del mar, le dijo una voz dulce
como un eco luminoso que no necesitaba forma. Marino escuchó, con los ojos humedecidos por la belleza y el asombro. Desde hace siglos vigilamos el equilibrio del océano, pero necesitamos a un humano, uno que lo ame sin desear poseerlo, uno que entienda los susurros del mar. ¿Yo? Preguntó Marino, tocándose el pecho con la punta de los dedos. ¿Cómo podría ser yo un simple pescador, el elegido? Porque los humildes

a todas las criaturas marinas y el derecho a seguir escuchando los cuentos que el mar incansablemente le contaría. Regresó a su pueblo con la mirada iluminada y un mensaje claro: había que cuidar aquel mundo azul como se cuida a algo amado. Sonia, vencida poco a poco por la paz que el cuento le transmitía, soltó un pequeño bostezo. Fabián bajó el tono, acariciándole el rostro, y continuó. Y así Marino vivió entre dos mundos, el de la tierra que lo vio nacer y el de las aguas profundas que le confiaron en su alma. Y cuentan que aún hoy, si prestas atención a la brisa marina nocturna, puedes oír como el mar sin fin susurra cuentos de sal y libertad. Con esta última frase, Sonia se hundió dulcemente en el sueño, quizás guiada por corrientes marinas invisibles hacia la ciudad que Marino conoció. Fabián cerró los ojos, arropado por el ritmo del oleaje, y dejó que los susurros del mar también lo llevaran al otro lado del descanso. La cabaña, ahora en silencio, siguió latiendo con la historia. Y la noche, fiel testigo del amor compartido, se encargó de guardar su promesa, seguir contando una vez más el cuento de Marino. En el abrazo del mar y la tierra, en la danza eterna de las olas, se esconde una lección que Marino nos dejó como legado: que el respeto por la naturaleza es un puente hacia el verdadero amor, y que quien escucha con humildad entiende los susurros del mar. Porque es en la simplicidad de la conexión con nuestro mundo donde encontramos los verdaderos secretos de la vida y el amor. Valoremos y cuidemos nuestra casa, nuestro lugar y las enseñanzas que sus susurros nos brindan noche tras noche. Ah, eso sí, siempre fortalezcamos el amor.

0: Hola Fabi, hola chicos, buenas noches. Fabi, bienvenido, Pomelo querido. Fuerza Fabi, y vamos para adelante, hermano. Que las vicisitudes se superan con el amor que te brindan todos los oyentes que seguramente están tan atentos a tu cuestión. Un abrazo enorme, enorme, enorme, enorme a la distancia. Con el frío que tenemos acá en Neuquén necesitamos arroparnos todos. Tony de Neuquén te saluda, Fabi. Sonia, un abrazo enorme para vos también. Besos, chicos.
1: Buenas noches, Sonia. ¿Cómo te va? Habla la abuela Mariquita de Sacras de Coria.
2: Pero muchas gracias a la abuela Mariquita, qué lindo escucharla. Bueno, nos envió también un mensajito escrito que en un ratito vamos a compartir. Y bueno, también un abrazo para Tony.
3: Gracias por tus palabras, Tony, de verdad, sentidas y de verdad me llegaron. Un beso muy grande, gracias.
2: 1:20 en la República Argentina. Qué lindo escucharlo a David Bowie. ¿Viste? Qué lindo recuerdo. Let's Dance. Sí. Me encantó.
3: Habría que haber, para algunos en general, habría que haberla dejado un rato más. Dura 7 minutos.
2: No, pero era un montón.
3: Pero hay gente que necesitaba esos 7 minutos, por ejemplo.
2: Bueno, les cuento lo que les traje. ¿Sí? Pese al pedido de clemencia de Keanu Reeves, el director Carl Reiner,
3: sí,
2: fue condenado a prisión por estafar a Netflix. Tenés que animar a estafar a Netflix, ¿no?
3: Aparte que bueno, me parece, no sé si le digo una gilada lo que voy a decir.
2: Lo que pasa es que el tipo desvió un dinerito.
3: Lo que yo veo a veces en Netflix, al final, viste que aparece en la escritura, es como en ruso. No sé si le prestaste atención. Cada vez que terminas de ver una película, al final, lo que es, digamos que aparecen los títulos, aparece aquí los actores, todo. Y después cuando sigue, viste que rellenan con un montón de cosas.
2: Los créditos
3: aparecen en ruso muchas veces. Y hay que, digo, si es, hay que meterse con la mafia rusa a veces, porque esas cosas son manejadas por la mafia rusa, viste.
2: Bueno, cuestión que el día de la condena llegó. Y pese al pedido de clemencia de Keanu Reeves, el director estadounidense Carl Reiner fue sentenciado a 2 años y medio de prisión por haber desviado 11 millones de dólares que Netflix le había entregado para producir una serie. Cualquier semejanza con la realidad. Bueno,
3: semejanza con la realidad.
2: El cineasta de 50 años uh-huh. fue encontrado culpable de fraude electrónico
3: sí.
2: y lavado de dinero en diciembre de 2025 por un jurado de Manhattan en un juicio penal que se llevó a cabo en Nueva York. Uh-huh. Si bien los fiscales federales habían pedido una condena de 60 meses de prisión, el juez federal de distrito, Jen Rykoff, se inclinó por una sentencia más leve, luego de tener en cuenta las pruebas que demostraron que el director padece de un trastorno de salud mental. Uh-huh. Según consta en la causa,
3: sí.
2: entre 2018 y 2019, Netflix le pagó 44 millones de dólares a Reeves para desarrollar White Horse, luego rebautizada Conquest, una ambiciosa producción de ciencia ficción filmada parcialmente en Uruguay, que Netflix había encargado y que jamás llegó a completarse. Uh-huh. En marzo de 2020, la plataforma le entregó otros 11 millones de dólares. Sin embargo, en lugar de destinar esos fondos a la producción, el también guionista realizó inversiones de alto riesgo en opciones bursátiles y criptomonedas, además de gastar millones de dólares en artículos de lujo para uso personal, como estadías en hoteles,
3: bien.
2: Relojes, muebles y antigüedades, varios Rolls Royce, una Ferrari y ropa. En lugar de usar el dinero para producir la serie, el hombre realizó inversiones arriesgadas en opciones bursátiles altamente especulativas y criptomonedas y gastó millones de dólares en artículos de lujo para sí mismo.
3: ¿Dijiste cascada, no?
2: Buscaba, pero no podría haber sido tranquilamente. Bueno, cuestión que según informó la un prestigioso medio, además de la pena de 30 meses de prisión, el juez Rykov condenó a Rins a pagar cerca de 11 millones de dólares en concepto de restitución, a someterse a un tratamiento ambulatorio de salud mental y abstenerse de consumir narcóticos y otras drogas similares. Bueno, antes de que se dictara la sentencia, el director tomó la palabra y reconoció su responsabilidad. Este se hizo cargo. Cometí un error, dijo. Este proceso me ha obligado a enfrentarme a aspectos de mí mismo que nunca antes había comprendido del todo. Y bueno, ¿por qué te lo mencioné a Keanu? Bueno, hace 2 meses, en medio del escándalo judicial, Keanu Reeves decidió intervenir de forma personal en el asunto y envió una carta al juez federal, Rykov. El actor pidió que la condena contemple clemencia, misericordia y justicia. Reeves aclaró que desconoce los detalles específicos del caso, pero bueno, consideró importante hablar en favor de quien fuera su director, ¿no? En algunas películas. Carr es un artista excepcional, escribió el actor. White Horse, tal como yo la vi, era una obra magnífica y visionaria, aunque inacabada. Cuestión que después del rodaje de algunas películas juntos, bueno, desarrollaron una amistad cercana. Por eso, ¿no? Se animó a escribirle al juez, pero que no le dio ni cabida. O sea, que por más que se lo pidiera Keanu Reeves, al tipo lo condenaron y va a tener que devolverle la guita, ir a la cárcel y además hacer el tratamiento ambulatorio.
3: Cascada, decía Cascada, la que se merece. Sí, por supuesto. ¿No? Pero bueno, nada. Yo te decía hace un rato, hablábamos de ese tema de 7 minutos que no llegó a su fin. Sí. Porque, por ejemplo, nuestro amigo Gabriel podría haber usado esos 7 minutos para seguir charlando con... Les quiero contar algo, Sonia, Gaby y queridos oyentes, porque esto sí me preocupa y nos vamos a poner serio por 30 segundos. Después nos cagamos de risa de esos 30 segundos.
2: Empieza a correr el reloj.
3: BMW, en su planta de Spartanburg, Carolina del Norte, Estados Unidos, puso a trabajar a un humanoide denominado Figure 3 o Figure 3. El tipo hace todo el laburo pesado que no puede hacer un empleado. Un humanoide con figura humana, pero es un robot. Y ya esto me empieza a preocupar, porque ante la falta de trabajo, si le agregamos que empiezan a aparecer los humanoides que puedan hacer el trabajo de más de un hombre y que no sufren de ningún tipo de impedimento físico, empezamos a ver el futuro de manera, podríamos decir, difícil para el ser humano, ¿no? Sobre todo en algunas cuestiones laborales. Y también decir que cuando la realidad supera la ficción, digo esto porque hace algunos años nosotros nos reíamos de lo que eran las últimas películas que se hicieron de Terminator, ¿no? Cuando las máquinas tomaban el control del planeta. Y estamos cada vez más cerca de que eso pueda ocurrir. La inteligencia artificial, la creación de robots, que además muchos, y lo hemos comprobado con Sonia en algunas imágenes que hemos visto, hasta juegan al fútbol. O sea, va a llegar un momento en que nos vamos a tener que replantear de qué manera subsistir, sobre todo, digo, el ser humano, ¿no? Si ya va a haber deportes que lo van a practicar los humanoides, que los trabajos más pesados en las fábricas, en este caso como BMW, como se la conoce internacionalmente, BMW para nosotros, pone robots que pueden hacer el trabajo de más de un hombre. el futuro que veíamos con Algarabía nos empieza a preocupar.
2: El futuro llegó hace rato, cantaba el indio.
3: Sí, por ejemplo.
2: De hecho, hablaste de Terminator, una película del año 1984. Bueno, recordarán todos también la de 2004, Yo Robot.
3: Otra.
2: ¿No? Ambientada en 2035. Sí. ¿A cuánto estamos?
3: Sí,
2: de
3: nada.
2: 2035, sí. Y no más.
3: Yo Robot, triste. Muy triste. Tiene una, el final sobre la, la, el, es el robot, el chiquito que trabajaba. ¿Cuál es la de Will Smith?
2: La de Will Smith.
3: Ah, porque hay otra que también tiene que... Esa, tenés razón. La confundo con otra que tiene que ver con el que la, el que hizo la película con... El que hizo Sexto Sentido, el pibito ese, hizo una película donde a él los crean a imagen y semejanza de lo que había sido su hermano, que había muerto para poder levantarle en ánimo a su mamá biológica. En realidad, él nunca se enteró que era un robot hasta que le dicen que es un robot. Y es muy, muy triste en algún momento de la película porque empiezan a desechar algunos robots. Y a este en particular lo dejan de lado y empiezan los avatares para este chico que no deja de ser un robot, pero que es tan la perfección con la que fue el creado que hasta él mismo siente que es un humano. Sí, es como decís vos, Sonia, el futuro llegó hace tiempo y nos estamos durmiendo y en cualquier momento nos aplasta.
2: 1:30 en la República Argentina. Déjame aclarar algo, porque casi hago lío, casi hago... separar a algunas parejas que...
3: Doña Flor y sus dos maridos.
2: Felizmente casadas. Déjame aclarar, pues yo hace un ratito, pero con una convicción, contaba que Marcelo, nuestro amigo que está trabajando allí en la estación de servicio, en Hachal, era el marido de Alejandra, uh-huh, de Hachal. Lo dije convencidísima. Pero no, claro, Marcelo es el marido de María Luisa, que es la secretaria de Radio Nacional Hachal, que fue justamente quien me contactó aquella mañana para hacer la nota y me contó que su marido Marcelo, cuando trabajaba de noche en la estación de servicio, no se escuchaba y que le encanta el programa.
3: Sí.
2: No era Alejandra de Hachal. Alejandra también había sido entrevistada porque se había ganado el álbum de figuritas, lo debieron retirar, entonces nuestros compañeros de la radio le hicieron una nota también. Mezclé todo. Obviamente, Marcelo me aclaró enseguida, y enseguida también me escribió Alejandra, que ella escucha el programa, pero con su marido en la casa.
3: Ajá.
2: Así que un beso grande para ambos, felizmente casados. Bueno, y un beso enorme, enorme para Marcelo. Pido disculpas, me mezclé todo. Pero bueno, viven todos en Hachal. Eso ahí no le erré.
3: No, pero puede ser peligroso.
2: No, por favor, faltaba más. Bueno, me contaba Marcelo que está lloviznando en este momento por allí, que bueno, que le encanta el programa, que tenemos muy buena onda y demás. Hace mucho frío y bueno, justamente se hacía eco de lo que decíamos recién, que el frío es seco. Sí, el clima es seco, entonces quizás no se siente tanto.
3: Lo que yo
2: pienso, porque ellos están cerca de la cordillera.
3: Cuando empiezan a hablar de pequeña llovina, empieza a aparecer ese término que no existe y que jamás existió, que es la famosa aguanieve. Un término que inventó alguien y que realmente no existe el aguanieve. O es agua o es nieve, no hay aguanieve. A lo sumo puede ser agua muy fría porque hace frío, pero viste cuando dicen, estamos cerca del aguanieve.
2: Sí, pero es una manera poética de llamar
3: a
2: la lluvia, esa lloviznita bien fría, que no alcanza a ser una llovizna, quizás es como una garúa, y es tan fría como la nieve.
3: Es como...
2: Fría como el viento.
3: Suave como el mar. Suave como el
2: viento. Peligrosa. Fría como el viento, peligrosa como el mar.
3: Pero no deja de ser una, como la que usted aprendió muy bien, que es el movimiento precompetitivo y el precalentamiento.
2: Sí, entonces, por supuesto.
3: El agua nieve no existe, es como el precalentamiento, para que te quede claro.
2: Quedé como una duquesa hace unas noches, claro. Cuando alguien dijo, no, mirá, están haciendo precalentamiento. No, señores, ¿cómo precalentamiento? Eso no existe, son movimientos precompetitivos.
3: Uh-huh.
2: Se me abrieron los ojos así grandotes.
3: Claro.
2: Lo que es trabajar con Fabián Codevila, ¿eh?
3: Oh. En lo poco que puedo colaborar. Pero digo... No existe precalentamiento. ¿Para qué precalentar? No existe el término precalentamiento.
2: Calentás directamente los músculos, ¿sí?
3: Es movimiento precompetitivo, son movimientos previos a la competencia. No existe la palabra precalentamiento.
2: Bueno, pero si vos desglosás, decís, ¿cuál es el objetivo del movimiento precompetitivo? Calentar los músculos. En definitiva, no es precalentar los músculos, es calentarlos directamente.
3: Sí, pero
2: si vamos al caso.
3: Sí, pero no es un término que se utilice, que esté bien utilizado. No es un término que esté bien utilizado, como el de agua nieve.
2: Es algo un poquito más coloquial, ¿no?
3: Claro, claro, porque ya empezaron ahora que, viste, que arranca el frío y empiezan. Probabilidad de la nevada en Buenos Aires. La única vez que nevó en Buenos Aires, en los últimos años, digo, ¿no? Fue el 9 de julio del 2007. Y yo estaba cubriendo para la radio la Copa América en Venezuela. Vaya nuestro abrazo a nuestros queridos hermanos venezolanos. Y desde Buenos Aires me dicen, está nevando en Buenos Aires. Y me mandaban fotos de mi auto en ese momento, cubierto por la nieve. Y yo les contestaba desde Maracaibo, con 45 grados de calor. Digo, puede ser que la única vez que nieve en Buenos Aires, yo estoy en Maracaibo, que es un lugar realmente insoportable, porque hace mucho calor y hay mucha humedad. Y hay cierta hora del día que nosotros corríamos del hotel al shopping, que estaba a 200 metros, para poder usar el aire acondicionado. Y ahora ya arrancaron otra vez los titulares, muy probablemente nieve en Buenos Aires. Tranquilo, parece mexicano, viste, que ya son campeones del mundo. Tranquilo, esperemos, vamos a ver qué pasa. No nos apresuremos.
2: 1:35, pausa, y hay más de A2 en Nacional hasta las 2.
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0: Ahí teníamos la música junto a Benjamin Orr, Stay the Night.
1: Sonia, vos sabés que salió una nueva golosina.
0: ¿Cuál?
1: Ital Park. Y emula al Tubi 3 y al Tubi 4. Mm-hmm. Exactamente. Es, mira, yo le muestro a Sonia las imágenes que me llegan, ¿no? La golosina se llama Ital Park. Tendremos que ver dónde la podemos encontrar. Acá es, está Ital Park punto oficial. Ese es el... este,
0: creo que será Ital Park 3 y, e Ital Park 4. Pues el Tubi 4 era el que a mí me gustaba, el sí. De maní caramelo.
1: Este, vamos a ver si podemos charlar con alguien de esta empresa en estos días. Nuestra productora ya está trabajando a destajo para conseguir los teléfonos. ¿Ves? Y es una oblea de chocolate, es muy parecida al Tubi 4 en esta ocasión. Este, mirá, y la, mirá la publicidad. Es parecida a la publicidad,
0: sí,
1: ¿no?
0: ¿Viste? Exacto.
1: Es muy parecida. Hay tres sabores. Estamos viendo acá. Hay tres sabores. A ver si lo podemos ver mejor. Está Ital Park. Bueno, se me fue. A ver, ahora vamos otra vez. Vamos otra vez. Dennos unos minutos. Acá está. Che, pará un poquito, viejo. Ahora sí. Ahí te agarré. Está la Ital Park, amigo, Ital Park. No puedo llegar a leer la. Bueno, ya lo vamos a desayunarnos en breve cuáles son los gustos de cada uno de estos chocolates de Ital Park que emulan a las viejas Tubi 3 y Tubi 4. Así que nada, simplemente un dato porque tiene que ver con lo vintage, con lo que nosotros recordamos habitualmente, con aquellos recuerdos que tenemos de chicos. Y qué mejor que la combinación Ital Park con la oblea Tubi 3 y Tubi 4. Así que vamos a ver si podemos hablar con alguien mañana o pasado. Bueno, pasado será sábado. La semana que viene, alguien que tenga que ver con esta empresa para que nos cuente un poquito esta versión y esta nueva golosina que sale al mercado. Que lleva un nombre mítico y glorioso como es el del Ital Park.
0: Bueno, repaso cómo sigue formándose, ¿no? Las llaves de los pases a octavos de final del Mundial, cómo fueron los resultados de ayer. Inglaterra 2-1 a República de Congo, Congo afuera. Bélgica, bueno, dándolo vuelta, frente a Senegal 3-2, Senegal afuera. Y Estados Unidos 2-0 sobre Bosnia Herzegovina.
1: Muy bien, así te quiero. Así
0: bueno,
1: te...
0: pongámosle. Por lo pronto ya están definidos algunos encuentros, ¿no? En octavos de final, Paraguay-Francia, uh-huh. Canadá-Marruecos. Sí. Resta esperar los encuentros que se van a disputar hoy. España-Austria y Portugal-Croacia, sí. ¿Sí? Para ver cómo se define esa llavecita. Estados Unidos frente a Bélgica, ya quedó también formado. Por aquí el cuadro, Brasil-Noruega, México-Inglaterra y restan lógicamente los cuatro encuentros a disputarse el próximo viernes. Suiza-Argelia a las 0, Australia-Egipto a las 15, Argentina-Cabo Verde a las 19 y Colombia-Ghana a las 22:30. Ahí van a terminar de definirse ya todas las llaves de los octavos de final del Mundial 2026.
1: Que comienzan a jugarse justamente el sábado y el domingo. Los primeros cruces de octavo final serán este próximo fin de semana. Vieron, esperábamos el Mundial y ya estamos casi pensando en que se termina. Estamos ya entre los 16 mejores del certamen, uh-huh. Que era la anterior versión de los Mundiales.
0: Claro, ¿no? Lo que eran antes los octavos.
1: Exactamente, digamos. Ahora se agregó 16avo de final, ahora vienen los octavos, uh-huh. Que antes eran los cuartos.
0: Exacto.
1: Por eso antes los técnicos decían, para hacer un buen Mundial hay que jugar los 7 partidos del Mundial, que eran los 3 del grupo, octavo, cuartos, semifinal y final o tercer y cuarto puesto. Para hacer un buen Mundial, te decían los técnicos, tenés que jugar los 7 partidos. Hoy son 8. Agregados los 16avos de final, hoy son 8 los partidos y veremos en cuánto se transforman en el 2030, ¿no? Porque estamos hablando de que ahora son 48 equipos y la FIFA quiere llevarlo a 64.
0: ¿Va a ser sede Argentina?
1: Claro, Argentina, Paraguay y Uruguay. Los tres países que van a albergar partidos para la etapa inicial. O sea, y después...
0: Están en obras en el Monumental, sí. También está en obras el Estadio Único de la Ciudad de La Plata.
1: Claro, que lo tomó la AFA.
0: Sí, señor.
1: Se hizo cargo la AFA. Pero lo que te quiero decir es esta locura, ¿no?, de la FIFA para generar plata, lo único que les interesa es la guita. Se van a jugar los partidos, 3-4 partidos o 6 partidos en América, y después el Mundial continúa en España y Marruecos. Cosa ya, viste, antes era el Mundial de México, el Mundial de Argentina, el Mundial de Brasil, el Mundial de Italia, el Mundial de Francia. Ahora no sabe dónde carajo se juega el Mundial. Ya en esta versión metimos 3 países, ¿no? Cuando decís, estábamos jugando el Mundial de México, Estados Unidos y Canadá 2026. El 2030 vamos a decir, estábamos jugando el Mundial 2030, festejando el centenario de los mundiales, este mundial que se juega en Argentina, Paraguay, Uruguay, Marruecos y España. ¿Y el mundial de qué? ¿Cuál es la mascota? ¿Hay 5 mascotas? Es la verdad que la FIFA está empeñada en hacer mierda al fútbol. Perdónenme que lo diga así, categóricamente. Pero la verdad, muchachos, insisto, más allá que nos digan antiguo, todo tiempo pasado fue mejor. Está todo inventado, decía el señor Héctor Larrea, cuando hablaba de tangos, por ejemplo. Y tranquilamente se puede trasladar esto al fútbol. Muchachos, está todo inventado, dejen de pensar en la guita. Lo único que los que quieren es la guita. El negocio está matando al fútbol. Termínenla, muchachos.
0: Déjame saludar,
1: sí, mi amor,
0: muy pero muy especialmente a Marcelo Molina. Nos escribe a nuestro WhatsApp, nos cuenta que es de Malargüe, provincia de Mendoza, que cuida a su madre, que tiene 100 años, en esta noche de mucho frío, por acá después del manto blanco de nieve. Ha limpiado y está cayendo una helada, que mamma mía. Gracias por estar ahí, mi más sentido pésame. Fabián,
1: gracias,
0: tu pérdida. Gracias, aguante Argentina. Vamos por la cuarta. 5 grados bajo cero. Mira, por acá nos manda una captura de pantalla. Bueno, un video de lo que ha sido ayer, ¿no? Una nevadita por Malargüe, provincia de Mendoza.
1: Sí.
0: Un beso enorme para vos, Marce, y lógicamente también para tu mamá. Abrazo para Raúl de Trenquelauken, para Cecil Hughes, que nos está escuchando en Esquel.
1: Sí.
0: Feliz programa. Chicos, juntos nuevamente, que sea un bello programa. Abrazos.
1: Gracias.
0: Desde la calurosa Esquel.
1: Sí.
0: Gloria de Jujuy también, Sonia Fabián, qué bueno escucharlos. Aquí hace un frío. En la cama escuchándolos. Feliz día, Fabián. Un abrazote para ambos. Gracias, Gloria.
1: Gracias,
0: beso para
1: Gloria.
0: Vos. Hola, chicos, buena madrunoche. Espero que estén muy bien. Román de Neuquén Capital nos cuenta, días atrás hablando con mi ídolo favorito, mi padre, hablábamos de los fríos de antes. Se llegaban a congelar las canillas del patio, las sequías que las usaban de pista de patinaje, allá por la década del 40 en la ciudad. Más de uno terminaba quebrado. Mi viejo zafó toda su vida. Abrazo bien fuerte, los acompaño hasta las 6. Besos. Romancito, gracias, un beso grande para vos y para tu papi, Jim Neuquén. Feliz madrunoche, dúo, Fabián, Sonia, aguantemos el invierno. Juan de Mataderos. Y Juancito, no nos queda otro, no nos queda otra opción para los que somos team verano, ¿qué vamos a hacer? Aguantemos nomás. Feliz madrunoche, muchos cariños y gracias por ser parte de mis noches. Lulú de Catamarca, presente. Gracias, Lulú.
1: Gracias, Lulú.
0: Sonia, amada. Besos, Fabián, un abrazo.
1: Gracias.
0: La vida. Feliz de estar juntos. Bendecido programa, Helen.
1: Gracias, Helen, la condesa.
0: De San Isidro. Por aquí también se van sumando amigos. Hola, Sonia, hola, Fabián. Vamos viajando. 6 grados bajo cero por Gallaralde. Garayalde. Mucho frío y nieve. Gracias por su compañía, Leo.
1: Leo, cuídate, por favor, ¿eh?
0: Buena ruta, Leo. Por favor, muchísima, muchísima precaución, ¿sí? Allí en las rutas de nuestra Patagonia, con la nieve, con el hielo. Besos. Buena madrunoche, Sonia. Fabián, mis condolencias. Fabi,
1: gracias.
0: Gracias por la compañía. Son la mejor radio de Argentina. Un lujo. Todo el día de la compañía nacional. Mario Macca, nuestro amigo camionero, oriundo de Berazategui.
1: Uh-huh. Un abrazo para él.
0: Gracias, Marito. Beso para vos. Bueno, para Estela Maris de Coronda, allí en la provincia de Santa Fe. Muy, pero muy buena madrunoche, querido Fabián, querida Sonia, acá escuchándolos como siempre. No pasa una noche que no los escuche. Sí. Y sigo hasta las 6 de la mañana acompañándote, querida Sonia. Me encanta. Si no envío mensajes es porque ando con algunos problemitas con el teléfono. Siento mucho la pérdida. Fabián, les mando un abrazo. Gracias. A ambos. Gracias, Estela Maris. Hermosa de mi corazón, muchos besos para vos, ¿eh? Nos quedamos acompañándonos. Bueno, Ricardo, nuestro amigo cocinero de Villa Langostura, también está por allí. El gato de Corina, se suma como cada madrunoche. Daniel de Perito Moreno, en Santa Cruz. Buena madrunoche, Sonia Fabián, acá llegando a casa. Terrible frío, 8 graditos bajo cero.
1: ¡Ay, Dios!
0: Dani, a descansar. Besos para vos. A Jorge Michel de Albardón, en la provincia de San Juan, sí, también. Un abrazo bien fuerte. Que Dios y la Virgen los acompañen.
1: Gracias.
0: A todos lados. Gracias, gracias, Jorge. Besos para vos. Por aquí Julián César de Caleta Olivia también nos acompaña, ¿eh? Hola, Sonia, Fabián. Qué bueno el relato, Fabi. Buenísimo.
1: Gracias.
0: Hace rato que no los saludo. Bendiciones para todos. Gracias. Hace un frío de freezer por Caleta Olivia y alrededores. Cuídate, Julián. Beso para vos. Para Isabel de Pontevedra, que también nos está acompañando por allí. Dice que el aguanieve es una forma de precipitación consistente en nieve parcialmente fundida y mezclado con agua. Esta se debe a un aire suficientemente templado como para derretirlo parcialmente, pero no lo suficientemente cálido como para transformarlo en lluvia. Es pues una mezcla de agua y nieve. Gracias, Isa. Beso para vos. Marcelo, por aquí también, muchísimas gracias por la buena onda. Un abrazo bien fuerte. Gracias, Marcelo, nuestro amigo de Hacha, sí, el marido de María Luisa. Sí. Aclaremos. Mario, nuestro lobo querido del yacimiento Cerro Dragón, también saluda por aquí. Violeta de Salta Capital, Fabi, qué lindo que estás hoy ahí. Besotes grandes y a disfrutar en compañía de la hermosa Sonia.
1: Gracias.
0: Gracias, Viole, beso para vos. Bueno, son muchos los amigos, las amigas, uh-huh, que están del otro lado. Luisito también, de Comodoro Rivadavia. Fabi se suma por acá. 2 grados por Comodoro. Los escuchamos por la AM630, LU4 Nacional Patagonia. Saludos a los colegas de Pacheco. Pero, por supuesto, un abrazo bien fuerte para todos los compas de la planta transmisora de Radio Nacional en General Pacheco.
1: Un abrazo grande para ellos, que sin ellos sería imposible poder llegar a toda la República Argentina. Simplemente decirles que el agua nieve no existe. Y además, el señor Gaby Zeni nos manda los 3 sabores que sí podemos leer bien ahora. Tenés la oblea Italpar sabor limón, uh-huh, bañada en chocolate y con sabor limón. Tenés la oblea sabor chocolate, obviamente, rellena de chocolate, bañada en chocolate. Y tenés la oblea sabor vainilla, que es bañada en chocolate y con crema de vainilla en su interior. Son los 3 gustos de la nueva golosina que lleva el nombre de Ital Park. 1:56 de la madrugada, momento que empezamos, en mi caso, a despedirnos para darle paso a la Discoteca Nacional. Nos vamos a ir con este sensacional grupo. No sin antes, mi amor, desearte lo mejor.
0: Un placer. Gabriel Zeni me leyó el pensamiento. Estamos tan conectados que sabía que yo tenía muchísimas ganas de escuchar a Dire Straits.
1: Si quedan atornillados haciendo la discoteca junto a esta morocha hermosa. Gracias a todos por el amor, por el afecto, por el cariño y por la consideración. Los queremos a todos. Gracias, Gaby. Gracias, productora. Vino la pregunta, así está. Un beso grande. Nos vamos con
0: Walk of Life. Nos reencontramos mañana al modo viernes, ¿eh?
1: Ay.
0: Para alentar a la selección.
1: Sí, señor. Con la camiseta venimos mañana, ¿eh?
0: Bueno.

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1: Las 2 de la madrugada en la República Argentina. El ENACOM aprobó un nuevo protocolo para intervenir en interferencias perjudiciales sobre servicios esenciales. El Ente Nacional de Comunicaciones dejó sin efecto la resolución 1235/2020 y actualizó el procedimiento para resolverlas de manera más ágil y sumaria. El protocolo abarca los servicios móviles y de aeronavegación en aeropuertos y aeródromos, servicios de emergencia y todo aquel cuya alteración ponga en riesgo la seguridad ciudadana o la vida humana. La facultad de declarar la ilegalidad de estaciones de servicios de comunicación audiovisual involucradas en estos casos se delegó en la máxima autoridad del ENACOM. El gobierno proyecta una nueva baja de la inflación. El vocero presidencial Adrián Rabier anticipó que el IPC de junio sería de 1,9% y citó como referencia un estudio de la Fundación Libertad y Progreso. El funcionario consideró también que el número que se conocerá el 14 de junio puede llegar a ser 2%, aunque admitió que es difícil de saber. Nacional es mundial con la información de Sergio Zarratea.
2: El canadiense Drew Fisher dirigirá este viernes el partido entre Argentina y Cabo Verde por los 16avos de final de la Copa del Mundo. Recordamos que Fisher ya dirigió 2 encuentros en este torneo, Francia ante Irak y Croacia frente a Ghana.
1: En la ciudad de Formosa y en las localidades de San Francisco de la Ixi, Pirané, Clorinda y El Espinillo, donde escuchan Radio Nacional en AM820 y por la FM94.1, rige una alerta amarilla por tormenta. En la ciudad de Buenos Aires y alrededores, la temperatura es de 7 grados, la sensación térmica 4 grados 8 décimos, el cielo está despejado, la humedad es del 64%.
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sí, me encanta, me encanta, me encanta, me encanta, me encanta esta hora del día. ¿Cuál? La que me da la posibilidad de abrirte de par en par las puertas de la Discoteca Nacional.

Ahí la teníamos, a Celeste Carballo versionando a Pablo Milanés, abriendo musicalmente nuestra discoteca de hoy. Yo no te pido

a quienes nos vienen acompañando con Fabi, nuestro DEA 2, y que ahora se quedan por allí siendo parte de la discoteca nacional. Bueno, como Estela Maris, nuestra amiga de la capital nacional de la frutilla, desde Coronda, que nos decía: arranco con DEA 2 y me quedo con Sonia hasta las 6. Me encanta. Bueno, tantos y tantas con los reportes desde distintos rincones de nuestra patria, con estas temperaturas bajo cero, con estas nevadas que ya finalmente se han empezado a dar y que forman parte un poquito de la escenografía, ¿no?, que nos presenta este invierno 2026. Escuché atentamente a nuestro compañero Darío Burstyn cuando nos contaba acerca del pronóstico de lluvias y nevadas para Mar del Plata, ¿sí?, para esta madrugada y la mañana. Vamos a estar haciendo una recorrida en un ratito a través del Servicio Meteorológico Nacional y, por supuesto, vamos a pasear por nuestras provincias, por nuestras ciudades. El abrazo bien, pero bien fuerte a quienes están por allí, en sus lugares de trabajo, como siempre, eligiendo la radio como compañera. Como Marcelo, por ejemplo, allí en la estación de servicio, como le toca, ¿no?, cada turno de noche, siempre sintonizando Radio Nacional. Así que gracias, gracias por elegirnos. Nos pone en el aire en esta discoteca nacional de jueves el señor Gabriel Octavio Zeni. Nos supervisa desde el control central de LRA1, Santiago Conde. Y en la planta transmisora de Radio Nacional, ubicada en General Pacheco, provincia de Buenos Aires, hoy Gustavo Novela, Walter Luaces y Enrique Aparicio hacen posible que este mensajito de madrunoche llegue a todos los rincones de la patria. Sí, sí, merced a ellos. Hay 49 de nuestras emisoras que nos llevan ahí donde vos estás. Y es un gustazo que no les puedo explicar, tan pero tan grande. A propósito, hoy saludamos a los compas y colegas de nuestra LRA 27, Radio Nacional Catamarca. Allí nos ubicas en AM730 o bien en la FM 103.5. Nos produce y coordina Jacqueline Macarevicius, así que equipo completito en esta madrunoche de Radio Nacional para hacernos mutua compañía. Hechas las presentaciones de rigor, empezamos a compartir lo mejor que tenemos: la música. Llegan los Pericos, La Distancia.

en ese orden, Moscato, Pizza y Fainá. Ahí teníamos a Memphis La Blusera en la Discoteca Nacional. Antes, Luis Alberto Spinetta, Seguir Viviendo Sin Tu Amor. 2:24 y estamos en marcha. Señoras, señores, transitando la Madruteca Nacional, como dijo alguno por ahí, en vivo hasta las 6, conectados, conectadas, a través del WhatsApp, que es el 113-870-7485. Hay muchos amigos, muchas amigas que nos ratifican. Sonia, acá me quedo siendo parte de la Discoteca Nacional. Vamos todavía. Nos encanta, Luisito, acompañarte allí en Comodoro Rivadavia. Nos encanta acompañarte, Julio, en Campamento Vespucio, provincia de Salta. Yo aquí con mucho frío y nosotros acá ni te cuento. También, Julito, estamos en las mismas. Buena madrunoche. Por aquí va saludando Oscar Alberto Escobedo desde Córdoba Capital. Allí ya preparado para acompañarnos. Aguardaré el especial de las 4, dice Oscar Alberto Escobedo. Y yo sé que lo vas a disfrutar, porque es una reina hoy la invitada, la protagonista de nuestro especial. Les voy a contar en un rato de quién se trata. Gracias también a Rubén, nuestro amigo de La Rioja, por allí deseándonos feliz Semana de la Dulzura. Claro que sí, Rubén, un abrazo bien fuerte para vos. Bueno, a Teresa, de General Enrique Mosconi, que por allí también se va sumando desde la provincia de Salta. Bueno, frío en todos los rincones de la patria, ¿no? Lo decíamos hace un ratito, nos reportaba Oscar desde San Martín de los Andes, que ayer se registraron 8 grados bajo cero, hasta hace un ratito 6 grados bajo cero. Por su lugar, Pablo nos había enviado desde San Rafael un video de la nevada de ayer. Cristina también, unas fotos en su jardín cubierto de nieve. Luis, nuestro amigo del yacimiento Cerro Dragón, allí en Comodoro Rivadavia, también nos contaba que había estado nevando. Muy fría la madrugada ahora, con 4 grados bajo cero. Rubén, el compa que está trabajando en Bolivian, ¿sí?, que nos escucha a través de Radio Nacional Tartagal en AM540, obviamente nos reportaba frío por Salta. Marcelo, allí en Hachal. Bueno, Sergio, que nos contaba que está lloviznando y que hace mucho, mucho frío. También en Faldas del Uritorco, allí en Capilla del Monte. Bueno, en Malargüe 5 grados bajo cero, noche de frío y nieve. Así estamos, imagínate. Así que en instantes nada más vamos a estar haciendo la recorrida, tal cual lo hemos prometido desde el Servicio Meteorológico Nacional. Ahora hay más música, hay más canciones, aquellas que siempre están, aquellas que siempre queremos volver a escuchar, como esta. Fabulosos Cadillacs

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0: Buenas noches, Sonia Ferrari. Buenas noches. Qué frío hace al lado del río. Acá estoy en Rosario. Así que hoy te voy a acompañar y me vas a acompañar hasta las 6 de la mañana. Un cariño enorme. Goyo. Chao, chao.
1: Bueno, cómo no, Goyito, nos estaremos haciendo mutua compañía. ¿Qué te parece? Y sí, por allí en Rosario la térmica está bajita, apenas 4 grados. Abrazo bien fuerte, gracias por este mensajito de voz. Mientras escuchábamos a la mosca Tsetse, con Baila para mí, para ponerle un poco de calor esta madrunoche. Bueno, uno se pone monotemático, ¿viste? Pero es así. Hace frío en todos los rincones de la patria. Bueno, a propósito de eso, vamos a recorrer un poquito nuestro país. Vamos a visitar amigas, amigos. Les contaba que en Mar del Plata hay pronóstico de lluvias y nevadas para esta madrugada y también para la mañana de hoy. Se esperan chaparrones a la tarde y una máxima de 8 grados. Ahora el cielo está ligeramente nublado en La Feliz. 1 grado 2 décimas la temperatura y 1 grado 7 décimas bajo cero la sensación térmica. En Malargüe, provincia de Mendoza, 5 grados 6 décimas bajo cero la temperatura. La térmica, 10 grados 3 bajo cero. El cielo está parcialmente nublado, se esperan nevadas durante la madrugada y la mañana de hoy y luego cielo mayormente nublado. De Malargüe me voy a San José de Jáchal, donde el cielo está nublado con nevada débil en este momento. 2 décimas de grado la temperatura, la humedad 93%, la máxima para hoy está prevista en 3 grados y se esperan nevadas durante la madrugada, bueno, lluvias y nevadas también durante la mañana y luego cielo parcialmente nublado. Por San José de Jáchal, provincia de San Juan. Ayer cuando llegué a La Plata, la temperatura era de medio grado bajo cero. Sí, fíjate, ¿no? También la diferencia cuando te alejas unos kilómetros, por ejemplo, en este caso de la ciudad de Buenos Aires. Por aquí teníamos cerca de 6 grados, cerquita de las 7 de la mañana, y bueno, en La Plata, a escasos 60 kilómetros, en la capital de la provincia de Buenos Aires, medio grado bajo cero. Me voy a los helechos, allí en la provincia de Misiones. El cielo está cubierto con lluvia, 15 grados 8 décimas la temperatura. Y atención, porque está vigente una alerta amarillo por los helechos por tormentas fuertes hoy, durante la madrugada y parte de la mañana. 15.8 la temperatura entonces en los helechos, provincia de Misiones. Y por Salta también, el cielo está cubierto con llovizna, 6 grados 5 décimas la temperatura, 3 grados 9 la sensación térmica, y se esperan lloviznas y lluvias aisladas durante todo el día de hoy. Por la ciudad de Buenos Aires, mientras tanto, en este momento el cielo está parcialmente nublado, 6 grados 7 décimas la temperatura, 4 grados y medio la térmica. La máxima no superaría los 9 grados hoy, y se espera cielo algo nublado. 2:39. Vamos a seguir adelante. Ya tenemos una historia muy bonita para compartirles. Una de esas que seguramente nos deje como enseñanza que nunca es tarde. Nunca es tarde para cumplir sueños, para lograr objetivos. En instantes, nada más. Beso grande para Lulú, que está por allí en Valle Viejo, provincia de Catamarca. Gracias por acompañarnos. Para Ángel de Atocha, allí en el departamento San Lorenzo, provincia de Salta. Camionero, el amigo, viajando, pasando por Malabrigo, provincia de Santa Fe, rumbo a San Justo. Así que buena ruta, Angelito querido. Un abrazo. Cuídate mucho, mucho, mucho. Ahí estaremos haciéndote compañía. Ahora, música. Un bloquecito de los nuestros. Se viene Flor Paz con una de Leodán. Quiero nombrar a mi pavo.

puñadito de chacareras con Flor Paz y quiero nombrar a mi pago de Leo Dan, Jorge Rojas, cuando canto chacarera y recién los manceros santiagueños. De Onofre, chacarera para mi voz. Faltan 12 minutos para llegar a las 3 de la madrunoche. ¿Qué les parece ahora en la Discoteca Nacional? Un bloquecito de música ciudadana.

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bloquecito de música ciudadana para ir poniendo punto final. Claro que sí, bravo. Para la romántica milonguera que por aquí pasaba con Como dos extraños de Pedro Laurens y José María Contursi. Antes habíamos escuchado a la dupla Chico Novarro, Eladia Blázquez y Convencernos. Un tango que les pertenece, lógicamente, en autoría a ambos. Y La Fulana en el arranque, una milonga de Alberto Mastra y Luis Caruso, por Floreal Ruiz, en la orquesta de José Basso. Estamos a 2 minutos, apenas de las 3 de la madrugada, y en instantes se viene nuestra historia de hoy. Tiene como protagonista a Gloria Stuart. Alguien que esperó unos cuantos años para volver a la pantalla grande en Hollywood y caminar por la alfombra roja. En un ratito nada más, seguramente muchos de ustedes ya saben de quién se trata, pero les va a tocar las fibras más íntimas en la historia que les hemos traído y que la tiene a ella como protagonista. Ahora quiero agradecerle infinitamente a Raúl, nuestro amigo de Trenquelauquen, la presencia, su mensaje en nuestro WhatsApp. Qué linda música, Sonia, chacareras, milongas, tangos, dan ganas de bailar. Y baile nomás, mi amigo, despierte la Cecilia y entren en calor, bailando. Gracias Raúl, un beso enorme para vos, para Mario, también, que está por allí en San Luis. Eres un fanático, es un gran bailarín de tango también y lógicamente se ha sumado a nuestra pista imaginaria. Beso para Violeta, también nos está escuchando allí en Salta, capital. Que sea un hermoso jueves, con menos frío. Esa te la debo, Viole. Va a ser difícil negociar por ahí, pero bueno, haremos lo que esté a nuestro alcance. Estamos a segundos de llegar a las 3 de la madrugada, señoras, señores. Vamos a hacer un alto en la discoteca. Nos vamos a informar. Para eso ya está preparado, para contarnos lo que hay que saber. Frente a su micrófono, el señor Fernando Pedernera. Así que adelante. Se vienen las noticias a Radio Nacional y hay más discoteca hasta las 6.

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1: Las 3 de la madrugada en la República Argentina. El presidente Javier Milei se reunió en Casa de Gobierno con legisladores libertarios y la secretaria general de la presidencia. Durante el encuentro, anunció que trabaja junto a equipos de las carteras de Economía y Desregulación para modificar la Carta Orgánica del Banco Central. Por su parte, Karina Milei explicó que en los próximos grandes proyectos del oficialismo serán la reforma política, el régimen de zona fría y los cambios al proyecto de inocencia fiscal. El Ente Nacional Regulador del Gas y la Electricidad autorizó la reorganización societaria de líneas de transmisión del litoral. El directorio del ENREGE aprobó las transferencias de acciones que permitirán a Edison Transmisión quedar como titular del 100% del capital social de Litza. Además, se autorizó la reforma del estatuto a convertir a Litza en una sociedad anónima unipersonal y se amplió el objeto social. Con ello, incorporará facultades para prestar servicios a terceros, actividades de ingeniería, consultoría y operaciones financieras de deuda y de créditos. Nacional es mundial con la información de Eladio Arregui.
2: Bélgica eliminó a Senegal y avanzó a los octavos de final de la Copa del Mundo. Lo derrotó en tiempo suplementario 3-2 después de ir perdiendo en tiempo regular por 2-0.
1: En Puerto Iguazú, provincia de Misiones, donde escuchan Radio Nacional en AM710 y por la FM 99.1, rige una alerta amarilla por tormenta. En la ciudad de Buenos Aires y alrededores, en estos momentos, la temperatura es de 6 grados 7 décimos, la sensación térmica 4 grados 5, humedad 65%, cielo parcialmente nublado.
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Tenía 86 años cuando audicionó para Titanic. A los 87 caminó por la alfombra roja de los premios Oscar. Vivió hasta los 100. Su historia demuestra que nunca es tarde para comenzar un nuevo capítulo. En 1996, el director James Cameron preparaba el reparto de Titanic, que entonces era una de las producciones más ambiciosas de la historia del cine. Kate Winslet ya había sido elegida para interpretar a la joven Rose, pero aún faltaba encontrar a la actriz que daría vida a Rose 8 décadas después. La elegida fue Gloria Stewart. Tenía 86 años. Muchos en Hollywood apenas recordaban su nombre. Sin embargo, en la década del 30, había sido una actriz destacada de Universal Pictures, participando en películas como El Hombre Invisible o El Caserón de las Sombras. Años después, decidió alejarse del cine para dedicarse a la pintura, la escultura y otras disciplinas artísticas. Entonces, recibió una llamada para participar en la audición de Titanic. Al leer el guión, comprendió de inmediato la esencia del personaje. Rose anciana no solo relataba una historia, revivía toda una vida marcada por el amor, la pérdida y los recuerdos. Su interpretación terminó convirtiéndose en el corazón emocional de la película. Mientras el público seguía la historia de Jack y Rose, era la serenidad y la emoción de Gloria Stewart las que unían todo el relato. Su inolvidable frase, han pasado 84 años, quedó grabada para siempre en la memoria de millones de espectadores. Gloria había vivido la Primera y la Segunda Guerra Mundial, la Gran Depresión, la época dorada de Hollywood y la transformación de la industria cinematográfica. Toda esa experiencia parecía reflejarse en cada una de sus escenas. En diciembre de 1997, Titanic se convirtió en un fenómeno mundial. Al año siguiente, con 87 años, Gloria fue nominada al premio Oscar como mejor actriz de reparto. En ese momento, se convirtió en la persona de mayor edad nominada en esa categoría. No ganó la estatuilla, pero recuperó el reconocimiento del público después de más de 6 décadas desde el momento de mayor éxito de su carrera. Gloria solía decir que nunca es tarde para crear, aprender o empezar de nuevo. Nunca lamentó haberse alejado de Hollywood porque consideraba que los años dedicados al arte habían enriquecido su manera de comprender la vida y le permitieron interpretar a Rose con una profundidad única. Falleció en 2010, a los 100 años. La etapa más recordada de su carrera llegó precisamente

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1: Ahí tenemos un paseo por el mundo a través de la música en este momento sensible de la Discoteca Nacional. Escuchamos a Ana Belén y Antonio Banderas y No sé por qué te quiero. Joan Manuel Serrat, Penélope y recién Joaquín Sabina como un explorador. Seguimos de paseo ahora con Rafael y Rocío Jurado.

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0: Y este viajecito por el mundo a través de la música nos dejó en Venezuela con el Puma José Luis Rodríguez y los Panchos y toda una vida de Osvaldo Farrés. Antes, Tania Libertad, Armando Manzanero, La Media Vuelta, La Puerta, Hay Cariño, Desvelo de Amor, tras Rafael y Rocío Jurado, Como Yo Te Amo. 3:36. Hacemos una pausa y a la vuelta les cuento quién es hoy la protagonista de nuestro especial.
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0: Buenas madrunoches, Sonia querida. Y al staff de la radio también, muchas gracias a todos los oyentes que se comunican y te expresan su cariño. Muchas gracias, querida audiencia. Bueno, que el frío merme un poco porque nos estamos congelando. Bendiciones para vos, Sonia querida, y para todos los escucha.
1: Buenas noches, ¿cómo estás, Sonia? Era para comentarte acerca de lo que había escuchado ayer. Creo que una de tus amigas te había saludado, te había preguntado cómo estaba después de lo que pasó con Ernestina. Y vos fíjate que no te conocía, no, nunca te había visto hasta que empecé a escuchar Radio Nacional y te busqué por las redes sociales y te vi y sabes que me parece, o sea, parecido a Ernestina tenía, y lo que la, no sé, una de tus amigas te dijo, o tu mejor amiga, algo así, como que te encontró bien parecida. Yo también lo mismo, te encontré bien parecida a ella. Y bueno, era lo que quería comentarte, lo que había escuchado, justamente lo que venía pensando yo anoche o antenoche, no sé cuándo te pasaron. Y bueno, tu amiga creo que te dijo que estés bien y que sigas haciendo lo que estás haciendo. Y está bueno, che, está bueno. Así que bueno, eso era lo que quería compartir. Quería decirte lo que, justamente lo que yo estaba pensando, salió la otra noche.
2: Hola, querida Sonia, ¿cómo te va? Buenas noches. Acá te habla Renato Bahía Blanca. Muy linda historia. La verdad, un ejemplo. Sinceramente estaba pendiente de la historia. Te mando cariño. Espero que tengas buen día. Y despacito, sin apuro. Estaba cansado porque me llevé cerca de la pileta y cuando voy a la pileta me cansa un poco. Hoy tengo masajista y siempre va adelante. Te mando cariño, que tengas buen día y como voy a decir para, por siempre, no hay que ir para atrás ni para tomar envío. Cariño, que tengas buen día. Chao, amiga. Gracias por estar.
3: Chao, amigo. Hasta cada momento. Renato, querido, gracias. Gracias por tu mensaje. Bueno, a Gladys Pelayo también, de Salta. Muchos, pero muchos besos. Gracias por tus buenos deseos. Que se multipliquen para vos. Y a Julio, de Campamento Vespucio, allá en la provincia de Salta. La verdad, hacía referencia, digo, para quien no escuchó ayer, algo que yo utilicé como para dar pie a la historia que íbamos a compartir a las tres. Esa de expresarnos a tiempo, de no dejar nada en el tintero. Y tenía que ver con un mensaje que yo había recibido de una de mis amigas del alma, que a raíz de la noticia del fallecimiento de Ernestina Páez me escribió y me dijo, me pegó mal la noticia, yo siempre te vi parecida a ella en la forma de ser, en lo físico quizás, las dos morochas, la sonrisa, los dientes y demás. Y bueno, no puedo dejar de pensar en vos desde lo que pasó y caí en la reflexión de que a veces uno no dice todo lo que quiere a su gente. Así que no quiero dejar pasar este momento, te digo que te quiero mucho, ahora sí, seguí con lo tuyo. Bueno, básicamente, mi amiga me había enviado ese mensaje y a ello hacía referencia a Julio, digo por si alguien no lo había escuchado, para que se entendiera. Gracias, gracias de corazón por estos mimos en nuestro WhatsApp. Bueno, gracias también a Roberto Poli Tejada, que nos está escuchando en San José de Hachal, ¿sí? Allí en la provincia de San Juan, presente como siempre. Sonia querida, acá en Hachal, en este momento está garutillando, pero muy fresco. Gracias, Robert. Gracias por el reporte. Malvina nos está escuchando en Paraná, también provincia de Entre Ríos. Envía un abrazo enorme. Iván, desde Comodoro Rivadavia, nos escribe también. Sonia, buena madrugada. Por acá recorriendo el yacimiento, haciendo mi último turno. Que sea un gran jueves. Vamos, Iván, todavía. Luego a descansar. Te abrazamos bien, pero bien fuerte. Buen día, Sonia y equipo. Llegó el jueves. Excelente la música. Viva la Discoteca Nacional. Los escucho por la FM 102.7. Soy Héctor Osvaldo Vargas, del barrio Tres Cerritos. Está muy frío en mi provincia. Está lloviznando. Héctor, hay que pasar el invierno, dijo alguien por ahí. Besos para vos. Muy buena madrugada, Sonia. Te cuento que por acá está nevando y hace mucho frío. Tenemos un grado de temperatura. Mario, de Tafí del Valle, provincia de Tucumán. Marito querido, un beso grande también para vos. Jorge, de Recreo, provincia de Santa Fe, nos escribe también. Buena madrunoche, mi querido amigo. Rubén, de La Rioja, aquí en mi trabajo. Tengo mi recorrido a cada hora, pero siempre te escucho. Gracias, Rubén. Nos encanta acompañarte. Buena noche, desde el frío intenso y la llovizna. Intensidad a los 15, a los 30 y a los 80 años. Si entendemos el significado de esta palabra, una de las más bellas. Intensidad. Bella historia, bella música. Gracias. Gracias a vos, Liliana. Muchos besos, a nuestra amiga de La Tablada, siempre allí presente, desde la provincia de Córdoba. Oscar Suárez se suma desde Los Ralos también, allí en la provincia de Tucumán. Buena madrunoche, mi Sonia, excelente la música. Saludos a todo el equipo, cuídate mucho. Te prometo que me cuido, Oscar, vos también. Hola, genia total, llegué con Belén y Banderas. Vamos, que falta menos, qué temazos. En la madrudisco nacioteca. Abrazote. Tomás, de José León Suárez. Es más difícil eso, es más difícil que decir perfecto, como dice nuestro amigo Jorgito Falcone. Gracias, Tomás, muchísimas gracias por acompañarnos. Abrazo fuerte para Olguita de Villa Radatili, allí en la provincia de Chubut, para Juan Carlos Córdoba, el Cachi de Chivilcoy también, siempre junto a Nacional. Abrazo grande, hermosa la música. Gracias, Cachi. Me encanta que te haya gustado la música también. Y a Laurito Ferreira, nuestro riojano amigo que va sumando de González Catán. Buen día, buen jueves y buena vida siempre, mi amigo. Estamos a 11 minutos apenas de las 4 de la madruñana. ¿Saben quién es hoy la protagonista de nuestro especial de las 4? Qué lindo siempre, siempre, siempre escucharla, vivirla, sentirla. Una voz tan cálida, tan personal, tan inconfundible, un modo de decir la canción realmente muy, pero muy particular. Formoseña de origen, correntina de adopción, paseó su música, su arte a lo largo y a lo ancho del país y también por el mundo. Hablamos de la clorindense, sí, ella, hija gloriosa de la década del 60, Nacha Roldán, hoy llenando con su voz nuestro especial de las 4. En un ratito nada más. Ahora, bloquecito de música ciudadana en la Discoteca Nacional.
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0: celebro a quien la llamó la reina del tango. Sí, absolutamente. Ahí estaba, María Graña, poniéndole punto final a esta hora compartida en la Discoteca Nacional con un tango de Enrique Santos Discépolo, canción desesperada. Antes escuchamos a Edmundo Rivero y Cuando me entres a fallar, de José María Aguilar y Ceredonio Flores, y a Roberto Goyeneche en la orquesta de Aníbal Troilo con Barrio de Tango, de Troilo y Homero Manzi. Estamos a segundos de las 4 de la madrugada. Se viene nuestro súper especial con la gran Nacha Roldán. Se estará haciendo canción, lógicamente, la provincia de Formosa, y nosotros por aquí estaremos disfrutando de una de las principales exponentes del canto nuestro. En instantes, nada más. Antes, nos informamos. Para eso, Fernando Pedernera nos cuenta lo que hay que saber a las 4.
1: 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Las 4 de la madrugada en la República Argentina. Diego Santilli aseguró que el presidente Javier Milei va a volver a ganar las elecciones. El jefe de gabinete declaró en una entrevista televisiva que la sociedad ya decidió 2 veces no volver al pasado del kirchnerismo. En este sentido, el ministro coordinador consideró que en 2027 se posicionará de la misma forma. Alertan sobre una fuerte suba en los casos de bronquiolitis. El Ministerio de Salud de la Nación notificó más de 38.000 cuadros clínicos en lo que va del año y advirtió que el mayor pico de circulación todavía no llegó al país. Desde el sector médico recomendaron reforzar la vacunación en las embarazadas para proteger a los lactantes. Nacional es mundial con la información de Eladio Arregui.
2: Los 16avos de final van a continuar con los partidos España ante Austria y Portugal Croacia. La selección argentina enfrentará a Cabo Verde con mega transmisión de Nacional el viernes a las 7 de la tarde.
1: En las localidades jujeñas de Olacapato, puesto 6, Pastos Chicos, Catua, Olaroz Chico, Mina Providencia, Susques, El Toro, Coranzuli, San Juan de Quillaques, Huancar, Coyahuayma, Nuevo Pirquitas, Lagunillas de Farallón, Cusi Cusi, Ciénega y Paicone, donde escuchan Radio Nacional en AM790 y por la FM94.1, rige una alerta amarilla por vientos. En Buenos Aires y alrededores, la temperatura 5 grados 5 décimos, sensación térmica 3 grados 4, el cielo está algo nublado, la humedad es del 69%.
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23 minutos, pasaron de las 4. Bienvenidas, bienvenidos quienes entran en sintonía a partir de este momento. Y por supuesto, el abrazo, el agradecimiento a quienes nos vienen acompañando desde los primeros minutos del jueves, ya 2 de julio de 2026. Se va sumando al equipo el señor Mauro Torres. Él nos pondrá en el aire a partir de este momento y hasta el cierre de nuestra discoteca de hoy. Y será el encargado de darle play a nuestro especial de hoy, ¿eh? Súper, súper especial, porque la provincia de Formosa se estará haciendo canción en su voz. Lo decíamos hace un ratito, ¿eh? Una voz muy cálida, personal, inconfundible, una mezcla rara, ¿no? La que se da. Dicho esto de la manera más dulce y más tierna que se pueda decir, ¿no? Porque por un lado su voz es dulce, por el otro es algo áspera, pero te digo que logra una conjunción que transmite tanto, tanto, que acaricia el alma cuando uno la escucha. Sí, de verdad, me gusta mucho. Así que a disfrutar de la voz de Nacha Roldán, que a propósito fue voz de Zita Rosa, ¿no? Cuando él estaba en el exilio. La vamos a escuchar en el comienzo, justamente, con una de las canciones más bonitas de Zita Rosa, Pichón de Amor.

0: Hola Sonia, ¿cómo estamos? Exactamente 4:46, pero arranqué a las 4 justo cuando dejaste de hablar vos, me desperté de pronto el mate. Estamos con el especial Jimmy el Uruguayo. Nada, siempre otra vez gracias por la compañía. Cuando me espero temprano, ya te dije, la radio está, se sintoniza nacional y no la moverá hasta que tú termines. Beso de Uruguay, vamos arriba, Mora, yo se la quiero mucho.
1: Gracias a nuestro Yorugo amigo. Ahí lo teníamos a Jimmy de Río Negro, Fragmentos. Un placer enorme acompañarte y disfrutar de una de las grandes voces de nuestro folclore en el especial de hoy, Nacha Roldán. Señoras, señores, la escuchamos con Pichón de Amor de Alfredo Zitarrosa, en el Taquirari de Jaime del Río o Cochabamba, en la milonga de Atahualpa Yupanqui, Pablo del Cerro, guitarra, dímelo tú, en la samba de Yupanqui también, y chazarreta criollita santiagueña, en el landó de Chabuca Granda, Cardo Ceniza, en Fallaste Corazón de Cuco Sánchez, junto al Hawái también, un vals de Juan Vicente Torrealba, en el violín de Becho de Zitarrosa, Mi Tierra Te Están Cambiando de Yupanqui, en Misiones de Antonio Tarragó Ross, en Palabras para Julia, ese poema maravilloso de Goytisolo, musicalizado por Paco Ibáñez, en México de Ayer de Chava Flores, Déjame Estar, la samba de Oscar Valles, Solos y Juntos de Zitarrosa, No Quiero Que Te Vayas de Atahualpa Yupanqui, y recién en este vals maravilloso de Héctor Cuatromano y Zulema Alcayaga, Quiero Ser Tu Sombra. Nacha Roldán, hoy en el especial de la Discoteca Nacional. Espero que lo hayan disfrutado tantísimo como nosotros, ¿eh? Por aquí, en esta discoteca que esperamos siempre, no deja de sorprenderlos. Estamos a 4 minutos de las 5 de la madruñana. Hacemos una pausa y hay más discoteca. Para todos, para todas, hasta las 6.

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3: Claro que sí, seguí con la Discoteca Nacional hasta las 6. Gracias a quienes por allí se van sumando, a quienes van cantando presente a través de nuestro WhatsApp. Bueno, lo tenemos a Oscar en San Martín de los Andes, provincia de Neuquén. Querida Sonia, quiero ser tu sombra. ¡Qué hermoso tema! Lo cantamos cuando era como instructor de guitarra en el Ateneo Cultural El Tribuno, allá en Salta, por el año 1981. Tenía 16 años. Un año antes de entrar al ejército. Fíjate a veces, ¿no? Lo que dispara escuchar una canción, volver a vivir algún momento en tu vida y compartirlo con nosotros. Así que, Oscar, muchas, pero muchas gracias. Buenísimo el especial, Sonia. Nos escribe Raúl desde Los Helechos, allí en la provincia de Misiones. ¡Vamos todavía! Sonia, qué bueno cantaba esa mujer, no la tenía. Julián César de Caleta, Olivia, allí en la provincia de Santa Cruz. Cómo me gusta, Julián, que la hayas descubierto. Nunca es tarde. La gran Nacha Roldán. Sonia, querida, gracias por la compañía. Me siento avergonzado de ignorar semejante cantora. Qué hermosa voz y qué temas tan profundos y cálidos. Gracias, hermosa amiga, que tengas un día bello. Rubén de Bahía Blanca. No, en absoluto. No te sientas avergonzado, todo lo contrario. Gracias por tu generosidad, ¿sí? Por aquí también Lalito Román, nuestro remisero amigo de Tartagal, se va sumando. Sonia, acá escuchándote presente. Gracias por la gran Nacha Roldán. Gracias a vos por tu valoración. Lalo, gracias, de corazón. Por aquí también lo tenemos Alejandro de Coluelcaique, allí en la provincia de Santa Cruz, sumándose y agradeciendo nuestro especial de hoy, y a Oscar Alberto Escobedo de Córdoba. Me gustó en demasía el especial de hoy, y ni te cuento la versión del violín de Becho, cantado por una agradable voz femenina. Saludos y mi renovado agradecimiento por tu compañía. Gracias, Oscar. Un abrazo fuerte, fuerte, fuerte para vos. Llegamos a las 5, nos informamos con Fernando Pedernera y seguimos.
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4: Las 5 de la madrugada en la República Argentina. El presidente Javier Milei encabezará un homenaje a policías caídos en cumplimiento del deber. El jefe de Estado estará acompañado por la secretaria general de la presidencia, Karina Milei, y la ministra de Seguridad, Alejandra Monteoliva. El acto será a las 11 en el barrio porteño de Belgrano. El ENRGE obligó a las licenciatarias de gas y electricidad a inscribirse en el plazo de un año en el registro de integridad y transparencia. Rige para transportistas, distribuidoras y subdistribuidoras de gas natural, así como las concesionarias de transporte y distribución de electricidad federal. Quedan eximidos quienes acrediten certificaciones de aseguramiento de la calidad y se invitó a adherir al resto de los actores de la industria del gas y de la electricidad. Nacionales Mundial con la información de Santiago Lucía.
5: Después de la eliminación de Ecuador en la Copa del Mundo frente a México, el entrenador argentino de Ecuador, Sebastián Becasese, anunció que dejaba su cargo.
6: Cuando uno trabaja para alcanzar un objetivo, creo que sí, se mejoró la temporada pasada, pero la clasificatoria pasada, pero nosotros queríamos más, queríamos hacerlo como por mundial, tuvimos un partido de pasar esta vez y no lo pudimos hacer, y corresponde ir retirarnos de un lugar que realmente queremos mucho, que lo sentimos muy bien.
4: En las localidades catamarqueñas de Antofagasta de la Sierra, Barranca Larga, La Hollada y El Cajón, donde escuchan Radio Nacional en AM730 y por la FM103.5, rige una alerta amarilla por vientos. En la ciudad de Buenos Aires y alrededores, temperatura 4 grados 8 décimos, sensación térmica 2 grados 6 décimos, cielo parcialmente nublado, humedad 69%.
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Y aquí vamos, como siempre, agradeciendo estar vivos un día más en la faz de la Tierra, claro que sí, agradeciendo al sol, a la luna, a la lluvia, al mar, agradeciendo tener este corazón que bombea, agradeciendo, sin lugar a dudas, abrir la canilla de la ducha y tener agua caliente, en estas épocas del año, agradeciendo tener ese granito de arroz que nos alimenta todos los días. Señoras y señores, buen día. Bienvenidas, bienvenidos. Qué placer reencontrarnos con los y las del Club de las Cinco. Y por supuesto, vaya el abrazo, el saludo y el agradecimiento renovado, como siempre, a quienes se nos vienen acompañando. Desde los primeros minutos del jueves 2 de julio de 2026. Día Mundial del OVNI. Sí, en conmemoración de la fecha de 1947, en la que ocurrió el incidente de Roswell, como se llama a la presunta caída de una nave extraterrestre en el terreno de un rancho de esa localidad del estado de Nuevo México. También, un día como hoy, allá por 2012, se reglamenta la Ley de Identidad de Género, que reconoce el derecho de las personas a ser tratadas de acuerdo a cómo se perciben a sí mismas, con lo que se protege a la diversidad sexual y se apunta a un desarrollo saludable de la sexualidad. Bienvenidas, bienvenidos, señoras, señores, qué placer saberlos por allí, del otro lado, siendo parte de esta bonita historia. Gracias, gracias enormes, enormes por volver a elegirnos en este arranque de jornada en el que, por ejemplo, ¿no?, por San Martín de los Andes, por recorrer algunos de los rincones más bellos de nuestra geografía, el cielo se presenta ligeramente nublado, con 1.6° bajo cero de temperatura y 5.9° bajo cero de sensación térmica. Se espera un jueves con cielo mayormente nublado, hoy por San Martín de los Andes, y lo decíamos hoy tempranito también, el pronóstico está indicando, por lo menos en la ciudad de Mar del Plata, probabilidad de lluvias y nevadas durante la madrugada y la mañana. Hacia la tarde se esperan chaparrones, una máxima de 8°. Bueno, ahora el cielo está algo nublado en La Feliz, la temperatura es de 1.1°. Y la térmica 2.3° bajo cero. En un ratito voy a estar paseando por el país. Voy a estar visitando amigas, amigos, contándoles cómo se estará presentando esta jornada de jueves 2 de julio. Bueno, lógicamente nos van llegando reportes desde todos los rincones de la patria. Nos van llegando imágenes, videos, la nevadita ayer por San Rafael, en la provincia de Mendoza. Bueno, en Córdoba también, en algunas ciudades estuvo nevando, así que en un ratito nada más vamos a estar haciendo nuestro paseo habitual mate en mano. Ahora quiero recordarles que a partir del miércoles 8 de julio va a comenzar el calendario de pagos de ANSES, con jubilaciones y pensiones que no superen los haberes mínimos, con pensiones no contributivas y con la asignación familiar y asignación universal por hijo. La semana próxima, el miércoles 8 de julio, arranca el calendario de pagos de ANSES. Ahora voy a saludar a Salvatriche, justamente que nos está escuchando allí en San Martín de los Andes. ¡Qué lindo el rinconcito cordillerano a través de nuestra LRA 53! Sonia, querida del alma, buen día, buen jueves, buen mes de julio, buena vida. Que todo sea bueno para vos. Te mando un cálido abrazo desde esta helada Patagonia. Besitos a la mamá, gracias por tu constancia, gracias a vos por tu cariño y por esa rosa hermosa. Salvatriche, que tengas un hermoso jueves. Beso inmenso para José de San Miguel de Tucumán, allí en el Jardín de la República, deseándonos un buen día. Abrazo fuerte también para Andrés, que va arrancando su jueves en Bariloche. Sonia, equipazo, disfrutando de ustedes. Muy buen día. Frío y seco, algo de viento por aquí, pero dentro, al resguardo, se está muy bien con tu compañía. ¡Qué canciones, por Dios! ¡Y qué cantante! Gracias por Nacha Roldán. Gracias a vos, Andrés, también por tu valoración. Ariel nos está escuchando allí en Zárate, en el norte de la provincia de Buenos Aires. Miriam, en Quilmes. Buena madrunoche, mi querida Sonia. Estamos ya en medianía del año.
Beso grande, grande para vos. Cuídate de lo crudo de este invierno. Que pase pronto. Ay, en sí o lo mismo, Miriam. Beso inmenso también para vos. Gracias, gracias por sumarte. Muy buena madrunoche, querida Sonia. Aquí Freddy desde Uruguay, disfrutando de tu adorable compañía. Un abrazo grande a la distancia. Muchas bendiciones. Te escribo desde la localidad de Nuevo Berlín, en el departamento de Río Negro, pegadito a Entre Ríos. Me encantó la historia de hoy, me encanta la música, soy transportista. Éxito para mañana ante Cabo Verde. Sigo disfrutando de tu compañía. Freddy, te seguimos acompañando. Gracias, gracias por elegirnos y bienvenido otro amigo yoruba que se suma a nuestra discoteca. ¿Cómo me gusta esto? Hola, hola, buena madrunoche, estimadísima Sonia. Gracias por la compañía de cada madrunoche. Siempre con vos, Olga, de Villa Radatili. Mi querida amiga allí en la costa de Chubut, muchas, pero muchas gracias por acompañarnos una vez más. 5:12, vamos a seguir adelante disfrutando de la música de la discoteca nacional. Se viene la dupla Fito Páez, Joaquín Sabina, desde Enemigos Íntimos, Llueve Sobre Mojado.

0: Ese es tu Walkman. Qué moderno que es.
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0: día, Sonia, ¿cómo estamos? ¿Todo bien? Fernando de Calafate, por acá todo bien. Tengo una temperatura de 5 grados bajo cero hoy, pero está lindo, está lindo. Aparentemente va a ser un hermoso día. Gracias por la grata compañía y gracias por estar siempre. Saludos, un abrazo a la distancia.
1: Y a Sonia se me llenó el alma de pájaros y flores. qué hermoso, Nacha Roldán. Felicitaciones, chicos, todos, a ti y a tu equipo, porque sé que es un trabajo en conjunto. Gracias, chicos. Gracias, Dios los bendiga.
2: Hola, Sonia, buenas noches, ¿cómo estás? Claudio, el camionero de Villa Pueyrredón. Hace un rato me desperté escuchando tu bella voz y el mejor programa de esta hora. Muy linda música, muy lindo recuerdo me trae también. Bueno, en este momento estoy pasando por Lobos y me dirijo hacia la ciudad de Buenos Aires, proveniente de Bahía Blanca. Hace bastante fresco, en este momento la temperatura a mí me marca un grado bajo cero el camión. Hay que salir abrigado. El invierno ya llegó. Un beso grande, te quiero mucho.
3: Hola, buenas madrugadas, Sonia. ¿Cómo andás? Hace rato que no te escuchaba. No tenía internet allá en la estancia, pero allá te escucho siempre, toda la madrugada. Javier, de acá de la Acera Santa Cruz. Hermosa voz tendré, mi preciosa, la voz de la Patagonia. Un saludo a la distancia. Que tenga buenos días. Buena programación, como siempre. Y sabes que te admiro mucho. Que tenga buena madrugada y buen amanecer. Cuídese la garganta, mi amiga. Un beso grande a la distancia.
4: Le prometo que me cuido la gola, mi querido amigo. Gracias, gracias a Fernando del Calafate, a Mirta, mi querida uruguayita fincada allí en Florida, a Claudio, el compa camionero, a Javier de Pico Truncado, a todos, a todas. Gracias inmensas por acompañarnos, por elegirnos, por estar allí siendo parte de esta discoteca nacional, llena de canciones, llenas de historias contadas y cantadas. A propósito de historias y de cosas por contarnos, estaba leyendo algo muy, muy interesante que tiene que ver con el impacto, ya que tenemos tantos amigos allí en nuestra Patagonia, de los incendios en la Patagonia. Han reportado que el fuego afectó la calidad del agua. Así que, atención. Luego, obviamente, del enorme incendio forestal ocurrido en 2021, ¿sí? En las localidades de Las Golondrinas, El Hoyo, en la provincia de Chubut, que afectó más de 13.000 hectáreas del bosque patagónico. Bueno, lo que se vio afectada fue la calidad del agua y la dinámica de nutrientes de arroyos de cuencas quemadas, durante 28 meses posteriores al evento. Esto lo reveló un estudio realizado por especialistas del CONICET y de INVAP. El trabajo, que destaca la importancia de comprender los efectos del fuego sobre ríos y arroyos de cabecera, fue publicado recientemente y, bueno, detalló que los incendios forestales de bosques, además de producir transformaciones en la vegetación y la fauna, también alcanzan a ríos y arroyos. Por este motivo puede alterarse la calidad del agua y el funcionamiento de los ecosistemas acuáticos. Según los resultados, los incendios podrían modificar los ecosistemas en mayor escala. Según indicaron los especialistas, el incremento elevado de nutrientes sostenido en el tiempo puede tener consecuencias sobre la salud del ecosistema, modificando tramas tróficas y, en última instancia, pudiendo afectar la calidad del agua para consumo. De esta manera, recomendaron que el agua sea monitoreada de forma regular para comprobar su calidad y garantizar la seguridad sanitaria de las comunidades. Faltan segundos para llegar a las 5:30 de la madruñana. Por aquí voy a saludar a Marcelo Molina, que nos está escuchando en Malargüe, provincia de Mendoza. Sonia, gracias por estar toda la noche conmigo. Un placer ha sido acompañarte, Marcelo. Gracias a vos por elegirnos. Buen día, Sonia. Muy bueno el especial. Cada vez más temprano me levanto para escucharte. No te puedo creer, me encanta. Abrazo. Antonio de Tartagal. Un gustazo acompañarte, Tony. Cuídate mucho, ¿sí? Toto se suma desde Concepción del Uruguay, allí en Entre Ríos. Buen día, amiga. Acá nubladito, pero frío. Espero que tengan una buena mañana. Y me encanta cómo arrancan la hora a las 5 con ese tema. Agradecer, siempre estar y poder. Un gran abrazo para todos. Buena jornada. Es de bien nacido ser agradecidos, Toto. Gracias. Por lo menos es para que una vez al día digamos gracias. Abrazo. Hola, buen jueves para todos. Qué frío, ahora 0 grados. Viene bien, un té calentito antes de salir al trabajo. Abrigarse muy bien. En la semana de la dulzura compré a mi hija chocolate, que tanto le gusta. Me encanta cómo la malcría a su princesa Soledad de Castelar. Besos enormes para vos, Solcito. Muy, pero muy buenos días, Sonia querida, equipo todo de compañeros oyentes de nuestra Radio Nacional. El especial de hoy, una belleza. Agarré las últimas canciones. No la tenía, a Nacha Roldán. Me encantó. Gracias. Gracias de corazón. Realmente les agradezco haberla conocido. Gracias a ustedes por permitirnos muchas veces acercarles a nuestros artistas. Bueno, Nacha Roldán ha tenido una trayectoria enorme, ¿no?, dentro de nuestra música, pero lamentablemente no era tan difundida. Siempre tiene un lugarcito privilegiado de todas maneras en nuestra discoteca. Gracias, Gustavo, nuestro pollajero de Floresta, allí presente. Bienvenida, Miriana Brocci, desde Anisacate, en la provincia de Córdoba. Besos para vos, para Piruco, nuestro amigo camionero, también para Patricia Torrilla, de General Enrique Galarza, en la provincia de Entre Ríos. Buen día, Sonia, gracias por la hermosa música. Saludos a tu equipo y a la señora Amanda. Muchas gracias, serán enviados tus saludos, a mi señora madre. Mario, nuestro lobito del yacimiento Cerro Dragón, allí en Chubut, también. Hermoso el especial, Sonia, siempre una grata compañía tu voz. Gracias, Mario, siempre es un placer leerte. Sonia, buenos días, qué hermosa música. ¿Cómo llega el alma a esta hora con el silencio de la noche? Ya hasta les conozco la voz a tus oyentes. Hermosos, que tengan todos un día tranquilo y con salud. Besotes, nos escribe desde Benavides, provincia de Buenos Aires, nuestra querida María Castañola. Muchos besos para vos, bonito jueves, linda vida, mi reina. 5:32, recorrida, mate en mano por nuestra patria. En el Calafate, ahora, 4 grados, 4 décimas bajo cero la temperatura, 7 grados, 7 décimas bajo cero la sensación térmica. Para hoy, la máxima está prevista en 7 grados y se espera cielo ligeramente nublado. Del Calafate me voy a Malargüe, donde el cielo está parcialmente nublado, 5 grados, 6 décimas bajo cero la temperatura. Sí, escuchaste bien. La térmica en Malargüe, 10 grados, 3 décimas bajo cero. Se esperan nevadas hoy durante la madrugada y la mañana, luego cielo nublado. Me voy a Pico Truncado, cielo despejado por allí, 3 grados 7 décimas la temperatura, 8 décimas de grado la térmica, claro, 8 décimas de grado bajo cero, ¿no? Para hoy, cielo despejado y 7 grados de máxima, indica el pronóstico por Truncado. Sigo viaje, me voy a La Rioja, buscando calor, no tanto. Cielo cubierto, ahora en La Rioja, 4 grados 2 décimas la temperatura, 8 décimas de grado la térmica, y también se esperan lluvias y nevadas en La Rioja durante la madrugada y la mañana. Luego cielo nublado y una máxima de 8 grados. En Bahía Blanca, provincia de Buenos Aires, cielo cubierto, 4 décimas de grado bajo cero la actual, 3 grados 6 bajo cero la térmica, máxima hoy 5 grados también con pronóstico de lluvias y nevadas. En Bahía, luego cielo parcialmente nublado. Y en La Plata, cielo despejado. 4 décimas de grado la temperatura. La térmica, que me espera al llegar, 3 grados 1 décima bajo cero. 8, la máxima prevista hoy para la capital de la provincia de Buenos Aires, con cielo algo nublado. 5:34 ya. Más música sobre la recta final de la Discoteca Nacional. Llega Sandra Mianovic cantando a Fontova. 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

Honorable David Lebón, Ricardo Mollo, ya sobre el cierre de nuestra discoteca nacional de hoy. Señoras y señores, hasta aquí llegamos en esta edición de jueves 2 de julio de 2026. Con un beso grande, grande para Roxy, que se sumó allí sobre el estribo desde Guaymallén, provincia de Mendoza. Nieva en Guaymallén. Abrazotes, chicos. Gracias por la compañía. Gracias a vos, Roxy. Cuídate mucho, por favor. Beso para Alejandro también, de Coluel Caique. Hay que ser agradecidos, claro que sí, por tener un techo, por llegar y estar calentitos y tener una ducha caliente. Gracias por recordarlo. Sonia, un abrazo. Ale, abrazo para vos. Gracias a todos por habernos acompañado. Será hasta mañana, si Dios quiere. Solo si él y yo sé que va a querer. Así que minutos después del acero nos reencontramos con Fabi Codevila haciendo de a dos en el aire de Radio Nacional y más tarde abriéndonos, como siempre, las puertas de la discoteca nacional. Se viene el panorama federal de noticias para estar bien informados a partir de las 6, pero antes nuestro cierre musical. Hoy, un lujo. Dele play al maestro Luis Alberto Spinetta. Chau, hasta mañana.

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1: Muy buenos días, soy Ramón González, trabajo con la 9 de julio de 6 de la mañana a las 11 de la mañana. Y bueno, ya estamos trabajando con los muchachos y dando saludos a todos.
2: Hola, muy pero muy buenos días. Vamos arriba, que es jueves. Estamos a un día de que juegue la selección nuevamente y estamos todos expectantes. Esto es Radio Nacional, esto es el Panorama Federal de Noticias. Nos vamos a acompañarlos hasta las 7 de la mañana con todo lo que necesitas saber para estar bien informado a esta hora de la mañana. A esta hora de la mañana, que tenemos una jornada muy fresca en toda la República Argentina. En un ratito vamos a estar repasando el pronóstico para las distintas zonas. Pero ahora te cuento que en la Ciudad Autónoma de Buenos Aires la temperatura es de 4 grados una décima, con una térmica que se siente mucho más baja, de 1 grado. La máxima para hoy de tan solo 9 grados. En un ratito también vamos a ir con el extendido para la Ciudad Autónoma de Buenos Aires. Pero no solo de tiempo, de clima vamos a estar hablando, sino también de las noticias en general. Esto es el 2 de julio del 2026, recibiéndolos a cada uno de ustedes. Mi nombre es María Fernanda Heras, acompañada por Fernando Pedernera. Buen día, Fer.
3: Muy buenos días, María Fernanda. Muy buenos días para todos.
2: Y cuando son las 6 de la mañana, 2 minutos en la República Argentina, nos vamos a recorrer las calles.
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3: Atención, porque tenemos un choque y vuelco en Soldado de la Frontera, al 4900, entre Ana Díaz y General Villegas. Camioneta que mordió el cordón, volcó y quedó lateralizada. Tres personas trasladadas con politraumatismos al Hospital Grierson. Se espera que llegue el personal de bomberos porque hay una pérdida en los tubos de gas del vehículo.
2: Y atención, que se comienza a liberar la zona del corte total por obras en Lugones a la altura de River, con desvíos del tránsito liviano hacia Udaondo y del tránsito pesado hacia General Paz.
3: En cuanto al estado de los accesos y autopistas, el tránsito es normal y con buena marcha en los puentes Pueyrredón, La Noria y Alsina, y en las autopistas Buenos Aires-La Plata, Richeri, 25 de Mayo, Delepiane, Cantilo, Cámpora, Ilia, 9 de Julio, Perito Moreno, Camino del Buen Aire, Autopista del Oeste, Panamericana y Avenida General Paz.
2: Y comenzamos con el repaso de los servicios. Los trenes Ramal, Tigre, Mitre, José León Suárez de la línea Mitre están circulando a horario.
3: En la línea Roca, los ramales La Plata, Leo Bosques y Ezeiza corren dentro de los cronogramas previstos.
2: También está operando a horario las líneas Belgrano Sur, Urquiza, San Martín y Sarmiento.
3: La línea Belgrano Norte, atención, que presenta algunas demoras.
2: ¿Y qué pasa con el subte y el premetro? Te lo contamos. Comenzaron a operar de acuerdo a los cronogramas previstos.
3: Y en el Aeropuerto Internacional de Ezeiza y en el Aeroparque Metropolitano Jorge Newbery, la operatividad es normal.
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2: Y ahora sí, recorremos el país con el pronóstico para las distintas regiones para este jueves 2 de julio.
3: En el NOA, Jujuy, Salta, Tucumán, Catamarca, La Rioja y Santiago del Estero, se espera jornada fría con predominio de cielo parcialmente nublado a nublado, mínimas entre 2 y 7 grados, con heladas en sectores serranos y valles, máximas entre 12 y 16 grados, con vientos moderados del sur.
2: En el NEA, Misiones, Corrientes, Entre Ríos, Chaco y Formosa, tiempo estable, con cielo mayormente despejado o con leve nubosidad, ambiente frío, mínimas de entre 4 a 8 grados, máximas de 14 a 18 grados, posibilidad de heladas aisladas en el sur de la región.
3: En Cuyo, Mendoza, San Juan y San Luis, frío intenso con cielo mayormente despejado. Heladas fuertes en gran parte de la región, mínimas entre 2 bajo 0 y 3 grados, máximas entre 8 y 12, posibles nevadas en cordillera y sierras.
2: En el centro del país, la región de Córdoba, Santa Fe, Buenos Aires, La Pampa y Amba, predominio de tiempo estable y frío con nubosidad variable, heladas generalizadas durante la mañana. Las mínimas llegarán al 1 grado bajo cero, las máximas a 12 grados con vientos del sur.
3: En Patagonia, Río Negro, Neuquén, Chubut, Santa Cruz y Tierra del Fuego, se espera una jornada muy fría con nevadas en cordillera y algunos sectores de la meseta. Mínimas de entre 4 bajo 0 y 2 grados, máximas entre 4 sobre 0 y 9 grados. Vientos moderados a fuertes del oeste-suroeste.
2: En el sector antártico argentino e islas del Atlántico Sur, condiciones polares con nevadas y vientos fuertes. Temperaturas entre 15 grados bajo cero y 5 grados bajo cero en la Antártida continental e islas con sensación térmica más baja. En las Islas Malvinas, mientras estarán cercanas a los 0 grados con posible lluvia débil o aguanieve.
3: Y vamos a repasar el cronograma de pagos del ANSES correspondientes al mes que se acaba de iniciar, esto es julio.
2: Las jubilaciones y pensiones que no superen el haber mínimo y las asignaciones familiar y universal por hijo que se pagarán a partir del miércoles 8 a beneficiarios con DNI terminados en cero.
3: Las jubilaciones y pensiones que superen el haber mínimo se abonarán desde el jueves 23 a los documentos concluidos en 0 y 1.
2: La asignación por embarazo se abonará a quienes presenten documentos terminados en cero desde el lunes 13.
3: La asignación por prenatal y la asignación por maternidad se pagarán a partir del martes 14 a los titulares de los beneficios con DNI finalizados en 0 y 1.
2: Las asignaciones de pago único, matrimonio, adopción y nacimiento, primera quincena, se estará abonando desde el lunes 13 a beneficiarios con todas las terminaciones de documento.
3: Las pensiones no contributivas se pagarán a quienes presenten DNI terminados en 0 y 1 a partir del miércoles 8.
2: Las asignaciones familiares de pensiones no contributivas podrán ser cobradas también entre el lunes 8 de julio y el martes 11 de agosto por titulares de beneficios con todas las finalizaciones de documento.
3: Por último, la prestación por desempleo Plan 1 será percibida a partir del miércoles 22 por quienes presenten documentos terminados en 0 y 1.
2: Y recordamos que hasta el lunes 8 de julio continúa el pago de la prestación por desempleo Plan 2 correspondiente a junio para beneficiarios con todas las terminaciones de documentos.
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2: Seis de la mañana, 8 minutos en la República Argentina. En la ciudad de Buenos Aires la temperatura 4 grados 1 décima. La térmica 1 grado. El cielo está algo nublado. La humedad relativa ambiente 68%. El viento del sur a 13 kilómetros en la hora. La salida del sol será a las 8 de la mañana 1 minuto. Vamos a tener una máxima de 9 grados con cielo parcialmente nublado. 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
3: Invasión argentina en Miami para hacerle el aguante a la selección.
2: La ciudad donde la escaloneta se enfrentará mañana a Cabo Verde se fue poblando cada vez más de argentinos que coparon las calles, playas y alojamientos.
3: Hoy a las 4 hora local está previsto un nuevo banderazo.
2: Además, los fanáticos ya comenzaron a hacer cola para entrar al Fan Fest, donde habrá pantallas gigantes para los que no consiguieron entradas.
3: En tanto, después del entrenamiento a puertas cerradas, los jugadores del plantel se hicieron tiempo para hacerle una videollamada sorpresa a docentes y alumnos de una escuela de Rafael Calzada.
2: Nicolás Tagliafico, Enzo Fernández y Tiago Almada desataron la euforia de los chicos del Colegio Regina de Almirante Brown, de donde es oriundo el lateral izquierdo del seleccionado.
3: El video publicado en redes sociales muestra a las maestras dialogando con Tagliafico y luego la conversación se trasladó a los pasillos, donde los alumnos se emocionaron saludando a los jugadores.
4: Vamos a visitar a uno.
5: Vamos, Brado. Estos son los chiquitos.
6: De la selección, chicos.
7: ¿Quiénes son?
8: ¡Hola!
9: Enzo Fernández y Almada.
5: ¡Ay, Dios! ¡Ay, muy bien! A ver, ¿quién más? Mira. ¡Ey, quién es!
10: ¡Vamos a otro!
5: ¡Eso! ¡Miren!
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0: Deportes.
2: Y ahora toda la información de la selección argentina en la voz de Fabián Pomelo Codevila.
7: Vamos a hablar de la selección argentina que ya se encuentra instalada en la ciudad de Miami a la espera del partido de mañana, 19 horas, ante la sorprendente Cabo Verde. Partido válido por los 16avos de final de la Copa del Mundo. La delegación albiceleste aterrizó al sur de la Florida cerca de la medianoche de ayer y se trasladó al Hotel de Dalmar, un refugio de élite ubicado en el corazón de Fort Lauderdale, en el que permaneció hasta hace pocas horas la selección de Colombia. Lionel Scaloni, como ya es costumbre, confirmará el equipo en la última práctica antes del encuentro programado para este jueves a las 19 de Argentina, aunque mantendría una sola duda en la formación. El Cuti Romero volvió a trabajar con normalidad tras la molestia sufrida en el encuentro ante Austria y todo indica que llegará en condiciones para compartir la saga central con Lisandro Martínez, por lo que el subcapitán Nicolás Otamendi esperaría en el banco de suplentes. En la delantera, Lautaro "El Toro" Martínez le ganaría la posición a Julián Álvarez y se mantendría en el once inicial por cuarto encuentro consecutivo. El ex delantero de Racing, hoy del Inter, comenzó el Mundial en el 11, dado que la araña se ponía a punto física y futbolísticamente y se esperaba que a esta altura el hombre del Atlético de Madrid sea el 9 de la selección. Sin embargo, su rendimiento ante los asiáticos no fue el mejor, por lo que Lautaro tiene grandes posibilidades de mantenerse en la formación inicial ante la selección africana. En el lateral izquierdo aparece la única incógnita. El entrenador debe decidir si le ratifica la confianza a Facundo Medina luego de sus buenas actuaciones o expuesta a la experiencia de Nicolás Tagliafico, recuperado físicamente y titular inamovible en la reciente victoria ante Jordania. La probable formación de Argentina entonces ante Cabo Verde: el Dibu Emiliano Martínez en el arco, Nahuel Molina, Cuti Romero, Lisandro Martínez y Facundo Medina o Nico Tagliafico. En el medio estado está más claro: Rodrigo De Paul, Enzo Fernández, Alexis McAllister y la Pulga, Lionel Messi. Adelante Lautaro Martínez y Thiago Almada. Vamos a escuchar al técnico de la selección, a Lionel Scaloni, hablando del rival, hablando de Cabo Verde, aquí en Nacional, la radio del Mundial.
10: Viendo lo que vi como equipo, no me sorprendió, es un buen equipo, que le ha puesto la cosa difícil a los tres rivales que ha jugado. Vi contra España, lo vi en directo, con Uruguay vi el primer tiempo, el segundo no recuerdo dónde teníamos que irnos, cuando entrenábamos, y es un rival duro. Es inútil que yo me ponga acá a decir que no es un rival duro, porque es mentira, es un rival duro que nos va a poner las cosas

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1: El gobierno proyecta una nueva baja de la inflación.
0: El vocero presidencial, Adrián Rabier, anticipó que el índice de precios al consumidor de junio sería del 1,9% y citó como referencia un estudio de la Fundación Libertad y Progreso.
1: El funcionario consideró también que puede llegar a ser del 2%, aunque reconoció que es difícil de saber.
0: De concretarse las estimaciones, marcaría el tercer mes consecutivo de caída, ya que en marzo fue del 3,4% y en abril del 2,1%.
1: El índice de junio se conocerá el próximo 14.
0: Así se expresó Adrián Rabier sobre la proyección para junio.
2: La vemos en 1,9. 1,9 la que va a venir ahora el 10 de julio, relativa a junio 2026. Es un número, yo lo proyecto a veces tomando a la Fundación Libertad y Progreso, que esos tienen, que yo si tengo que dar un número me quedo con ese, creo que el equipo económico también, escuché en alguna entrevista a alguno de los miembros del equipo económico, pero me puedo equivocar y puede ser 2 o puede ser 1,8, eso es difícil de saber.
1: El presidente Javier Milei anunció cambios en el Banco Central.
0: El jefe de Estado encabezó una reunión en Casa de Gobierno con diputados y senadores de la Libertad Avanza, convocada por la secretaria general de la presidencia, Karina Milei.
1: Allí anunció que trabaja junto a equipos de los ministerios de Economía y de Regulación en la propuesta para modificar la Carta Orgánica del Banco Central.
0: Karina Milei explicó que los próximos tres grandes proyectos del oficialismo serán la reforma política, el régimen de zona fría y las modificaciones al proyecto de inocencia fiscal.
1: En el encuentro estuvieron el jefe de gabinete Diego Santilli, el vocero presidencial Adrián Rabier, el presidente de la Cámara de Diputados Martín Menem y la jefa del bloque de senadores de la Libertad Avanza Patricia Bullrich.
3: Es muy importante la ley reforma de la Carta Orgánica del Banco Central y los pliegos de los directores, que hoy lo hablé con el presidente y él luego lo habló en una reunión que yo ya me vine para acá porque teníamos acuerdos de jueces. Esa es una ley muy importante para el país.
0: La senadora por Neuquén, Nadia Márquez, habló sobre el encuentro.
4: Vamos a avanzar fuertemente con la reforma electoral. Estamos todos muy contentos y convencidos como siempre.
1: Diego Santilli asegura que el presidente Javier Milei va a volver a ganar las elecciones.
0: El jefe de gabinete declaró en una entrevista televisiva que la sociedad ya decidió 2 veces no volver al pasado del kirchnerismo y se posicionará de la misma forma en el 2027.
5: Viene decidiendo 2 veces, ¿eh? Decidió en el 23, decidió en el 25 y va a volver a decidir en el 27. ¿Pero por qué va a volver a decidir? Porque no quiere volver a eso. No quiere volver a la inseguridad. El presidente Milei agarró la indigencia del 20%. Está en el 6%. Por supuesto que falta. Un montón falta. Mientras que haya 6% de los argentinos en la indigencia, tenemos que trabajar. Agarró la indigencia de los niños en el 60 y pico. Va a estar en el 42. ¿Sabes lo que falta? Un montón. Agarró la pobreza en el 57. Hoy está en el 28. Falta un montón. Por supuesto que falta un montón. Pero no puede decir alegremente que estaba mejor en el 23.
1: Santilli se refirió además a la reforma electoral que propone el presidente.
5: La reforma electoral que plantea el presidente Javier Milei no es una reforma para la política, es una reforma para la gente que nos está viendo. ¿Qué piensa el presidente? Que la gente no vaya a votar 6 veces. Porque va a tener que votar la provincial, la paso provincial, la nacional, balotaje, etcétera, etcétera. 2, que no tenga que pagar el Estado entre 250 y 300 millones de dólares por una paso. 3, que no tenga que poner el televisor y ver los espacios seguidos de los partidos políticos uno tras otro, que la gente apaga el televisor y no termina viendo la publicidad, ni a los candidatos, ni la gente ve la televisión. Piensa en una reforma hacia la sociedad, no hacia los partidos políticos.
0: Más información con Liliana Arias.
4: En el Senado, el jefe de gabinete Diego Santilli mantuvo una reunión con los legisladores libertarios. Fue para avanzar en el proyecto de ley denominado Zona Fría. Lo pudo saber así Radio Nacional a través de fuentes oficiales. Se debe a que la iniciativa del Poder Ejecutivo y que el presidente Javier Milei pidió este miércoles a diputados y senadores libertarios que se traten en el recinto, aún no logra un acuerdo con los bloques dialoguistas. El proyecto busca limitar el subsidio de gas a la Patagonia, la Puna y Malargüe. Ya fue sancionado por la Cámara de Diputados el 20.

0: 20 de mayo pasado, pero aún no se abrió el debate en las comisiones de minería, energía y combustible y también de presupuesto y hacienda de la Cámara Alta.
1: Alerta de una fuerte suba en los casos de bronquiolitis.
2: El Ministerio de Salud de la Nación notificó más de 38.000 cuadros clínicos en lo que va del año.
1: Los especialistas advierten que el mayor pico de circulación de la enfermedad todavía no llegó al país.
2: Desde el sector médico recomiendan reforzar la vacunación en las embarazadas para proteger a los lactantes.
1: Esquema para financiar el subsidio al transporte público.
2: El gobierno nacional cambió el cálculo de la tarifa social con el objetivo de consolidar la asistencia directa a los usuarios del transporte público.
1: La medida garantiza la continuidad del beneficio del 55% de descuento para más de 5,5 millones de usuarios que utilizan la tarjeta SUBE, entre ellos jubilados, pensionados, beneficiarios de la AUH y veteranos de Malvinas.
2: Además, se establece un criterio uniforme para calcular el aporte nacional, lo que brinda mayor previsibilidad al financiamiento y evita que las actualizaciones tarifarias de provincias y municipios impacten automáticamente sobre los recursos naturales destinados al beneficio.
1: Caso Loan, declararon los hermanos del niño.
2: La ronda de testimonios de los familiares concluirá este jueves con la declaración de Catalina Peña, abuela de Loan y dueña de la vivienda donde se realizó el almuerzo el día de su desaparición.
1: Un día después de que Loan fue visto por última vez, el 13 de junio del 2024, su hermano mayor contó que recibió un mensaje para negociar por el niño.
2: Informa Nerina Álvarez.
3: En el marco del juicio por la sustracción de Loan Danilo Peña, en la tercera semana de audiencias, estuvo marcado por la declaración de los cinco hermanos de Loan, quienes reconstruyeron cómo vivieron las primeras horas de la desaparición y el impacto que el hecho tuvo en su familia. Entre los testimonios más relevantes, José Omar Peña aseguró haber visto a Antonio Benítez alrededor de las 16:30 del 13 de junio, caminando solo, nervioso y con un pastito en la boca. También sostuvo que no vio ni a Miyapi ni a Ramírez participar de la búsqueda. Afirmó que Walter Maciel coordinaba los grupos de rastrillaje y expresó que por las características del terreno, Loan nunca pudo haber llegado solo al lugar donde apareció el botín. Además relató conversaciones con Macarena, quien según su versión le manifestó que creía que su madre, Laudelina, sabía más de lo que decía. Durante su declaración, se quebró en varias oportunidades y afirmó: yo quiero saber dónde está mi hermanito.
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1: De la mañana, 22 minutos en la República Argentina. Actualizamos datos del tiempo en la ciudad autónoma de Buenos Aires porque bajó un poco la temperatura. La actual es de 3 grados 4 décimas, con una térmica de 0 grados 9 décimas. La humedad relativa ambiente, 71%, cielo algo nublado. La máxima para hoy de 9 grados con cielo parcialmente nublado y la salida del sol será a las 8 de la mañana, un minuto.
4: Internacionales.
2: Comenzó su misión el telescopio más grande del mundo.
1: Está ubicado en el Cerro Pachón, sobre el desierto de Atacama, en Chile.
2: Participan científicos de más de 30 países, entre ellos la Argentina.
1: Informa Diana Costanzo.
5: El telescopio más grande del mundo comenzó su misión, que se extenderá durante 10 años. Se trata del Observatorio Vera Rubin, ubicado en Chile, que tomará imágenes con un nivel de detalle sin precedentes e identificará objetos astronómicos que aún se desconocen. Está ubicado en el Cerro Pachón, a más de 2.600 metros de altura, sobre el desierto de Atacama. Promete crear el registro más completo del universo con una cámara que es la más grande que se construyó en la historia. Participan 1.500 científicos de 30 países, entre ellos de la Argentina. Diego García Lambas, investigador del Instituto de Astronomía Teórica y Experimental, dio más precisiones.
6: Este es un telescopio de relevamiento, lo llaman Survey Telescope en inglés. Quiere decir que va a estar permanentemente funcionando, no está pensado para que apunte a ningún objeto en particular. lunar, salvo alguna cuestión extraordinaria que surgiera. Y ese mapeo del cielo lo va a estar haciendo todo el tiempo y varias veces por noche va a pasar por el mismo lugar. Entonces tiene una forma sistemática de escaneo del cielo que cada vez va mejorando la imagen.
2: No cede la ola de calor en Europa.
1: Varios países como Austria, Hungría y España registraron temperaturas históricas.
2: Informa Cecilia Diwan.
7: La actual ola de calor en Europa registra temperaturas históricas en Alemania, Austria, Hungría y España. El fenómeno vinculado al cambio climático obligó a adaptar servicios ante alertas sanitarias generalizadas. La Organización Mundial de la Salud advirtió que este escenario es solo el comienzo de una crisis recurrente y prolongada en un continente que se calienta al doble de la media global.
1: Y ahora vamos a presentar la primera parte de las efemérides del día en la voz de Magdalena Arnú.
8: Hoy, jueves 2 de julio, se celebra el Día Mundial de los OVNIs. La fecha recuerda el primer avistaje de un objeto volador no identificado que ocurrió en los Estados Unidos en 1947. El parapsicólogo Antonio Laseras, estudioso del tema y autor del libro ¿Qué hay detrás de los OVNIs?, así se refería a aquellos hechos.
9: Un aviador civil, Kenneth Arnold, viajaba en su avioneta, Estados Unidos, una tarde de cielo despejado, a su izquierda el monte Rainier. Estaba por aterrizar en un aeropuerto y entonces observa, no eran aviones, no eran globos sonda, no eran globos aerostáticos, inmediatamente avisa a la torre de control aéreo donde iba a aterrizar y les dice, estoy viendo esto, quiero saber qué es. Le explican, no tenemos conocimiento de ningún vuelo, nada en esa zona. Entonces, la torre de control pide que dé una descripción. Usa la expresión flying saucer, que se tradujo al castellano como plato volador. Se veía una guía inteligente. Objetos que se movían en la baja atmósfera compasadamente.
8: Y también un día como hoy, pero de 1976, las dos Vietnam se unen en la República Socialista de Vietnam. Buscaban dejar atrás los efectos del dominio colonial francés y la llamada Guerra de Vietnam, que causó la muerte de cerca de 4 millones de personas y dejó devastado al país. Nuestro colega Gastón Fiorda, quien se especializó en la historia de Vietnam del siglo XX, nos relató el contexto en que se dio esta unificación y los efectos que tuvo.
10: Si bien el conflicto armado culminó el 30 de abril de 1975 con la caída de Saigón, el proceso institucional se consolidó el 2 de julio de 1976, cuando la Asamblea Nacional proclamó oficialmente la unificación entre el norte y el sur bajo un único estado. La reunificación puso fin a casi 10.000 días de guerra, que incluyeron la lucha anticolonial contra Francia, la división establecida tras los acuerdos de Ginebra de 1954 y la intervención armada de los Estados Unidos. En la actualidad, Vietnam es considerado uno de los países con la economía más dinámica del sudeste asiático, con un creciente protagonismo en el comercio internacional, la industria tecnológica y la atracción de inversiones extranjeras. Las celebraciones por los 50 años de la reunificación sirvieron además para homenajear a los veteranos de la guerra y a las generaciones posteriores que participaron del proceso de recuperación económica, reafirmando la importancia histórica de la unidad nacional como uno de los pilares de la identidad del país.
8: Y también un 2 de julio falleció en Tucumán Julio Santos Espinosa, fue autor de cerca de 12 temas, entre los cuales los inolvidables Vidala para mi sombra y el huayno Pollerita Colorada.

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1: De la mañana, 28 minutos en la República Argentina. Vamos con el extendido para lo que es la Ciudad Autónoma de Buenos Aires. Hoy ya dijimos una máxima de 9 grados con cielo parcialmente nublado. ¿Pero qué pasará mañana? Día donde los argentinos vamos a intentar poner mucho calor a estas altas temperaturas energéticas que tenemos por el Mundial. Pero el pronóstico nos dice que la mínima va a ser de 0 grados, con una máxima de 10 grados con cielo parcialmente nublado. Y el fin de semana, el sábado será de 6 grados con una máxima de 14 grados. El domingo la mínima de 9 grados con una máxima de 13 grados. En ambos días el cielo estará parcialmente nublado y el domingo por la noche con probabilidades de lluvias aisladas, y de esa manera vamos a comenzar la semana. Está por sonar el top. Nosotros vamos a leer los principales títulos de esta primera media hora y recuerden que nos quedamos hasta las 7 de la mañana en el Panorama Federal.
0: Invasión argentina en Miami para hacerle el aguante a la selección.
1: Hoy por la tarde habrá un nuevo banderazo de apoyo a la escaloneta.
0: El gobierno pronostica una nueva baja de la inflación.
1: El presidente Milei anunció cambios en el Banco Central.
0: Caso Loan declararon los hermanos del niño y hoy continúan las testimoniales.
1: Nuevo esquema para financiar el subsidio al transporte público.
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8: De la mañana, 32 minutos en la República Argentina. Datos del tiempo en la ciudad de Buenos Aires, 3 grados 4 décimas la temperatura, con una térmica de 0 grados 9 décimas. Cielo algo nublado, humedad relativamente 71%.
2: Internacionales.
9: Rescates contra reloj en Venezuela a una semana del doble terremoto.
8: Las últimas cifras informadas por el gobierno de Delcy Rodríguez reportaron al menos 2.295 muertos y 11.267 heridos, mientras que no se actualizó el número de desaparecidos.
9: El gobierno decretó 7 días de duelo nacional mientras crecen los cuestionamientos por presuntos obstáculos al ingreso y distribución de ayuda humanitaria y reclamos por la escasa presencia del Estado en las zonas más golpeadas.
8: En los trabajos de búsqueda y rescate participan miles de civiles que conformaron redes de ayuda y crearon páginas digitales con los nombres de los sobrevivientes o fallecidos.
9: También instalaron centros de acopio para recibir donaciones para los damnificados, en especial en el estado de La Guaira, cerca de Caracas, que fue el más afectado.
8: Escuchamos la palabra de Delcy Rodríguez durante un recorrido en helicóptero por las zonas afectadas.
10: Tenemos activos 8 puntos donde hemos detectado que puede haber personas con vida. Los rescatistas nacionales e internacionales están activados, sistema de salud, para salvar vidas lo más pronto posible. De igual manera, la comisión presidencial para verificar qué familias, qué viviendas están activadas para volver a ellas o no, sigue su recorrido por Caracas, por La Guaira, por Miranda. Estamos visitando los campamentos transitorios. Está activado todo el gobierno nacional, todo el sistema de protección social para atender a las personas que perdieron la vida, para atender a las personas que perdieron su vivienda. Estamos con planes especiales de atención psicológica y también estamos con planes especiales de construcción con sistemas constructivos rápidos para tener viviendas rápidas.
9: Las Fuerzas Armadas de la Argentina continúan trabajando en Venezuela para sostener la asistencia con equipos en terreno.
8: Por otra parte, se abrió una vía de diálogo entre la Argentina y Venezuela para la asistencia.
9: Lo confirmó el canciller argentino Pablo Quirno.
11: Pedimos también enviar un equipo consular, justamente porque tenemos ciudadanos argentinos que están sufriendo las consecuencias de esta tragedia y teníamos que estar cerca de ellos. Como ustedes saben, no tenemos hoy una representación consular fija en Venezuela y Venezuela ha accedido a que tengamos ese equipo consular ahí. Y obviamente esto abre un espacio de diálogo que esperemos que termine en un entendimiento mejor al que teníamos antes de esta tragedia.
8: Ambos países no tienen relaciones diplomáticas desde medianos del 2024.
9: Bianca Lida Martínez Coronado, madre de Lucas Gómez, el niño argentino que permanece desaparecido, no pierde las esperanzas de encontrarlo.
12: Lucas es argentino, exactamente. Y bueno, mi tía lo había invitado para pasar un día porque era feriado. Acá como hay playa, nosotros vivimos en Caracas. Bueno, lo traje para que pasara el día de playa con la tía y el tío. Y bueno, fue cuando pasó todo. Así que como pude me desesperé, necesito estar con él, como que empecé a tener sensación de que algo le estaba pasando. Y bueno, estaba todo muy colapsado, no podíamos entrar, así que hice como 1.5 kilómetros caminando, hasta que cuando llegué al edificio no podía creerlo, ¿sabes? Cuando dices no, pero sí era el edificio donde lo había dejado, con su bolsito hacía horas. Así que nada, me desplomé. Esa noche me quedé ahí a dormir en los escombros. No había casi nadie. Le grité y sentí respuesta de él y de otras personas.
8: Diputados, comenzó a tratar la reforma de la ley antibarra.
9: La Comisión de Legislación Penal de la Cámara inició el análisis de una reforma que crea nuevas figuras penales, amplía responsabilidades y eleva las sanciones por hechos vinculados en los espectáculos deportivos.
8: La iniciativa, que había sido diseñada por la ex ministra de Seguridad, Patricia Bullrich, impone también penas de hasta 6 años de prisión para los dirigentes de los clubes que colaboren o tengan una connivencia con los barra bravas.
9: En defensa del proyecto expuso Germán Pugnaloni del Ministerio de Seguridad.
8: El funcionario explicó que es necesaria la reforma y la definición de un nuevo régimen de prevención y sanción de delitos en el ámbito del deporte, ya que el derecho penal debe intentar prevenir situaciones que tienen que ver con el conflicto social.
9: El presidente Javier Milei encabeza un homenaje a policías caídos en cumplimiento del deber.
8: Informa Liliana Arias.
13: A las 11 de este jueves, el presidente Javier Milei encabezará un acto en homenaje a los policías caídos en el cumplimiento del deber. Será en el porteño barrio de Belgrano, precisamente en el monumento a los caídos. Y oficialmente se informó que durante la actividad y en reconocimiento se entregarán placas a los familiares de policías federales caídos, además de la colocación de ofrendas florales, sumado al minuto de silencio en memoria de los efectivos fallecidos. Acompañarán al jefe de Estado en este homenaje póstumo la secretaria general de la presidencia, Karina Milei, y la ministra de Seguridad, Alejandra Montioliva.

0: Las ventas de autos cero kilómetros crecieron en junio.
1: El mercado automotor registró una mejora con 45.995.000 patentamientos, un 7,2 más que en mayo, impulsado principalmente por el crecimiento de las pickups y los vehículos comerciales.
0: Toyota volvió a ubicarse como la marca más vendida del país y recuperó el liderazgo en el acumulado del año, mientras que Hilux se mantuvo como el modelo más patentado.
1: Además, el Fiat Cronos pasó a ser el auto de pasajeros más vendidos del semestre, superando al Peugeot 208.
0: Caso Agostina Vega, prisión preventiva para los implicados.
1: El fiscal Raúl Garzón dictó la prisión preventiva para los tres de los principales acusados por el asesinato de la adolescente perpetrado en mayo pasado en la provincia de Córdoba.
0: La medida alcanza a Claudio Barrelier, acusado como autor del crimen, y también a Osvaldo Faceta y Soledad Andreani, señalados por encubrimiento.
1: Más información del caso Agostina con nuestra especialista en temas policiales, Andrea Valdivieso.
2: A 6 semanas de la comisión del femicidio agravado de Agostina Vega en Córdoba, el fiscal Raúl Garzón ha dictado la prisión preventiva para Claudio Barrelier, Osvaldo Faceta y Soledad Andreani. Considera que Barrelier es el autor material del homicidio triplemente calificado de la menor de edad y que Faceta y Andreani colaboraron activamente no solamente en el desvío de la investigación, sino también en el descarte del cadáver. En tanto, resta definir la situación procesal de Marianela Palmero, pareja conviviente de Barrelier, quien fue detenida hace tan solo una semana y aún no fue indagada. En tanto, quien rompió el silencio tras 4 semanas de ausencia en los medios fue Melissa Heredia, mamá de Agostina, quien pidió justicia por su hija.
3: Que hagan justicia por mi hija, que hagan justicia por mi hija, que no lo dejen salir más, que no salgan más, y que caigan los que tengan que caer, como todo el mundo lo dice, y yo opino igual, que caigan todos los que tengan que caer. Yo nunca tuve, yo confiaba en estas personas, eran, yo pensaba que eran mis amigos. O sea, yo nunca pensé que me iban a hacer una cosa de esta. Yo no estaba metida en ninguna mafia, como dicen. La verdad es que se han inventado tantas cosas de mí que yo no sé cuándo voy a poder salir de calle con el frente en alto, porque me han hecho muchísimo daño. Hay gente que piensa que yo soy eso, que yo entregué a mi hija como una madre va a entregar a su hija. Yo nunca en mi vida lo hubiese hecho, porque mi hijo era mi vida. Yo mi hijo los tenía 24/7, tanto más Agostina, porque el padre nunca se hizo cargo de mi hija.
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0: De la mañana, 42 minutos en la República Argentina. Actualizamos datos del tránsito a esta hora. La autopista del oeste en el kilómetro 15.5, mano Luján, la banquina externa y la rama del ingreso a calle República de Ciudadela se encuentran cerradas por un choque y vuelco de un vehículo. La autopista Richeri, el tránsito es intenso, sentido a Capital Federal. Por otro lado, a tener precaución y a tener, prestar atención, porque en la línea A de subte, los trenes vuelven a detenerse en la estación Congreso. Este es un dato bueno para tener en cuenta. Reiteramos, línea A de subterráneo, los trenes vuelven a detenerse en la estación Congreso, que se estaba trabajando por refacción. Y por otro lado, en el tren San Martín, está funcionando con demora por problemas técnicos.
4: Internacionales.
1: Donald Trump celebra la baja del precio del petróleo y afirma que el acuerdo con Irán marcha bien a pesar de los ataques.
0: El presidente de los Estados Unidos insistió en el que el precio del petróleo bajó muchísimo desde su pico tras el inicio de la guerra lanzada por los Estados Unidos e Israel contra la República Islámica de Irán a fines de febrero.
1: En Qatar, en tanto, las conversaciones entre estadounidenses e iraníes tienen lugar en medio de declaraciones contradictorias desde Washington y Teherán.
0: Mientras que Trump sugiere que Irán solicitó un encuentro, el gobierno persa negó esa afirmación.
1: El diálogo se produce después de que ambas partes firmaran hace 2 semanas un acuerdo marco que establece el alto el fuego y la apertura del estratégico estrecho de Hormuz para allanar el camino a las negociaciones sobre el programa nuclear iraní.
4: Provincias.
0: Frío extremo en gran parte del país.
1: La ola polar se intensificó por el ingreso de una masa antártica.
0: Así lo explica la pronosticadora Cindy Fernández del Servicio Meteorológico Nacional.
5: Hay que asustarse, pero sí a tomar ciertos recaudos, porque lo que nos esperan en las próximas 24 o 48 horas es una situación de frío extremo, con valores de temperatura muy bajas que se van a extender a prácticamente todo el país. Lo que estamos teniendo ahora es el ingreso de una masa de aire antártica, no polar. ¿Se acuerdan que siempre decimos que viene una masa de aire polar, qué sé yo? Bueno, la Antártica es todavía un poco más fría que la polar, viene desde el continente antártico, ha avanzado con una dirección bien sur-norte desde la zona antártica, ingresando hacia el continente, hacia Sudamérica.
1: Por la ola polar suspendieron las clases en Mendoza.
0: Informa Daniel Badano desde LRA 6.
6: El ingreso del frente polar comenzó a sentirse con fuerza aquí en Mendoza y el fenómeno se intensificó durante la mañana de este miércoles. Además de las nevadas registradas en el Valle de Uco y Sur Provincial, la nieve ya llegó al llano de Mendoza, con reportes de caída de copos en Maipú, Godoy Cruz y el departamento de Luján de Cuyo. En tanto, la Dirección General de Escuelas suspendió las clases en gran parte del territorio provincial, excepto la zona metropolitana de Capital, Godoy Cruz y Guaymallén.
1: El agro aumentó la liquidación de divisas.
0: En junio creció un 12% y el ingreso superó los 3 mil millones de dólares.
1: Las cerealeras y aceiteras acumularon más de 13 mil millones de dólares en el primer semestre.
0: Más información desde Radio Nacional Santa Rosa con Daniel Luchelli.
7: La provincia de La Pampa, una de las provincias argentinas más agroexportadoras, la agroindustria pampeana, tiene un papel protagónico en las exportaciones de bienes argentinos, con una participación que supera la mitad del total exportado en términos de valor. El presidente de la Asociación Agrícola Ganadera de La Pampa, Ignacio de la Iglesia, nos dijo:
8: los dólares que ingresan en exportación, el 93% viene de la agroindustria. Por lo tanto, el campo, al irle bien, ha generado cuerpo, ha generado mayor cantidad de ingresos para la provincia de La Pampa.
1: Una docente santafesina enseña las matemáticas aplicadas al fútbol.
0: Desde la emisora de Radio Nacional en la capital de la provincia recibimos un informe de Gabriela Bruno.
9: Marilina Carina, doctora en matemáticas, enseña la geometría y la estadística de los manuales matemáticos directamente aplicados en la cancha de fútbol.
10: En la cancha tenés muchísima geometría, sí. En la pelota misma, en la confección es muchísima geometría. Las estadísticas es algo que es lo más obvio por ahí cuando uno piensa cuando habla de matemática y fútbol. También hay un capítulo de eso, pero bueno, hay otros que, como te decía, no me los esperaba y fueron surgiendo.
1: La televisión pública difundirá la riqueza cultural, los paisajes turísticos y el trabajo de las comunidades originarias de La Quiaca.
0: Ricardo Tolaba con más información desde la emisora de Radio Nacional en la ciudad del Norte Jujeño.
11: La ciudad fronteriza de La Quiaca durante 13 jornadas volverá a convertirse en protagonista a nivel nacional con la llegada de la TV pública. Las jornadas de cobertura se realizarán en el moderno complejo cultural denominado Manca Fiesta. El intendente de esta ciudad norteña, Dante Velázquez, dijo lo siguiente:
12: nosotros vamos a poder no solamente compartir, mostrar también las vivencias, nuestra cultura, nuestra tradición, el encuentro también de artesanos, habrá feria, vivenciando este Mundial 2026 que lo tiene como protagonista a nuestra querida selección nacional.
1: Mendoza espera una aluvión de turistas en vacaciones de invierno.
0: Desde LB8, Radio Nacional Libertador, nos amplía este tema Esteban Rodríguez.
13: Marcelo Rosenthal, presidente de la Cámara Hotelera Mendoza, se mostró expectante sobre las reservas para las vacaciones de invierno en la provincia, tanto de turistas locales como extranjeros.
14: Esperamos que, bueno, el componente de reservas de últimos minutos, por las promociones y tarifas que están sostenidas, juegue un rol importante. También estamos esperando que climáticamente ayude, ¿no? Que haya nieve, como para incentivar un poco más el movimiento. El deseo siempre es que sea un mix de las dos cosas, ¿no? Que haya turismo internacional, que traiga divisas a no solo a Mendoza, sino a Argentina, sino que también haya que la gente pueda tomarse su vacación de invierno.
1: Continuamos. Comenzó en Chaco el juicio oral por la causa conocida como la megausina de facturas truchas.
0: Noelia Moreira con más información desde Radio Nacional Resistencia.
15: Comenzó en el Tribunal Oral Federal de Resistencia el juicio por la usina de facturas truchas y lavado de activos usando organismos del Estado y a particulares. El contador Walter Pasco y Fernando Ayala están procesados como los jefes de una asociación ilícita fiscal que habría operado entre 2019 y 2023 y llegan al juicio detenidos. La investigación detectó que solo al ex Instituto de Agricultura Familiar y Economía Popular superan en facturación los 800 millones de pesos.
1: El gobernador de Chubut, Ignacio Torres, destacó la llegada de Diego Santilli a la jefatura de gabinete.
0: Recibimos un informe de Andrés Campos desde Radio Nacional Esquel.
16: El gobernador de Chubut, Ignacio Torres, estuvo en la ciudad de Esquel, donde se mostró optimista por la asunción de Diego Santilli como jefe de gabinete del presidente Milei.
17: Yo ya le dije, el jueves estoy ahí, voy con la listita de temas que tenemos trunco, y ahora que tenés la lapicera, que salgan. Así que ahí tenemos temas que son importantes para Esquel también, algunas obras nacionales. Yo soy optimista de que va a poder ser mucho más ágil algunas cuestiones institucionales que necesitamos avanzar. Entre otras cosas, el aeropuerto de Esquel.
4: Deportes.
0: Nacional es mundial.
1: Y Fabián Pomelo Codevila nos acerca toda la información de la Copa del Mundo.
18: Vamos a hablar de los 16avos de final del Mundial 2026, con otros tres partidos disputados en el día de ayer que arrojaron otros tres clasificados a los octavos de final. Comenzamos hablando de la victoria de Inglaterra sobre República del Congo, 2-1 lo ganaba el equipo africano, 1-0 gol de Sipenga, pero el intratable Harry Kane apareció sobre el final para meter el doblete para los británicos. El delantero inglés volvió a demostrar por qué es considerado uno de los mejores atacantes del planeta al firmar una actuación memorable con su selección. Alcanzó la estratosférica cifra de 72 goles en el Bayern Múnich. Y la selección de Inglaterra durante la temporada 2025-2026. Además, se pone en la lista de hombres con más goles en la Copa del Mundo, que por ahora lidera Lionel Messi con 19, muy cerquita Kylian Mbappé con 18. Miroslav Klose, ya retirado, tiene 16, al igual que Ronaldo con 15, el brasileño, claro, y Gerhard Müller con 14, también retirado hace mucho. Jules Fontaine con 13, pero enseguida aparece Harry Kane con la misma cantidad que Jules Fontaine y ya también tristemente desaparecido. Abrazo al cielo para él. Urrey Pelé con 12 goles. Dicho esto, ya comenzamos a deambular lo que será el cronograma del día de hoy con los partidos que se van a disputar de esta serie de encuentros de 16avos de final. Desde las 16 horas, España-Austria. Y a las 20, Portugal-Croacia. Y ya tenemos cruces de octavos de final que repasamos rápidamente en Nacional. El sábado 4 de julio, 14 horas, en el Houston Stadium, en Texas, Canadá-Marruecos. 18 horas en el Philadelphia Stadium, en la ciudad de Rocky Balboa, Paraguay-Francia a las 18 horas. El domingo 5 de julio, Brasil-Noruega en el New Jersey Stadium, desde las 17 horas. En tanto México e Inglaterra volverán a jugar en el Estadio Ciudad de México, el Estadio Azteca, algo que no hace Inglaterra desde 1986. El día de la mano de Dios, desde aquella oportunidad jamás el conjunto británico volvió a pisar el estadio en donde Diego Armando Maradona además convirtió el gol más importante de la historia de los mundiales. ¿Cómo siguen los octavos de final? El lunes 6 de julio se producirá el enfrentamiento entre quienes clasifiquen de España-Austria y Portugal-Croacia. Será en el Dallas Stadium de las 4 de la tarde. En tanto, ya sabemos que el lunes a las 21 horas en Seattle, en el Stadium de Seattle, Estados Unidos va a jugar ante Bélgica. el martes 7 de julio, Argentina y Cabo Verde pondrán a quien gane la llave ante el ganador de Australia y Egipto. Y van a jugar en el Atlante Stadium desde las 13 horas. Y ese mismo martes 7 de julio se cerrarán los octavos de final con quien salga victorioso de los partidos entre Colombia y Ghana, enfrentando al ganador de Suiza-Argelia. El partido se jugará en el Place Vancouver de Canadá, también a las 17 horas. El Mundial se juega en Nacional. El Mundial está al rojo vivo. El Mundial tiene ya la posibilidad de empezar a ver quiénes se van enfilando para ser candidatos. Y obviamente entre los candidatos está la selección de Lionel Scaloni, que reiteramos, juega mañana por la tarde, 19 horas, en el Hard Rock Stadium de Miami, ante Cabo Verde.
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0: De la mañana, 55 minutos en la República Argentina. Seguimos agregando y reiteramos también información que está relacionada con el tránsito. Agregamos un nuevo choque. Este fue un choque de un colectivo en la calle Piedra Buena y Avenida Argentina. Un interno de la línea 50 impactó con un auto. Habría una pasajera discapacitada que se encuentra lesionada.
1: Recordemos que minutos antes de comenzar el panorama federal, se registró un choque y vuelco en Soldado de la Frontera al 4900 entre Ana Díaz y General Villegas. Una camioneta mordió el cordón, volcó y quedó lateralizada. Tres personas fueron trasladadas con politraumatismos al Hospital Grierson y se espera que llegue personal de bombero porque había una pérdida en los tubos de gas del vehículo.
0: Y ya en el final del panorama federal vamos a compartir la segunda parte de las efemérides del día con Magdalena Arnú.
19: Hoy, jueves 2 de julio, se festeja el Día Internacional del Periodista Deportivo. La fecha recuerda la creación de la Asociación Internacional de Prensa Deportiva, un 2 de julio de 1924, en ocasión de los Juegos Olímpicos de París. Se busca homenajear de este modo a quienes no solo narran noticias o eventos deportivos, sino que también promueven el deporte como un tema de interés general y educativo. Y un día como hoy, pero de 1920, nacía en Gualeguay el cineasta Fernando Ayala. Se destacó como director y como productor con películas de llegada masiva, pero también con otras que aún hoy son de culto. Adrián Pérez Lahí, docente de la Universidad Nacional de las Artes e investigador sobre cine argentino, nos contó la relevancia de su figura.
20: Debuta como director en 1955 con Ayer fue primavera. El año siguiente filma Los tallos amargos. Junto a Una viuda difícil de 1957 son sus tres películas industriales. Pero en 1958 funda junto a Héctor Olivera Aries Cinematográfica, un sello importantísimo. Es la productora de La Patagonia Rebelde, pero también la productora de todas las películas de Porcelio Olmedo. Películas de Ayala van a estar siempre muy relacionadas con la coyuntura sociopolítica del país sin dejar de tener una impronta popular. En 1963, con guión de Beatriz Guido, filma Paula Cautiva, tal vez una de las películas por medio de las cuales mejor se entienda la historia argentina de la década del 60. Son muy recordadas sus películas con Luis Andrini, la saga del profesor patagónico de 1970, el profesor hippie de 1969 y el profesor tirabomba de 1972. Pero tal vez la película más importante de Ayala venga en 1982, Plata Dulce, con Federico Lupi y Julio de Gracia. La figura de Fernando Ayala es esencial para entender el cine de la segunda mitad del siglo XX en Argentina y tal vez también la historia de la segunda mitad del siglo XX.
19: Y hoy es el cumpleaños de la actriz, modelo y cantante Carolina Pelleriti. Fue una sex symbol de los años 90, pero rápidamente buscó abrirse paso en la actuación. Hizo cine y teatro y hace algunos años volvió a sorprender como cantante de folclore, un ámbito exigente en el que logró ganarse el respeto del público.
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0: Un minuto falta para que suene el top. Nosotros repasamos los principales títulos.
1: Siguen los rescates contra reloj en Venezuela a una semana del doble terremoto.
0: Diputados inició el debate de la ley antibarra impulsada por el gobierno.
1: El presidente Javier Milei encabezará a las 11 un homenaje a policías caídos en cumplimiento del deber.
0: Las ventas de autos 0 kilómetros crecieron en junio.
1: Adrián Ravier explicó cómo será la dinámica de la comunicación oficial.
0: Nacional es mundial y la continuidad de la Copa del Mundo estará aquí. Hoy España enfrentará a Austria, Portugal a Croacia y Suiza a Argelia. Nosotros nos despedimos, nos volvemos a encontrar mañana deseándoles que tengan una excelente jornada. Chau, gracias por estar.
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0: Han pasado ya 6 minutos de la hora 7 de la mañana. Bienvenidos a todos, el placer de saludarlos como cada mañana. Estamos arrancando ya este día jueves 2 de julio del 2026. Arrancando con una mañana, yo te diría, no tan fría, pero obviamente que desde el día de ayer, desde antes de ayer, hemos tenido temperaturas realmente bajo cero y hoy no ha sido tampoco la excepción, nada más que hoy hemos tenido prácticamente un grado bajo cero, que enseguida le vamos a ir contando en detalles cómo se viene todo. El placer de saludar a toda nuestra querida gente, a nuestros queridos oyentes que deben estar en algún lugar de nuestro departamento y que desde tempranito están en la sintonía de Nacional y que seguramente algunos ya directamente en su trabajo, otros se van dirigiendo a su trabajo, otros que directamente en camita, pero encienden la radio y quieren escuchar cómo va a estar todo y cómo viene la jornada del día de hoy. Estamos arrancando así esta mañana y por supuesto el saludo para todos nuestros queridos oyentes. Y el equipo está, como siempre, como cada mañana siempre está el equipo, hoy obviamente con... vamos cambiando, obviamente, porque no siempre la selección argentina, imagínate,
1: va probando
0: jugadores, va cambiando. Nosotros también tenemos acá un par de cambios, así que, bueno, hoy no nos va a acompañar Gustavo, no nos va a acompañar Cristian, pero sí hemos traído otro que, mira, anda muy bien. Sería, no digo que sea el Messi, pero ahí está, más
1: un
0: o menos.
1: Mbappé.
0: Exactamente, un Mbappé. No, a comparar con Mbappé.
1: Vamos a hacer
0: un Lochelso, como viste ese gol que metió Lochelso.
1: Pero usted casi vio los goles que metió ese chico de Francia.
0: No sé si él va a querer que le diga que es parecido a Mbappé, ¿no?
1: No quiere.
0: No. Por ahí él dirá... No,
1: Haaland.
0: ¿Ah?
1: Haaland.
0: No.
1: Sí, porque él, es grandote, sí. Así.
0: Él prefiere,
1: puede ser, sí, da prefiere, como Haaland.
0: Prefiere como un argentino, eso no, mejor un argentino. Ahí está, en la consola, puesta en el aire, y quien va a seleccionar la música durante toda la mañana, está el Santi Agüero, que lo hemos recuperado acá. Y por supuesto, va a estar acá seleccionando toda la música que ustedes le pidan. Bueno, ahí va a estar él seguramente con todo eso. Gracias, Santi, por estar acá. Por supuesto que enseguida lo vamos a tener al móvil. Enseguida está Rafael Aravena, hoy más abrigado que nunca. No sé si con paraguas. Ayer era el paraguas, pero hoy, fíjate que no hay tanto, no está... Hay una leve pluinta,
1: no,
0: pero...
1: hay mucha gente que hoy esperaba,
0: sí,
1: despertarse y que, claro, y ver todo blanco.
0: Sí, pero no sucedió
1: y no
0: eso.
1: No pasó eso.
0: Tal vez en algún cerro por ahí, muy cerca de acá del departamento, probablemente hay alguna postal bien blanca que después... Agustín, por ejemplo, nos va a enviar alguna foto
1: del puesto del Indio,
0: que nos puede enviar una foto de cómo está ahí su lugar. Enseguida también está Mayra, María Luisa, Mónica, y por supuesto está por acá Valeria, que ya le pedimos el saludo. Valeria, ¿cómo estás?
1: Hola, buen día. ¿Cómo está Miguel, Santiago y a toda la audiencia? Bienvenidos, ¿cómo están? Buen jueves. El jueves no, lo miramos de una manera distinta, porque ya estamos más cerquita del fin de semana.
0: Cerca de vacaciones.
1: Hay muchos que ya están de vacaciones.
0: Ya,
1: hay muchos pequeñitos que ya por las bajas temperaturas, ya no están asistiendo a la escuela, justamente, especialmente en la mañana, porque...
0: No, plan de contingencia, muchas escuelas...
1: Sí, y en otros casos hay docentes que, bueno, no pudieron dictar clase porque, bueno, no tienen asistencia de los chicos, entonces, bueno, no hay dictado de clases, los profes van igual, ¿no? Pero... Claro, son muy bajas las temperaturas para los pequeñitos, así que, bueno, para ellos ya... ¿Les podemos decir felices vacaciones de invierno?
0: Y hay otros que directamente se tomaron las vacaciones y dicen, ya nos vamos, ya está, ya listo.
1: Ah, bueno.
0: Directamente se van a tener ya sus vacaciones. Pero bueno, en realidad, como te digo, hay mucha gente que está esperando el momento que llegue el día viernes y ya obviamente tienen programado sus vacaciones. Hoy vamos a conocer qué vamos a tener, qué actividades acá en el departamento, así que vamos a estar...
1: ¿Hay conferencias?
0: Muy expectante, sí, muy expectante con respecto a eso, así que vamos a tener seguramente algo de lo que se viene para el departamento. ¿Cómo tiene que hacer la gente para que se comunique con nosotros, Vale?
1: Bueno, nos puedes llamar al 420-028, línea fija de Radio Nacional, o a través del mensajero de la radio, el 012-47-4071-52, que ya tenemos nuestros madrugadores de las 6, nuestros madrugadores de las 7 de la mañana, así que ya vamos a estar compartiendo sus mensajitos. Muchas gracias, porque nos mandan mensaje a pesar del frío, porque, mire Miguel, le voy a decir, hay que estar acostado y sacar las manitos con estas bajas temperaturas para escribir un mensaje. Para nosotros eso es un montón, así que gracias, los queremos mucho, mucho, mucho. Y bueno, y hay mucha gente que se levanta temprano, enciende la estufa para dejar todo preparado, para que esté calentito, para que los que luego se levantan, los mañosos, los regalones... tienen y encuentren la casa calentita.
0: Seguro, seguro. Bueno, así que a tener en cuenta esto. En algún sector, por lo menos en la zona rural, hay neblina, así que a tener cuidado, a conducir con mucha precaución, aquellos que van en sus vehículos, aquellos que van en moto, incluso en bicicleta, aquellos que van en bicicleta, en moto, algún chaleco refractario para que no tengan ningún tipo de inconvenientes. Pero atención, para la zona rural hay neblina, a tener en cuenta ese dato, sobre todo porque por ahí la visibilidad es muy poca, la visibilidad que tienen aquellos que van conduciendo. Así que eso como un dato principal. En cuanto a lo que tiene que ver con el tiempo, no está Gustavito el Pichón de Poblete, pero sí vamos a ir nosotros con lo que dice Weather Channel. Vamos a tener, dice, que un día mayormente nublado, que la temperatura va a ser de 4 grados bajo cero y que la máxima va a ser de 3 grados. Va a ser mucho frío en esta jornada. Como te digo, Vale, hay muchos que ya, o por lo menos algunos establecimientos escolares que para hoy en la mañana tienen plan de contingencia. Sí. Para mañana viernes va a estar parcialmente nublado, la mínima va a ser de 3 grados bajo cero, la máxima va a ser de 5 grados, de a poquito va a ir subiendo unos puntitos la máxima, pero igual va a seguir con mucho frío mañana viernes. Para el día sábado, parcialmente nublado, también 4 grados bajo cero va a ser la mínima y la máxima va a llegar a los 7 grados. Acá te quiero ver, vamos a ver qué pasa hoy, o por lo menos mañana viernes, qué habla la gente, o qué es lo que dice la gente de Liga Gestal de Fútbol, de los partidos que se van a jugar el fin de semana. ¿Se jugarán o no se van a jugar? Bueno, seguramente eso lo van a determinar mañana. El sábado, sí. Entonces dijimos, 4 de mínima, 4 grados bajo cero de mínima, 7 de máxima. El domingo va a estar ya soleado, va a salir el sol, 3 grados bajo cero de mínima, 9 de máxima, y llegamos hasta el día lunes, que dice que vamos a tener un día realmente soleado, que la mínima va a ser de 2 grados, la máxima va a ser de 14 grados. Va a estar lindo el lunes, mientras que ya el día martes, atención, porque vamos a tener directamente, como decía Gustavo ayer, una semana distinta a la de hoy.

0: 89.
1: Calendario de pago, jubilaciones y pensiones que no superen el haber mínimo. Recién está comenzando el día 8 de julio. Documentos terminados en cero. Jubilaciones y pensiones que superen el haber mínimo. Recién el día 23 de julio. Documentos terminados en cero y en uno. La asignación familiar por hijo y asignación universal por hijo. El día 8 de julio también documentos terminados en cero. La asignación por embarazada el 13 de julio. Documentos terminados en cero. En cuanto a lo que tiene que ver con la asignación por prenatal y asignación por maternidad, el 14 de julio, documentos terminados en cero y en uno. La asignación de pago único, matrimonio, adopción y nacimiento, todos los documentos de la primera quincena a partir del 13 de julio. Las pensiones no contributivas, el 8 de julio, documentos terminados en cero y en uno. Asignación familiar de pensiones no contributivas, todas las terminaciones a partir del 8 de julio. El pago por desempleo plan 1, el 22 de julio, documentos terminados en 0 y en 1. Estos son los calendarios de pago. Algunos mensajitos, los primeros, ¿vale?
0: Bueno, dicen nuestros amigos madrugadores. Dicen nuestros madrugadores de las 6 de la mañana.
1: Pidan música.
0: Bueno, dice, hola, dice, qué frío. No se olviden de pedir la estufa y el calzado de 38 y 39. Para una señora de muy bajos recursos, así que si alguien tiene una estufa y calzado número 38 y 39, se lo vamos a agradecer, es para una persona de escasos recursos. Bueno, y ahora sí con el mensaje de Sonia de Tamberías, que nos dice, hola, buen día,
1: ¿cómo estás,
0: qué frío,
1: Sonia?
0: Sí. Leve jornada laboral para todos allí y que se pase este frío. Bueno, Sonia siempre nos pide temitas del loco Amato, por supuesto. Ya vamos a estar con eso a lo largo de la mañana. Vamos con más mensajes. Nuestra querida María Varas, que dice, hola equipo, tengan buen día, muy lindo programa. Pasen temas del Yello, gracias, tengan bendecida jornada. Antonia, nuestra querida Antonia, que dice, hola chicos, ¿cómo están? Yo acá escuchando la radio, pueden poner un tanguito. Me gustaría escucharlo a esta hora que estoy por empezar con mi desayuno y siempre los escucho, por supuesto. Antonia, hoy vamos a estar con un tanguito para todas las personas amantes de la música del tango. Buen día, amigos, ¿cómo están ustedes?
1: Buen día.
0: Díganle a Cristian, no le vamos a decir Héctor hoy a Cristian, a Santi, sí, que ponga unos temas de Antonio Ríos. Uh-huh. Gracias, amigos, La Noriega presente. Abrazo, Héctor. A ver, nos mandan...
1: Sí.
0: ¡Wow! Este es Agustín, que dice presente. Buen día, chicuelos. Por acá todo blanco. Y saluditos. Nevado, pero nevado impresionante. Pero así, ahí sí se juntó nieve.
1: Yo sabía que iba a llegar.
0: En el puesto del indio. Mire la otra fotito, Miguel.
1: Sí, bien nevado.
0: Bien nevado. Agustín, beso grande, gracias por compartir con nosotros estas fotos. Como usted lo decía, Miguel, en algunos sectores se juntó y bastante la nieve. Así que gracias, Agustín, por compartir. Nos comparte, yo creo que es la tarde, y luego nos está compartiendo ya la noche. Mucha nieve.
1: Bueno, muy bien, ahí está. Que nos vayan reportando, que nos vayan enviando algunas fotos. Ante las bajas temperaturas, informamos que la municipalidad dispone de una línea municipal de emergencias para asistir a quienes atraviesen situaciones de urgencia vinculadas a la ola polar. Recuerden que este es el número, el 2645-828231. No es difícil. 02645-828231. Este número está destinado exclusivamente para casos de emergencia. Si conoces a una persona que necesite asistencia urgente, comunícate de inmediato. Entre todos, cuidemos a quienes más lo necesiten. Ese es uno de los comunicados. El otro, y ya vamos a ir a lo que sucedió en un día como hoy. Comunicado importante, la Municipalidad de Hachal está informando a la comunidad que, debido a las condiciones climáticas, queda suspendido el servicio de recolección de residuos en la zona rural durante el turno mañana de este jueves 2 de julio. Asimismo, se informa que la situación será evaluada durante la jornada para determinar cómo continuarán las actividades en el turno tarde, de acuerdo con las condiciones climáticas y priorizando la seguridad del personal municipal. Bueno, esto es lo que nos han enviado ayer.

0: la tarde para informar de que no hay que sacar los residuos, por lo menos allí en la zona rural y acá también en el centro. Bueno, Vale, ¿qué sucedió en un día como hoy?
1: Bueno, en 1930, un día como hoy, el nacimiento de Carlos Menem. Nace Carlos Menem en Anillaco, La Rioja, gobernador de su provincia en 1973. Fue preso tras el golpe de 1976. Volvió a ser gobernador en 1983 y logró un nuevo mandato en 1987. Al año siguiente venció a Antonio Cafiero en la interna presidencial del justicialismo. El 14 de mayo de 1989 derrotó a Eduardo Angelos y se convirtió en presidente. Asumió 6 meses antes de lo previsto por la grave crisis económica en la Argentina. Menem consiguió la estabilidad económica al atar el peso al dólar. El sistema de la convertibilidad duró hasta el estallido del año 2001. Bajo su mandato se privatizaron las empresas públicas, la economía se desreguló y millones de personas cayeron en la desocupación, indultó a genocidas y su gobierno se caracterizó por escándalos de corrupción. En ese periodo también se produjeron los atentados a la Embajada de Israel y la AMIA, y así como la voladura de la fábrica militar de Río Tercero. Gracias al Pacto de Olivos, logró la reforma constitucional de 1994 que posibilitó su reelección en 1995. Entregó el mandato a Fernando de la Rúa en 1999. Pasó casi 6 meses preso por la causa de contrabando de armas a Ecuador y Croacia. Candidato en el año 2003, pero optó por no disputar el balotaje con Néstor Kirchner. Y desde el año 2005 hasta su muerte, el 14 de febrero del año 2021, fue senador por La Rioja. Seguimos compartiendo lo que sucedió en un día como hoy, pero en 1964 los derechos civiles, el presidente Johnson promulga la Ley de Derechos Civiles, el instrumento legal que liquida la segregación racial en los Estados Unidos. Se trata del punto culminante de una lucha iniciada en 1955 con el boicot a los autobuses de Alabama y que tiene como exponente a Martin Luther King. La ley que se aprueba en las dos cámaras del Congreso establece el derecho al voto y el fin de las políticas estatales de racismo contra los afroamericanos, principalmente en el sur. Seguimos compartiendo lo que pasó en un día como hoy, el asesinato de Andrés Escobar, el futbolista colombiano Andrés Escobar, es asesinado en Medellín, tenía 27 años y era una de las figuras del Atlético Nacional de Medellín y de la selección colombiana. Acababa de regresar del Mundial de Estados Unidos, en el que Colombia se había quedado afuera en la primera ronda, y él marcó un gol en contra en la derrota contra el seleccionado local. Una versión señaló que el crimen fue como consecuencia justamente de ese gol que habría perjudicado el mercado de apuestas ilegales entre narcotraficantes. Otros dicen que Escobar fue increpado por un hombre vinculado a otro tema, cuyo chofer acribilló al jugador. Y esto es lo más importante que sucedió en un día como hoy.
0: 24 minutos de las 7 de la mañana, enseguida vamos a estar con algunos títulos importantes, nos preparamos para la música, Santi. Corte preventivo en el departamento de Iglesia, la ruta provincial 436 quedó cerrada por hielo en el Colorado. El tránsito fue interrumpido en un tramo de la ruta provincial 436 en el departamento de Iglesia por la presencia de hielo sobre la calzada. La medida se mantendrá hasta nueva evaluación de seguridad prevista para este jueves. Estamos esperando el reporte de vialidad para tener en cuenta las rutas que están transitables y las que todavía no, justamente por esto, por el hielo en la en lo que es en la calzada, y a tener en cuenta la neblina, lo que les decía hace un ratito tempranito. Enseguida le vamos a estar contando también cómo se viene, porque estamos en el Mundial y, por supuesto, ayer se jugaron partidos. Hay más clasificados para los octavos de final. Y hoy también hay partidos, así que enseguida le vamos a estar contando horarios.
1: Sí, ya los tengo todo listo.
0: ¿Los tenés todo listo?
1: Tengo horario, tengo todo, pero después de la música.
0: Después de la música le vamos a estar contando todo eso. Y cómo se prepara Argentina, que mañana tiene que jugar mañana Argentina con Cabo Verde, nada más y nada menos, donde se hablan muchas cosas.
1: ¿Por qué?
0: Aparecieron los brujos, que va a perder Argentina contra Cabo Verde. Bueno,
1: no importa, eso nos potencia.
0: Nos potencia más.
1: Igual, pero dígame, sea sincero.
0: ¿Qué?
1: Yo sé que obviamente que va a ganar la Argentina,
0: sí,
1: porque
0: sí,
1: nada, nuestro corazón está ahí.
0: Sí.
1: Pero no le va a dar pena sacar a este equipo
0: no,
1: que ha sido.
0: No, de ninguna manera.
1: Porque es un equipo que la verdad que ha generado mucha ternura.
0: Si hay que ¿y si ellos hacen un gol, te va a dar ternura?
1: No, ya sí, pero es como una cosa que nos va a dar un poco de pena. Obviamente vamos a estar re felices porque la Argentina pase, que yo creo que es lo que puede pasar, porque la Argentina tiene, bueno, superioridad y demás, pero como que todos nos encariñamos con este equipo, ¿no?
0: O sea, que fuera. Yo por lo menos, yo quiero ganarle. A mí.
1: No, ya sé, pero a ver, si hubiese jugado otro equipo con Cabo Verde, ¿usted por quién iba?
0: No, está bien.
1: Por Cabo Verde.
0: Sí, pero hoy, ¿quién juega?
1: No, ya sé, pero usted sabe que es un equipo que ha generado mucha ternura.
0: Sí.
1: El arquero Bosnia, puede ser, o no me acuerdo.
0: Sí, ¿sí? Quiere jugar con Messi. Quiere jugar contra Messi.
1: Y tiene una admiración, y ellos están simplemente felices.
0: Bueno, que se deje pasar los goles, entonces.
1: Bueno,
0: Messi
1: y yo creo que con,
0: goles,
1: la con la admiración que le tiene, capaz va a dejar que pase todos los goles. Pero a lo que voy yo, ellos tienen realmente una admiración muy grande por la selección argentina.
0: Sí, por supuesto.
1: Están
0: por supuesto.
1: Felices.
0: Tienen respeto.
1: Mucho respeto.
0: Pero hay muchos que han salido a decir, sí, le vamos a ganar. Bueno, vamos a ver. Los partidos se juegan y ahí vamos a ver cómo se da el resultado. Obviamente que queremos que gane Argentina. 27 minutos de las 7 de la mañana, Santi. Vamos a escuchar un poquito de música. Así que estamos de vuelta, dale.
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0: Ha pasado ya 37 minutos de la hora 7 de la mañana. No se puede quejar, ¿eh? No se puede quejar con este bloquecito musical, los tanguitos de la mañana. Y por supuesto que lo hemos traído a él, a Santi, para que les vaya colocando la música. Y si nos mandan algún audio, por supuesto que inmediatamente va la música, como siempre, como les decimos. Nos manda un audio pidiendo un tema musical, inmediatamente va todo eso. Bueno, vale. Quedamos debiendo cómo se va a jugar la fecha en esta jornada para tener en cuenta. Hace mucho frío, que decimos, no hay actividad,
1: para ver, sí.
0: salvo que alguno tenga pensado ir a caminar al cerro, que y bueno, algunos aprovechan.
1: Amantes de la nieve.
0: Amantes del trekking, entonces algunos se van a ir, pero otros no vamos a quedar sentaditos ahí al lado de la estufa,
1: sí,
0: mirando los partidos que se van a jugar
1: porque
0: hoy.
1: Porque hay lindos partidos.
0: Exacto.
1: Hoy es a las 16 comienza todo.
0: Arranca
1: así que
0: a las 16.
1: ¿Le permite dormir una
0: en
1: siesta?
0: Realidad, arranca a las 15 con la previa. A mí me encanta ver la previa.
1: Ah, ¿le gusta ver
0: sí,
1: la previa?
0: Sí, me encanta ver la
1: sí.
0: previa una hora antes.
1: Y bueno, mañana se viene una terrible previa para
0: sí,
1: la Argentina.
0: Sí, sí,
1: que
0: sí,
1: comienza,
0: sí.
1: bueno, no sé.
0: Muy temprano, muy temprano.
1: Sí, 4 horas antes.
0: Exactamente.
1: Bueno, hoy jueves a las 16 horas, uno de los candidatos va a estar jugando, que es uh-huh. España versus Austria. A las 20 horas también Portugal. Bueno, hoy vamos a ver cómo juega Portugal, que también
0: claro.
1: era uno de los candidatos, pero después de que jugó Francia. ¿Usted escuchó los comentarios de todos los periodistas
0: sí.
1: deportivos?
0: Normalmente.
1: Creo que todos se cayeron un poco.
0: Sí, sí.
1: Porque la verdad que dio un juego espectacular Francia. Mm. Pero bueno, no hay que tenerle miedo tampoco.
0: No,
1: bueno, a las 20 horas Portugal versus Croacia. Lindo partido. Mm. Y a las cero horas.
0: Sí.
1: Yo no sé si se lo va a ver.
0: Ni lo voy a ver, no, a ese no, porque tenemos que venir temprano a trabajar mañana.
1: Bueno, Suiza versus Argelia, y tampoco uh-huh. no es tan fuerte.
0: No,
1: bueno, sí.
0: Son selecciones que, bueno, están ahí dentro de los demás.
1: Sí, bueno, uh-huh. en el pelotón, vamos
0: en
1: a decirlo.
0: Pelotón,
1: bueno, a las 0 horas, entonces, Suiza y Argelia.
0: Uh-huh.
1: Y mañana, no sé si usted quiere, yo
0: dale,
1: le adelanto lo de mañana.
0: Vamos a ver qué horario mañana.
1: A las 15 horas, mañana viernes,
0: arranca esa
1: juega
0: hora.
1: Australia versus Egipto.
0: Uh-huh.
1: A las 19 horas, Argentina, Cabo Verde, vamos Argentina. Y a las 22:30 horas, también otro partido lindo porque juega Colombia.
0: Uh-huh.
1: Y vamos Colombia y está jugando contra Ghana.
0: Ah, bien, perfecto. A
1: lindo,
0: tener en cuenta.
1: Muy lindos
0: los partidos
1: los de hoy
0: sí,
1: y los
0: sí,
1: de
0: sí,
1: mañana.
0: Sí,
1: así
0: sí,
1: que bueno, y comienzan tempranito. Así que yo creo que es una linda actividad para estas jornadas de bajas temperaturas.
0: Bueno, les decía ayer que comenzaron, obviamente arrancó julio y arrancaron los memes de julio. De Julio Iglesias.
1: Sí.
0: Pobre Julio Iglesias lo tiene increíble.
1: Pero a él no le molesta.
0: No,
1: es a Daniel Agostini.
0: Claro, lo que pasa es que esta es versión mundialista. Ahora, viste, se la agarraron con la versión mundialista. Los mejores memes de Julio Iglesias para empezar con humor el mes. La llegada de julio volvió a despertar uno de los fenómenos más populares de Internet, esta vez con imágenes creadas por inteligencia, obviamente artificial, y guiños al mundial. Con la llegada de un nuevo mes, los tradicionales memes de julio reaparecieron en las redes sociales, pero en esta oportunidad con una novedad que llamó la atención de millones de usuarios. La inteligencia artificial permitió crear versiones mucho más realistas, creativas y adaptadas a la actualidad, con referencias a lo que es el mundial. Por ejemplo, Julio llega en pleno mundial y aparece ahí Julio Iglesias en un helicóptero que llega a la cancha, a una de las canchas donde está el mundial. Otro de los memes, Julio llega al mundial en la siguiente fase y ahí con una camiseta de México. Claro, ¿viste? O sea, porque pasó México a la próxima fase. Y el otro es, se adelantó Julio y aparece Julio en una posición de offside, posición adelantada, y por eso dice, se adelantó Julio. Son buenos, están Se asoma Julio con la copa.
1: ¿Se asoma?
0: Se asoma Julio con la copa y aparece Julio Iglesias con la copa, obviamente, con la copa mundial. Después de mucho tiempo, ¿tenemos un Julio sin mundial? Bueno, es increíble. Bueno, obviamente que está acá la camiseta de los chilenos. No está participando Chile.
1: Pobre Chile, bueno, para el próximo.
0: Digo, por darte algún ejemplo, ¿no? Algunos, tengo un montón acá para contarte, pero bueno, aparecieron los memes de Julio, pero esta vez referidos todos al mundial. Acá un poquito de... ¿Este es Julio Iglesias?
1: Claro.
0: Santi, a ver, un poquito.

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1: Bueno, qué linda música de Julio Iglesias. Bueno, pero con Julio, yo te diría, con Julio llegó la Semana de la Dulzura.
2: Recuerden que estamos en la Semana de la Dulzura.
1: Recuerden que estamos desde el 1, desde ayer hasta el 7. ¿Le regalaron algo?
2: Sí, ya le regalaron algo. Sí, ya me regalaron.
1: Ah, muy bien. Lo que usted quería.
2: Por supuesto.
1: Ah, bien, sí. Bueno, bien. No es lo que desea, en este caso, su pareja, sino lo que usted quiere.
2: Lo que yo quería.
1: Ah, bien.
2: Son unos bombones especiales que me gustan mucho para esta época de invierno.
1: Ah, bien. O sea, no es que si viene y la sorprende con algo, no.
2: No, porque sabe cuáles son mis gustos.
1: Sí, sí. Ah, bueno, está bien, muy bien, entonces.
2: Y entonces se puso la 10 y me regaló lo que tenía que ser.
1: Bueno, me llenó de besos, me imagino.
2: Obvio, como siempre, porque es,
1: si es
2: un genio.
1: Si es una caja de bombones, bueno, muchos besos.
2: Muchísimos.
1: Ah, bueno, muy bien. ¿Vos, Santi, regalaste algo todavía o no? Ah, bueno, hay que regalar,
2: porque es un pequeño gesto.
1: Ah, sí.
2: ¿Y usted?
1: Es uno por cada día.
2: Ay, qué bonito.
1: Esto es una tradición que lo hago siempre. Es de siempre.
2: ¿Hasta el 7?
1: Es de siempre, hasta el 7.
2: Es un romántico.
1: No es que sea romántico, porque es una tradición nada más que va.
2: ¿Qué tradición? Dígalo como tiene que ser. Es una tradición. Bueno, dígalo así. Tradición romántica.
1: Claro. Esperemos que la gente esté en esta Semana de Dulzura. Hoy le vamos a decir a Rafa que vaya.
2: No compró la bolsa, dijo.
1: Le vamos a preguntar que vaya por algún negocio y que nos cuenten si ya están comprando la gente para regalar. Los dos corazones, por ejemplo, que traen la poesía muy bonita. Bueno, todo eso. Después le vamos a estar preguntando ahí a Rafita. ¿Cómo viene todo eso? Bueno, en la previa de las vacaciones, Ichigualasto proyecta un julio récord de visitantes y avanza con los ecodomos. Ustedes se los comentábamos los otros días.
2: Sí,
1: Parque Provincial de Ichigualasto proyecta un intenso movimiento durante las vacaciones de invierno. Mientras se preparan para recibir miles de turistas, continúan las gestiones para concretar un nuevo espacio de alojamiento. Simplemente te comento eso. Después vamos a estar contando algunos detalles de cómo se prepara, qué es lo que te ofrecen. Recuerden que han cambiado algunos precios para poder llegar hasta allí. Queremos estar entre los 20.000 y 30.000 visitantes durante los 30 días. Al menos 20.000 sería un buen número. Pero si hay más, mejor. Eso significa trabajo para los prestadores de servicios del departamento y la provincia, destacó uno de los coordinadores y funcionarios del Parque Ichigualasto. Así que a tener en cuenta, y reitero, hoy seguramente vamos a tener novedades acá de Hachal. Sí,
2: Iván. Imagino que será a través de una conferencia o nos mandarán algún...
1: No, me imagino que van a anunciar hoy algunas actividades.
2: Bien. Sí, bueno, vamos con algunos mensajitos, Miguel. Uh-huh. Raquel, hola, Raquel hermosa, dice, buen día, Miguelito, Rafa,
1: buen
2: Santi
1: día.
2: Y mi querida Valeria, los estoy escuchando como todos los días en el barrio Mar del Plata. Quisiera escuchar algunos enganchaditos de Sebastián. ¡Qué frío! Uh-huh. Bendiciones para todos ustedes. Raquel, beso enorme. Teresa nos dice, hola chicos, pueden reiterar, si me pueden conseguir cintas para medir, porque no puedo comprar, muchas gracias. Y acá nos deja, dice, cintas Contour Plus para medidores, cintas reactivas para... Bueno, ahí de glucosa en sangre, justo sale muy borrosa la imagen. Bueno, si alguien tiene estas cintas, nosotros le podemos reenviar la imagen para que vean si es o no la que ustedes tienen.
1: ¿Cómo no?
2: Si pueden compartirlo. Buen día. ¡Ah, Juan! ¡Buen día, amigos!
1: ¿Qué dice Juan?
2: ¿Cómo felicitaciones, está la cosa, Manriquito, por los datos del tiempo.
1: ¿Ah? No, porque yo.
2: Él menciona el portal,
1: sí.
2: Y eso vale mucho.
1: Sí,
2: abrazo grande, qué lindo equipo el de hoy.
1: beso
2: grande, Juan. Ahí tenemos un audio.
1: ¿Tenemos audio?
2: Sí, ya, ahí, ya ahí se lo voy a mandar a Santi para que, bueno, lo estemos escuchando. Uh-huh. Porque es nuestro querido amigo Héctor. A ver qué nos dice Héctor.
1: ¿Héctor Escudero?
2: Sí, Héctor.
3: Amigo Manrique, buen día, señora Valeria. Ahí, al amigo Ray Operador, buen día. Voy a pedir un temita de Antonio Ríos, lo pedí, pero me dijo el amigo Manrique, ahí dijo al aire, que había que pedirlo por audio.
1: Claro.
3: Bueno, lo pedimos, un tema de Antonio Ríos y de Potencia, ¿eh? Y ahí le mandé un mensajito a señora Valeria de los de Cabo Verde.
2: Ah.
3: Ni se hagan los chiquitos, ni se hagan los víctimas. Vamos, Argentina, carajo, vamos.
2: Muy bien,
3: vamos.
2: Ay, bien,
3: si Dios quiere.
1: Tienes razón.
2: Muy bien, como... y están también Cabo Verde, están porque están en el Mundial, porque se lo merecen.
1: No, por
2: claro,
1: supuesto,
2: es cierto,
1: todos
2: Héctor,
1: se lo merecen.
2: Muy bien.
1: Pero si le tenemos que ganar 10 a 0, le vamos a ganar 10 a 0. Vamos con, mirá, nos pidió por mensaje, por audio.
2: Ay, nosotros tenemos que cumplir,
1: vamos a cumplir,
2: es una regla,
1: dale, Santi,
2: que tenemos.
1: Cumplimos con Antonio Ríos, dale, ya venimos.

0: Ha pasado 54 minutos de las 7 de la mañana. Hemos cumplido con el amigo Héctor Escudero.
1: Yo
0: con
1: creo
0: la música.
1: Que Héctor está feliz.
0: Sí, por supuesto. Y le hemos
1: pasamos
0: dado...
1: los dos temitas que él pidió. Así que Héctor, espero que le haya gustado.
0: Estaba mirando, yo sé que si estaría Gustavo Bravo y lo digo, me diría cualquier cosa.
1: ¿Por
0: menos
1: qué?
0: Porque la supercomputadora sigue hablando.
1: Pero la los, pega o no.
0: No, viste que los otros días decían
1: no quiénes son,
0: y resulta que hay partidos como por ejemplo decía que iba a seguir, por ejemplo, el equipo que quedó afuera. ¿Cuál fue que fue? Alemania.
1: Alemania que quedó afuera.
0: La supercomputadora decía que Alemania iba a clasificar.
1: Y que Paraguay perdía.
0: Y que Paraguay perdía. Y resulta que se dio totalmente distinto. Sí. Y bueno, ahora nuevamente, viste, y siguen con esto de la supercomputadora, obviamente que es la inteligencia artificial, ¿quiénes llegarán a la final del mundial? Una supercomputadora predijo... a las dos selecciones que van a disputar este título, obviamente, que ya la favorita de esta supercomputadora, ¿quién puede ser?
1: Francia.
0: Francia. Francia es el favorito de esta supercomputadora. Que
1: ¿y la
0: es
1: otra?
0: La
1: que va...
0: Bueno, la principal amenaza para esta supercomputadora es Argentina.
1: La yo pensé que...
0: No,
1: bueno,
0: la principal
1: bien,
0: amenaza para esta supercomputadora... sería Argentina para Francia.
1: Muy bien, muy bien.
0: Obviamente que todavía Argentina tiene que jugar con Cabo Verde, bueno, explica ahí, pero de acuerdo a la lista actualizada de la supercomputadora, la final
1: sería otra
0: Francia, vez. Argentina. Francia, Argentina, de acuerdo a, bueno, tampoco hay mucho que descubrir, pero porque Francia sabemos cómo viene Argentina y los otros equipos ahí, ojo,
1: España,
0: a España hay que tenerlo
1: ¿no?
0: en cuenta porque Francia y España se tienen que jugar hipotéticamente de que pasen a los octavos y cuarto.
1: Ahí se cruzan ellos.
0: Se cruzaría España y Francia en caso de que sigan hasta la semifinal.
1: ¿Y a Brasil no lo tienen en cuenta?
0: Y a Brasil en un 11,5%. Ajá. Primero está Francia, obviamente.
1: Bueno.
0: Luego está Argentina. Más atrás, con menos probabilidades, figura España con un 11,5%, Brasil con un 10,7%, Inglaterra con un 4,9%, que ayer ganó Inglaterra, ahí más o menos, pero
1: se
0: bueno.
1: Esperaba más de esa.
0: Portugal con el 4,6%, y mirá dónde lo tienen a México. Ahí, muy atrás con el 3,7%.
1: Ah, pero si ellos ya dicen que van a, que es la copa de ellos.
0: Sí, pero está muy de acuerdo a esta supercomputadora. Está muy atrás. Así que bueno, vamos a ver cómo sale. ¿Y sabés que estaba mirando, de acuerdo a las fechas donde se va a ir definiendo todo?
1: ¿Dónde?
0: En este caso semifinal y todo eso. ¿Te acuerdas que ayer, cuando ayer o antes de ayer, cuando hablábamos con uno de los funcionarios, decía, no se hace tal fiesta porque tal vez en esa
1: ayer.
0: Fecha juega Argentina.
1: Con
0: bueno,
1: Vito.
0: Estaba mirando, por ejemplo, si llega a pasar... en este caso a
1: Argentina
0: el 11 de julio, si llega a pasar ahí, estaría jugando a las 18 horas. Es que no afectaría mucho,
1: no.
0: Porque digamos las actividades arrancan al mediodía o y a las 18
1: y
0: ya
1: siempre
0: está terminando
1: tempranito
0: todo.
1: por las temperaturas sí.
0: Exactamente. Y lo que sí, por ejemplo, el 10 de julio a las 16 horas ahí jugaría alguno de estos equipos que te mencionaba recién, España, Francia.
1: Uno dice 10 de julio, falta un montón. No, es la otra semana.
0: Y la final sería, obviamente, la final, recuerden que está previsto
1: 18.
0: Para el 19.
1: Ah, el 19.
0: De julio a las 16 horas. El 19 de julio.
1: Ay, qué emoción, ¿quiénes serán?
0: Por supuesto que también está el tercer puesto, por el tercer puesto... No. Tercer puesto ahí va a jugar.
1: ¿Quién quiere el tercer 18, puesto?
0: El 18 de julio a las 18 horas. Así que bueno, para tener en cuenta algunas de las fechas importantes que tiene este mundial. Por ejemplo, semifinal se jugaría el 15 de julio. Estaría para jugarse semifinal. El 15 de julio, otra el 14 de julio, con un día de diferencia. Pero bueno, ahí está, muy cerquita, como para tener en cuenta algunas actividades que se vienen para los próximos días en estas vacaciones de invierno. Algunos mensajitos.
1: Bueno,
0: ¿vale?
1: Carlos, gracias. Carlos, que nos manda una tarjeta muy bella que dice feliz jueves. Primero es lo primero, agradecer a Dios por regalarnos un nuevo día. Gracias, señor, que Dios los bendiga. Buenos días, gracias, Carlos. Qué bonita tarjeta. Hola, chicos, ¿cómo están? Yo acá escuchándolos por empezar a tomar unos mates. Pero hace rato los estoy escuchando. Sí. Pasa que estoy haciendo de todo, dejando la estufa lista. Cuesta un poco porque los sinvergüenza de mis hijos no taparon la leña.
0: ¿Qué pasó? ¿Cómo lo vas a tapar la leña cuando hay lluvia? Tienen que tapar la leña.
1: Ay, claro. Me imagino el reto para esos hijos.
0: Ay, estos sinvergüenza. No, pero bien, bien.
1: Bueno, pero de alguna manera búsquela de que esté bien abajito, que no se haya...
0: Y puede que quede alguno ahí, pero bueno. Si no tapaste la leña y está obviamente mojada, sí. Bueno, y cuesta.
1: Y va a costar un poquito, pero bueno, la va a lograr va a encender. Exacto. Sí, por supuesto. Uh-huh. Hola, chicos, ¿cómo están? Qué lindo arrancar con esa música a esta hora. Los quiero mucho. Bueno, y nosotros también los queremos a ustedes.
0: Ya enseguida venimos con más música, nos vamos a las noticias, Santi. Enseguida estamos de vuelta, dale.
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3: 8:00 a.m. en la República Argentina. Frío extremo en todo el país, hay advertencia en 18 provincias, nieva en las sierras de Buenos Aires, San Luis y Córdoba y en algunas regiones del noroeste argentino. En el suroeste de Río Negro el termómetro marca más de 12 grados bajo cero y en el Palomar, en el conurbano bonaerense, el aire está más helado que en Ushuaia. En diálogo con el programa Primer Round, el meteorólogo Sebastián Pagliarino afirmó que las condiciones se mantendrán por varios días.
4: Esta masa de aire antártica ya está instalada sobre todo el territorio nacional y por supuesto va a dejar de nevadas importantes en la Patagonia, en la zona de la cordillera, en Bariloche, además con temperaturas muy bajas, temperaturas que son fuera de lo normal para esta época de julio, y esta masa de aire se va a quedar instalada al menos hasta el fin de semana, generando mañanas muy frías con heladas, con temperaturas extremas, mínimas por debajo de los 0 grados, y después las máximas en la tarde van a quedar entre 7, 8 hasta 10 grados en diferentes puntos de Argentina.
3: Avanza la reforma política. Por Radio Nacional, la senadora libertaria Nadia Márquez dijo que el proyecto oficial es para ahorrar recursos de los argentinos.
5: De acá al próximo tiempo, entre ellos la reforma política, creemos que realmente los argentinos no merecen ir 2-3 veces en algunos casos a las urnas, que el objetivo que había tenido las PASO no se cumplió, se transformó en una encuesta, en una herramienta para la negociación de la política, que queremos posicionarnos mejor, que queremos que nos digan cómo están, que queremos que nos den dinero, que sale mucho dinero. Tienen que solventarlo a los partidos políticos.
3: Nacional es mundial. Todos los detalles con Rodrigo Ruiz.
6: Y hoy continúan los 16avos del Mundial de Fútbol a las 4 de la tarde. España enfrentando a Austria a las 20 horas, Portugal, Croacia y terminando el día a las 0 horas, Suiza ante Argelia.
3: En Córdoba, donde nos escuchás a través de la M750, la temperatura es de 5 grados 4 décimas y el cielo permanece nublado y por el momento no hay pronóstico de lluvias. En Buenos Aires, la marca actual, 2 grados 9 décimas, la térmica es de 9 décimas de grado, la humedad es del 70% y el cielo está ligeramente nublado.
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0: Bueno, ahí estaba el yello, esto, el yello de cada martes.
1: Cada martes. María Vara.
0: Bueno, ahí está. María, hemos cumplido con usted, así que me imagino que en el lugar donde esté, en su casa, me imagino.
1: En Tamberías.
0: Al lado de la estufa en Tamberías.
1: Le mandamos un beso grande.
0: Claro, y ahí está. Hemos cumplido
1: con la música.
0: Con la música.
1: ¿Qué tal, María?
0: Por supuesto. Hemos cumplido. Es que hemos traído un operador que va cumpliendo con la música.
1: Va cumpliendo. Y hasta ahora no hay ninguna queja de los oyentes.
0: Hasta el momento.
1: Así que gracias, Santi.
0: Es así. Bueno, nosotros también tenemos que ir cumpliendo porque ya tenemos informe de el estado de las rutas, que es lo que nos están pidiendo, sobre todo la gente que necesita viajar, y por supuesto que vamos a ir cumpliendo también con los títulos de los diarios de la provincia a esta hora de la mañana, 11 ya de las 8 de la mañana. Estos son los títulos de Diario de Cuyo y que trae en su portada. Proveedores de Calingasta salieron a respaldar el permiso de agua de los Azules. La minera está esperando una autorización y los empresarios y regantes del departamento pidieron agilizar el proceso porque quieren que se concreten las obras. De Buenos Aires a Ichigualasto, ¿cómo es el turista que elige San Juan? ¿En qué sector pertenece? ¿Y por qué los sanjuaninos siguen prefiriendo vacaciones afuera? Cuyit. La aplicación sanjuanina que conecta a profesionales, comercios y clientes en tiempo real. También están los estrenos para lo que va a ser el cine, que enseguida a lo largo de la mañana te va a comentar, ¿vale? Porque se vienen las vacaciones de invierno y los niños quieren ir a ver cine, quieren ir a ver películas. Bueno, ¿cuáles son las que están disponibles? Enseguida te los va a contar. Estados Unidos derrotó a Bosnia, avanzó a octavos y ahora enfrenta a Bélgica. Bélgica remontó ante Senegal y ganó 3-2 con un penal en el minuto 120 para avanzar a octavo. Ahí me dio pena a mí, estos amigos de Senegal.
1: Sí, le dio
0: estaban
1: pena.
0: Estaban ganando 2-0.
1: Sí, a
0: último era el partido
1: momento
0: para pasar a la próxima ronda. Y en cuestiones de minutos empató el equipo de Bosnia. Y después, obviamente, que un penal al final.
1: Bien cobrado.
0: Sí, cobraron el penal, incluso revisaron el VAR, y para mí no era penal,
1: por eso le preguntaba si estaba bien cobrado.
0: No, para mí no era penal, no sé, pero bueno, como son especialistas del VAR, estaba el VAR, el árbitro, penal para allá, y ahí en cuestiones de segundos le metieron el gol, el tercero, y pasó el equipo de Bélgica. La verdad que me entristecí un poco estos amigos de Senegal. Sobre todo porque nosotros tenemos acá un senegalés, acá el amigo Omar.
1: Ah, claro, Omar.
0: A ver si después Rafita lo buscás, a ver qué opina del penal. No sé cómo si te va a hablar en castellano ahí Rafita, pero algo ya de tanto tiempo que lleva acá en Hachal, Omar seguramente te va a hablar.
1: Sí,
0: obviamente que no, Miguel. Debe estar contento.
1: No,
0: debe estar enojado.
1: Si a último momento, Miguel.
0: No, hay, en cuestión de minutos. Estaba ganando 2-0, Uy, ya está Senegal, es el que pasa octavo de final. Y en cuestión
1: pobre
0: de minutos.
1: Gente,
0: cuestión
1: gente
0: de minutos. Pero bueno, así se dio el partido y así se dan, ¿no? Este tipo de cosas. Bueno, la FIFA confirmó quién dirigirá el partido Argentina ante Cabo Verde en el Mundial 2026. Bueno, Harry Kane se vistió de héroe para Inglaterra, que dio vuelta el marcador y dejó a Congo sin hazaña. Otro también. Otro que lo tenía, que estaba. Yo digo, Congo no va a dar la sorpresa.
1: Sí, pero...

0: se hizo presente en Sarmiento y también en el departamento de Iglesia. El chatbot de Rawson ahora también brinda información y asesoramiento sobre el cementerio San Miguel. En San Juan, más de 200 efectivos estarán afectados a los operativos en vacaciones de invierno. Son algunos de los títulos los más importantes que trae hoy Diario de Cuyo.
1: Estado de rutas nacionales en la provincia de San Juan, día 2 de julio, alerta urgente por hielo, aguanieve y neblina persistente. Los principales corredores de la provincia se encuentran transitables con máxima precaución tras levantarse las restricciones sugeridas para la circulación nocturna debido al congelamiento de las calzadas. Bueno, esto es para que tenga en cuenta, las siguientes rutas se vieron muy afectadas por la ola polar, registrando capas de hielo y baja visibilidad. Por ejemplo, ruta 150 tramo Hacha al Rodeo y tramo Hacha al Ichigualasto se encuentra transitable con mucha precaución con lluvias aisladas y riesgo de congelamiento. Ruta Nacional 40 Norte, tramo Huaco, límite con La Rioja, habilitada para transitar con cuidado extremo tras las bajas temperaturas de la madrugada. Ruta Nacional 149, tramo San Juan Iglesia, calzada fría y húmeda, transitable, pero también con velocidad reducida. Bueno, a tener en cuenta, estos son las principales rutas. Hay que tener en todos los casos mucha precaución, manejar despacio y a velocidad reducida.
0: Hacemos ya un repaso de los títulos del diario La Provincia, en su portada. Sesión ordinaria, desarrollo local minero en San Juan, día clave para el proyecto en diputados. El proyecto será tratado en el recinto tras un proceso de elaboración y revisión que involucró a cámaras y proveedores sanjuaninos que quieren ser parte activa del impulso minero. Justicia, muerte de Maradona, esperada declaración de Morla. En fotos, el invierno golpea fuerte a San Juan con la ola polar y aguanieve. Más títulos, Mundial 2026, Inglaterra se metió en octavos de final. Mundial 2026, Mbappé igualó a Messi en la tabla de goleadores del Mundial 2026. Otro de los títulos de este diario, avances en la previa de las vacaciones y Ichigualasto proyecta un julio récord de visitantes. Otro de los títulos de diario La Provincia, tras renunciar a la jefatura de gabinete, Adorni dejó también el directorio de YPF. Avances, San Juan presentó una web de atención para consumos problemáticos. Caso Lucía Rubiño, 2 años de prisión condicional y 4 de inhabilitación para el acusado. Nieve, hielo y neblina en San Juan. Vialidad advierte por condiciones extremas en las rutas, lo que recién te contaba, Vale.
1: Bueno, vamos con este comunicado del Correo Argentino, llamado de personas, y ellos son Gómez, Becerra, Denis, Raúl, de Niquivil, Santana, Paulo, Sergio, de Gran China, Silva, Gaitán, Romina, de Villa Mercedes, La Frontera, Montaño, Víctor, Jorge, de Clemencio, Manrique, Villa Mercedes, Díaz, Susana, Beatriz, de Miguel Tejada, Villa Mercedes, Riveros, Cabana y Maximiliano, de Sol de Noviembre, Manzana E, Casa 1, Vega, Roque, Alejandro, de Villa Mercedes, Villegas, Pablo, David, proyectada sin número, Tejada, Elvis, Jonathan, de Eugenio Flores, sin número, Santana Marcos, de San Martín, sin número, Villa Mercedes, Vega Rolando Gonzalo, de Eugenio Flores, Villa Mercedes, y Mura Renzo Daniel, de Eugenio Flores, San Isidro. Todas estas personas tienen que ir por el correo argentino.
0: Hacemos un repaso por sanjuan8.com, estos títulos en su portada, El Colorado intransitable por presencia de hielo en la ruta. Desde la Dirección de Vialidad informaron que la ruta 436 a la altura del Colorado se encuentra intransitable. Ola polar no da tregua en San Juan, registró nieve y sigue el frío extremo. Los partidos que se juegan en la jornada del día de hoy.

0: Recién te lo hemos contado. Delincuencia, una bicicleta, un ladrón y una inesperada reacción. El robo que quedó grabado en Chimbas. Prevención y reacción. Drones, visión nocturna y nuevos protocolos refuerzan la seguridad en el penal. Aberrante, imágenes de alumnas con la IA. La directora de la escuela declaró ante la justicia. Más títulos, Ola Polar se siente y se ve, nieve y aguanieve en casi todo la provincia de San Juan. Con chatbot y mapa interactivo lanzan una web para asistir casos de emergencias. Con asfalto mojado, un choque terminó con una camioneta dentro de un negocio. Otro de los títulos de este diario, sanjuan8.com, con Harry Letal, Inglaterra eliminó a Congo y se medirá con el equipo, ¿sabe de quién? De México. Juega con México. Furor en las redes, los memes de Julio Iglesias volvieron a copar el inicio de este mes. Otro de los títulos, falleció el reconocido actor y director Santiago Ríos a los 71 años. Son los títulos los más destacados de sanjuan8.com.
1: La dirección de la Escuela Agrotécnica Dr. Manuel Belgrano informa que las inscripciones para las mesas de examen para completar carrera previas equivalencias del mes de julio de 2026 se realizarán jueves 2 de julio de 8 a 11 y por la tarde de 14 a 17 horas, el día viernes 3 de julio de 8 a 11 personalmente, por preceptoría de la institución, sin excepción.
0: Bueno, muy bien, ahí están los comunicados locales y hacemos un repaso por último ya a Diario Huarpe, que en su portada trae estos títulos. Por el frío, los calefactores eléctricos lideran las ventas por el frío en la provincia de San Juan. Prisión condicional, la familia de Lucía Rubiño tras la condena y recuerden, sus vidas valen 2 años. Pronóstico, San Juan tendrá otra mañana bajo cero. El Servicio Meteorológico Nacional está pronosticando mínima de 1 grado bajo cero para este jueves. Otro de los títulos, Bélgica derrotó al combinado senegalés sobre el final por 3-2. En otro de los títulos de Diario Huarpe, premio al conocimiento, formación, la escuela política con la libertad avanza. San Juan ya piensa en el 2027, prisión efectiva. Morena Rial fue condenada a 3 años de cárcel, pero pidió su libertad. Otro de los títulos, Mundial 2026, Grupo Huarpe muestra cómo es el hotel donde se hospeda la escaloneta. Más aumentos en julio, no solo habrá frío, también tarifazos en algunos de los servicios. En el barrio Valle Grande, una gresca derivó en la detención de un acusado que tenía otros delitos. En otro de los títulos, una locura, la reventa para Argentina versus Cabo Verde llegó a cifras récord. Son algunos de los títulos los más destacados que trae hoy Diario Huarpe.
1: Bueno, vale. Tenemos algunos mensajitos de nuestros oyentes, que les decimos gracias. Hola chicos, ¿cómo están? Escuchándolos. Hoy en camita, me tocó porque estoy con gripe. Bueno, que se mejore.
0: Claro, quédese ahí, repose.
1: Muy buenos días chicos de Nacional. Día. Qué hermoso día, yo en camita escuchándolo, muy escuchando bien. Nacional. Me congelo, dice, pero amo el frío, sí. Nos dice Luis, abrazo Luis. María, le gustó, dice, genio Santi, y le mando un corazón. Bueno, Santi, ahí le están agradeciendo por los temitas que estuvo pasando. Hola chicos, ¿cómo están? Hermoso programa, los estoy escuchando mientras me tomo mi cafecito. Qué lindo, un cafecito a esta hora.
0: Bien.
1: Hola queridos amigos. Cuento que estamos congelados al lado de la estufa, nos levantamos tempranito por los distintos quehaceres y también la costumbre que tenemos de levantarnos temprano, pero hoy cerquita de la estufa, y sí, es la única manera de estar ahí calentito. Hola chicos, y el cine acá para Hachal, ¿cuándo? ¿Alguna actividad?
0: Sí, en el Teatro Bicentenario tengo entendido que puede haber algo.
1: Sí, la biblioteca siempre tiene esta opción
0: también,
1: de proyectar distintas películas. Uh-huh. para niños, para adultos, son distintas actividades que suele realizar la biblioteca.
0: Exacto.
1: Así que bueno, vamos a esperar, hoy será un día clave para, bueno, que nos cuenten las actividades que la gente ya quiere saber. Hola chicos, ¿cómo están?
0: Hola.
1: Muy lindo el programa, muy linda la música, solamente que no me gusta el frío. Y no, hay mucha gente que no, bueno, no le gusta el frío. Hola, si tienen ropa y calzado, por favor, se los voy a agradecer. Soy una mamá de escasos recursos. Hola chicos, ¿cómo están? Uh-huh. ¿Puedo pedirles el tema de la Bersuit, uh-huh, el pacto, mi caramelito o alguno? Pero si es mi caramelito, mucho mejor. Es un tema que me hace acordar a la secundaria.
0: Ah, ¿cómo? ¿El caramelito por...?
1: Mi caramelito de la Bersuit.
0: De la Bersuit.
1: Dice acá el oyente.
0: Bueno.
1: Hola, oyente. Bueno, a ver, por acá. Hola, chicos. Los estoy escuchando, uh-huh, amasando. Voy a hacer unas tortas fritas para los regalones.
0: Eso está bueno. Eso
1: que
0: está bueno.
1: Hoy no van a la escuela.
0: Ah, pensaba para los regalones en la radio, pensaba que estaba por decir. No, dice los regalos por... ¿O no?
1: Que hoy no.
0: Ah, bueno.
1: Dice que hoy no van a la escuela.
0: Yo pensaba que terminaba el mensaje para los regalones.
1: Para Miguel.
0: En la radio.
1: Claro. Dice, no, pensaba, que no van a la escuela. Y les quiero dar esa sorpresa. Son esas sorpresas que no se olvidan nunca. Levantarte y sentir ese olorcito a sopaipilla.
0: A sopaipilla, qué rico.
1: Ay, dígame que si no es lindo.
0: Es increíble.
1: A ver qué nos dicen por acá. Sí. Hola, chicos. ¿Y hasta cuándo el frío? Mañana
0: todo
1: qué
0: el
1: hora...
0: fin de semana, ¿eh? Todo el fin de semana.
1: ¿Mañana a qué hora juega la Argentina y por qué canal se va a poder ver?
0: A las
1: ver?
0: 7 de la tarde juega y lo vas a ver, poder ver por Telefe, por el canal el canal de aire, por la televisión pública, y también lo vas a poder ver, tenés como 3 o 4 canales más que te pasan el partido.
1: Hay distintas opciones.
0: Sí, hay varias opciones.
1: Bueno, José Pepe Castro.
0: ¿Qué dice
1: nos
0: José
1: dice,
0: Pepe Castro?
1: Hello.
0: Pasé por ahí ayer.
1: ¿La vio?
0: Vi que estaban ahí trabajando.
1: Sí, porque
0: pasé cerca de las, te digo, 5 de la tarde, 5 y media de la tarde.
1: Y ahora no sé, siguen trabajando, cinco. A pesar de
0: Vi que estaban ahí algunos. Pasé por ahí, estaban ahí.
1: Los vio, no sé, un ratito.
0: Pasé rápido, iba ahí.
1: Les tocó bocina, les dijo, chau chicos.
0: No, porque si le tocaba bocina me tenía que bajar y me tenía que dar algo de jamón, ¿no? Pero
1: ¿y
0: bueno,
1: por qué le va a tener que dar jamón?
0: No. Pero es que todavía no los tiene todavía.
1: No, todavía no, porque son para
0: pero
1: fin
0: voy
1: de
0: a pasar,
1: año.
0: Es que voy a pasar y le va a tocar bocina.
1: Usted tendría
0: pero
1: que
0: voy a llegar ahí
1: quedarse a ayudar a realizar los embutidos.
0: Ah, tiene razón.
1: Y ahí sí, considérese como que
0: algo.
1: Tiene, no sé, ahí como derecho de un kilito de embutido.
0: Bueno, pero con el hecho de mi visita ahí, suficiente.
1: Dice, dice Pepe
0: un dulce
1: Castro
0: de,
1: que no.
0: Un dulce de membrillo.
1: Dice que no. Dice sí. José Pepe Castro.
0: Un saludo.
1: Hello, Pepe. Amigos de Nacional por tres esquinas viajando. Bajando un cerdo. Para hacer embutidos, chacinados y un par de jamones.
0: Bueno,
1: un temita folclórico, muchas gracias. Pero muy bien, ¿qué tal, Pepe? Ya ellos están trabajando desde ayer,
0: están trabajando
1: mucho, aprovechan estos días de mucho
0: frío
1: también.
0: Es que es el momento para...
1: Hola chicos, ¿cómo están? Como siempre, pidiéndoles el tema cebollero, que nunca me lo pasan.
0: ¿Cebollero? Ahí viene.
1: No,
0: entonces nos están pidiendo... Nos están pidiendo música folclórica, Santi Cebollero.
1: Yo siempre leo ese tema y nunca le pasa.
0: Sánchez Cabanay nos está pidiendo, Pepe,
1: mire,
0: también música. ¿De qué nos pidió Pepe?
1: Pepe dice temita folclórico.
0: Bueno, sí.
1: Hoy sí le vamos a pasar el tema.
0: Hoy vamos a cumplir
1: con todo.
0: Sí, hoy vamos a cumplir. Pidan música porque se lo vamos a...
1: Hoy sí.
0: Se lo vamos a cumplir.
1: Buen día, chicos. Para mí deben pasar de ronda los que tienen que pasar.
0: Ah.
1: Ejemplo, dice, qué macana que no haya pasado a Alemania. Lindo sería una Alemania-Francia.
0: Y bueno,
1: dice.
0: Sí.
1: Y serían lindos partidos.
0: Pero va a ser en
1: realidad. Cruces,
0: yo para
1: pero...
0: mí va a ser España-Francia. Ese cruce. Uno mata.
1: Ese va a ser un partidazo.
0: Y eso va a ser un partidazo. Obviamente, tienen que pasar las próximas instancias. Que se pueden
1: llegar a... acá mire, sí. Nos manda Pepe la fotito
0: Pepe?
1: De lo que están haciendo ahí. El chancho lo tienen listo. Listo
0: ya está
1: para
0: listo
1: empezar.
0: Ya, mirá, Santi.
1: Hay que ponerles tienen, buena música a los muchachos.
0: ¿Sería chancho o lechón eso?
1: Es el ejemplar Ainaz.
0: Ah,
1: claro, y ahora se ponen a trabajar con eso. Así que, Pepe, que salga todo bien, que salga todo rico. Y saludo a la muchachada que está ahí colaborando.
0: ¿Quiénes son los muchachos? ¿Nos dice ahí?
1: No nos dice.
0: Ahora que nos mande ahí para saludar ahí a la muchachada. Y bueno, obviamente si uno se manda para acá para... ¿El centro?
1: No, usted tiene que ir a ayudar. Para
0: que
1: considerarse
0: ayudar.
1: Con derecho
0: no
1: de llevarse aunque sea.
0: El tema es que no sé qué voy a hacer. Si yo no sé hacer...
1: Pero es que ahí le van a indicar.
0: Ah, me van a enseñar ahí. Bueno,
1: ahí
0: me voy
1: le
0: a
1: van
0: dar
1: a indicar,
0: vuelta.
1: Le van a decir, mire, muchacho, usted haga esto, usted haga lo otro, tiene que lavar esto.
0: Le vamos a...
1: Y ahí me está escribiendo Pepe, porque seguramente está mencionando a algo, los chicos
0: bueno,
1: que
0: mirá,
1: están
0: Pepe,
1: ahí.
0: Escuchá de cortina lo que ya estamos por iniciar en esta en este bloquecito.
1: Bueno, y ¿sabe qué nos dice otro oyente?
0: ¿Qué dice? Dice sí, qué buena música.
1: Pepe, ¿le gusta eso?
0: Y hoy, ¿sabés qué, Santi? En este bloquecito, porque ahora vamos a aprovechar que porque no le gusta a Gustavo que le pongamos tormenta de vino. No sé por qué.
1: No le gusta.
0: Está, viste.
1: Negado.
0: Tormenta de vino y yo otra vez con el eco.
1: Y se enoja y se nos va a la calle.
0: Bueno, ¿qué le
1: bueno a ver, dice: hola chicos, ¿cómo están? Yo acá tomando unos mates con pan tostado y manteca. Me encanta la radio, yo los escucho siempre.
0: Bueno,
1: hace
0: salud.
1: Mucho que no tenía la costumbre de escuchar la radio, prendía la tele, veía un poco de noticias, de series y demás. Ahora estoy enganchadísima con la radio. Les mando un gran beso. Pero
0: muchas gracias
1: por elegir la radio.
0: Nos vamos a ir a la música, ¿te parece, Vale?
1: Bueno, y besito a Ramona que nos manda una tarjeta que dice: por cada nuevo despertar, gracias Dios. Gracias Ramona por esa tarjeta hermosísima. Y ya en un ratito más seguimos con más mensajes que tenemos un montón.
0: Dale, 32 minutos a las 8 de la mañana. Bloquecito de la música folclórica argentina. Nos han pedido música de Cebollero, el Cebollero.
1: Ay, ahí llega Cebollero.
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0: música. Qué buen bloquecito, qué 43 lindo. Minutos de las 8 de la mañana.
1: Yo creo que hemos quedado bien.
0: ¿Hemos quedado bien?
1: Yo creo que sí. Bueno, que Pepe, que el también el señor
0: con el
1: que...
0: cebollero de mi pueblo, con sí, el que cebollero nos,
1: que hace una semana.
0: Por lo menos hemos cumplido. Qué lindo el cebollita después ahora para los pasteles, todo eso.
1: Oh, hoy está lindo para pasteles. Para pasteles. Qué para rico,
0: hoy puedes,
1: sí.
0: Hoy puedes, uno, Santi, un pastel, unos pastelitos, ¿no? Un locrito. Unas lentejitas, claro.
1: ¿Y una polentita?
0: Todo. También podría ser, podría ser. Pero vamos a ver qué va a comer él, no sé. Nos vamos directamente a las calles. Ahí está Rafael Aravena, a quien ya le pedimos el saludo. Rafita, buen día, ¿cómo estás?
2: Hola, Miguelito, buen día. Feliz comienzo de jornada para todos ustedes, para Santi, para Mayra, María Luisa, Moni, Manriquito y Vale Tower. ¿Cómo
1: Hola,
2: estamos? ¿Cómo
1: Rafa,
2: andan?
1: Buen día.
2: Feliz comienzo de jornada para todos. Es una forma de decir, sí, porque ustedes arrancaron bien temprano a las 6 de la mañana, ya estaban allí como gallo cantor, sería.
0: Exacto, usted lo ha dicho.
2: Aunque calculo que los gallos cantores hoy ha sido distinto porque por ese
1: se les congeló el
2: sí, se les congeló el pico,
0: el grito.
1: No, el pico no,
2: se les congeló el pico,
0: no,
2: los
0: no
2: pobres
0: lo comer.
2: Gallitos.
0: Claro.
2: Con
0: claro.
2: Mucha información durante esta mañana, ahí estoy averiguando, sí, el robo. Está confirmado el robo a un comercio de nuestro departamento,
0: sí,
2: del centro de Hacha.
0: Se llevaron leña.
2: No, no, no, no, no. Estoy hablando de otras características.
0: ¿Otra también? Ajá.
2: Me refiero a... Fueron a la caja de recaudación de algo de dinero que había quedado.
1: Uh-huh.
2: Así que, pero bueno, ahí ya vamos a consultar bien. Uh-huh. Estamos hablando de más de 1.000.000 de pesos.
0: Epa.
2: Es lo que le podemos ir informando. Como decimos siempre, nosotros nos gusta tener el dato confirmado con voces de protagonistas al respecto.
0: Uh-huh.
2: Y en cuanto a lo que fue el temporal, en principio, demos gracias a Dios, no habría muchas intervenciones.
0: Bien.
2: Sí hubo pedidos de asistencia, digamos. Uh-huh. Sobre todo en infraestructuras, en viviendas con infraestructura un tanto precarias o vulnerables, pero bueno, enseguida la idea es poder tener el relevamiento de lo que ha sido esta línea de teléfono que se puso a disposición para con los vecinos de nuestro departamento.
0: Ah, bien.
2: Así que ahí vamos a tratar de averiguar. Ahí alcanzamos a ver la camioneta del GAM.
0: Sí.
2: Del GAM de la policía.
0: Sí, sí.
2: Esta división, no sé qué estará haciendo por acá a estas horas.
0: Uh-huh. Bueno, averigua.
2: Bueno, a ver, esperemos que esté todo bien.
1: Ojalá que sí, ojalá.
2: Que esté todo bien. Así que, bueno, les decía que vamos a tratar de hacer un relevamiento en cuanto a lo que va dejando el temporal. Y hay un tema que nos preocupa, y ayer hemos tenido mucha nota y nos quedó pendiente. Vamos a ver si hoy podemos hacer referencia. Usted sabe, en lugares como los nuestros, en muchos lugares, en muchos domicilios, la calefacción son las brasas.
0: Sí, sí, sí.
2: Y bueno, de allí vienen, al no haber una ventilación adecuada, etcétera, vienen los casos de intoxicación, sí, por monóxido de carbono.
0: Exacto.
2: Recuerde usted que hemos tenido casos con principios de intoxicación en nuestro departamento y demás. Y bueno, la idea es tener algunos detalles al respecto, recomendaciones, prevenciones para cuidarnos entre todos.
0: Uh-huh.
2: Así que también vamos a tratar de tener eso, detalles de lo que fue la paritaria de la comisión, la sesión de la comisión paritaria municipal. Uh-huh. En la jornada del día de ayer.
0: ¿Pasó a cuarto intermedio, Rafa?
2: Pasó a cuarto intermedio. Uh-huh. Pero digamos que ya se va diagramando algunas acciones.
0: Algunos,
2: ya, por ejemplo,
0: que ya
2: se sabe que, uh-huh, de esos 5 cargos que habían quedado vacantes,
0: sí,
2: de 2 niveles, de esos ya ahora en el mes de agosto van a comenzar a ingresar a planta permanente.
0: Uh-huh.
2: ¿Qué va a pasar con la recomposición salarial? ¿Qué va a pasar con los contratados de nuestro departamento? También vamos a estar averiguando durante esta jornada, sobre todo, digamos, la implementación del mismo.
0: Uh-huh.
2: Ayer nosotros anticipábamos que se iba a pedir por el cupo laboral de discapacidad.
0: Sí,
2: ¿verdad?
0: Sí, sí, sí, sí.
2: Y bueno,
0: sí,
2: ha sido incluido en el orden del día, si se quiere.
0: Uh-huh.
2: pasó, la reunión comenzó a pasar a las 9 de la mañana y se extendió hasta pasado el mediodía.
0: Claro.
2: Así que, bueno, vamos a tratar también de tener voces de protagonistas al respecto.
0: Bueno, ¿la mañana está muy fría, Rafita?
2: Está fresca y cae algo, algunas chispitas, uh-huh. Una que otra.
0: Sí, sí, sí.
2: Pero no les habría, se nota en el parabrisas.
0: Está bien.
2: Uh-huh.
0: Ahí se cortó, Rafita, fíjate, a ver que si te podés mover para hacia algún sector. Venía,
2: a ver,
0: ahí venía más o menos la conexión.
2: Veníamos más o menos.
0: Pero ahí está, Rafita.
2: Bueno, le decía que se percibe, digamos, en los parabrisas, las chipitas. Si no, es prácticamente imperceptible a esta hora de la mañana.
0: Pero está, digamos, eso. Y ¿te pasó hoy en la mañana temprano que había neblina en algunos sectores o no?
2: Sí, exacto. Sí. Sobre todo era como un vapor, más que nada en la ruta.
0: Exacto.
2: Bien temprano nos encontramos con esa situación.
0: Bien.
2: Así que, bueno, esperemos que esté todo bien. Recuerde, rutas y caminos transitables con máxima precaución. Ayer quedó fuera de servicio, si le cabe el término, la ruta por el Colorado hacia Iglesias.
0: Que sigue cortado por lo que estaba...
2: Porque bueno, estaba congelada la calzada.
0: La calzada,
2: según lo que informó la gente de Vialidad Nacional. Uh-huh. Bueno, el tema de la neblina, la nieve, hicieron de que se interrumpiera preventivamente el paso.
0: Está bien.
2: Pero, como decimos siempre, evite circular en horarios de noche, uh-huh. Disminuya las velocidades. Bueno, son algunas de las recomendaciones que hay que tener en cuenta, que Vialidad estaba informando la jornada de ayer.
0: Sí, Rafa, bueno, en cuanto a lo que tiene que ver con... Bueno, ayer ya... recién hablabas de lo que fue la paritaria que pasó a cuarto intermedio, que hay incluso mucha expectativa, pero el tema de lo que va a ser para las vacaciones de invierno, ¿hoy se anunciaría todo la actividad o...?
2: Bueno, en teoría, en la jornada de hoy, según lo que nos anticipó Vito Gómez en la jornada de ayer, cito fuentes, se realizaría la presentación del cronograma de actividades receso invernal 2026.
0: Ah, bien, pero no es que esté confirmado, simplemente un deseo, tal vez, o...
2: Y eso fue en realidad lo que nos dijo un funcionario, Vito Gómez.
0: Está bien.
2: Lo que pasa que, bueno, como que estaban analizando el tema de las fechas con el Mundial.
0: Uh-huh.
2: Porque nosotros ayer ya habíamos sacado las fechas de... la fiesta del escudo en La Falda, la fiesta del pastel en Gran China, la fiesta del molino allí en Huaco.
0: Uh-huh.
2: Pero bueno, vamos a ver si finalmente eso ya ha quedado establecido.
0: Sí, estaba mirando, por darte un ejemplo, hablaban, ¿cuándo es 11? Sería, bueno, el 11
2: sábado.
0: De julio,
1: sábado.
0: El sábado sería la fiesta del pastel.
2: Es la primera, sí.
0: Sería la fiesta del pastel. Y luego vendría la fiesta del escudo.
2: El 18.
0: El 18. Porque había estado repasando, Rafa, algunas fechas que podrían llegar a cumplir, ¿viste? Porque ayer hablaba Vito Gómez de que estaban analizando el tema de si juega la selección argentina, en qué momento se podía...
2: Los horarios, sí.
0: El horario, claro, es que sí, también, ¿viste? Obviamente se tiene que ver con eso, pero estaba mirando, por ejemplo, hipotéticamente... si se llega a jugar una semifinal, estaría jugando el 15 de julio. No hay
2: no habría julio, inconveniente, digamos, con las fechas.
0: El 18 de julio, salvo que juegue por el tercer puesto.
2: Claro, ¿viste? No, pero vamos a llegar a eso.
0: Pero bueno, ahora, digo, el
2: tercer nosotros puesto. Vamos, la final va a ser Francia-Argentina.
0: Claro, y eso sería el 19 de julio.
1: Rafael.
0: Eso sería el 19 de julio, Rafa, ¿viste? Por eso te digo, sí. Es por, digamos, ir mirando algún par de fechas, no habría problema, me parece.
2: Claro. Uh-huh. Usted dice que no se van a... no habría obstáculo la fecha de la selección argentina.
0: Salvo que se juegue... O sea, a ver, porque tenés el 11 de julio, donde podría jugarse una semifinal, en realidad, no semifinal, sino cuartos de final...
2: Sí.
0: Podría llegar a jugar ahí Argentina, pero sería en horario, tenés un horario de las 22 y en otro horario tenés de las 18, o sea que todo arranca temprano y termina a esa hora.
2: Claro, claro. Ahora más riquito.
0: De cuarto.
2: Hay una fecha que me hace ruido, que sí. Es el 20. ¿Se acuerda que nos dijo en Huaco?
0: No, era a fines de julio.
2: ¿Fines de julio?
0: Para sí, la fiesta de Huaco, fines de julio. No, de yo 20. Tenía... ¿De 20? No. Me parece
2: claro,
0: no.
2: Porque el día 20 cae día lunes.
0: Cae día lunes.
2: No me, sí. Claro, no me cerraba.
0: No. Me parece que es para creo que, no sé, que si tenés un calendario, vale, sería fines de julio, principios de agosto.
1: ¿Qué
0: por
1: fecha
0: ahí
1: quieres saber? Y yo le voy diciendo.
0: Y que día domingo, que antes de que termine julio. ¿Hay algún domingo antes de que termine julio? O un sábado. ¿Qué fecha?
2: 26.
1: ¿Ah? 25, sábado 25 y domingo 26.
2: Claro. Sábado 26. Perdón, domingo 26.
0: Podría ser eso o la semana siguiente. La semana ajá siguiente, ¿qué día cae, vale? La semana siguiente.
1: 1 de agosto, sábado, y 2 de agosto, domingo.
0: Y entre esas fechas, Rafa, podría ser. Si bueno, es lo que están proyectando, ¿no? Sí, para bajar.
2: Claro. Adelante. Bueno, vamos a estar atentos en la jornada de hoy a ver si se conocen más detalles. Aparte de estas fiestas de expresiones populares, ¿qué otras actividades más hay? Por ejemplo, en la plaza, en las localidades de nuestro departamento, no únicamente en el centro. Exacto, Ale.
1: Sí, exacto.
2: Que se tenga en cuenta las localidades de nuestro departamento, que se pueda llevar alguna feria itinerante y demás. ¿Quedó en el camino Valley Tower, Manriquito?
1: Sí, ¿qué será?
2: Esas ferias gastronómicas temáticas, ¿se acuerda?
0: Sí, que dijiste que estaba ahí una
2: quedó
0: opción.
2: En el
1: ¿de
2: camino
1: las emprendedoras, Rafa?
2: Sí, yo me parece que era de instancia privada eso. Son por lo menos 3 o 4 familias que habían previsto esta actividad en Huaco. En Huaco se había previsto, digamos, con una gastronomía, digamos, con una temática en particular. Como se hace, por ejemplo, en algunos lugares del país, con stand adornados y, bueno, un montón de alternativas. Alcanzamos a ver una suerte de croquis, pero bueno, evidentemente eso no ha prosperado. Era una actividad de instancia privada. Y bueno, pero nos hemos quedado con el sándwich en la mano, sería, porque bueno, no avanzó el tema. Iba a haber algo de comidas picantes.
1: ¿Cómo
2: dicen los niños que cuando son cosas picantes?
0: Sí.
2: Bueno, todo eso estaba previsto. Pero ha quedado en la nada.
0: Bueno,
2: varias cositas que les vamos a ir contando durante esta mañana. Quédese prendido a la sintonía de la radio, porque enseguida ya vendremos con voces de protagonistas.
0: Dale, Rafita, enseguida estamos de vuelta. Un abrazo.
2: Un abrazo grande, hasta luego.
0: 56 minutos de las 8 de la mañana, mensajitos, y nos vamos a la música esperando las noticias. Vale, dale.
1: Hola, chicos, buenos días. ¿Cómo están?
0: Bien.
1: Dice, usted, Valeria, tiene que venir a ayudar a Pepe también en el carneo. Yo voy porque me encanta. todo bien. Sí, bueno, me encanta porque es todo desde la mañana. Todo lo que es elaboración de salsa, de carneo, todo eso, me encanta.
0: Entonces, en algún momento nos vamos a enviar a Valeria.
1: Nos mandan fotos, dice Pepe, José Pepe Castro dice.
0: ¿Qué dice?
1: Dani Páez.
0: Sí.
1: Pablito Godoy.
0: Sí.
1: Kevin Ramos.
0: Sí.
1: Tulo González.
0: ¿Qué equipo, eh?
1: Jorge Castro.
0: Me dice allá, mira, yo no los conozco mucho, pero me dice Santi allí, ¿qué equipo?
1: Jorge Castro,
0: sí.
1: Martín Camacho, Javito Godoy, es el equipo de la selección de los carneadores.
0: ¿Los conocés a todos, Santi?
1: Y hay fotos. ¿Eh? ¡Qué genios que son! ¡Nos mandan fotos!
0: Ah, ahí está, ahí, mira, después te mostramos la foto, Santi.
1: Son unos
0: dice Santi,
1: genios,
0: los
1: conoce, unos grosos.
0: Los conoce a todos, Santi, dice, ¡qué equipito!
1: Pero es la selección de los chicos. Unos genios. Bueno, saludamos nuevamente a Dani Páez, Pablito Godoy, Kevin Ramos, Tulo González, Jorge Castro, Martín Camacho, Javito Godoy, que es el equipo de la selección de carneadores. Beso grande para los chicos.
0: ¿Cuál sería el Messi?
1: Ah, espere.
0: ¿Cuál sería el Messi? Ah, hay varios Messi ahí.
1: Ah, porque espere, dice, me faltó Ariel Vega en el equipo. Bueno, excelente selección. Bueno, Ariel Vega también, abrazo grande. Y dice, el almuerzo de ayer fue pasteles. Hoy un locro criollo hecho por mi mamá. Ay, Pepe, qué lindo. Y nos manda fotos de los pasteles de ayer.
0: Sí, ayer, mira qué rico pasteles.
1: Chicos.
0: Qué lindo. Bueno,
1: qué ganas de estar ahí. Todo este equipo, qué ganas de estar ahí.
0: Un saludo para toda la gente. Dale, nos vamos a ir a la música, Santi, esperando la noticia. No sé, elegirles un tema a estos muchachos ahí.
1: Se lo merece,
0: porque dice, bueno, qué equipito. Y le pregunto.
1: ¿Qué selección?
0: Claro, qué selección. Y digo, ¿quién es el Messi? No, todos son Messi ahí. Bueno, dale, vamos, ya venimos.

0: un ligero aumento respecto de la semana previa, aunque dentro de los valores habituales o normales para los meses de invierno y muy por debajo de los niveles de alerta, aclararon desde la represa.
1: El estado del tránsito con Romina Wiener.
2: Atento, rige una restricción en la circulación de camiones para el transporte de cargas y pasajeros por la presencia de hielo en la calzada en rutas nacionales en la provincia de Neuquén. Están habilitadas para vehículos particulares, pero con extrema precaución y a baja velocidad. En Mendoza, el paso Cristo Redentor estará operativo a partir de las 9 de la mañana para todo tipo de vehículos y desde el mediodía funcionará el paso Pehuenche, situado en la ruta nacional 145.
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3: Nuestra selección argentina ya está en Miami, ya pensando en Cabo Verde, mañana por los 16avos del Mundial de Fútbol. Hoy cerca de las 14:45 habrá conferencia de prensa del entrenador Lionel Scaloni más un futbolista, y a las 6 de la tarde el último entrenamiento de cara al partido de mañana. La buena noticia es la recuperación de Cristian Cuti Romero, que sería titular.
1: En Bariloche, Río Negro, donde nos escuchás en AM590, la sensación térmica es de 13 grados 9 décimas bajo cero. En Buenos Aires, la marca actual, 2 grados, la térmica 7 décimas de grado bajo cero, la humedad 76% y el cielo está despejado.
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0: Bueno, ya enseguida nos va a contar Rafa, porque es el cuerpito que tenemos en la calle y nos va diciendo, en realidad, el cómo está la cosa, ¿eh? Ah, el termostato. ¿Cómo esto está frío, no, Santi? Está fresquito, bien fresquito. Bien fresquito. Abrigarse bien.
1: ¿A quién tenemos que saludar?
0: ¿A quién saludamos?
1: A la escuela Juan de Echegaray de San Roque le mandamos saludos a todos, los que están trabajando ahí, que nos están escuchando. Les mandamos un fuerte abrazo, un abrazo de esos calentitos, un beso gigante para todos aquellos, para el director, para los que están trabajando, para los porteros, para los docentes de la escuela Juan de Echegaray de San Roque. Y ahí estábamos viendo unas fotos espectaculares, Miguel. Qué frío.
0: Ah, de cómo está, sí, sí, sí.
1: Qué
0: sí.
1: Frío.
0: Como una especie de niebla.
1: Hay fotos
0: por
1: que
0: el cielo.
1: Como que te pueden hacer sentir frío, ¿eh?
0: Esta te hace sentir frío, exactamente. Bueno, estoy esperando el informe de Juancito, de alguno de los Juancitos. Todavía no me lo envía, así que ya seguramente vamos a tener el informe de la estación meteorológica Hachal, de cómo está la jornada acá y lo que va a ser hoy y los próximos días. Vamos a esperar por eso.
1: Sí, porque la otra, en teoría, la otra semana va a ser muy distinta a esta.
0: Sí, muy distinta. Vamos a tener prácticamente sonda dos o tres días. Bueno, hablando de esto, el Niño versus olas polares, el fenómeno que redefine el invierno en la provincia de San Juan. La cruda ola polar que se instaló ya en la provincia de San Juan y generó aguanieve en varios departamentos es la primera de varias que se esperan para este invierno. Ojo, no es la única, ¿eh? La recurrencia de estos fenómenos se registran en un marcado segmento de esta estación, desafiando a las temperaturas que, en la general, se pronosticaban como más cálidas. Por otra parte, los sanjuaninos siguen atentos a lo que pasa en la alta cordillera, donde la nieve no logra consolidarse, marcando preocupación de cara a la nueva temporada de derrame hídrico. Y hablando de hídrico, ahí hay que preguntarle a Danilo cuándo ya viene el agua por los canales. A ver si Danilo nos está escuchando o la gente hidráulica.
1: Sí, que
0: ¿cuándo
1: no
0: cuente, restituyen el agua por el canal? Dice, es una estación marcada por estos episodios extremos. Incidirán a agudas olas polares con un nuevo protagonismo del viento sur que con fuerza característica han estado ausentes en el último tiempo. Son cíclicas y extremas, con impacto en bajas temperaturas por los días siguientes, aunque haya presencia de sol, describió el climatólogo Germán Poblete a este diario. Así que no tan solo es la única jornada fría que vamos a tener en esta semana, sino que, por lo que dice el climatólogo, vamos a tener otras,
1: y sí, porque estamos empezando en realidad el
0: invierno.
1: Bueno, tenemos más mensajes, pero antes vamos con esta información. Usted ya lo había adelantado en los títulos, hay mucha bronca y llanto de familiares y amigos de Lucía Rubiño tras los 2 años de prisión condicional para el menor que atropelló y mató a la joven. Con lágrimas y mucho enojo, así se recibió esta tarde sobre las 18:30 horas en las afueras de la sede de flagrancia la sentencia 2 años de prisión condicional al menor N.M., quien atropelló y mató a Lucía Rubiño en un accidente fatal ocurrido en octubre del año 2023 en calle del barrio profesional en Rivadavia. De esta manera, se le puso punto final al juicio que tuvo de magistrado de menores, Jorge Toro, y que no contó con la presencia de familiares y amigos de la menor, ni tampoco de la prensa. A su vez, el magistrado le dictó 4 años de inhabilitación para conducir, quien actualmente ya es mayor de edad, y cabe destacar que al imputado se lo condenó por parte de Toro por ser culpable del delito de homicidio culposo, dejando de lado el pedido de querella que era de homicidio con dolo eventual, el cual tenía una pena de cumplimiento efectivo. Debido al fallo, el papá de Lucía, Jorge Rubiño, se mostró muy, muy enojado, decepcionado con la labor judicial. La misma actitud de reproche y bronca tuvieron otros familiares y amigos de la menor. Y cabe mencionar que en la previa de la sentencia se había realizado una convocatoria en redes sociales bajo el lema "La última instancia del proceso".

0: judicial ante la posibilidad justamente que la sentencia fuera dictada este miércoles. Y de hecho el propio papá, Jorge Rubiño, afirmó que no tenía claro si era jornada de alegatos o sentencia.
1: Sí, ayer mucha justamente bronca, lo comentamos, sí. Y lo que ha pasado con esta familia hoy prácticamente en todos los diarios con esta bronca, ¿no?, de lo que se decidió a través de la justicia. Nos vamos a ir al informe del Servicio Meteorológico Nacional, Estación Hatchal. Juan Estrella nos dice lo siguiente, ¿vale? Escuchamos.
2: Buen día, Radio Nacional, a toda su gente y a toda su audiencia. Les comparto los datos del tiempo del día de hoy. La temperatura actual es de 0 grados 6 décimas bajo cero. La humedad es del 94%. La presión atmosférica es de 897 hectopascales. La temperatura mínima fue de 1 grado con una décima bajo cero. El cielo se encuentra totalmente cubierto. En cuanto a viento, reina calma ambiental. La temperatura máxima del día de ayer alcanzó los 6 grados y para el día de hoy nos espera una temperatura máxima de 4 grados aproximadamente. Además, para el día de mañana, día viernes, nos espera una máxima de 8 grados y una mínima de 0 grados, con viento del sector norte de entre 32 y 41 kilómetros por hora y ráfagas que alcanzarán entre los 60 y los 70 kilómetros por hora en el horario de tarde-noche. Para el día sábado, una máxima de 10 grados y una mínima de 4 grados bajo cero, con vientos del sector oeste de entre 23 y 31 kilómetros por hora y ráfagas que van a alcanzar entre los 51 y 60 kilómetros por hora durante todo el día. Para el día domingo, tenemos una máxima de 10 grados y una mínima de 7 grados bajo cero. Estos son los datos suministrados por el Servicio Meteorológico Nacional desde la Estación Hatchal. Que tengan muy buenos días.
1: Bueno, muy bien, gracias Juancito. Juan. Bueno, 4 grados vamos a tener hoy de máxima. Mucho frío.
0: Solamente,
1: ayer,
0: no pida más.
1: 6 de máxima, hoy vamos a tener 4 menos. Y la verdad que sí se hace sentir. A través de le agradecemos ahí a Juancito por, como todas las mañanas. En este jueves, en Mendoza suspendieron las clases en Mendoza. Para este jueves. El invierno golpea con fuerza en la región cuyana y Mendoza tomó una decisión contundente. Este jueves 2 de julio quedaron suspendidas las clases presenciales en el turno mañana en toda la provincia. Pero claro, como te digo, en Mendoza. El panorama meteorológico es complejo. Se esperan nevadas, lluvias persistentes, fuertes ráfagas de viento y temperaturas bajo cero. Un combo que complica seriamente la circulación. Y en este caso, mirando un poquito más a lo que viene para acá, para San Juan, dice que hay un doble alerta en San Juan por viento fuerte y frío extremo, encienden las advertencias. En paralelo, la provincia de San Juan también enfrenta un escenario climático desafiante. El Servicio Meteorológico Nacional, que incluso recién lo escuchábamos ahí a Juan, emitió una doble alerta amarilla que combina temperaturas extremadamente bajas con vientos intensos. Y el mapa, te digo, de lo que es la Argentina, San Juan está de amarillo. Hay varias sí. provincias que están de amarillo. Para este jueves, todo el territorio sanjuanino permanece alerta, bajo sí. advertencia por frío extremo, lo que implica riesgos leves a moderados en la salud, especialmente en niños, adultos mayores y personas con enfermedades crónicas. Tenemos el móvil, nos vamos al móvil. Ahí está Rafael Rafita.
3: ¿Te escucho? Gracias, Miguelito. Ahí estamos por charlar con el amigo Esquivel. El amigo Pina Esquivel, para que nos dé algunos detalles de lo que fue la jornada de ayer, la comisión paritaria.
1: ¿Cómo no?
3: Así que vamos a charlar con él para que nos dé algunos detalles al respecto. Uh-huh. La actividad en las escuelas, lo está escuchando ahí recién, un poquito,
1: sí.
3: Prácticamente nulas.
1: Ayer también.
3: Excepto los docentes que se han tenido que presentar a trabajar, el resto. La actividad incluso acá en el centro de nuestro departamento es prácticamente nula.
1: Claro, sí.
3: Te estaba escuchando
1: eso. Me parece, Rafa, que muchos también han optado, y los directivos, y me parece bien porque hace mucho frío, por plan de contingencia. Muchos que yo tengo entendido que han optado por eso, no tan solo en horas de la mañana, sino que también en horas de la tarde, es decir, prácticamente todo el día, porque va a ser mucho frío todo el día.
3: Y está garrotillando, diría el Chavo, ¿se acuerda?
1: Claro,
3: bueno,
1: sí.
3: Estamos en esa misma situación. Uh-huh. Y bien temprano, ¿cómo estás, Marce?
4: ¿Qué dice, cómo andas?
3: Bien temprano estaba abrigadito, pero después
4: se... Sí, no, ahora sumamente frío. Pero acuérdense que el frío siempre es psicológico.
0: No.
3: Sí, si usted dice que hace frío, va a tener frío, entonces tiene que andar y andar.
4: Cuando ¿y los remedios después?
3: No, ahí venía un amigo recién ver una bolsa de remedios.
4: Un de medicamentos.
3: Y muy caro. Y si no se enferma, dice, común, se enferma cuando entra ahí a la farmacia, dice el amigo.
4: Sí. Bueno, Marcio, nos estamos preparando para mañana.
3: Mañana la selección, sí, es la radio, el mundial. Así que bueno, ahí vamos a estar todos haciendo fuerza por Argentina, tratando de meterse ya en octavo, ¿no? Claro. Hoy veremos qué pase con España,
1: claro,
3: con los partidos que están programados y previstos en esta jornada.
1: Preguntale, bueno, Rafa, a Marcelito, bueno, ¿cómo? ¿Cómo vienen las canchas? Porque viste que mañana se tomaría la decisión de...
3: Sí, mañana por la noche.
1: En la noche se va a tomar la decisión.
3: Si claro, en la tarde-noche se van a reunir los delegados.
1: Ah, bien, bien. Pero vos que pudiste ver ahí, que estás muy cerca de las canchas... ¿llegan, no llegan?
3: Y a algunas les ha venido bien esta agüita.
1: Sí, porque sí, estaban, sí, estaba muy seco.
3: Entre los cortes que hay habituales de agua,
1: sí,
3: algunas canchas creo que les ha venido de 10,
1: sí,
3: para
1: sí,
3: que
1: sí,
3: se pueda
1: sí,
3: sentar un poco el piso.
1: Uh-huh.
3: Pero bueno, también el factor, como hablaba ayer Fabián, de lo meteorológico, cómo van a estar las jornadas, mucho frío.
1: Sí, sí, sí.
3: Más allá de que va a ir mejorando paulatinamente el pronóstico, pero bueno, el pronóstico no es muy alentador, digamos, las temperaturas altas, ¿no?
1: Sí, para el sábado 7 grados.
3: Claro, o sea, y para el domingo 8, 9, no,
1: sí,
3: más de
1: sí,
3: eso.
1: No más
3: y,
1: de eso.
3: Y bueno, y también es un punto que hay que ver, que es la recaudación, lo económico, ¿no?
1: Está bien.
3: Y ya por sí habían bajado un poquito estas últimas fechas, y bueno, imagínense con este frío intenso.
1: Sí, sí, sí.
4: Bueno,
1: sí,
4: a ver, Manquequito,
1: sí,
4: lo dejo. Acá estamos con
1: bueno,
4: Cristian Esquivel. Estamos anticipando, vamos a aprovechar para hacer bueno un balance de lo que fue la sesión paritaria en la jornada del día de ayer. Si me da un segundo, Manriquito.
1: Dele, no hay problema, quédese tranquilo.
4: Vamos
1: ahí para que vayan armándose ahí para charlar. Recuerden que esta reunión paritaria fue ayer y se pasó un cuarto intermedio. Bueno, seguramente ahí va a dar ahí un balance de lo que ha sido esta jornada.
4: Cristian, ¿cómo estamos?
1: Sí.
4: Buen día, ¿cómo andan?
5: Buen día, ¿cómo andan, muchachos? ¿Cómo les va?
4: Bueno, queríamos hacer un balance de lo que ha sido la jornada de ayer, la paritaria. Uno entiende que ha sido positiva, pero bueno, lo tendrán que decir finalmente ustedes.
5: Exactamente, bueno, se concretó la reunión paritaria que estaba programada para ayer. Participaron tanto del Ejecutivo, el Legislativo, como el Sindicato, que son las tres partes que componen la paritaria. El resultado es bastante positivo. Se ha llegado a acuerdo en 5 puntos en particular. Así que son buenas noticias para todos los empleados municipales, tanto de planta permanente como contratados, porque avizoran un nuevo panorama, la obtención de derechos laborales, de reconocimiento, sobre todas las cosas, a los esfuerzos y a las capacitaciones que cada uno hace. Hemos tenido una asamblea hoy en la mañana con todo el personal acá en el edificio central para darles a conocer estas novedades. Vamos a hacer reuniones en los otros sectores porque, bueno, hoy por la cuestión climática no todas las áreas de la municipalidad están trabajando, así que en el transcurso de la semana y de la semana que viene vamos a estar informando, lo mismo a través de los canales que tenemos de comunicación con ellos.
4: Cristian, digamos, los primeros cargos o puestos que habían quedado vacantes, ¿ya hay un cronograma para el ingreso?
5: Sí, el primer punto que ya llegamos a esa parte, el primer punto que se trató fue la ratificación de los aumentos que se han obtenido de enero a mayo. En los acuerdos salariales que ha hecho el sindicato Unión Obrera y Empleos Municipales con la parte de Hacienda y Finanzas de la Municipalidad de Hachal. Todos estos acuerdos salariales han sido ratificados ayer en la comisión paritaria. En segundo lugar, se ha tratado el tema de los ingresos. Se han generado vacantes por fallecimiento o por jubilación. 4 vacantes en el nivel J, es decir, en el agrupamiento de servicios, y una vacante en el nivel G del sector administrativo. Esto ya tiene fecha de ingreso, va a ser un ingreso escalonado. Estas 5 personas van a empezar a integrar la planta permanente. Estas personas están incluidas dentro del listado en el orden de mérito que quedó del concurso anterior, en el mes de agosto se va a realizar el ingreso del empleado administrativo, en el mes de septiembre los dos que siguen en el nivel J, y en el mes de octubre los dos restantes. Es decir, esto, si bien son cinco personas, son cinco familias que ven de alguna forma solucionado una cuestión bastante importante en cuanto a los ingresos, en cuanto a los beneficios sociales que conlleva estar en planta permanente. Pero sobre todas las cosas demuestran que el mecanismo está aceitado, que el mecanismo funciona, que aquel procedimiento establecido por el convenio colectivo de trabajo empieza a dar sus frutos, es decir, se produce una vacante y se produce inmediatamente el proceso para cubrir esa vacante. Eso da ciertas inquietudes o ciertas cuestiones a los empleados que están esperando en el listado de espera para ingresar, genera expectativas, buenas expectativas. Así que creemos que ha sido positivo. Ya las personas van a ser notificadas de la oficina personal, se les va a confeccionar el decreto correspondiente para que ya integren la planta permanente de la Municipalidad de Hacha. También se han producido algunas vacantes en el sector administrativo y en el sector de obras. Estos cargos tienen que ser cubiertos, por lo tanto vamos a disparar un nuevo proceso de concurso interno de ascenso, en donde se van a poder cubrir jefaturas de oficina, como también cargos de inspectores de industria y comercio. Y otros cargos más, que bueno, no tenemos el detalle. Este expediente se va a iniciar en lo que resta del mes de julio, y a partir del 1 de agosto la comisión designada, la comisión evaluadora designada, va a establecer los plazos de inicio de estos concursos y también cuáles son las temáticas y qué van a tener que estudiar, las fechas y todo lo relacionado con el concurso.
3: Es decir, que aparte de lo que de los que van a ingresar a planta permanente, habría más cargos vacantes.
5: Exactamente, estas vacantes van a
3: la cantidad.
5: En la parte de la jefatura de oficina tengo entendido que son 12, si bien el informe no es oficial, recién lo vamos a tener en el expediente que se inicie desde recursos humanos. Eso ha quedado establecido ahí en la paritaria, que son ellos quienes van a iniciar el expediente y que va a disparar el proceso. Tenemos entendido que son 12 del jefe de oficina, 3 inspectores de industria y comercio y un jefe de inspectores en el sector administrativo. En el sector de obras también hay algunos cargos que no tengo el detalle en este momento. Bueno, pero los empleados que ya son de planta permanente van a poder concursar. Es decir, aquellos auxiliares administrativos que ingresaron cuando ingresaron las 100 personas, ellos van a poder competir por esas jefaturas de oficina.
3: Eso va, digamos, abre expectativa a los contratados,
5: ¿no? Sin lugar a dudas, porque una vez cubiertas estas estas jefaturas van a descomprimir el nivel G y por lo tanto van a movilizar el tema de la del listado en esa categoría, en ese nivel. Entonces los contratados también están expectantes, porque son 12 personas que una vez transcurrido este proceso de concurso van a poder ingresar a la planta permanente, y eso va a movilizar el listado. Y ya estaríamos casi en condiciones de finalizar con ese listado, porque quedarían 5 o 6 personas y ya tendría que hacerse desde la municipalidad una nueva convocatoria para los empleados que están actualmente contratados para poder realizar un nuevo listado, porque por lo menos en el sector administrativo.
3: Ahí está entonces las palabras sí. De Cristian Esquivel, dándonos algunos detalles relacionados con el tema de lo que fue la sesión de la comisión paritaria en la jornada de ayer.
1: Digo, se abren muchas cuestiones acá, ¿no? Y la expectativa para los empleados municipales, no tan solo de planta permanente, sino para los contratados y aquellos que están en ese listado y a la espera de poder llegar.
3: Exacto. Miguelito, ¿qué es lo que decíamos nosotros? Digamos, aparte de estos 5 cargos, que ya hay fechas de ingreso, sí, desde el mes que viene en adelante, el concurso interno de actualización del personal de planta permanente abre la posibilidad a los contratados de nuestro departamento, porque cuando se produce esa actualización, hacia abajo van a quedar vacantes.
1: Claro.
3: Y estamos hablando de varias.
1: Exacto.
3: De varias. Por eso decíamos que es un tema, bueno, que hay que tocarlo siempre con voces de protagonista, porque los contratados están escuchando en este preciso momento. Y obviamente que genera mucha expectativa.
1: Exacto.
3: Genera mucha expectativa. Imagínese un contratado que sus sueldos son muy bajos, a tener un sueldo medianamente estable con obra social y otros beneficios que le da la planta permanente, ¿no? Uh-huh. Así que, bueno, esperemos que todo esto se pueda dar este año también.
1: Esperemos, esperemos. Bueno, no hay fecha todavía confirmada, pero lo importante esto es que va, ¿no? Va y esperemos que se pueda dar. Bueno, en los próximos días, de eso se trata. Bueno, Rafita,
3: hasta luego.
1: Enseguida estamos de vuelta. Más mensajitos, ¿vale? Y ya nos vamos a la música nuevamente, dale.
0: Sí, Raúl, nuestro querido amigo
1: Managua.
0: Raúl, dice, hola, ¿cómo
1: 80-90 debe estar pidiendo.
0: Pero qué bien.
1: Ah, bien.
0: Soy Raúl, les deseo que tengan una excelente mañana, nos dice Raúl.
1: Bueno, Raúl, gracias.
0: Hola, buen día, señor. ¿Cómo está el Rafa? ¿Está bien? ¿No tiene frío? ¿Se está tomando, dice, una botella de tres? No, dice Héctor Vega, no. Acá nos mandan una foto.
1: Sí, foto de...
0: Anoche a las 21 horas en el barrio Fronteras y nos manda la foto del auto con
1: nieve, sí. Se acumuló la nieve ahí.
0: Gracias.
1: En algunos sectores ha pasado y en los autos sí, que estaban al aire libre, sí, ha pasado eso.

0: bueno, pero eso sin ninguna duda va a estar presente, ¿sí? Es siempre. Pero bueno, habrá que esperar.
1: ¿Quién les dice que sorprende?
0: Exacto.
1: Hola, buen día, chicos. ¿Ustedes podrían hacerme el favor de conseguir una estufita y colchas para mis hijos? Tengo cuatro, soy mamá de escasos recursos, se los agradecería. Hola, ¿pueden repetir el horario del partido de Argentina a las 7 de la tarde?
0: A las 7 de la tarde.
1: Mañana, recuerde, es mañana el partido. Hola, chicos. El día sábado, ¿cómo va a estar? Acá escuchándolos como todos los días, con unos ricos mates con cascarita de naranja.
0: Uy, qué rico. Y el sábado vamos a tener de máxima 7 grados. La mínima va a ser de 4 grados bajo cero. No sé qué actividad tiene programada,
1: pero
0: si
1: es
0: algo, si es algo al aire libre, yo le aconsejaría que busque algún lugar que esté más
1: cerrado.
0: 7 grados de máxima el sábado. El viernes 5 grados, mañana 5 grados de máxima. Y ahí va a ir subiendo la temperatura el domingo a 9 grados.
1: Bueno.
0: Ya el lunes con 14 grados. Ya el martes como para sacarte todas las camperas porque vas a tener 21 grados.
1: Epa, nos sacamos todo.
0: Y el día miércoles 23 grados, es lo que dice Weather Channel. Citamos la fuente, como dice nuestro amigo Juan, para que, bueno, tener una idea de lo que se viene para los próximos días. Unos mensajitos más y nos vamos a la música.
1: Bueno.

0: ustedes pueden ayudar a conseguir una estufa y calzado de mujer 39 y 38. Pido que sea usado, pero en condiciones, obvio. Si ustedes pueden ayudar, no quiero que se pongan en apuros. Es para gente de Nikiville, nos dicen. Bueno, calzado 39 y 38 de mujer y una estufa. Y una estufa es lo que nos están pidiendo.
1: Bueno.
0: Y vamos con otro mensajito más. Bueno, dice, hola chicos, qué lindo sería que tengamos cine en nuestro departamento como en aquellas épocas.
1: Qué lindo, qué lindo.
0: Era una linda salida de toda la familia, especialmente para los más chiquitos. Lástima que eso ya se perdió. Hola chicos,
1: hola.
0: Hermosa la música de hoy y nos manda unos aplausos, así que bueno, Santi, póngase muy contento que ahí a la gente le está gustando mucho la música que está colocando. Hola chicos, ¿cómo están? Estoy escuchándolos con mucho frío al lado de la estufa. Les cuento que hoy voy a hacer porotos, que por supuesto van a salir muy ricos porque son con su compañía. Sí. Que les salgan exquisitos.
1: Ricos. Nos vamos a la música, Santi. Tenemos 40 minutos de las 9 de la mañana, un poquito de música, enseguida tenemos más móvil, enseguida tenemos algunas otras notas programadas, porque bueno, obviamente se vienen las actividades para las vacaciones de invierno y nosotros queremos conocerlas. Música, dale, ya venimos.

0: estuvieron tocando en el Cosquín Rock y ahora vinieron a saludarnos y a cantar esta canción.
1: ¿Pasó?
0: Amigo de artista y Lauta.
1: ¿Qué pasa, el aplauso?
2: ¡Oba!
1: ¡Córdoba!
0: ¿Cómo está la banda? ¿Todo bien?
1: Espectacular, amigo. Bien, increíble.
0: ¡TV!

0: Qué buena música, qué buena música. Enseguida vamos a tener un poquito más de esto. 48 minutos de la hora, 9 de la mañana. ¿Sabe qué, señora? Nos vamos.
1: ¿A dónde?
0: Al departamento de Iglesia, porque allí nos atiende su directora de turismo, Fanny Perna, que le pedimos el saludo para Radio Nacional. Fanny, buen día, ¿cómo estás? A ver si la tenemos ahí, Santi. Ahí está, Fanny.
2: Ahí los escucho.
0: Ahora los escucho
2: un poquito mejor.
0: Ahora te escucho bien, Fanny. ¿Cómo estás? Buen día.
2: ¿Cómo están? Buen día. Muy bien, acá esperando la nieve.
0: No llegó nunca la nieve por allí, ¿no?
2: Mira, acá al departamento de Iglesia no.
0: No, nada.
2: Pero están dadas las condiciones para que, bueno, por ahí tenemos la suerte, ya que vamos a pasar frío, que se venga la nieve.
0: Pero, ¿y lluvia tampoco, nada, o escarchilla, viste, eso? Porque nosotros acá en el departamento hemos tenido eso.
1: Ayer.
0: Acá tampoco la nieve, todavía nada, ¿eh? A ver, se cortó, fíjate, Santi. Ahí,
1: Fanny. No,
0: a ver.
2: Se escucha muy raro.
0: Ahí está. Ahora sí.
2: Ahí está,
0: Fanny. Te decía, Fanny, que acá también esperábamos nieve, pero nada. Por allá, entonces, lo mismo.
2: Por acá tampoco. Bueno. Sí se ve la montaña muy cubierta, seguramente va a aparecer blanca, pero... Bueno, por lo menos acá en las zonas más urbanas todavía no hemos tenido la suerte.
0: Pero imagino que hace frío por ahí, ¿o no? Ahí, a esta hora.
2: Está fresco, pero está esa temperatura justa, viste, que es para... Que no es tan frío como para que se dé el fenómeno de la nieve.
0: Claro.
2: Pero todavía. Bueno, todavía nada.
0: Bueno, Fanny, la verdad que durante la semana queríamos contactarnos con ustedes justamente para que nos cuentes cómo se viene, cómo han programado ya lo que se viene, este receso invernal. Mucha gente ya está eligiendo a qué departamento va a ir y justamente ustedes tienen varias actividades allí. Contanos.
2: Exacto. Bueno, Iglesia sabemos que es un departamento elegido.
0: Sí.
2: Venimos con un relevamiento que hemos hecho hasta ayer del 70% aproximadamente de ocupación.
0: Ah, bastante.
2: Ya confirmada, muy bien, sí. Y bueno, muchas consultas. Sabemos que la primera mitad de las vacaciones, que serían las dos primeras semanas de las provincias más cercanas, la gente es un poquito más previsora para las reservas y las otras dos es como vienen viaje, así que ahí vendrán... provincias más del centro del país que tienen las vacaciones en diferido.
0: Seguro.
2: De nuestra provincia.
0: Seguro.
1: Fanny, ¿cuáles son las actividades que tienen ya programadas?
2: Bueno, mira, nosotros hemos distribuido las actividades en todos los distritos. Sabemos que Iglesia es un departamento extenso, entonces tenemos actividades en todos los puntos. Las que te voy a mencionar se repiten en todos estos lugares. Tenemos tardes de cine con pantalla Full HD, o sea, lindo, como es el... Hemos armado unos cines hermosos como para que los chicos tengan oportunidad de ver películas de estreno.
1: Qué lindo.
2: Festivales de arte y diversión. En todos los clubes va a haber animación con payasos, con teatro, con títeres, bueno, malabares, todo eso también. Le hemos puesto Festival de Arte y Diversión. Después tenemos diferentes escenarios de música y danza, que son diferentes festivales que se van a ir haciendo también en toda la región. Inclusive hay uno que se va a llevar a cabo en el Teatro Cine Municipal de la capital el día 17 de julio. Hay un grupo de músicos, lleva un rock sinfónico que se ha armado, que está basado en la obra de Boxey, la Biblia, y bueno, van a ir a tocar allá a capital para llevar un poquito de Iglesia a la ciudad.
0: Ah,
2: y después, para disfrutar las tardes, que acá son tardes muy soleadas, muy aprovechables, el Club Andino Pismanda ha organizado 10 salidas de trekking totalmente gratuitas por rincones muy particulares de nuestro departamento, con atractivos muy bonitos. Y bueno, estas guiadas de trekking o de senderismo cobran otro sentido porque, bueno, vamos de la mano del club, que bueno, con toda su experiencia nos va contando y nos va relatando qué es lo que vemos.
0: Y en este caso hay que ir a inscribirse para poder salir, ¿cómo hacen ahí?
2: Claro, nosotros tenemos un folleto que lo hemos publicado en nuestro Instagram.
0: Ajá.
2: Descubrí Iglesia.
0: Ah, bien.
2: Repitiendo esas dos I centrales, Descubrí Iglesia.
0: Claro.
2: ¿Dónde están los teléfonos que hay que llamar? Es el teléfono de centros de informe. Nosotros sacamos un seguro para las personas interesadas hasta última hora del día anterior. Y se pueden anotar y ahí les damos el punto de encuentro, información sobre esos trekking.
0: Ah, bien, perfecto.
2: Pero la promoción de todas estas actividades está ahí colgada dentro del Instagram, uh-huh. Y si no, también dentro de nuestra página web, iglesiaturismocultura.com.
0: Ah, bien, bien.
2: Que ahí tienen el agregado de poder encontrar dónde alojarse, uh-huh. Dónde comer, qué actividades hacer, porque estas que te conté son del sector público.
0: Claro.
2: Las actividades del sector privado, exacto.
0: Tienen que ver con otras cosas. Está lo del sector privado, que también está
2: ahí. Exacto. Exacto, se han preparado muchísimo, hay cabalgatas, uh-huh. Hay otros trekking de mayor dificultad, hay mucha oferta gastronómica, uh-huh. Hay peñas. La verdad es que el sector privado está preparado muchísimo para recibir a los turistas en invierno, y bueno, como sucede todos los años, tenemos mucha expectativa nosotros por recibirlos.
0: Y en el caso de, en este caso, quienes organizan en el sector privado, ¿tienen una ayuda del municipio? ¿Hay una coordinación o cómo hacen?
2: Mira, nosotros, todo el sector privado trabaja en términos, vos decís, de subsidiar esas actividades. Uh-huh. No, digamos, se manejan por sus propios medios, digamos.
0: Bien.
2: Son, por ejemplo, la oferta gastronómica, son restaurantes que vienen trabajando sostenidamente durante invierno, verano, digamos, lo hacen son empresarios que lo hacen con mucho compromiso. Uh-huh. Pero no hay, digamos, hay una ayuda económica, si a eso te referís.
0: Nosotros
2: colaboramos mucho en lo que tiene que ver con la difusión
0: con
2: de esas actividades.
0: Ah, claro, está bien.
2: Por eso todas las actividades están dentro de las páginas municipales, esa oferta está ahí.
0: Ah, bien, bien.
1: Bueno, porque siempre decimos, es muy importante, es vital para los pueblos donde el turismo es un factor primordial, ¿no? La difusión. Uh-huh. ¿Ustedes hace cuánto tiempo vienen difundiendo las actividades?
2: Nosotros hace más o menos 15 días sacamos el programa este de actividades públicas, pero tenemos un programa... nosotros tenemos esta página que vamos actualizando en conjunto con el sector privado, uh-huh. y difundimos en nuestros 5 tótems que tenemos distribuidos en toda la provincia. Son unos tótems digitales donde la gente puede acceder, uh-huh. y puede ver esta oferta. Uno de ellos está ubicado ahí en el Carrascal. Ya hace más de un año que estamos ahí con una oficina que nos brinda el Ministerio de la Provincia, uh-huh. y eso nos ayuda mucho a difundir.
0: Ah, bien.
2: Y además hemos trabajado con la última feria que se hizo en la capital, Nuestros Orígenes nos Unen, el 13 de junio. Ahí nosotros llevamos promoción turística. También al Congreso de Guías de Turismo, ahí llevamos un stand también de promoción.
0: Ah, bien.
2: Recientemente estuvimos en la Feria Sabores, organizada ahí en el Contegrán, con un stand también de discusión. Uh-huh. Y tratamos de ser parte de toda la movida que hay en la ciudad, a donde nos invitan, de llevar siempre un stand, porque claro, nos facilita a nosotros eso de estar repartiendo nuestro QR, de estar contando las actividades que hay disponibles. Y bueno, lo hacemos con mucho tiempo de anticipación.
0: Seguro, ¿no? Y aparte la difusión es importante a través incluso de las redes sociales, que hoy la verdad que muchos están en eso. Así que bueno, la actividad es importante durante todo este receso invernal. Es decinos otra vez la página para que puedan ingresar ahí.
2: Dale.
0: Fanny.
2: El Instagram es Descubrí Iglesia.
0: Descubrí Iglesia.
1: Uh-huh. Fanny, pero también tiene...
2: La página, sí.
1: Fanny, pero también tienen algún stand ahí ubicado en algún lugar estratégico para las personas que tal vez
0: que
1: no se
0: ahí
1: manejan con redes sociales o con páginas.
2: Exactamente, por eso te decía, nosotros tenemos un stand en la capital, que es ahí en el Carrascal.
0: Claro, ya.
2: Frente a la Casa Natal de Sarmiento está el Carrascal y tenemos una informante turística ahí permanente, está todos los días. ¿Sí? Uh-huh. Y después, dentro de lo que es el departamento, tenemos 5 centros de informe.
0: Ah, bien.
2: Que abren todos los días también para información del que no se lleva bien con la parte digital.
0: Ah, perfecto.
1: Qué bueno, 5 ¿sí? centros, muy bien.
2: 5 centros de informe. Nosotros hace más o menos 4 años pudimos ser parte de un programa nacional y obtener un sello de calidad turística, que en lo que consistía era en crear esos centros de informe. Entonces, a partir de eso, integramos la red de informes de la provincia,
1: bueno,
2: con nuestros 5 centros de informes hasta acá y un centro de informes en el Carrascal, más toda la promoción digital que se hace.
0: Buenísimo. Fanny, la verdad que queríamos esta comunicación, queríamos saber cómo se estaban preparando ustedes, y bueno, por supuesto que vamos a estar comunicándonos con ustedes nuevamente ya la próxima semana para ver cómo va. 70% es bastante, me parece que es importante, así que bueno, yo creo que eso se va a ir incrementando a lo largo de estos días. Te agradezco. Exacto. Fanny.
2: Dale, bueno, iglesiaturismoycultura.com es nuestra web.
0: Perfecto.
2: Así que Instagram y la web, y ahí no, y si no, se va a sacar Carrascal, y ahí Eliana los atiende y les cuenta todo lo que pueden hacer.
0: Y ahí tenés actividades, horarios, tenés todo.
2: Todo.
0: Dale.
1: Gracias, Fanny. Un beso
2: grande. Te esperamos, un cariño.
0: Para allá te vamos a mandar algunas acá, y Valeria.
2: Sí.
1: Nos vamos con Mayra. Con Santi.
2: Dale. Se ven en las dos chicas y acá hacemos un desastre.
0: Dale, exactamente. Un abrazo, Fanny.
2: Un besote. Chao.
0: Hasta luego. Chao, chao. 58 minutos a las 9 de la mañana. Bueno, la cantidad de actividades que se van ya preparando para lo que va a ser. Por lo menos uno de los departamentos también bien visitados. ¿Te acuerdas que leíamos
1: ayer?
0: Muy
1: elegido, sí.
0: Este es uno de los departamentos.
1: Bueno,
0: elegido.
1: Ya nos habló de un 70%.
0: De un 70%. Después vamos a averiguar a Ken Kachel cómo viene la gente acá. Si está eligiendo también con algunas actividades. Vamos a ver después a Rafa, le vamos a preguntar si ya se va confirmando algo desde acá. Nos vamos a la música, Santi, esperando las noticias, que ya en un minutito estamos con las noticias de las 10 de la mañana. Ya venimos.

0: precipitación nívea. Se espera que para el resto de la jornada no exista demasiada variable térmica y desde el Ministerio de Educación de la provincia de San Juan no se ha definido aún la suspensión de actividades escolares en ningún punto de la provincia.
1: Actualizamos el estado del tránsito con Romina Wiener.
2: Atentos en la provincia de Neuquén, el paso Cardenal Zamoré está habilitado a la circulación con suma precaución por hielo en calzada. Paso Pino Achado, ruta nacional 242, intransitable al momento. Además de transitar a baja velocidad y con extrema precaución la ruta nacional 40, camino de los Siete Lagos, y en la ruta nacional 40, cuesta de Rinconada, el Salitral, ir a baja velocidad. En Catamarca, en la ruta nacional 38, cuesta del Totoral, visibilidad de conducción reducida por la presencia de bancos de niebla.
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3: Hasta el momento hay 5 partidos confirmados en el cuadro de octavos de final de la Copa del Mundo. Paraguay, Francia, Canadá, que enfrentará a Marruecos. Estados Unidos se medirá en los octavos de final frente a Bélgica. Brasil enfrentará a Noruega. México jugará frente a Inglaterra. La Argentina mañana buscará la clasificación a los octavos de final cuando enfrente desde las 19 en Miami a Cabo Verde.
1: En Ushuaia, Tierra del Fuego, donde nos escuchás por AM780, la temperatura es de 7 grados 3 décimas, llueve y se esperan más nevadas para la noche.
4: En la ciudad de Buenos Aires, temperatura 2 grados 8 décimas, sensación térmica 7 décimas de grado, humedad 70%, cielo despejado.
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0: buena música, 10 minutos de la hora 10 de la mañana y así vamos transitando cada hora, el minuto a minuto con mucha información y por supuesto nosotros también tenemos que cumplir, vale, tenemos que ir cumpliendo con nuestros amigos comerciantes. Nos dicen desde el hospital, buen día, mañana darán el reporte de la noche de las mamografías, lo único que nos han enviado acá, pero bueno, nos deberían dar un poquito más de información, ¿no? En cuanto a lo que tiene que ser...
1: Un comunicado de prensa.
0: ¿Qué es el que nos han enviado ahí? Es justamente ahí del hospital. Pero,
1: claro, como un comunicado de prensa, como redactado como comunicado de prensa debería ser.
0: Claro, deberían enviarnos ahí un poquito más de información sobre esto, porque bueno, obviamente nos...
1: Para la gente que por ahí no sabe de qué estamos hablando,
0: de qué estamos,
1: ¿no?,
0: hablando, usted lo ha dicho.
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0: Bueno, los partidos que se van a jugar de la Primera Divisional B ya, bueno, hasta el momento se juega. Mañana se va a decidir si realmente sigue o no previsto la fecha que está para el próximo sábado, 4 de julio, que se va a jugar en cancha de Pampa a las 14 horas, primer partido Independiente San Roque, y luego La Frontera San Martín.
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0: Se va a jugar en cancha de La Falda también a las 14 horas. Primer partido La Falda, Boca del Médano. Y luego en el segundo término, otra banda, San Blas. Quedan libres el equipo de Calle Varas y el equipo de Guaco. Recuerden que la entrada general es de 5.000 pesos, la entrada para jubilados 4.000 pesos y la entrada para de niños de 1.000 pesos.
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0: Ahí, antes de llegar a la cancha de Racing, ahí podés llegar a ese lugar. Campeonato Oficial Primera A 2026, San Juan Gobierno, Agustín Enrique Flaco Aciar, Copa Roberto Juan Alvarito Figueroa, se va a jugar hasta el momento. La fecha número 7, el domingo 5 de julio, en cancha de Andacollo a las 14 horas, primer partido Árbol Verde Pampa Vieja, y en el segundo turno Andacollo Estrella.
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0: Se va a jugar también en cancha de Peñarol a las 14 horas, primer partido Pampa Central Norte, y en el segundo turno Peñarol Florida.
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0: Se va a jugar también en cancha de San Lorenzo a las 14 horas. Primer partido Racing Nickville y en el segundo turno el Rincón San Lorenzo. Partidazos para el próximo domingo hasta el momento que se juega esta fecha. La entrada general es de 6.000 pesos, la entrada para jubilados de 5.000, la entrada para niños es de tan solo 1.000 pesos. Reitero, hasta ahora, tanto la primera divisional B como la primera divisional A se juegan normalmente.

0: que está recibiendo sí. muchos mensajitos, sí, sí, sí. Santi, que ahí le estoy mostrando a Miguel claro. de los mensajes. Felicitándolo a Santi, claro. así que bueno.
1: Ustedes van escuchando la radio ahí en el auricular y van bailando.
0: ¿Y van bailando?
1: ¿Qué les pasa que van bailando?
2: Sobre todo ahora para saltar.
0: Es necesario.
2: Para que se nos vaya un poco el frío. Chicos, sí. Si Santi me da el ok, tenemos la nota con el licenciado Domingo Pereira. Uh-huh. Recuerde usted que se aplicó un plan de contingencia de la sí. municipalidad de Hachal a través del COE. Hubo cinco llamados, uh-huh. cinco pedidos de asistencia, la mayoría de ellos por falta de calefacción. Claro, estaban claro. pidiendo leña, digamos, estamos hablando de casos extremos, por supuesto.
1: Claro.
2: Hubo tanto en la zona del centro como así también de las localidades los pedidos de asistencia. Así que, si ustedes quieren, vamos con la nota del licenciado Domingo Pereira, que nos daba un balance de las intervenciones realizadas ante el frío polar. Escuchamos.
3: Sí, como estaba pronosticado y no falló el pronóstico en esto, hubo parte de nuestro departamento donde se fue afectado con mayor temperaturas y con alguna caída de agua-nieve y algunas partes nieve. Gracias a Dios, la gente ha podido tomar conciencia en relación a lo que es los cuidados que hemos emitido. Tenemos un par de demandas que se han registrado desde el día de ayer a través del número telefónico que se había puesto para las urgencias por ola polar. Y así que hoy en la mañana la Secretaría de Desarrollo Humano empezó a activar el tema de las demandas y salió a hacer visita de las mismas.
4: Me hablaba de por lo menos cinco casos, digamos, gente que ha solicitado la ayuda del municipio.
3: Exactamente, sí.
4: ¿Y qué solicitaban, digamos?
3: Y la gente está solicitando ayuda, sobre todo en la calefacción de los hogares, así que se va a hacer una visita sobre esas sectores, esas casas, esas familias, y vamos a tratar de cubrir las necesidades que ellas están teniendo.
4: ¿Y eso es en las localidades de nuestro departamento o acá en el centro?
3: En el centro habían unas y en las localidades del norte había otra y en Huaco también una más.
5: ¿Respecto a los puestos no han recibido ninguna novedad?
3: Todavía no, estamos a la espera de eso. Estamos atentos sobre todo y preparados para si hay que salir hacia los puestos. Todavía no ha llegado ninguna solicitud ni ninguna solicitud de demanda. Así que, bueno, estamos trabajando con el COE permanentemente a través de Acción Social, de la Secretaría de Acción Social, y preparándonos también con la parte interna de nuestro municipio.
4: ¿Y es un trabajo articulado que se hace con otras instituciones también, la policía, gendarmería?
3: Sí, hubo una pequeña reunión la otra vez para coordinar sobre todo en este tema. Con otras instituciones que se ofrecieron varias también, que como el Club Andino de Hachal, que también se ofreció en caso de ser necesario de poder ir hacia los lugares, a la montaña. También se trabajó se habló con gendarmería, policía y bueno, y algunas bomberos voluntarios y demás que también prestan su colaboración en estos casos.
4: ¿A esta hora de la mañana, rutas y caminos, están todos transitables?
3: Sí, están transitables con precaución por el tema de las bajas temperaturas y por el tema de que puede haber hielo en algunos lugares de alta montaña como es camino hacia Rodeo.
4: Claro. Licenciado Pereira, aprovechando sus conocimientos, el tema de la intoxicación por monóxido de carbono, tener mucho cuidado, el tema de la ventilación que es clave también.
3: Sí, precisamente lo habíamos recalcado la vez pasada en la nota. Recuerden que el monóxido de carbono no tiene olor ni tiene color, así que produce mucho sueño y a raíz de eso las personas quedan obviamente dormidas por la inhalación del mismo, lo que lleva a producir el paro cardíaco, ¿no?
4: Bien. Muchas gracias, licenciado.
3: No, gracias a usted.
5: Muy amable.
2: Bueno, ahí están entonces las palabras del licenciado Domingo Pereira, dándonos algunos detalles. Recuerde usted, continúa, digamos, en vigencia ese número de teléfono ante cualquier situación,
1: claro.
2: Y si algún vecino nota algo, alguna persona que por allí requiere de la ayuda o la asistencia, también se puede comunicar, ¿no es cierto?
1: Claro.
2: No tengo el número de teléfono, no sé si ustedes ahí, ¿vale? Tienen el número para que lo vayamos

0: difundiendo. Y lo otro, hagamos un 2x1, ¿le parece?
1: Bueno, dele.
0: Hagamos el 2x1, porque usted, Manriquito, renegaba con su movilidad.
1: Sí.
0: ¿No es cierto? ¿Se acuerda?
1: Sí, sí, sí.
0: Bueno, tengo la solución.
1: Ah, ¿sí? Les
0: tengo la solución.
1: Ah, bueno, dámela.
2: ¿Le va a regalar un auto?
0: Cero kilómetros.
2: ¡Muy bien!
0: Es un auto Peugeot 208, cero kilómetros, con 4 millones de pesos, o una moto 110 centímetros cúbicos, motomel.
1: Está bueno.
0: O un televisor, ¿vale? Que me decía que
2: quería
0: ver los partidos en su habitación.
2: Ajá.
0: Un Smart 65 pulgadas, 500.000 pulgadas.
1: Sí.
0: Y un montón de premios más. Esto es el bono contribución beneficio a mamá que está organizando el Club Andacollo.
1: Ah, bien.
2: Qué
1: bien.
0: Después estamos haciendo las gestiones para...
1: Para que me regalar el auto. Claro.
0: No, ¿qué es
1: claro,
0: eso?
1: No me está,
0: para
1: no
0: ganar
1: me está
0: el auto,
2: pero ¿cómo comprar? Lo vas a hacer? No me estás diciendo un sorteo legal.
0: Bueno, por eso. Tiene que comprar el número y quién le dice va, es el agraciado.
1: ¿Quién le dice?
0: Y después nos tiene que dar una vueltita en el auto nuevo.
1: Claro,
2: miles de vueltas.
0: ¿No es cierto, Ale?
2: Claro. Por supuesto.
0: Bueno, vamos a escuchar ahí a don Juan Cayo que nos da detalles de este bono contribución que luego nosotros también vamos a estar regalando. Escuchamos.
1: Bueno.
3: Sí, sí, estamos en ese objetivo de que hemos determinado hacer un bono contribución con unos importantes premios para sacar unos fondos para terminar un objetivo que teníamos nosotros en el club, tener la obra, pegarle otro avance más a eso.
4: Porque hay obras inconclusas y bueno, de concretarse ser una de las instituciones más equipadas en cuanto a infraestructura.
3: Claro, sí, sí, y a eso estamos llevando, a ese objetivo queríamos llegar, de terminar ya nuestra gestión algún día que se termine y dejar lo que más se pueda terminó en el club.
4: Claro. Bueno, el valor del bono contribución y si nos puede ir adelantando alguno de los premios.
3: El bono contribución tiene un valor de 60.000 pesos, que se puede pagar en tres cuotas de 20.000 pesos o depende como lo quiera pagar cada comprador. Y los premios sí, tenemos un auto cero kilómetros, tenemos dinero en efectivo, entre doméstico. Así son los premios, muy lindos premios, están en el bono.
4: ¿La fecha del sorteo?
3: Va a ser, la tenían prevista para el 18 de octubre, para el Día de la Madre, que lo tenemos a esa fecha. Claro. Seguramente ya llevando en los últimos trámites acá para ya sacarlo a la venta, seguramente ya mañana.
4: Ya, todo el trámite administrativo previo a la venta, digamos.
3: Claro, sí, todo el tramiterío ya para ya poner a venta los números para que salgan ya la... A la calle,
4: claro. Y bueno, y aprovechamos la oportunidad para consultarle desde lo deportivo, cómo les está yendo en la campaña que se está llevando adelante y bueno, y atento a lo que pueda suceder este fin de semana en cuanto a lo climático.
3: Claro, sí, bueno, en el deportivo estamos ahí, vamos ahí luchándola para adelante, estamos solucionando unos problemas ahí también de la institución, así que vamos... Y bueno, esperar ahora el fin de semana por el tema del tiempo, si se jugará o no.
4: ¿Tienen refuerzos, don Cayo, o sí, por ahí está complicado?
3: Tenemos gente, sí, tenemos refuerzos de la ciudad. Estamos trabajando con gente de la ciudad.
4: Muy bien. Muchas gracias, don Cayo.
3: Gracias a usted, Rabén.
1: Bueno, ahí está la palabra del presidente del Club
0: Andacollo.
2: Muchos premios.
1: Bastante lindos los premios. Y aparte,
2: muy lindos.
1: Para octubre,
0: con suerte, mañana sí, ya sale a la... Digo con suerte, sí, porque bueno, todo se tiene que homologar, etcétera.
1: Bien sellado y todo lo demás, claro. Pero sí, me parece buena la idea de irlo pagando en cuota, porque
2: si
1: va
2: de 60,
1: va 20, 20, 20.
2: Eso le iba a decir. Es bueno esa facilidad que le da al comprador.
1: Claro, claro.
2: Porque no todos tienen el dinero así, de uno. Entonces está bien.
0: Por ejemplo, aparte del cero kilómetro, tiene 4 millones de pesos, una moto, un televisor,
1: más plata.
0: Una heladera con freezer, que no haría falta, digamos.
1: No, por supuesto.
0: Dale a la calle y ya directamente, chao.
1: Es así.
0: Un lavarropa automático, un conjunto Sommier, Santi que me decía que necesitaba uno, un juego de comedor de caño y fórmico, y una cocina 4 hornallas. Entre algunos de los tantos premios de este bono contribución de Club Andacollo.
1: Bueno, qué lindo entonces. Vamos a estar muy atentos a eso. Bueno, Rafita, ¿te queda algo más o por ahí o ya sé que estamos de vuelta?
0: Enseguida volvemos, estamos acá en la...
1: ¿En la policía qué pasa?
0: En la comisaría de 21.
1: Que me dijiste que había algunas denuncias de algún comercio.
0: ¿Hay algunas denuncias o vamos presos?
1: Bueno, dale.
0: Después lo cuento.
1: Dale, Rafita, ya estamos de vuelta. Chau, chau. Bueno, juega Argentina. Mañana,
2: sí. Mañana a las 7 de la tarde.
1: El comercio sanjuanino dividido para definir sus horarios del viernes. ¿Qué va a funcionar mañana viernes a las 7 de la tarde? Ya te digo, a las 6 de la tarde. A las 6 de la tarde. ¿Qué va a funcionar?
2: Usted dice que los comercios y todo lo demás
1: y
2: no...
1: Y hay gente que, bueno, no le interesa mucho el partido de Argentina, tal vez... va a jugar con Cabo Verde, algún día, si vos sabemos qué va a pasar con él, pero bueno, ¿qué va a pasar mañana? Bueno, el comercio está dividido en el tema de el horario,
2: pasa,
1: ¿no?
2: Porque que es un horario, o sea,
1: un horario central para el comercio.
2: Sí,
1: porque nadie te va a ir a las 6 de la tarde cuando están abriendo, van generalmente a las 7 de la tarde, así que mañana viernes 3 de julio a las 19 horas la selección argentina va a jugar con Cabo Verde. En un partido inesperado, se activó ya también en San Juan. Tiene que ver cómo va a trabajar el comercio, tomando en cuenta que los sanjuaninos optarán por ver el partido antes que salir a comprar. Y sí. Entonces, ¿qué están pensando? Hay comercios en el microcentro sanjuanino, estamos hablando allá, pero también podemos hablar de acá, que ya están informando que atenderán de corrido. Que es una buena idea. Son de diferentes rubros, entre ellos el tradicional de indumentaria y el que hasta las 18 tendrán abiertas las puertas. O sea, va desde la mañana hasta las 18 y ahí cierran las puertas.
2: ¿Será que acá, también?
1: ¿Y acá? ¿Cómo va a ser la cosa? Bueno, que nos vayan contando nuestros
2: amigos.
1: Claro,
2: que nos digan.
1: ¿Cómo va a ser mañana? Y mañana, ¿sabés que hay gente que tiene...? Y mañana están los turnos nocturnos de las escuelas. Mañana, ¿van a tener clase mañana? Si bien
2: el
1: hay escuelas
2: vespertino,
1: que,
2: claro.
1: Si bien hay escuelas que deberían tener preparado las pantallas,
2: si
1: televisores,
2: se va a la
1: largue, pero no todas las escuelas,
2: señor.
1: ¿Eh?
2: Si se van a los
1: No, alarguen. ¿Sabés que tengo lo de también de la empresa Vallecito?
2: Por los viajes. Bueno, me tiene que contar todo eso.
1: Bueno,
2: mientras
1: enseguida, porque la empresa Vallecito creo que tenía a las 20:30.
2: Claro.
1: Pero estamos hablando de los que vienen de la ciudad capital para acá y los de acá para allá, 21:30. Primero decían que hasta las 21, pero dice, bueno, pero si alargue...
2: Claro, es que entonces, puede pasar, Miguel.
1: Entonces sería...
2: Tenés que ver todas las opciones.
1: Los colectivos, los que están viajando a la ciudad capital y los de la ciudad capital para acá,
2: sí,
1: van a ser a partir de las 21:30 en adelante. No el de las 20...
2: Bueno,
1: no,
2: eso hay que repetirlo,
1: ¿Está bien? Uh-huh. Ahí ya voy a escuchar bien el último mensaje que me envió nuestro amigo Rolo Páez.
2: Bueno, y si él también nos quiere hacer un audio para...
1: ¿Cantando,
2: para
1: dice usted?
2: No, contándonos todos estos cambios que van a haber. Lo que es ser un país futbolero, señor,
1: claro,
2: porque todo el mundo,
1: y
2: bueno,
1: sí,
2: lo veo, yo le conté el rating que
1: claro,
2: tenía.
1: Claro, imagínate el que viene en colectivo.
2: No.
1: ¿Vos creés que va a ver el partido? Ah, salvo aquellos que tengan la antenita, pero me parece que
2: claro,
1: sé si va a tener todo el viaje... Ahí poder mirar
2: el partido
1: por celular. Pero bueno, es una buena pregunta, ¿eh? ¿Qué vamos a hacer mañana? ¿Qué van a hacer mañana?
2: ¿Qué se puede y qué no? ¿Qué abre y qué no? Bueno, exacto. Yo le tengo que contar algunos mensajes y ya nos vamos con algunos audios que tenemos.
1: ¿También?
2: Buen día, equipo de Nacional. Acá en la represa con su hermosa compañía, como cada mañana. Que tengan una excelente jornada. Uh-huh. ¿Qué pasó con Gustavo que no se lo escucha?
1: Es que no hubo
2: y
1: nieve.
2: Se ríen ahí.
1: No hubo nieve, por eso...
2: Y bueno, y ahí Dylan algo dice. Ya
1: como
2: le...
1: no nevó, entonces dije, no, ¿para qué voy a ir? Porque él dijo que iba a nevar.
2: Bueno, porque hay otros mensajes que hablan sobre eso, pero vamos por parte.
1: Sí.
2: Dice, muy buenos días, muy lindo su programa, esas fotos son del puesto del Colorado. Mm. Ahí está mi hermano Matías Tejada, en estos momentos está nevando.
1: Ah, qué lindo.
2: Qué maravilloso, mire.
1: Sí, mira, para el Colorado está...
2: Pero
1: lleno
2: puede
1: de,
2: ver, está todo blanquito.
1: Blanco, nieve.
2: Blanquito, bien, todo. Bien. Gracias a los oyentes que nos comparten.
1: Qué raro, ¿no? Porque no, viste que Fanny nos dijo que para allá no pasa nada.
2: Mire.
1: Pero hay un trayecto que, viste, que es por sectores. Debería estar llegando para allá la nieve, pero bueno. es muy a la serranía ahí, me parece, ¿no?
2: Sí. Ahora, chicos, ¿ustedes saben de cuánto va a ser la adenda que les van a dar a los contratados? ¿Qué dijeron que iba a ser para este mes? Hola, chicos, ¿saben por qué no fue Gustavo?
1: ¿Por qué no fue? ¿Por qué no vino?
2: Porque ilusionó a los niños de que iba a nevar y no hay nada de nieve.
1: Es que los nenes ya estaban esperando hacer el angelito en la nieve, tirarse en la nieve.
2: Y nada. Buenos días, equipazo de la mañana de Nacional, que este miércoles esté lleno de alegría y buenos momentos. Feliz mitad de semana, seguir adelante con actitud positiva. Saluditos para ustedes, tengan un lindo día. Nos dice Juanita. Hola, chicos. Hola. ¿Cómo están? ¿Podrían pasar este aviso? Vendo una salamandra de hierro, vendo un Smart TV. Bueno, nos deja acá el celular 0264-154-5103-12. Muchas gracias, que tengan un lindo día, bendiciones. Bueno, cualquier cosa les mandamos el contacto. Hola, chicos. Hola. Les hago una pregunta a ustedes. Gustavo no fue porque no nevó. Jaja, nos dice. Bueno, y tenemos audios.
1: Ah, ¿tenemos audios?
2: ¿Los escuchamos?
1: A ver qué es lo que dicen los audios. Ahí vamos.
5: Amigo Magique, buen día. Señora Valeria. Y al amigo Radio Operador, buen día.
1: No, ese fue temprano.
5: El temita de Antonio Río.
1: Ese fue temprano, el amigo Escudero. Ahí está.
6: Mi amiguito Gustavo. No trabajó por la nieve. Hola, chicos.
1: Hola.
2: Hola, Dylan.
6: Sí, Dylan.
1: Sí, Dylan.
6: Póngame un tema de desacatado.
2: Muy bien, Dylan.
1: Claro,
2: bueno,
1: porque ayer...
2: Lo está cargando a Gustavo, ¿se da cuenta?
1: Gustavo le dijo, ¿y qué vas a decir, Dylan? Bueno, ahora Dylan le está diciendo, bueno, ¿dónde está la nieve, Gustavo?
2: ¿Dónde está la nieve?
1: Bueno, San Juan te abriga, están ampliando camas y suman comidas en los albergues por el frío. Esto tiene que ver antes de las temperaturas bajo cero. El Ministerio de Familia y Desarrollo Humano reforzó los operativos nocturnos. Claro, para hoy va a ser mucho, mucho frío. Algunos otros mensajitos, ¿vale? Y nos vamos a la música. Ya enseguida vamos a tener más registros.
2: Dice, hola, buenos días, Vale y Miguel. Yo conozco unas hermanas, Rodríguez Varela. Una de ellas es Ramona, todos la conocen por Ramonita. Vive por la calle Chanampa, allá donde topa, acá por la General Paz, topa en la Chanampa y dobla a la derecha. Hay un cañaveral, tiene muchos perritos. Esas chicas viven solas y no tienen quien les lleve leña. Yo lo hacía, pero ahora estoy enferma. Yo soy Celina Bruno. Así que les pido que si pueden avisar a quienes están ayudando con leña, que les lleven. Ellas tienen estufa leña. Por favor, con este frío, no solo es la gente que está en situación de calle. Ellas también necesitan, por favor, están en todo el alto y la última casa que está cerca. Que tengan un hermoso día. Muchas gracias.
1: Bueno,
2: ahí le vamos a mandar a Rafa este mensaje,
1: claro,
2: para que él se lo...
1: Se lo pase el licenciado Domingo Pereira.
2: Exactamente.
1: Bueno.
2: Exactamente, para que pueda asistir.
1: Sobre todo la dirección ahí de
2: claro, para que pueda asistir a esta familia, que evidentemente había otra familia que lo hacía, pero por cuestiones de salud no lo puede
1: claro,
2: hacer
1: no lo
2: ahora.
1: Pueden hacer. Bueno.
2: Hola, buenos días, chicos.
1: Buen día.
2: Acá en Pampa Vieja no nevó nada. Una pregunta. Yo me comuniqué antes de ayer pidiendo ayuda. Me quedaron de avisar, no sé qué pasó. Todavía no traen nada. Ahí le vamos a preguntar a Mayra si trajeron... ¿Qué tipo de ayuda había pedido? Que nos digan ahí.
1: Bueno,
2: que nos digan. Bueno, vamos a cumplir ahora... también tenemos que cumplir con el diario social de la radio. Así que ya vamos a estar también cumpliendo con eso. Nos mandan fotitos, pero no nos dicen de dónde que está también nevado.
1: ¿Está nevando?
2: Sí, que está nevadito. Bueno. Si nos pueden decir,
1: claro,
2: mucho mejor, así nosotros podemos decir bien el mensajito. Bueno, ahora sí, ya encontramos todo para el diario social. Ernesto Rufo Figueroa, Rufito, se invita a familiares, vecinos y amigos a la misa para rogar por su eterno descanso de su alma al cumplir un año más de su partida a la casa del Señor. Se va a realizar el día 2 de julio, hoy, a las 17 horas, en Nuestra Señora del Rosario de Andacollo, Tamberías. Seguimos cumpliendo con el diario social. Luis Carlos Rojas. Su familia y seres queridos invitan a la misa de conmemoración al cumplirse su primer aniversario de su fallecimiento. Se va a realizar el día 4 de julio a las 19 horas en el Santuario Arquidiocesano San José de Jáchal. Hemos cumplido con el diario social de la radio.
1: 37 minutos de las 10 de la mañana. Vamos a escuchar un poquito de música. ¿Te parece, Santi? Dale, un poquito de música. Ya venimos.

0: 47 minutos de las 10 de la mañana. Llego a cortar este tema. Es que lo estoy cortando el tema.
1: Y lo está cortando. ¿Qué dice? Si llego a cortar el tema,
0: no, dice. Dale, dale, dale con este tema. Dale, dale, dale. Porque si no, después me van a retar.

0: buena música a esta hora. Ahí sí, bueno, qué buena música para disfrutar a esta hora de la mañana, porque bueno, nos están pidiendo toda música en cuarteto para enfrentar este frío polar que tenemos acá en nuestro departamento. Frío, si las hay, y por supuesto que un ratito que salí ahí a la vereda, la verdad que sí, está bien, bien fresquito. Bueno, el plantel de la selección argentina va a arribar a Miami. Ayer llegó por la noche a Miami, luego de un entrenamiento matutino que trajo alivio al cuerpo técnico. Cristian Romero trabajó a la par de sus compañeros y respondió de buena manera a las exigencias físicas, por lo que se perfila para regresar a la titularidad este próximo viernes a las 19 horas. Cuando el albiceleste enfrente a Cabo Verde por los 16avos de final del Mundial. El defensor cordobés había descansado en el último compromiso frente a Jordania, donde lo reemplazó Nicolás Otamendi debido a un golpe en la rodilla derecha que sufrió ante el equipo de Austria. Esa articulación es la misma en la que el futbolista padeció un esguince en el ligamento lateral durante la temporada de la Premier League. Aunque el entrenador Lionel Scaloni esperará a la práctica de hoy jueves para confirmarlo si va evolucionando el zaguero y puede llegar a ser de la partida, o por lo menos algo favorable que le pueda decir ahí al entrenador. Más allá de la recuperación del defensor, el cuerpo técnico mantiene algunas incógnitas en la formación inicial. En la delantera va Lautaro Martínez. Corre con cierta ventaja sobre Julián Álvarez, pero todavía no está definido quién va a acompañar a Lionel Messi en el ataque. Obviamente que Messi va de titular. Asimismo, en el lateral izquierdo se presenta una disputa también abierta. Nicolás Tagliafico sumó minutos ante Jordania tras recuperarse de un desgarro en el solio sufrido durante el certamen, pero las buenas actuaciones de Facundo Medina abren la posibilidad de una sorpresa. El jugador del Olympique de Marsella sumó rodaje en el último entrenamiento junto al ex Independiente y pelea por un lugar en el once inicial, donde si hay certezas en el mediocampo, sector que estará conformado por Rodrigo De Paul, que va, Alexis McAllister, Enzo Fernández y Thiago Almada serían los del mediocampo que estarían ya confirmados por el entrenador. La agenda del seleccionado argentino va a continuar este jueves a las 15:45 de Argentina, momento en el que el director técnico brindará una conferencia de prensa previa a la última sesión de entrenamiento. Así que el encuentro del viernes va a definir el pase a los octavos de final de la competencia, donde el ganador de este cruce deberá medirse contra el vencedor de la llave que disputarán Austria y Egipto. Así que vamos a tener, nosotros obviamente queremos que va a pasar a Argentina, y en los octavos de final vamos a enfrentar a Austria o a Egipto. Usted decide, ¿cuál de los dos?
1: Ah, yo decido.
0: Usted decide.
1: Bueno, hay una encuesta en Diario de Cuyo.
0: ¿Hay una encuesta en Diario de Cuyo?
1: Sí, donde colocan... ¿cuál es tu pálpito para el partido de Argentina versus Cabo Verde? Uh-huh. Bueno, ahí la gente puede votar. Y las dos opciones, obviamente, son... gana Argentina.
0: Sí.
1: Y gana Cabo Verde. Y hasta ahora gana, por supuesto, la opción de gana Argentina ya, con 74. No, pero hay gente que los colocó que gana Cabo Verde.
0: ¿Cuánto le dieron a Cabo
1: Verde? Bueno, gana Argentina, sí. Colocaron 74.54%.
0: Sí.
1: Y que gana Cabo Verde, dieron un 25.46%.
0: Son anti-argentinos.
1: Son algo así de
0: 3.000. Claro, porque los únicos que votan son los sanjuaninos los que votan ahí. ¿Qué otro más va a votar? No, venía a votar uno de Cabo Verde. ¿Hay alguien de Cabo Verde acá? No creo.
1: No creo.
0: Pero esto que el 20% de este que no son anti-argentinos, son anti-Messi, anti-Scaloni, son Es más, debería ser 0%. Pero bueno, hay de todo un poco, Dale, vale.
1: Bueno, tenemos que cumplir con esto que nos acaba de llegar hace ratito. Ah, bueno, con la persona que nos decía si había llegado algo de mercadería o ropa, ¿no?
0: Sí, sí, sí, sí. Nada todavía. Bueno.
1: Y vamos a cumplir con la segunda parte del diario social, porque bueno, es algo que recién nos está llegando.
0: Minuto a minuto.
1: Son dos avisos. Con profundo pesar comunicamos el fallecimiento de José Luis Bazán. Sus familiares invitan a acompañar sus restos en el velatorio que se realizará en Cochería San Ramón, departamento Hachal, desde las 22 horas aproximadamente hasta las 0 horas y continuará mañana a las 8 de la mañana. El sepelio tendrá lugar el día 2 de julio, o sea, hoy día, a las 11, partiendo desde la Cochería San Ramón hacia el cementerio municipal. Agradecemos las muestras de cariño y acompañamiento en este difícil momento. Reiteramos con profundo pesar, comunicamos el fallecimiento de José Luis Bazán. Sus familiares invitan a acompañar sus restos en el velatorio y el sepelio tendrá lugar hoy día, 2 de julio, a las 11 de la mañana, partiendo desde Cochería San Ramón hacia Cementerio Municipal. Agradecemos las muestras de cariño y acompañamiento en este difícil momento. Falleció a la edad de 97 años la señora Roldán Irma de Valls. Sus restos están siendo velados en Cochería San Ramón, su sepelio a las 15 horas en el Cementerio Municipal. Reiteramos, falleció a la edad de 97 años la señora Roldán Irma de Valls. Sus restos están siendo velados en Cochería San Ramón, el sepelio a las 15 horas en el Cementerio Municipal. Hemos cumplido con el diario social de la radio.
0: 57 minutos de las 10 de la mañana, ya nos vamos a ir a las noticias. Nos estaban pidiendo calendario de pago, están comenzando recién el 8, jubilaciones y pensiones que no superen el haber mínimo. 8, calculo, es haber 6 lunes, 7 miércoles. Miércoles 8, están pagando documentos terminados en cero.
1: Y luego el feriado.
0: Se vienen los feriados, tenés razón, porque mira, se paga. Y acá está bien la aclaración, eso, menos mal que me dijiste ahí, vale. El día 8, que es día miércoles, se pagan dos terminaciones.
1: Claro.
0: 0 y 1. Y ahí el jueves arranca feriado.
1: Claro, el jueves y el
0: viernes. Por eso recién. La terminación número 2 se va a pagar el 13. El 13 de julio. Me parece
1: 3.
0: Que es buena la acotación esa. Reitero entonces, arranca jubilaciones y pensiones que no superen el haber mínimo. El miércoles 8 se pagan documentos terminados en 0 y en 1. Y recién el 13, cae día lunes, ¿vale?
1: Cae día lunes.
0: Se pagan recién documentos terminados en 2. En cuanto a asignación familiar por hijo y asignación universal por hijo, también se pagan dos terminaciones el día miércoles, 0 y 1. Asignación por embarazada, bueno, no, recién comienza el lunes 13. Después, a ver, pensiones no contributivas. Pensión no contributiva, también se pagan dos terminaciones el mismo día miércoles 8. Perdón, no, cuatro terminaciones se pagan. Pensiones no contributivas.
1: ¿Cuatro?
0: Pensión no contributiva se paga documento el día miércoles 8, documentos terminados en 0 y en 1, en 2 y en 3. Y recién el 4 y el 5 se pagan el 13 de julio, el día lunes 13 de julio. ¿Está bien?
1: Está muy bien, señor.
0: Nos vamos a las noticias, Santi. Enseguida estamos de vuelta.
2: Chico, para el tema de Zacatau.

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1: 11 de la mañana en la República Argentina. El presidente Javier Milei habló con la electa jefa de Estado de Perú, Keiko Fujimori. Hernán Mundo.
2: El presidente Javier Milei se comunicó hace minutos con la presidenta electa del Perú, Keiko Fujimori. Lo hizo para felicitarla por el triunfo en la segunda vuelta, por apenas 50.000 votos. Señaló en su publicación Javier Milei que se abre una nueva etapa entre la Argentina y el Perú, dos naciones hermanas, según señala, que vuelven a encontrarse en el camino de la libertad. Javier Milei también en este tuit indica que se coincidió en el diálogo con Keiko Fujimori en la necesidad de más libertad, crecimiento económico y lucha contra el crimen organizado transnacional.
1: Las casas recibirán normalmente el servicio de gas. Así lo afirmó el secretario de Energía, Daniel González, quien en diálogo con una radio porteña se refirió al funcionamiento energético en medio de la ola de frío.
3: Está funcionando perfectamente bien, pero hoy hay producción y transporte suficiente para satisfacer toda la demanda prioritaria del país en todo el país.
1: Actualizamos el estado del tránsito con Romina Wiener.
4: Atentos, en la Ruta Nacional 19 en la provincia de Córdoba hay un corte de tránsito en la localidad del Tío, kilómetro 221, por un incidente vial. En el lugar se habilitó un desvío por autovía y se debe circular a baja velocidad. Además, movimiento constante en el complejo Zárate Brazo Largo, Ruta Nacional 12 del Mercosur, y retrasos en el puente Chaco Corrientes en ambas cabeceras, ubicado en la Ruta Nacional 16.
1: Nacional es Mundial. La información con Damián Zárate.
5: Desde las 16 tenemos un partido de 16avos de final. Van a jugar España y Austria para meterse en octavos. La palabra del entrenador español Luis de la Fuente.
6: Soy optimista por naturaleza, siempre lo he hecho confiando en este equipo y creo que no es la primera vez que me oís. Yo he dicho siempre que para mí son los mejores del mundo y seguimos en esa línea, pero sí es verdad que tenemos enfrente y lo estamos viendo, cómo se está desarrollando este campeonato, la igualdad que hay, los resultados que están produciendo, que en otras circunstancias, como hemos dicho, las sorpresas

0: En Resistencia Chaco, donde nos escuchás en AM620, la temperatura es de 11 grados 6 décimas.
1: En la ciudad de Buenos Aires, sensación térmica 4 grados 5 décimas, humedad 60%, cielo despejado.
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0: Han pasado 11 minutos de las 11, juega el 11, 11 y 11, 11 de la mañana con 11 minutos. Estamos ya en esta propuesta, casi ahí, en esta hora, para brindarles toda la información, porque nos está quedando todavía. Enseguida tenemos el informe de la policía, estuvo por ahí Rafita. Título que tiene la portada Diario de Cuyo: en este momento soy inocente. El abogado Gustavo de la Fuente cerró su defensa con un duro mensaje al fiscal. Acusado de integrar una presunta red de trata con fines de explotación sexual, utilizó sus últimas palabras ante el Tribunal Oral Federal para negar los cargos, cuestionar la investigación y denunciar las condiciones de detención que atravesó durante 2 años. Esto es lo que en este momento está en portada en Diario de Cuyo. Vale.
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0: Te lo contábamos temprano, San Juan presentó una web de atención para consumos problemáticos. La herramienta digital contiene información precisa sobre los dispositivos de atención municipal o centralizados que brindan atención, además de un chatbot donde solicitar turnos y un formulario para pedir charlas o talleres para escuelas, instituciones o empresas.
1: Buen día, chicos. Pueden avisar que en La Falda anoche no hubo alumbrado público.
0: Sí, estaba toda la parte de la ruta sin alumbrado público. Sí, tal cual.
1: Hola, chicos. Buenos días. Les hago una consulta. ¿Hasta cuándo este frío? Es terrible, demasiado frío
0: todo el fin de semana
1: para aguantarnos, dice.
0: Bueno, tal vez va a ir subiendo un puntito los próximos días,
1: y capaz,
0: pero
1: ni se nota.
0: No se va a notar mucho. Hoy, por ejemplo, la máxima va a llegar a 3 grados.
1: Claro,
0: 3 grados la máxima
1: nada,
0: hoy.
1: Nada.
0: Mañana viernes va a subir 2 puntitos nada más.
1: Ni colocándonos al sol.
0: 5 grados de máxima. Hoy cerca de la tarde noche ya, 4 grados bajo cero. Así que
1: estar en casita.
0: Y el sábado, bueno, mañana también 4 grados bajo cero y 5 de máxima. Y mañana, el sábado, 4 grados bajo cero, se mantiene el bajo cero y 7 de máxima. Y el domingo, un punto más sube, 3 grados bajo cero y 8 de máxima. Eso sí, no te lo conté, mañana viernes por ejemplo, hoy mayormente nublado, no vas a ver sol. Mañana viernes, parcialmente nublado, ahí por algunos momentos.
1: Lagañoso.
0: Y el día sábado, parcialmente nublado. Recién sabes cuándo vas a ver el sol.
1: ¿Cuándo?
0: Sol, el domingo. Pero va a salir
1: falta
0: el sol.
1: Mucho todavía.
0: Va a salir el sol y el frío va a ser terrible.
1: Ah, ya.
0: 3 grados bajo cero, 8 de máxima. Y ya recién a partir del lunes ya comienza a mejorar. 14, 21, 22, con algunos sonditas para la semana que viene.
1: Ah, estos cambios de tiempo.
0: Y bueno,
1: estos cambios
0: a tener cuidado,
1: de tiempo.
0: A tener cuidado.
1: Pero ¿sabe quién está preparado?
0: ¿Quién está
1: por
0: preparado?
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0: Bueno, ahí me están pidiendo por el tema de calendarios de pago, si lo puedo repetir. Bueno, enseguida lo repetimos. Ahí ya para que tengan en cuenta, para que tengan en cuenta, porque si vienen los feriados de la semana que viene, el feriado es jueves
1: y viernes.
0: Y viernes. Y tenés todo el fin de semana largo. Todo el fin de semana largo. Así que en esos días no se estaría cobrando, o por lo menos los calendarios de pago de ANSES.
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0: donde estamos.
1: Donde estábamos. Pero hay otros que no les gustó nada que diga soy por ciento argentino.
0: Ah, argentino, ¿entendés? Claro, y no, porque...
1: Claro. Bueno, pero nacido en Santa Fe, logró el pase a la siguiente ronda tras imponerse a Bosnia por 2-0. Bélgica será su próximo rival. Bueno, yo creo que tiene rivales no tan complicados, pero bueno, ahí está. La noche de la clasificación para octavos de final del Mundial fue el escenario donde Mauricio Pochettino, seleccionador de los Estados Unidos, protagonizó un episodio singular en la rueda de prensa posterior al triunfo 2-0 frente a Bosnia en Santa Clara. Consultado sobre si tenía algo de nacionalidad estadounidense tras el avance en el torneo, el entrenador dejó una declaración rotunda. Soy 200% argentino, me siento argentino al 200%. Bueno, porque claro, quería decir, bueno, que tenés algo de, no sé, de Estados Unidos, de otros...
0: O que no. Quiso decir capaz de que, bueno, miren dónde los traje, pero por claro. Ser, porque tengo sangre futbolera 100% argentina.
1: 200%.
0: Bueno, ah, bueno, imagínate, 200%. 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
0: 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Como el que usted ayer se tomó. Y que le prepararon.
1: Y hoy están faltando.
0: Y a Santi, pobre, Santi. Para colmo tampoco le han preparado un cafecito.
1: Ayer
0: Santi
1: me prepararon un rico cafecito. Hoy me parece.
0: ¿Quiere un cafecito, Santi?
1: Hoy,
0: bueno, ahí vamos a hacer que Miguel lo prepare.
1: ¿Van a preparar, ¿vale? O no? ¿Un cafecito? ¿Viene bien a esta hora o no, Santi? Viene bien un cafecito, bueno. De todas maneras, hoy no.
0: Todavía no le traen nada. Ayer lo mimosearon mucho.
1: Va a llegar.
0: Bueno, sí. 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
1: Por supuesto que más adelante vamos a comenzar a hablar de los equipos también acá a nivel local, porque bueno, se están preparando River.
0: ¿Cuándo arranca?
1: Se están preparando Boca, no, ya pronto ya comienzan con algunos partidos
0: agosto?
1: Que tienen que ver. No, ahora nomás, ya finalizando el Mundial, ya arrancan con Copa Argentina nuevamente. Bueno, está previsto, ¿no?, que ya... por lo menos ya los equipos, estos argentinos, están haciendo pretemporada. Ya están haciendo pretemporada, están incorporando algunos jugadores que a lo largo de...
0: ¿Hay sorpresas?
1: Y hay algunas sorpresas para algunos equipos. Hay algunos que se van, que no hicieron prácticamente nada como refuerzo en algunos equipos. En el caso de Enzo, de Cavani, para Boca no pasó nada.
0: ¿Ah, se va Cavani?
1: Sí, la pasó muy bien en Boca. Y claro, sí, ¿cómo no lo va a pasar bien en Boca? Cobraste, pero nunca hiciste nada. ¿Qué, o no?
0: Y lo dice un hincha de Boca.
1: ¿Cómo si no la vas a pasar bien? Si no jugó nunca, si todo el tiempo estaba lesionado. Pero bueno, él, por darte un ejemplo. Ya después vamos a hablar de algo más, seguro. De lo que viene, los refuerzos para el equipo de River y también para los otros equipos grandes. Sí.
0: Bueno, vamos con algunos mensajes que nos están llegando, algunas consultas también que tienen que ver con el calendario de pago, pero ya lo dijo Miguel que en un rato más lo va a repetir terminar el programa.
1: Ahí lo digo ya.
0: Sí. Hola, Vale. Que no se quejen del frío. Estamos en invierno. Tiene que hacer frío, nos sí, dice María.
1: Es verdad.
0: Chicos,
1: es verdad.
0: Gustavo no fue. ¿Saben por qué?
1: ¿Por qué?
0: Porque no nevó. Ilusionó a los chicos.
1: Bueno,
0: dice una palabra que no es radiofónica,
1: bien,
0: que los ilusionó a los chicos.
1: Bueno, mañana se
0: lo a los más pequeños.
1: Todos esos mensajes para que mañana se lo...
0: No, pobre.
1: Mañana porque... se lo vamos a pasar.
0: No, pobre, sí. Pero hizo frío.
1: Uh-huh.
0: Pero, y Gustavo dijo que iba a ser frío, así que...
1: Estamos esperando la nieve, nada más, pero bueno.
0: Hola.
1: Y en iglesia ha nevado, imagínate.
0: Hola, Miguel y Valeria.
1: Hola.
0: Les hago una consulta. Las actividades para las vacaciones de invierno.
1: Sí.
0: ¿Cuáles son de nuestro departamento? Porque escuché que decían las de iglesia. ¿Y las de acá?

0: estamos esperando, seguramente.
1: Ya en un ratito más, no, nos decían que hay una conferencia. No.
0: No han dicho nada. Hasta ahora, Rafa, ya enseguida vamos a ver si Rafa está en el móvil y nos cuenta a ver qué pudo averiguar. Pero bueno, se supone que hoy podrían estar ya anunciando alguna de las actividades acá en el departamento. ¿Nos llama Rafa Santi todavía? Ah, no. Bueno, estamos esperando ahí por el llamado de Rafa para presentar el informe de la policía y ahí le preguntamos lo otro. Sí.
1: Hola, chicuelos, acá escuchando la radio y haciendo lentejitas.
0: Ese está bueno.
1: Me gusta.
0: ¿Le echa fritito
1: a las lentejas?
0: Sí.
1: Tiene que ir con un fritito. Riquísimo. También. Hola, queridos amigos, felicitarlos por la buena onda y por la música. Se pasaron hoy. Aplausos a Loper.
0: ¿Viste?
1: Hola, chicos, ¿cómo están? Haciendo el almuerzo, escuchándolos. No se me pasa el frío igual, estoy al lado de la estufa, tengo todo prendido desde tempranito. No hay leña que aguante. Y le quisiéramos decir que mañana se pasa, pero no.
0: No.
1: Hola, chicos, buenos días. Consulta, ¿cuándo empieza el calendario de pagos, jubilaciones y pensiones?
0: Bueno, ahora vamos a ir con eso entonces. Y nos vamos preparando para unos ochentosos, ¿te parece, Santi? Algunos ochentosos ahí que nos ha pedido temprano. ¿Cómo se llama el amigo Managua?
1: Raúl
0: Managua. Jubilaciones y pensiones que no superen el haber mínimo. Atención, porque hay feriado la semana que viene, pero arranca el día miércoles con documentos terminados en 0 y en 1. Se pagan dos terminaciones y luego documentos terminados en 2 se paga recién el lunes 13. ¿Está bien?
1: Sí.
0: Tenga en cuenta eso. Luego, jubilaciones y pensiones que superen el haber mínimo recién el 23 de julio. La asignación familiar por hijo y asignación universal por hijo también se pagan dos terminaciones el día miércoles de la semana que viene, documentos terminados en 0 y en 1. La asignación por embarazada recién el 13 de julio, documentos terminados en 0. La asignación por prenatal y asignación por maternidad recién el 14 de julio, documentos terminados en 0 y en 1. Pensiones no contributivas también se pagan el próximo miércoles. Cuatro terminaciones se pagan el próximo miércoles. Documentos terminados en 0 y en 1 y en 2 y en 3. Ya pasa para 4 y 5 recién el día lunes 13 de julio. ¿Está bien? ¿Vale? Para que quede clarito.
1: Muy completito.
0: Para que quede clarito que solamente se paga unas terminaciones nada más, porque luego ya viene el feriadito del jueves y viernes de la semana que viene.
1: Bueno, nos mandan una foto, dos fotos en realidad. Bueno. Y dice, algo de nieve en la Ciénega y la Ciénega. Cuesta de Huaco y nos manda la foto.
0: Sí, pero ahí.
1: Bueno, pero es un
0: algo
1: poquito.
0: Algo es algo. Guardale esa fotito para
1: Gustavo, para que no se sienta mal. Claro. Dice, hola chicos, por favor que los docentes no se abusen con el plan de contingencia. Mandan todas las tareas que no pudieron hacer durante todo el semestre. Que no sean malos, es plan de contingencia, es lo que tienen que realizar en el día, que no se aprovechen. Mandan 30 hojas más o menos para hacer. Bueno, ahí estamos leyendo los mensajes. Claro. Hola chicos, qué frío, escuchándolos como todas las mañanas. El equipo favorito, los quiero mucho, nosotros también los queremos a ustedes. Hola chicos, qué triste lo que pasó anoche en el instituto, bueno, ahí mencionan instituto. Recordamos y les decimos siempre a nuestros oyentes que tienen la posibilidad de salir al aire, de que pueden llamar al 420-028, que pueden mandar un audio, y bueno, nos dicen ahí, hola chicos, qué triste lo que pasó anoche en el instituto, bueno, ahí lo mencionan, hicieron ir a los chicos a clase, no tenían luz, ni calefacción, estaban alumbrándose con los celulares con el frío que hacía. Sí, ahí, bueno, nos han mandado varios mensajitos sobre ese tema.
0: Sí.
1: Hola, buen día. Gustavo no pudo salir porque estaba tapado de nieve. Muy lindo el programa.
0: Está de muñequito de nieve ahora, ¿viste? Claro, por eso no salió.
1: Hola, dice, yo aquí haciendo locro de porotos con chuchoca y hueso de cerdo y chorizo. ¿Qué tal? Pero
0: ¿Dónde? ¿Dónde?
1: Aplausos.
0: ¿Dónde?
1: Aplausos para...
0: ¿Dice de dónde?
1: No, no, no, porque yo creo que no, nos dice decir. Para que no, no, claro, no vamos, mirá. Para que no le toquemos la puerta y digamos, acá venimos con el platito.
0: Bueno.
1: ¿Usted es de dos platos?
0: No, uno solo, no, tampoco dos.
1: No, ni él.
0: No, no, no, de dos
1: ¿Usted
0: no
1: es Santi
0: no,
1: de dos no, platos? No. Dos platos. A veces tres. ¡Eh, Santi!
0: No,
1: bueno,
0: no, no, no.
1: Yo por ahí... Pues mire, ahí viene a mimosear los... Mayra, como
0: bien,
1: siempre. No es
0: era.
1: El café, ah, pero es galletita.
0: ¿Y el café qué pasó con el café?
1: Pero... era ayer nada
0: no,
1: más.
0: Yo solamente de un platito soy de...
1: Yo...
0: ¿Cuántos platos? Uno solo, uno solo.
1: Muy bien, Mayra, es de las mías. Yo, bueno, pero depende, porque si por ahí es... Está muy, muy rico, puede que me repita un poquito más, como de... Y sí, no llego a los tres de Santi, pero capaz le ve. No sé si dos, pero un poquito más. Sí,
0: entonces, mira, a mí esa señora me puede invitar, ¿viste? Pero
1: y
0: no
1: a
0: sé si
1: Santi,
0: a Santi, porque a Santi, claro.
1: Tres platos ya, va a decir la señora. No, tengo no, no, que no, hacer otra olla. Bueno, a ver. Nos dicen, hola chicos, escuchándolos, me alegran mis mañanas. Uh-huh. Y nos manda una foto, un emoji muy bonito.
0: Ah, bien, bien.
1: Otro oyente dice, es verdad sobre el plan de contingencia. Se supone que deben ser actividades tranqui para transcribir. No, mandan para imprimir. Y se supone que se activa porque no pueden ir a la escuela. ¡Qué bárbaros! Dice otro oyente. Y otro oyente dice, hola chicos. A mí me pasa que los docentes de mis hijos... Manda las tareas como de una semana.
0: Epa,
1: y es del día,
0: no,
1: se claro. Supone que es lo que tienen que hacer en esa jornada nada más. Y te mandan mil cosas para hacer. A veces yo reviso, dice, y no me parece porque se compara y tendría que ser lo que te dan en el día, no en una semana.
0: No, no, pero hay docentes que sí, que en el, digamos, en el dictado de clase sí... Se trabaja bastante y por ahí eso es lo que mandan. Ya, es que ya está previsto por cada día hacer algún tipo de tareas, pero bueno, es así.
1: Pero bueno, leemos los mensajes de
0: por
1: nuestros
0: supuesto,
1: oyentes,
0: por supuesto.
1: Los escuchamos por también.
0: Supuesto.
1: Hola, buen día. Me parece que hoy Gustavo no pudo salir porque tenía mucha nieve en la puerta de su casa.
0: Por eso, por eso. No, por eso digo, debe estar de muñequito de nieve a esta hora. Nos vamos a ir a la música, uno más. Dale.
1: Bueno, dice, hola chicos, con respecto al plan de contingencia, hay docentes que mandan demasiada tarea como si fuera de 5 días o más. Me parece que no es así, que deben pasar la tarea que realizan en una jornada, no en varios días. Me parece, soy papá y creo que es así. Bueno, nosotros ahí estamos leyendo todos los mensajes, tratamos de cumplir con todos los oyentes. Vamos con uno más y ya nos vamos a la música. Buen día, es cierto, mandan un montón y por ahí hay padres que no tenemos para hacer imprimir.
0: Uh-huh.
1: Bueno.
0: Bueno,
1: y ahora listo. Sí, señor, nos vamos a la música.
0: Música 80-90 para nuestro amigo Raúl Managuas y en él a varios que nos estaban diciendo un poquito ochentoso puede ser, por supuesto, lo tenemos ahí a Santi que nos viene a mimosear con mucha música. Ya venimos, dale.

0: ¿Y cómo dice?
1: Yo no sé lo que me pasa cuando estoy con...
0: Bueno, ahora en la Semana de la Dulzura, bueno, ¿han recibido algo ya o no?
2: Que nos cuenten.
0: Bueno, ¿cómo va esa Semana de la Dulzura? ¿Va bien? ¿Va más o menos? ¿Más o maso? A ver, ¿cuánto te puede costar un bono? ¿Cuánto sale un bono bono ahora? ¿No preguntaron? ¿Cuánto salen dos corazones?
2: ¿Cuánto sale?
0: Preguntamos allá a Rafa a ver si nos dice.
2: Rafa prometió que iba a comprar una bolsa de caramelo y la iba a ir repartiendo entre los entrevistados.
0: Yo, no sé si vos estuviste en algún momento, Santi, pero cuando yo hacía móvil llevaba una bolsa de caramelo, ¿viste? Iba repartiendo ahí a la gente que entrevistaba.
2: Muy bien.
0: En la Semana de la Dulzura. Pero bueno, Rafa, le vamos a... Ya cuando llame,
2: hay que
0: Rafa,
2: preguntarle.
0: Le vamos a preguntar que se acerque ahí al amigo, si es que está cerca de uno de los kiosqueros, que le pregunte cuánto sale un dos corazones hoy en día. ¿Cuánto sale? ¿Cuánto sale un bonobón? Claro, ¿viste? Pero vas sacando cuenta, uno por día, y ya tenés más o menos un presupuesto ahí como para...
2: ¿Usted dice que hay que comprar la caja?
0: No. Y si compras la caja, vas a tener que regalar a más de uno. ¿Me entendés? Es porque
2: la le regalás la caja a tu persona amada. ¿Por qué no?
0: No, por eso le digo. Pero no. La caja, ¿viste que viene esa cajita donde vienen esos que te gustan a vos, los bombones con licor?
2: Sí.
0: ¿Es o no? ¿Ese te gustaría a vos, Santi, o no? El de licor, claro. No el de chocolate. Dice, traigan ese de cajita, esos que vienen con bonobones de licor. Ah,
2: son riquísimos.
0: ¿Son ricos?
2: Claro,
0: son los mejores.
2: Para esta época de invierno.
0: No, pero no para la Semana de Dulzura, ¿no?
2: Claro,
0: sí.
2: Que
0: bueno, sí, por supuesto. Bueno, ahí lo vamos a preguntar ahí cuando ya me responde.
2: Son riquísimos.
0: Dale, vamos con los mensajitos. Vale.
2: Buenos días. En la escuela Juan de Echegaray, San Roque, el dictado de clases es normal.
0: Ah, sí,
2: saludos.
0: Eso es
2: normal,
0: es verdad. Ahí está el Rafa. Ahí está el Rafita. Rafita.
3: Bueno, ¿cómo estamos? ¿Todo bien?
0: Bien. ¿Cómo está usted? ¿Qué dice?
3: ¿Qué estaban diciendo?
0: Quería que usted vaya, no sé en dónde se encuentra ahora, en este momento.
3: En Pizzería Cristina.
0: ¿En Pizzería Cristina?
3: La tradicional esquina de calle Florida y Sarmiento.
0: ¿En calle Florida?
3: Sarmiento y
2: claro,
3: Florida.
2: ¿No lo ubica?
0: Sí, por eso le digo.
3: Pizzería Cristina.
0: ¿Pero qué, los han vuelto a invitar en algo o qué?
3: Estamos terminando de tomar, gracias. ¿Cómo era su nombre, doñita?
4: Lorena.
3: Muchas gracias, Lorena.
4: No, de nada, por favor.
3: Nos habíamos llamado a sosiego porque estábamos con un cafecito.
0: No, ya veo. Pregúntele a Lorena si le regalaron algo para la Semana de la Dulzura.
3: Le regalaron algo para la Semana de la Dulzura, que ya comenzó.
4: Y hasta el momento todavía no.
0: No.
4: Está medio flojito, pero bueno, todavía me quedan unos días más, así que...
2: Hay esperanza.
4: Sí, vamos a esperar algo, a ver si llega.
0: A ver si llega.
4: El patrón, vamos a ver si se porta ahora con algo.
3: Bueno, y acá está lleno de cosas dulces.
4: Todo, sí, tenemos de todo, desde chocolates, alfajores, gomitas, de una variedad completita tenemos, sí. Sí.
2: ¿Y qué es lo que más se vende?
4: Para que vengan a comprar.
3: Que tenga suerte.
4: Bueno, muy bien.
3: ¿Ya venía a comprar golosinas así?
4: Sí. Por la Semana de Dulzura, sí.
3: ¿Qué lleva la gente, digamos?
4: Y llevan los dos corazones.
0: ¿Cuánto sale?
4: Llevan los chocolates, cofres.
3: ¿Dos corazones cuánto sale?
4: $2,000. Sí.
0: Ponete la 10, Rafa.
4: Y una variedad, por ahí hay gente que les gusta las gomitas, a caramelos, bueno, ya sí, van surtidito la cosa.
3: Y acá, por ejemplo, le puedes regalar unos caramelos, como dice la señora,
0: sí.
3: Pero tiene acá la opción de licores. ¿Eso qué son, bebidas blancas? ¿Cómo se llama eso?
4: Y hay variedades, tenemos bebidas blancas, bebidas con chocolate, con cappuccino. Tenemos
3: el Red Lab para Santi.
4: La verdad es que todas esas variedades. Para todos los gustos.
3: Para endulzar el paladar.
4: Exactamente. Sí, bueno,
3: muy bien. ¿Sabes por qué estamos acá, Manriquito?
0: Sí.
3: Ahí termina el café.
0: Ahí termina el café, ¿qué tal?
2: No lo tome frío.
3: Bueno, ¿sabes por qué estamos acá?
0: Sí, ¿por qué?
3: Porque hoy hemos venido a buscar a Carlitos.
0: A Carlitos.
3: Nuestro amigo Carlitos, sí. Que nos está acompañando.
0: Uh-huh.
3: Y se está preparando Carlitos para... Ya nos va a contar él, nos va a dar detalles al respecto. Una competencia de ámbito nacional. Carlitos, ¿cómo estás?
5: Hola. Buen día, ¿cómo les va? Buenas tardes a toda audiencia. Nada, bueno, comentarles que bueno, ahora estamos por una competencia ahora en febrero, una competencia a nivel nacional, provincial y nacional. Eso se compite en febrero, ciudad. Bueno, estamos ahora con una... Estoy preparándome físicamente ya hace como 2 meses, aún quedan 6 meses más. Pero bueno, lo importante ahora es ponernos en forma, ya estamos en forma, a pleno, enfocado a lo que va a ser esta competencia. La disciplina físico-culturismo. Bueno, consta de una disciplina militar, es un entrenamiento muy disciplinado, muy fuerte. Nada, simplemente, bueno, más allá de eso, contar que, bueno, que cuento con unos pilares fundamentales, quienes me acompañan, porque eso es muy importante. El pilar fundamental es mi viejo, mi padre, quien me acompaña, está conmigo, mi entrenador, que es de la ciudad de San Juan, es uno de los entrenadores que lleva este tipo de competencia a lo más alto, en todo San Juan, muy conocido, Mariano Augusto, aprovecho ahí para saludarlo, ¿no? Y bueno, mis familiares, bueno, mis amigos de fierro que están ahí a pie del cañón.
6: Carlitos, y bueno, es entrenamiento físico, pero recién nos estabas contando ahí, digamos, toda una preparación de alimentación, muchas cosas que por allí vos no puedes comer.
5: Exactamente, ahí, bueno, ni hablar del tema de alimentación, se requiere justamente, como decía, una disciplina militar, porque, bueno, es muy riguroso la dieta, para tener el cuerpo, digamos, llegar al cuerpo lo más extremo. En realidad es de alto rendimiento, porque vos necesitas así, necesita el cuerpo estar bien, o sea, bien en el sentido de que se noten bien los músculos, es de alto rendimiento realmente. El gimnasio se alimenta todo lo, o sea, el entrenamiento es todo el tiempo, o sea, el entrenamiento es todos los días, de lunes a sábado, el domingo el único día que se, digamos, yo paro de descanso el cuerpo nada más, por los demás días es todos los días 2 horas a la semana, 2 horas, 2 horas y media, semana y dieta, semana y todo lo de entrenamiento, dieta.
6: ¿Qué nos puedes comer?
5: Harinas, por ejemplo, harina, las no. Cosas ricas como la grasa, todas esas cosas que la verdad que a todos nos gusta, ¿no? Eso es riquísimo, no lo puedo comer. Lo puedo mirar todo, pero no lo puedo comer. Es así, pero bueno,
6: disciplina, la categoría
5: se basa justamente, se basa mucho en lo que es por el peso, sí, que es la categoría que voy a competir yo, es una categoría a cuerpo completo, o sea, los jueces te califican todo lo que es tus piernas, todo tu cuerpo completo, todos los cortes de los músculos, se tienen que notar de la manera más armoniosa posible, que es la calificación que te da para poder sumar y ganar. Más allá de eso, existen cosas fundamentales, por ejemplo, tener el valor para poder llegar a hacer este tipo de disciplina, el valor, la dieta, el entrenamiento. Esto últimamente, en el último tiempo, me hizo un clic en la cabeza, porque te hace así cuando decís, lo tengo que hacer. Nada imposible en esta vida, así que bueno, ahora me metí en este proyecto que estoy ahora de mí, estoy enfocado en mí, enfocado, digamos, en lo que es el entrenamiento en sí, pensando en febrero, los viajes, los proyectos personales, pero todo para arriba, pum para arriba, así que...
6: ¿Dónde va a ser la competencia?
5: La competencia se va a hacer en 4 provincias, Buenos Aires, Córdoba, Rosario y Mendoza. Y categorizando en esas provincias, digamos, compitiendo, ya estoy categorizado ya para la IFBB, que es la Federación de Fisiculturismo Argentino. Desde ahí ya apunto ya para arriba para, bueno, ya poder competir ya a nivel internacional. Pero bueno, estamos enfocados muy bien en eso.
6: ¿O ya tenés la posibilidad de participar en algún?
5: No, esta va a ser mi primera vez. Si bien he hecho entrenamiento, no sé si ustedes me recuerdan, ¿no? Me hicieron una nota con respecto al entrenamiento. Por ejemplo, yo hago competencia de fuerza, pero es otra disciplina. Es parecida, pero nada igual. Nada más que esta es más rigurosa, porque tenés que cuidarte las comidas, cuidarse en todo. pero bueno, es algo muy muy positivo con respecto al cuerpo, porque uno lleva al límite el cuerpo humano, ¿sí? Y esta categoría también va en hombres y mujeres, o sea, no solamente son los hombres, sino también compiten mujeres, el hueco, digamos, la gente femenina, las chicas. Pero bueno, en este caso, el masculino, digamos, el hombre, también es riguroso, porque bueno, justamente como les hablaba, la disciplina, no puedes comer ciertas comidas, las grasas, los azúcares. Es un cuidado de una disciplina.
6: Te preguntamos lo que no podías comer, y ahora la pregunta es, ¿qué se puede comer?
5: ¿Qué se puede comer? Claro. Bueno, el pollo es fundamental, el pollo, el pescado, la carne blanca, magra, tiene que ser carne magra, porque bueno, tiene que tener grasa, porque la grasa es lo que te limita a vos. A poder condicionar bien el cuerpo, ¿sí? Pero bueno, puedes comer pollo, puedes comer huevos, huevos, la clara de huevo, no la yema, eso es importante porque quiere hacer dieta, la yema no, la clara sí. Bueno, la pechuga de pollo permanente, o sea, eso es fundamental, manzana verde, galletitas de arroz, esas cosas, infusiones, pero nada de azúcar. Sin azúcar
6: refinado. Tienes que tener un puesto de atención. Está el querido Carlito, que nos está dando algunos detalles, más riquito.
0: ¿Carlitos cuánto? ¿El apellido?
6: Carlito Cortés.
0: Cortés.
6: El querido Carlito Cortés, que se está preparando. Imagínese usted para el mes de febrero.
0: Sí, sí, sí.
6: El mes
0: sí,
6: de febrero
0: sí.
6: Va a ser la competencia y ya.
0: Claro, y es físico
6: acá en Hachar, claro, y también allí en la capital de la provincia.
2: Claro, tiene mucha preparación, sí, no, físico, y es mucho sacrificio, hay que tener esa rutina, ¿no?
0: Disciplina militar.
2: Claro.
6: Exacto, disciplina militar. Él ya venía, digamos, en la rama, pero él aclara que lo que está haciendo ahora es totalmente distinto.
0: Exacto, exacto.
6: Bueno, qué bueno. Ahora, que nos inspire a nosotros, por lo menos hacer algo de actividad física.
0: Ya sabe lo que tiene que comer, usted lo escuchó ahí, ¿no?
6: Claro, es que antes de salir al aire nos contaba que, por ejemplo, las harinas no puede comer.
0: Claro.
6: Y bueno, nos había preparado ahí unas raspaditas, y bueno, yo ya empecé.
0: Ah, bien.
6: Y ya empecé y dije, no voy a comer.
0: Ahora.
2: ¿Y no aceptó las raspaditas?
6: Dije, no, porque quiero ser como vos.
0: A la tarde vas a ir y vas a tostar pan, le vas a poner manteca dulce.
6: Y mañana el asado.
0: Exactamente.
2: Pero qué sacrificio, ¿no? Bueno, y eso que todavía son varios meses de entrenamiento.
6: Claro. Y lo que él nos contaba, digamos, es como una filosofía, ¿no? Es la actividad y la dieta, sino es una filosofía de vida, y que nos va a estar representando a Hachal.
0: Exacto.
6: En el mes de febrero. Así que bueno, nos ponemos contentos. El querido Carlitos, le vamos a desear éxito, y seguramente que en febrero, ya o antes de febrero, vamos a estar visitando.
0: Dale, Rafita.
6: Usted está a tiempo, va Enriquito, el que está más cerca.
0: Claro, vamos a hacer algo.
6: Bueno. O a Santi,
0: le vamos a decir, bueno. Dale, Rafita.
6: Un abrazo, hasta luego.
0: Hasta luego. Bueno, la Municipalidad de Hachal le está informando que el servicio de recolección de residuos de la zona céntrica se prestará con total normalidad, esto desde las 14 horas, solo por hoy. Desde la hora 14, solo por hoy, se solicita a los vecinos colaborar respetando el establecido para sacar sus residuos. A las 14 horas estaría comenzando ya la recolección de residuos. Y le agradezco a Elio Argentino Rodríguez porque me ha enviado acá ya.
2: Gracias,
0: que tiene que ver con la Liga Hachalera de Fútbol, de acuerdo al órgano jurisdiccional. Recuerden que ellos se reúnen los miércoles y luego ya el informe de lo que pasa con cada jugador de acuerdo a si fue expulsado o no. Por ejemplo, de la primera divisional A, que es el que tengo, se le aplica al jugador de Pampa, Luna Marcos, la pena de un partido de suspensión. Se le aplica al jugador de Nikiville, Araya Brian, la pena de un partido de suspensión. Se le aplica al jugador de Peñarol, Neira Fernando, la pena de un partido de suspensión. Se le aplica al jugador de Estrella, Balmaceda Marcelo, la pena de 3 partidos de suspensión. Se le aplica al jugador de San Lorenzo, Ablo Ángel, la pena de un partido de suspensión. Se le aplica al jugador de Florida, Díaz Mariano, la pena de un partido de suspensión. Se le aplica al jugador del Rincón, Rivero Santiago, la pena de un partido de suspensión, más un partido de suspensión del artículo, tanto sea que serían más partidos. Se le aplica al presidente del club Pampa Vieja, señor Javier Espíndola, la pena de 28 días de suspensión por el artículo 260. Y bueno, obviamente que después están las amarillas para tanto los jugadores de Pampa, Andacollo, Racing, Pampa Vieja, Florida, San Lorenzo, Estrella, Árbol Verde, Niquivil, Centro del Norte, Peñarol y El Rincón. Bueno, estos son o el detalle de lo que ha sido la reunión del órgano jurisdiccional, donde se ha determinado para cada jugador y dirigentes, incluido la pena de lo que va a pasar para los próximos días. ¿Te está quedando algo ahí, Vale?
2: No, si lo vamos, señor, hemos cumplido con todo.
0: Dale, porque ya nos quedan 3 minutitos y ya venimos para las noticias, y luego ya venimos con las voces del día. Dale, un poquito de música, ya venimos.

0: Bueno, ahí está, 2:12 y me estaban, ya nos vamos a ir a escuchar un poquito más de música y luego ya vienen las voces de los protagonistas del día. Claro, me están diciendo, fíjese bien ahí, dice Manriquito, porque en lo que se ha determinado ayer en la Liga justamente de el órgano jurisdiccional que se reúne y ahí determina sobre lo que pasa con los jugadores, de acuerdo al informe del árbitro. Todo tiene que ver de acuerdo al informe del árbitro. Y claro, yo había leído que acá, por ejemplo, se le aplica al jugador de Nicky Bill, Araya Bryan, la pena de un partido de suspensión. Y quedé ahí, del artículo 7, lo sigue un poquito más, porque dice lo siguiente, eso. Se le aplica al jugador de Nicky Bill, Araya Bryan, la pena de un partido de suspensión del artículo 207, más tres partidos de suspensión del artículo 185, y esto tiene, y claro, porque me preguntaron,
1: se había quedado corto
0: usted. Me había quedado corto, entonces serían cuatro partidos para este jugador, porque en el último, porque lo insultó al árbitro, no sé qué le dijo al árbitro ahí, entonces el árbitro que dijo
1: tres fechas más,
0: por insultarme un par de fechas más, así que se va a tener que comer cuatro partiditos este amigo de Nicky Bill, por insultar al árbitro, así que bueno, gracias, bueno, ahí sí.
1: Y ahí justamente están llegando mensajes que tienen que ver con el fútbol.
0: ¿Ah,
1: porque
0: sí?
1: Dice, hola chicos.
0: ¿Qué dice?
1: Miguel, ¿este fin de semana se juega
0: sí,
1: o no? Muchas
0: sí,
1: gracias.
0: Por ahora se juega, sí, por ahora es normal. Obviamente que eso se va a determinar ya mañana. Uh-huh. Se van a reunir los delegados y se va a evaluar de en qué condiciones están las canchas, que yo imagino que están bien, aparentemente, porque le hacía falta, porque hace mucho que no se riegan las canchas, por lo que está cortada el agua y todo lo demás, pero habrá que ver también el tema del frío que va a ser el próximo sábado, el próximo domingo, que bueno, ahí se va a determinar de acuerdo a lo que digan los delegados de cada uno de los clubes, sí.
1: Bueno, más mensajes, hola chicos, un poquito de folclore, los estoy escuchando, haciendo una sopita bien calentita para
0: bien,
1: calentar el cuerpo.
0: Bien.
1: Y bueno, y ahí nos manda una tarjetita muy bonita, bueno, ahí nos mandan mensajes del instituto que recién decían, otros mensajes, bueno, ahí reiteramos, tienen la posibilidad de llamar al 420-028, también tienen la posibilidad de mandar audios, contar ahí un poco lo que nos están contando a través de mensajes sobre este instituto. Hola chicos,
0: hola.
1: Haciendo locro, y nos manda una fotito, y los mandamos un beso pero muy grande, y que les salga súper súper rico el locro. Vamos con un mensaje más. Hola chicos, ¿cómo están?
0: Ahí viene el
1: folclore. Los estoy escuchando desde tempranito, ya desde el desayuno, y ahora haciendo el almuerzo. Hoy sale polenta.
0: Muy bien, muy bien.
1: Me encanta la
0: vamos
1: polenta.
0: Vamos por esa polenta.
1: Qué rico.
0: Con un poquito de queso, ¿verdad o no?
1: Con mucho queso.
0: Con mucho queso, con mucho queso, no hay problema. Bueno, nos vamos a ir a escuchar música folclórica argentina. Luego de esta música, vamos a venir con las voces del día, los protagonistas de la mañana en este programa La Mañana de Nacional. Dale, ya venimos.

0: buenos días, bienvenidos a este espacio informativo donde repasamos las noticias más importantes de esta mañana y vamos a compartir, por supuesto, la actualidad local, provincial y nacional. Lo más importante, por supuesto, los principales temas que marcaron la agenda de este día. Y con una temperatura bastante, bastante baja, ya les voy a estar contando a esta hora lo que están marcando los portales. Según este portal, a esta hora, 0 grado. Y comenzamos con la información. Vamos a escuchar ahora al presidente del Club Andacollo, Juan Cayo, que nos habla del bono contribución del club.
1: Sí, estamos en ese objetivo de que hemos determinado hacer un bono contribución con unos importantes premios para sacar unos fondos para terminar un objetivo que teníamos nosotros en el club, en la obra, pegarle otro avance más a eso.
2: Ya, porque hay obras inconclusas y bueno, de concretarse, ser una de las instituciones más equipadas en cuanto a infraestructura.
1: Claro, sí, y a eso estamos llevando, a ese objetivo queríamos llegar, de terminar ya nuestra gestión, algún día que se termine, y dejar lo que más se pueda terminar en el club.
2: Claro. Bueno, el valor del bono contribución, y si nos puede ir adelantando alguno de los premios.
1: El bono de contribución tiene un valor de 60.000 pesos, que se puede pagar en 3 cuotas de 20.000 pesos, o bueno, depende cómo lo quiera pagar cada comprador. Y los premios, sí, tenemos un auto 0 kilómetros, tenemos dinero en efectivo, entre domésticos. Así son los premios, muy lindos premios, están en el bono.
2: ¿La fecha del sorteo?
1: La tenían prevista para el 18 de octubre, para el Día de la Madre, que lo tenemos a esa fecha. Claro. Seguramente ya llevando los últimos trámites acá para ya sacarlo a la venta, seguramente ya mañana.
2: Ya, todo el trámite administrativo previo a la venta, digamos.
1: Claro, sí, todo el trámite ya para ya poner a venta los números para que salgan ya la calle.
2: Y bueno, y aprovechamos la oportunidad para consultarle desde lo deportivo, cómo les está yendo en la campaña que se está llevando adelante, y bueno, y atento a lo que pueda suceder este fin de semana en cuanto a lo climático.
1: Claro, sí, bueno, en el deportivo vamos ahí luchándola para adelante, estamos solucionando los problemas ahí también de la institución, así que vamos. Y bueno, y esperar ahora el fin de semana por el tema del tiempo, si se jugará o no.
2: ¿Tienes refuerzos, don Cayo, o sí, por ahí está complicado?
1: Tenemos gente.

0: Sí, tenemos refuerzo en la ciudad. Estamos trabajando con gente de la ciudad.
1: Muy bien. Muchas gracias, Oncol.
0: Gracias a usted.
2: Ahí estábamos escuchando al presidente del Club Andacollo, Juan Cayo, hablándonos sobre el bono contribución. La dirección de la Escuela Agrotécnica Dr. Manuel Belgrano informa que las inscripciones para las mesas de examen para completar carreras previas equivalencias del mes de julio del año 2026 se realizarán los días jueves 2 de julio del año 2026 de 8 a 11 y por la tarde de 14 a 17 horas. El día viernes 3 de julio de 8 a 11 personalmente por preceptoría de la institución sin excepción. Vamos a escuchar ahora al licenciado Domingo Pereira, integrante del COE, porque se activó el plan de contingencia ante la ola polar. Fueron 5 casos que necesitaron de ayuda.
3: Sí, como estaba pronosticado y no falló el pronóstico en esto, hubo parte de nuestro departamento donde se fue afectado con mayor temperaturas y con alguna caída de agua nieve y algunas partes nieve. Gracias a Dios, la gente ha podido tomar conciencia en relación a lo que es los cuidados que hemos emitido. Tenemos un par de demandas que se han registrado desde el día de ayer a través del número telefónico que se había puesto para las urgencias por ola polar. Y así que hoy en la mañana la Secretaría de Desarrollo Humano empezó a activar el tema de las demandas y salió a hacer visita de las mismas.
1: Me hablaba de por lo menos 5 casos, digamos, gente que ha solicitado la ayuda del municipio.
3: Exactamente, sí.
1: ¿Y qué solicitaban, digamos?
3: Y la gente está solicitando ayuda, sobre todo en la calefacción de los hogares. Así que se va a hacer una visita sobre esas sectores, esas casas, esas familias, y vamos a tratar de cubrir las necesidades que ellas están teniendo.
1: ¿Y eso es en las localidades de nuestro departamento o acá en el centro?
3: En el centro habían unas y en las localidades del norte había otra y en Huaco también una más.
4: ¿Respecto a los puestos no han recibido ninguna novedad?
3: Todavía no, estamos a la espera de eso. Queremos, estamos atentos sobre todo y preparados para si hay que salir hacia los puestos. Todavía no ha llegado ninguna solicitud ni ninguna solicitud de demanda. Así que, bueno, estamos trabajando con el COE permanentemente a través de Acción Social, de la Secretaría de Acción Social, y preparándonos también con la parte interna de nuestro municipio.
1: ¿Y es un trabajo articulado que se hace con otras instituciones también, la policía, gendarmería?
3: Sí, hubo una pequeña reunión la otra vez para coordinar sobre todo en este tema, con otras instituciones que se ofrecieron varias también, que como el Club Andino de Hachal, que también se ofreció en caso de ser necesario de poder ir hacia los lugares, a las montañas. También se trabajó se habló con gendarmería, policía y bueno, y algunas bomberos voluntarios y demás que también prestan su colaboración en estos casos.
1: ¿A esta hora de la mañana, rutas y caminos, están todos transitables?
3: Sí, están transitables con precaución por el tema de las bajas temperaturas y por el tema de que puede haber hielo en algunos lugares de alta montaña como es camino hacia Rodeo.
1: Claro. Licenciado Pereira, aprovechando sus conocimientos, el tema de la intoxicación por monóxido de carbono, a tener mucho cuidado, el tema de la ventilación que es clave también.
3: Sí, precisamente lo habíamos recalcado la vez pasada en la nota. Recuerden que el monóxido de carbono no tiene olor ni tiene color, así que produce mucho sueño y a raíz de eso las personas quedan obviamente dormidas por la inhalación del mismo, lo que lleva a producir el paro cardíaco, ¿no?
1: Muchas gracias, licenciado.
3: No, gracias a usted.
4: Muy amable.
2: Ahí estábamos escuchando al licenciado Domingo Pereira, integrante del COE, porque se activó el plan de contingencia ante la ola polar. Compartimos ahora sí el comunicado del Correo Argentino llamado de personas y ellos son Gómez Becerra, Denis Raúl de Niquivil, Santana Paulo Sergio de Gran China, Silva Gaitán Romina de Villa Mercedes La Frontera, Montaño, Víctor Jorge, Clemencio Manrique, Villa Mercedes, Díaz, Susana Beatriz, de Miguel Tejada, Villa Mercedes, Riveros, Cabaná y Maximiliano, de Sol de Noviembre, Manzana E, Casa 1, Vega Roque Alejandro, de Villa Mercedes, Villegas, Pablo David, de Proyectadas, Número, Tejada, Elvis, Jonathan, de calle Eugenio Flores, sin número, Santana Marcos, de San Martín, sin número, Villa Mercedes, Vega Rolando Gonzalo, de calle Eugenio Flores, Villa Mercedes, y Mura Renzo Daniel, de Eugenio Flores, San Isidro. Vamos a escuchar ahora al comisario Fernando Villalba acerca de las intervenciones realizadas por el temporal.
5: Sí, en lo que hacía respecto a la ola polar esta que nos está azotando acá en el departamento, bueno, restos departamentos, otros departamentos de la provincia, hasta el momento no hemos recibido ningún tipo de pedido de ayuda, ¿no es cierto?, o auxilio. De todas formas, bueno, antes de ayer tuvimos una reunión justamente con la gente de la municipalidad, gendarmería, ¿no es cierto?, bomberos voluntarios, bomberos de, más que nada para tener un protocolo, ¿no es cierto?, de actuaciones más, en lo que respecta en el caso de que se pudiera dar algún pedido de ayuda. Así que bueno, entre todas las instituciones, lo ideal es aportar y ayudar de una forma eficiente a la problemática que, bueno, que a veces azota, ¿no es cierto?, a la gente del departamento.
6: ¿Hubo, digamos, algún pedido de asistencia?
5: No, encarado por la policía. Por el momento, acá, lo que es por medio de la comisaría, no se ha recibido ningún pedido.
6: Claro. ¿Y el tema de rutas y caminos? Veíamos imágenes de Colorado prácticamente intransitable.
5: Sí, bueno, justamente Vialidad ayer había subido el comunicado de que la ruta que sería por el Colorado estaba intransitable por debido al congelamiento que suele sufrir justamente ahí por las alturas y el frío que hace en esa zona. De lo cual, bueno, hasta el momento no hemos tenido un nuevo reporte, pero bueno, ha mejorado medianamente un poco lo que es el clima. De lo cual, obviamente la gente de Vialidad va a estar informando la situación del estado de ruta. No, por el momento no hemos recibido ninguno, ¿no es cierto? Teniendo también en cuenta los fríos, o que pueda haber congelamiento de calle y demás, no hemos tenido ningún tipo de novedad respecto al accidente.
6: ¿Denuncia han recibido, comisario?
5: Denuncia hemos recibido ayer, justamente por el tema de una sustracción de una garrafa en el barrio 17. Así que, de todas formas, bueno, eso ya está tarea investigativa, y bueno, obviamente con la comunicación respectiva del señor fiscal.
6: Veíamos que la Secretaría de Seguridad ha emitido un parte, sobre todo porque se viene el receso invernal y habrá un operativo especial en los distintos puntos de la provincia.
5: Sí, obviamente que tenemos que tener en cuenta la cantidad de gente que ya va a empezar a llevar al departamento debido justamente al receso invernal, de lo cual bueno, se van a armar distintos operativos, más que nada de prevención, lugares de donde se suele juntar gente, ¿no es cierto? Y bueno, esto es tratar de llegar y estar en un lugar donde la gente puede estar y divertirse sanamente, ¿no es cierto? Y bueno, brindar la seguridad correspondiente.
4: ¿Tienen novedades respecto a las bajas temperaturas, si se harán los eventos deportivos del fin de semana?
5: Mire, desconozco porque eso es una cuestión que lo maneja la Liga Gachallera. Ellos obviamente después nos informarán a nosotros de si se ha suspendido o no.
6: Bueno, gracias, comisario.
4: No, por favor.
2: El Club Esportivo La Merced convoca a todos sus asociados a la Asamblea General Extraordinaria que se va a realizar el día 11 de julio a las 17 horas en primera citación y 18 horas en segunda citación en el domicilio Callejón Público Sin Número, localidad Niquivil, departamento Hachal, provincia de San Juan, oportunidad en la que se tratará el siguiente orden del día. Primero, consideración y aprobación de la modificación de los estatutos sociales de la entidad. Segundo, designación de dos asambleístas para que, juntamente con el presidente y el secretario, firmen el acta de la asamblea. Bueno, y hasta aquí el resumen informativo de esta mañana. Repasamos las noticias más importantes de la jornada de hoy. Gracias por acompañarnos. invitamos a seguir en sintonía de Radio Nacional para continuar informados con la programación de la emisora. Y en esta jornada de mucho frío, les recomendamos, por supuesto, cuidarse mucho, abrigarse bien. Y agradecemos, por supuesto, en el día de hoy a Santiago, que nos estuvo acompañando. Gracias, Santi. Excelente su trabajo. Que tengan una excelente jornada.
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0: Marcelo, usted vibra con la música de Lázaro.
1: Vibro, pa, vibro mucho. Bom dia, bom dia. A palavra do pai.
2: Perdón, hay que decir, el pai, que tiene su locación original en la triple frontera,
0: sí,
2: ha traído la suerte de todos los que...
0: Estamos en la triple frontera. Los países.
3: Claro que sí.
0: Aún los países claro que no. Aún los países que no son limítrofes, pero que están vinculados a la triple frontera de uno y otro bando.
1: Exactamente. Uruguay no quiso, Uruguay colaborar. No, Uruguay. Tuvo que voltar, ¿eh? Pronto, prontinho.
2: Sí. Pero usted discrimina bien ahí. ¿Cómo es el
1: tengo, alias? Es donación. Sí. Punto o punto mufa. Donación o mufa.
0: No tiene el usuario de WhatsApp. Ahora sí, ya me dijo que tiene un usuario nuevo WhatsApp. ¿Está preparando?
1: Sí, claro. Sí. Ya le puse clave.
0: Clave, ya
1: sí,
0: tiene.
1: Sí, ya tiene, ya tiene clave.
0: No la puedo decir, pero ¿por qué le anda pidiendo la clave a la gente?
1: Bueno, para poder intercambiar, la gente tiene que conectarse, tiene que conectarse más, la gente.
0: ¿Conectarse?
1: Sí.
0: Usted no anda haciendo cosas raras, ¿no?
1: No.
0: O yo habla, no es Ponzi, ¿no le suena la palabra Ponzi?
1: Me están llamando, ¿eh? Me están llamando.
0: Spam. Oh. ¿Cuánto
1: hola, dice Spam? Hola. No puedo. No, es alguien que quiere una plecaria. ¿Eh?
0: ¿Una plecaria?
1: Quiere una plecaria.
4: Pero, usted no pide nada por
0: no,
4: la plecaria.
0: No, le está pidiendo a él. Están rogando que le devuelva algo. Para mí, está rogando. ¿Usted está al día con todo?
1: Estoy al día con todo.
0: ¿Se le acreditó?
1: Pagué el cable.
0: ¿Se le acreditó?
1: Sí.
0: ¿En el Itaú o en la Nación? ¿Dónde?
2: El Itaú.
1: Cuando me salió.
0: No, porque a veces decía Casa Piano, decía la cueva, en el baño de la cueva del 11.
1: Sí. Lo de Ernesto decía.
2: ¿Qué épocas cuando Casa Piano era Casa Piano?
0: Claro, sí. Que llevas cara chica, te dan cara grande.
1: Sí.
0: ¿Y ahora? ¿Y ahora cómo se llama? ¿Casa Pianito?
1: Claro, ahora Organito.
0: Organillo.
1: Organillo con el mono.
0: ¿Con el monito?
1: Claro, con el
0: monito. ¿Le gustan los monos? Porque usted en una época, según leí, tuvo un problema justamente por el tema de protección de la fauna. Había ciertas cuestiones con aves, tipo loros y demás,
1: sí, cotorras, tucanes, cacatúas
0: y los famosos monitos.
1: Sí.
0: ¿Eso está aclarado ya?
1: Sí, ya está aclarado, ya están inscritos en ARCA, ya están trabajando bien los monos.
0: ¿En dónde están trabajando?
1: Están trabajando, son mozos. Son mozos. Somos. Sí, tenemos un restaurante boutique, ¿no? Estos temáticos, un restaurante temático. Sí. Es como un solo...
0: ¿Qué que te atienden los monos?
1: Te atienden los monos,
0: Y hace monerías. ¿Cómo se llama el mono, el monometre?
1: Ese es el más pesado.
0: Sí.
1: Catunga.
4: ¿Perdón?
1: Catunga.
5: Sí. Tiene nombre de...
4: De grupo musical.
0: La conga de Catunga.
1: Claro, sí. Viene, sirve.
0: Este es Catunga hablando.
1: Hay un problema porque siempre se toman el licuado de banana con leche.
0: Se
1: roban...
0: ¿Toman alcohol?
1: Y siempre hay algún descarriado.
0: ¿Quién? ¿Quién es el descarriado de los monos? ¿Quién es el más descarriado?
1: Huguito.
0: ¿Huguito es chimpancé o tití?
1: No chimpancé, no, chimpancé. Es inteligente.
0: Es chimpancé, es inteligente.
1: Sí, inteligente.
0: No, tienen
1: tití. Tití también.
0: ¿Quiénes son? López, Fernández, tití, ¿cuántos?
1: Está López Mucio.
0: Sí.
1: Carita Feliz, que sí. Ese es el chimpancé.
0: Sí. Tractorcito.
1: Está Tractorcito. Está
0: Chita.
1: Está Chita y está Bomba.
0: ¿Está Bomba? Sí. El hijo. Pero el hijo de Tarzán no era. Fue criado.
1: Claro, pero él fue criado.
0: Él estaba Shane, Tarzán y Bomba.
1: Y Bomba.
0: Era el hijo.
1: Bomba, claro. Bomba.
4: Ese no será un sobrino suyo, Bomba.
0: De la triple frontera. Bomba, pues yo lo vi vestido una vez en un libro Robin Hood, era la colección Tapa Amarilla.
4: Los amarillos.
0: Tapa Amarilla dura, y aparecía Bomba.
1: Estaba Bomba.
0: Con una suerte de zunga medio.
1: Sí, una así de...
0: ¿Dónde se visten ellos? ¿Tienen canje?
1: Ellos sí.
0: Etam.
1: Ellos se visten en Etam.
0: ¿En Munro?
1: Claro, sí.
0: Se toman el 41.
1: Se toman el 41 hasta...
2: ¿Pero tienen sube? ¿Con qué pagan?
1: Y el 315, creo, también.
2: El 21,
0: ¿qué paga? El 21 también.
2: ¿Quién es el que lleva? ¿Cuál es el inteligente que dijo usted?
1: No, hay el más inteligente es el chimpancé. Entra primero el chimpancé, atrás entran los dos tití, empiezan a preguntar, distraen a las vendedoras, y el chimpancé es el que rompe las alarmas.
0: Ah.
1: Así, hace ¡tac! Y se lleva tres, cuatro prendas.
0: Y la gente mira y dice, qué lindo monito, y, pero lo descubre después.
1: No, ellos son muy ligeros.
0: Ellos sí. lo vieron entrar en una en un paseo, en un shopping, digámoslo. Entraron, de arrasaron. Allá y acá.
2: ¿En zona oeste?
0: Entraron en un shopping, se sabe. Hay, sí. hay imágenes de cámara de seguridad que se ve a los monos saltando.
1: Sí, pero eso fue un trabajo de ellos independiente. No.
2: No puedo tener...
1: No tiene nada.
0: No los mandan.
2: ¿Cómo puede saber él de esta situación?
0: ¿Qué puede saber él de esta situación?
1: Claro.
0: Y bueno, los monos son parte entonces de su vida.
1: ¿Sabes? Sí, son parte de mi vida. Ellos me dan cariño, yo les doy comida.
2: ¿Duerme con usted?
1: Y a veces sí, porque a veces son cariñosos. Si alguna noche de tormenta,
0: pero no son están vacunados, todo. ¿Y usted?
1: Sí, creo que sí.
0: ¿Y los monos también?
1: Los monos también. Sí, todos. Está el doctor Romero, que siempre viene.
0: ¿En serio?
1: Sí,
0: de verdad.
1: Romero.
0: El doctor Romero habla. ¿Y Capulla va también?
1: Capulla sí, claro. Vino con la...
0: Ah, los monos capuchinos.
1: Claro, con la valija, con las vacunas.
0: Ah, el brujito de Burubú. Que venía con la...
1: Claro, lembra, sí.
0: Lembra.
1: Sí.
0: La mona Jacinta está también, se ha puesto una cinta, se peina, quiere ser reina. Más la pobre mona no tiene corona.
1: Claro, No, bueno. Ayer fue el día del arquitecto, ¿eh?
0: Usted tiene amigos arquitectos.
1: Guido.
0: El que volaba. El que volaba.
1: Sí, volaba y a veces estaba en PAF.
0: Estaba en PAF y en SAP.
1: Y en SAP, claro.
0: Y con Adrián Santucci.
1: Sí, hizo una casa en el Tigre también.
0: Largo.
1: Al lado de Elefantino.
0: El Largo.
1: Elefantino y Pai.
0: ¿Tenés una casa en el Tigre?
1: Claro. Tenía ya.
0: ¿Ya no está más?
1: No. Se la tuve que dar al dueño.
0: ¿Y se fue a dónde?
2: Se la tuve que devolver.
0: Se la tuve que devolver. Era el alquiler, pero...
1: Era una zona.
0: Pero se quedó en la zona. Se quedó en la zona. Rincón de Milver, algo de eso.
1: Claro.
4: Por eso te digo al lado de Elefantino, claro.
1: Sí.
4: Por el paseo de los remeros, por ahí, ¿no? ¿Cómo es por ahí?
1: Ese paseo de los remeros, sí.
0: Y usted se tomaba ese tren y se bajaba en la estación de Tigre a veces.
1: Bajaba en Tigre, me quedaba ahí dándole de comer a las palomas, me iba también al club a Jacoba de Tigre también. ¿Eh?
4: ¿A la coa, Giba?
0: ¿Remaba en la coa? Claro,
1: sí, remaba. Remaba.
4: ¿Lo dejaron entrar a usted?
0: Sí, claro. Él tiene...
1: Sí, soy amigo de seguridad.
0: Yo creo que es el pai de la cole. Es el pai de la cole, claro. El pai del onillo de papa.
4: ¿Eh? ¿En serio?
1: Claro, me la sé bien así.
0: Sí, vos sé.
1: Entraba con qué pato.
0: ¿Todo?
1: Sí, claro, yo soy muy respetuoso.
4: Él se amolda
1: de todas las culturas.
0: En vez de Sarabá dicen Yanatobá. ¿No? Es algo así.
1: Sí.
0: ¿Y le fue bien?
1: Me fue muy bien, como mañana selección, si todo el mundo...
0: Hagamos ya antes de irnos entonces.
2: ¿Pero hay que depositar mañana?
0: Mañana, no hoy.
1: Si puedo hoy, con anticipación, puedo haber más goles. Puede haber más goles.
0: La inteligencia artificial falla.
1: ¡A mañana! ¡Joga la selección! ¡Joga el Chile de escaloneta! En esta Copa del Mundo se enfrentará a los duros de Cabo Verde.
4: Agarrémonos de las manos.
1: Fortes. Buenas pernas. Ese tren inferior es muy bueno, ¿eh? Se me escapa una lágrima cuando veo el tren inferior de los muchachos de Cabo Verde.
0: El tren inferior de Cabo Verde.
1: Sí. Levantemos las manos.
0: O trípode.
1: Pidamos el blindaje táctico celestial las casas argentinas, ¿eh?
0: Sí.
1: Que el Altísimo los bendiga a todos en esta previa.
0: Sí.
1: Que les dé paciencia divina para soportar al cuñado. Sábelo todo. Que sabe de fútbol y no sabe ni imponerse las medias. ¿Qué opina de tácticas sin haber pisado una cancha de fuchibol? ¿Eh? Que aleje de la mesa a los tíos que se ponen a discutir de política en el entretiempo.
0: Sí.
1: Y que bendiga ese televisor para que se corte la señal cuando estemos por pista del área.
0: Televisado.
1: Así que ya los picaniños les digo, ¿eh? Que el derribo los está mirando.
4: ¿Qué?
1: Porque hay mucha gente que dice, voy a ver la selección con los muchachos.
0: Hay que hacer, se va con otros.
1: ¿Saben
0: lo que hizo el valiente Monoliso?
1: ¡Bye!
0: ¡Bravo! ¡Bye! Se fue todo lo malo.
2: No hay que mandar nada entonces.
1: quedamos. Donación o mufa. Claro,
0: donación o mufa.
1: Gracias.
0: Donación o mufa mañana.
1: 10% para
4: la grande.
0: Mañana anda Pai por acá. Va a estar en la zona todavía, sí, aquí claro, en el mañana. Templo de la radio.
1: O mañana, mañana.
0: Nos reencontramos mañana a partir de las 10 de la mañana. Gracias, equipo. Gracias, Mesaza. Gracias a cada uno de ustedes por estar ahí, por reencontrarnos mañana a partir de las 10 aquí en esta radio nacional, la que une nuestras voces, esta nacional, que es mundial.

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1: 12 del mediodía, 45 minutos en la República Argentina, la temperatura en Buenos Aires, 8 grados 8 décimas, la térmica es de 7 grados 3 décimas, la humedad del 50%, el cielo está despejado, para hoy se espera una máxima de 9 grados. Y comenzamos con el desarrollo de la información, lo más importante en 15 minutos.
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1: Termómetro sin cero, ola de frío antártico. El servicio meteorológico emitió una advertencia para 18 provincias del centro, norte patagónico, provincias cordilleranas del norte y el litoral. Por Radio Nacional, el meteorólogo Sebastián Pagliarino afirmó que estas condiciones se mantendrán durante algunos días.
3: Los vientos son fuertes y uno sale con toda la previsión. La famosa primera piel, parecemos una cebolla. Una primera piel, arriba, abajo, también un patracito largo de primera piel. Y después viene una segunda piel que tiene un micropolar por dentro, medio frisadito. Y después viene una tercera capa que nosotros acá para el trabajo diario usamos un overol térmico que está preparado para soportar temperaturas de hasta 30 bajo cero.
4: Esta masa de aire antártica ya está instalada sobre todo el territorio nacional y por supuesto va a dejar de nevadas importantes en la Patagonia, en la zona de la cordillera, en Bariloche, además con temperaturas muy bajas, temperaturas que son fuera de lo normal para esta época de julio, y esta masa de aire se va a quedar instalada al menos hasta el fin de semana, generando mañanas muy frías, con heladas, con temperaturas extremas, mínimas por debajo de los 0 grados, y después las máximas en la tarde van a quedar entre 7, 8 hasta 10 grados en diferentes puntos de Argentina.
1: Además, el meteorólogo explicó que este fenómeno se originó en la Antártida.
4: Tenemos una masa de aire antártica que se diferencia de la de origen polar porque justamente nace en la propia Antártida, ¿no? Y empieza a recorrer el país y tiene condiciones de una masa de aire mucho más seca y fría que la de origen polar.
1: Las bajas temperaturas dejaron nevadas en el noroeste del país, en las sierras de Córdoba y San Luis, zonas de la provincia de Buenos Aires y la región cordillerana de la Patagonia. Justamente en la Patagonia advierten por los peligros de conducir en las rutas heladas. El informe de Silvio Vega desde Radio Nacional Esquel.
5: La Agencia de Seguridad Vial de la provincia de Chubut, a través de su subsecretario César Vargas, brindó detalles de lo que tiene que ver con los cuidados a la hora de transitar por las distintas rutas de la provincia ante estos fríos extremos que estamos atravesando por estas horas aquí en el territorio provincial. Vamos a compartir lo que decía Vargas respecto a esta situación.
6: Continuamos con el plan invernal, el trabajo coordinado con las instituciones de Vialidad Nacional, Subsecretaría de Protección Ciudadana y Policía de la provincia del Chubut, donde se monitorean diariamente las rutas de la provincia, donde recibimos por un lado un parte diario desde Vialidad Nacional, tanto a la mañana como a la tarde, sobre el estado de las rutas.
1: Pero frío, lo que se dice frío, hace en la Antártida. En el territorio argentino, el registro de temperatura más extremo es en la base Belgrano 2, con 26 grados bajo cero. Justamente, por Radio Nacional, el teniente coronel Fernando Sosa, jefe de la base Esperanza, afirmó que el continente se visten como una cebolla.
3: Los vientos son fuertes y uno sale con toda la previsión. La famosa primera piel, parecemos una cebolla. Una primera piel, arriba, abajo, también un patracito largo de primera piel. Y después viene una segunda piel que tiene un micropolar por dentro, medio frisadito. Y después viene una tercera capa que nosotros acá para el trabajo diario usamos un overol térmico que está preparado para soportar temperaturas de hasta 30 bajo cero.
2: Sos una estrella. Una estrella roja que todo se va a imaginar. Si no te preguntan.
1: Y seguimos con el desarrollo de la información. El secretario de Energía dijo que no faltará gas en los domicilios. Daniel González se refirió al funcionamiento del servicio en medio del frío extremo que afecta a todo el país. Afirmó que el sistema fluye perfectamente bien y que hay producción y transporte suficientes para satisfacer a toda la demanda prioritaria.
7: Está funcionando perfectamente bien, pero hoy hay producción y transporte suficiente para satisfacer toda la demanda prioritaria del país en todo el país.
1: Nacional es mundial. Expectativa por la conferencia de prensa de Lionel Scaloni. Todos los detalles con Damián Zárate.
8: Expectativa porque hoy en el día previo al partido por 16avos de final de la Copa del Mundo, Argentina juega mañana desde las 7 de la tarde en Miami contra Cabo Verde, como exige la FIFA. El día previo habla el entrenador acompañado por un futbolista. 15:45 se dará la conferencia de prensa y tal vez ahí con sus palabras pueda despejar algunas de las dudas que tenemos a poco más de 24 horas del partido en Miami para meterse en octavos de final. Las dudas que venimos sosteniendo durante toda la semana. Si Cuti Romero vuelve a su lugar, del cual es el dueño y titular, o si Otamendi, en el carril izquierdo, si van Tagliafico o Paco Medina, y arriba, ¿quién acompaña a Messi? Si Lautaro Martínez o Julián Álvarez.
1: Mujeres de la Puna hicieron una peregrinación para alentar a la selección. El informe de Ricardo Tolaba desde Radio Nacional La Quiaca.
9: Un grupo de mujeres de La Quiaca, impulsada por la pasión por la selección argentina, protagonizaron una travesía heroica para cumplir un sueño, llegar hasta la formación rocosa conocida como la Copa del Mundo de Piedra en el pueblo de Atocha, Bolivia. Alejandra Martínez revivió esta historia a través de Radio Nacional.
10: Alentando a nuestra Argentina, nuestra selección argentina, entonces decidimos que vamos y vamos. Llevamos banderitas, algunas llevaron gorritos, camisetas, o sea, más plena, feliz, no se podía estar. Y sobre todo agradecida a Dios que llegamos y la encontramos.
1: En Santa Fe, por su parte, los comercios adaptan sus horarios a los partidos de la selección. El informe de Gabriela Bruno desde la emisora de Radio Nacional en la capital provincial.
11: Los comercios santafesinos harán horario corrido este viernes por el partido de la selección argentina. Los comerciantes de la peatonal santafesina acordaron en su mayoría hacer horario corrido hasta las 18 horas. Carlos Arice, referente del Centro Comercial de Santa Fe, informa.
12: La Asociación Amigo de Calle San Martín sugirió que sus negocios trabajaran en horario corrido, tratando de finalizar la jornada a las 18 horas. Y hay algunas otras asociaciones de calle que probablemente hagan lo mismo también.
0: Internacionales.
1: Sube la cifra de muertos en Venezuela. Los terremotos dejaron 2.295 muertos, más de 40.000 desaparecidos y se lograron rescatar más de 6.400 personas. En tanto, el gobierno argentino mantiene las tareas de rescate y ayuda en el territorio venezolano. Lo confirmó el ministro de Defensa, Carlos Presti, quien detalló las acciones y elementos enviados.
13: La búsqueda de las personas todavía con vida, que nuestros canes están trabajando también en esa actividad, como así también hemos llevado plantas potabilizadoras, los ingenieros del ejército, los guías de la armada, obviamente los aviones de la Fuerza Aérea han transportado a todo el personal y estamos realizando actividades en apoyo a la comunidad.
1: En tanto, los rescatistas argentinos se juntaron para colaborar en la búsqueda de Lucas Gámez y siguen moviendo bloques de concreto para encontrarlo. El menor argentino estaba junto a su tío en uno de los edificios que se desplomaron por los sismos. Homenaje a los policías caídos en el cumplimiento del deber, el informe de Mariel Ríos.
14: El presidente Javier Milei encabezó el acto. La ministra de Seguridad, Alejandra Montioliva, decía al respecto.
15: Hoy se cumplen 50 años de un atentado terrorista perpetrado contra el comedor del edificio de coordinación federal en la calle Moreno. Ese día, 9 kilos de explosivos se llevaron la vida de 23 integrantes de la Policía Federal Argentina, de un civil, y dejaron más de 110 heridos en un ataque que dejó una marca imborrable en la historia de la Policía Federal, pero sobre todo en la historia de los argentinos de bien.
1: Aumentaron las exportaciones de carne a Estados Unidos. Por Radio Nacional, Mario Rabetino, vicepresidente del Instituto de Promoción de ese producto, dijo que se cuadruplicaron las ventas al exterior.
16: Es algo inédito porque yo diría que cuadruplicamos las exportaciones este año. Vamos con un cumplimiento más que acorde, porque estas 60.000 toneladas se dividen en cuatro trimestres de 20.000. El segundo trimestre, abril, mayo, junio, el 16 de junio se habían cumplido las 20.000 toneladas y había emitido certificados por 15.000 toneladas más para el tercer trimestre. Para que vos veas un poco el grado de cumplimiento que tenemos.
1: Radetino confirmó que en septiembre se realizará una semana de publicidad en ese país.
16: Se consiguió una cuota de exportación de 80.000 toneladas sin aranceles. Teníamos unas 20.000 toneladas anteriores y se consiguió esa cuota extra. Entonces, Estados Unidos es un país que no tiene una feria de promoción como lo tiene Europa, como lo tiene China, como lo tiene Dubái. Y ahora vamos a hacer esta tercera en septiembre, 9, 11 y 13... en Miami, Houston y Atlanta. Miami es el gran mercado, es donde más carne bovina comercializa Argentina.
1: El gobierno envió al Congreso un adelanto del presupuesto 2027, el informe de Amanda Alma.
17: El ministro de Economía envió al Congreso de la Nación el adelanto del presupuesto 2027, donde trazó un escenario de continuo crecimiento y con baja de la inflación. Además, en el documento de 17 páginas que fue remitido por el titular del ministerio, Luis Caputo, se anticipa una proyección de crecimiento salarial de la inversión y también reducción de la pobreza. Este documento se debe presentar por la ley de administración financiera como un avance antes del 15 de septiembre.
1: Juicio por la muerte de Diego Maradona, Miriam Mariotto.
18: Ante la declaración del abogado y apoderado de Maradona, Matías Morla, en el juicio que se sigue por la muerte del futbolista, el abogado querellante Fernando Burlando anticipó que luego de este juicio que persigue a los médicos que intervinieron en la salud de Maradona, habrá un nuevo juicio con todo el equipo liderado con Morla como acusado.
19: Va a haber un juicio posterior donde se investigue todo el actuar de las personas que en definitiva concluyeron y llevaron a que Diego muera.
0: Deportes.
1: Nacional en Mundial. Tres partidos comienzan a definir los 16avos de la Copa del Mundo. El informe de Damián Zárate.
8: Últimos días de la fase de 16avos de final de esta Copa del Mundo. Se esperan ocupar las últimas butacas rumbo a octavos de final. Hoy desde las 4 de la tarde tenemos España-Austria, a las 8 de la noche Portugal con Croacia, haciendo equilibrio horario de la Argentina entre hoy y mañana a la medianoche para jugar Suiza y Argelia. Y lo que todos esperamos, el viernes, mañana tres partidos también, a las 15, Australia-Egipto, a las 7 de la tarde, transmisión de Nacional, Argentina con Cabo Verde, y el último partido de 16avos, mañana viernes, 22:30, Colombia-Ghana.
1: Alertas meteorológicos, rige una advertencia para La Rioja, Catamarca, Salta y Jujuy, donde se esperan vientos del oeste con ráfagas que pueden alcanzar los 100 kilómetros por hora, mientras que el centro de San Juan es alcanzado por viento sonda con ráfagas que pueden superar los 60 kilómetros por hora. La última alerta alcanza a Misiones, donde se esperan tormentas localmente fuertes con abundantes lluvias y ráfagas de vientos fuertes. Advierten una creciente del río Uruguay. El informe de Elidelmar Otman desde Radio Nacional Gualeguaychú.
20: Desde Salto Grande advierten que podría crecer el caudal del río Uruguay. Es debido a las lluvias abundantes ocurridas durante los últimos días en la alta cuenca. Además, están previstas nuevas precipitaciones en las próximas 48 horas. El caudal de aportes al embalse de la represa de Salto Grande en el norte entrerriano aumentará durante los próximos días, informó la Comisión Técnica Mixta. Aguas abajo, el nivel del río tendrá un ligero aumento respecto de la semana previa, aunque dentro de los valores habituales o normales para los meses de invierno y muy por debajo de los niveles de alerta, aclararon desde la represa.
1: En tanto, cierran la garganta del diablo por la crecida del caudal. El presidente Javier Milei felicitó a Keiko Fujimori y anunció una nueva etapa en la relación bilateral con Perú. Hernán Mundo.
21: El presidente Javier Milei se comunicó con la presidenta electa del Perú, Keiko Fujimori. Lo hizo para felicitarla por el triunfo en la segunda vuelta. Por apenas 50.000 votos, señaló en su publicación Javier Milei, que se abre una nueva etapa entre la Argentina y el Perú, dos naciones hermanas, según señala, que vuelven a encontrarse en el camino de la libertad. Javier Milei también en este tuit indica que se coincidió en el diálogo con Keiko Fujimori en la necesidad de más libertad, crecimiento económico y lucha contra el crimen organizado transnacional.
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0: Hola, ¿cómo les va? Bienvenidos a Pasión Nacional. Aquí estamos comenzando esta jornada del jueves 2 de julio, el día más frío en la República Argentina. Estamos en invierno, así que no tiene que sorprender absolutamente a nadie. Este Mundial 2026, instancia de 16avos de final, que hoy tendrá en la continuidad del partido que van a jugar a partir de las 4 de la tarde España y Austria a través del canal de YouTube de Radio Nacional. Vamos a transmitir ese partido a partir de las 15:30 con Luca de Jesús y Juan y Minotti, del encuentro que van a jugar a las 4 de la tarde en la continuidad del Mundial. A las 20, Portugal frente a Croacia. Recuerden que venimos de la enorme victoria de Inglaterra frente a la República del Congo con los goles de Harry Kane, diciendo presente una vez más Harry Kane. Un partido emocionante. Bélgica lo perdía 2-0 frente a Senegal, lo dio vuelta y se puso 3-2. Y Estados Unidos, el equipo que dirige el técnico argentino Mauricio Pochettino, le ganó a Bosnia 2-0, así que Estados Unidos está en los octavos de final. La selección argentina ya está en la ciudad de Miami. En instantes vamos a tener las voces de nuestros enviados, de Daniel Moyo, del Mono Navarro Montoya, de Sebastián Vera, allí desde esa ciudad. Scaloni, que mañana está cumpliendo 100 partidos con la selección argentina como entrenador, bueno, va a hablar en conferencia a partir de las 4 de la tarde. Y este viernes a las 0, Suiza-Argelia, a las 3 de la tarde, el partido que van a jugar justamente Argelia y Egipto, 7 de la tarde la presentación de la selección argentina frente a Cabo Verde, y a las 22:30 Colombia y Ghana. Y después vamos a tener un fin de semana repleto de fútbol, para mí con el epicentro hasta ahora de los equipos clasificados a octavos de final. El sábado, 6 de la tarde, Paraguay-Francia, y el domingo van a jugar Brasil y Noruega a las 5 de la tarde. Me parece que del fin de semana son esos los partidos que en definitiva se destacan. Le doy la bienvenida a nuestro locutor Hernán Exmayer. ¿Qué tal, Hernán?
1: ¿Qué tal, Nicolás? Muy buenas tardes. Buenas tardes para todos. Estamos en el 11-3-870-7485 con una temperatura de 8 grados 8 décimas y una térmica de 7 grados 3 décimas.
0: Bien, el tema de Julián Álvarez, Javier, que si hay nueva información al respecto.
2: Exacto, porque hoy, en el día de hoy, presentó la denuncia al Atlético Madrid ante la FIFA y ante la UEFA al Fútbol Club Barcelona por realizar negociaciones con el jugador por fuera de los términos legales que impone la FIFA para la misma. Así que hoy el Atlético Madrid denunció al Barcelona en la FIFA y en la UEFA, con lo cual va a traer seguramente sus consecuencias en todo el tema de Julián Álvarez y la posibilidad o imposibilidad a esta altura de las circunstancias de cumplir su sueño.
0: La verdad que
2: es jugar en el Barça.
0: La verdad que es todo un inconveniente, porque esto va a ser
2: en pleno mundial.
0: Sí, claro, va a ser mella en la cabeza de Julián Álvarez, que si bien tiene la mente puesta también en la selección argentina, pero no logra concentrar toda su energía allí por todo lo que pasa extra futbolísticamente.
3: Es inevitable que esto suceda, porque además él no llegó 100% de lo físico al Mundial. Y esa declaración que todavía nos sigue haciendo ruido, ¿no? Después de la victoria en la segunda fecha de la Argentina, cuando él dice: no puedo esconderme, a mí me gustaría una transferencia. Sorprendió al mundo del fútbol, que lo ponga en palabra. Porque una cosa es, bueno, yo en pleno Mundial no voy a hablar, está trabajando mi representante. Él le puso la cara a la situación, pero en un momento y una situación equivocada.
2: Evidentemente alguien lo asesoró mal.
3: Sí.
2: Y yo creo que ahí hay gran responsabilidad de su representante, sí, de Fernando Hidalgo.
3: Creo que lo decías vos ayer, el único que tiene la llave para destrabar la situación, por lo que significa para el club colchonero, es el Cholo Simeone. Que se siente con los directivos y le diga: mira, a mí, tener un futbolista que no quiere estar acá.
2: Eso tampoco los va a convencer. Simeone, más teniendo en cuenta que ahora los dueños del Atlético Madrid es un grupo económico, el grupo Apolo.
0: Aquí hay una cuestión
2: acá
0: de dinero.
2: Acá Simeone lo tiene que convencer a Julián de seguir en Atlético Madrid.
0: Que no sé si va a poder, ¿eh?
2: Ese es el tema.
0: Realmente no sé si va a poder.
3: Yo siempre tengo una máxima en el fútbol y puede ser traspolable a otras situaciones. Como conductor de grupo, a Simeone no le conviene tener a un futbolista que no quiere estar ahí. Y que ya lo manifestó de manera desprofesa. ¿Para qué vas a tener a Julián Álvarez, que no te va a dar el 100% y va a estar?
2: Un problema de Simeone. Ahora, los dueños del Atlético de Madrid, ¿qué te van a decir? Este es un capital.
3: Pero pierde.
2: Es un capital en el que hemos invertido 80 millones de euros en su momento, y ahora no vamos a prescindir de él por menos de 150.
3: Pero pierden todos, porque si Julián Álvarez tiene una mala temporada,
2: sí,
3: se desvaloriza ese capital al
2: ya se está desvalorizando.
3: Y por eso mismo, y si va y juega en el Atlético Madrid y se lo ve apesadumbrado, desenfocado, ¿a vos te parece que ese activo suma o resta?
2: Resta.
3: ¿Y no es mejor negociarlo ahora?
2: Pero es que tampoco lo va a negociar en estas condiciones el Atlético Madrid.
3: No,
2: con, con un Barcelona que además lo está, ¿cómo te puedo decir? Lo está chicaneando públicamente. Cuando ayer Laporta sale a decir, el Atlético Madrid tiene que aceptar la oferta que le hicimos, como que no va a mejorar la oferta, y hoy el propio Laporta también dijo lo mismo, esta es la oferta, si les gusta bien, y si no también, y la culpa es del Atlético Madrid que no deja al pibe cumplir su sueño.
0: No, acá más
2: así
0: allá,
2: no es.
0: Más allá del sueño de Julián Álvarez de querer ponerse la camiseta del Barcelona de España, aquí el kit de la cuestión es el tema económico, más allá de si Simeone va a poder contar con él la próxima temporada o no. Acá hay un grupo empresario, pasa a capitales privados, justamente el Atlético Madrid, y acá no van a querer perder un solo peso. Y si el Real ofertó 150 millones de euros, el Atlético no lo va a vender por menos de esa plata.
3: Al mismo tiempo, reitero, yo coincido con ustedes, pero al Atlético Madrid tampoco le va a convenir tener un futbolista que no va a estar al 100% enfocado en la temporada y que se va a ir desvalorizando fecha a fecha.
2: Bueno, pero esa es la tarea de Simeone, hacerle entender de que va a tener un rol importante y que el equipo va a ser un equipo que compita al mejor nivel con el Barça y con el Real Madrid.
0: Muy bien, vamos a saludar en el centro del país, en Radio Nacional Córdoba, a José Luis Romero, que se incorpora a Paso Nacional. Negrito querido, un gran abrazo.
4: Gran abrazo, Nicolás, que tengan un muy buen mediodía para vos, los compañeros, la audiencia en todo el país. Bueno, el frío es tremendo, 5 grados a esta hora en la capital cordobesa, la sensación térmica 3 grados, la humedad 76% y nevadas en las sierras cordobesas y una brisa que trae lo helado hacia la capital. Así que la estamos pasando bastante mal.
0: No, por supuesto. La verdad que sí. Viste que hay dos tipos de mundiales. El mundial de selecciones, a ver si la Argentina va a ratificar el título del 2022. Está Francia, por el otro lado, que quiere revalidar lo que hizo en el 2018. España tiene ganas de campeonar. Y al mismo tiempo Brasil, con el sello del técnico italiano. Pero también está el otro mundial. El mundial, desde el punto de vista individual, el mundial de los goleadores. ¿Será el mundial de Messi? Hasta el momento lo es. ¿Será el de Mbappé? ¿Será el de Harry Kane, que ayer le dio la victoria a Inglaterra en el instante final del partido? ¿Será el de Cristiano Ronaldo? Hoy vuelve a jugar Portugal. ¿Será el de Lamine Yamal? ¿De quién será ese mundial? Porque, no sé si estás de acuerdo conmigo, hay dos tipos de mundiales que se están jugando al mismo tiempo en esta competencia.
4: Qué interesante y difícil de responder. Pero, a ver, por ahí me arrepiento de acá a 2 minutos. Pero digo, en primera lectura, capaz sea porque son estos jugadores distintos, diferentes del resto, casi que son extraterrestres, y por eso marca la diferencia en sus clubes, y tienen una carrera inmaculada, de ayer, de hoy, de siempre, pero quizás sea los disruptivos, los que más que nunca tienen que marcar la diferencia, porque no se establecen diferencias entre los equipos que uno supone, cree, que son potencias, que tienen más materia prima e individualidades respecto de los otros. Entonces tienen que aparecer estos para marcar la diferencia. Entonces, en un fogonazo, en flashes, por momentos, frotan la lámpara, como se dice, y son los que te pueden cambiar el curso de un partido. Entonces digo, más que nunca, al no poder imponer condiciones, más allá de una tesitura colectiva, de equipo, son estas individualidades las que marcan la diferencia y que llevan a su selección a puestos expectables para pelear por el título. Digo, lo que se me ocurre en este momento, que más que nunca esos distintos diferentes son los que por ahora llevan lo que colectivamente todavía no han podido lograr.
2: Sí, pero también este Mundial está mostrando otros jugadores que están apareciendo en el concierto del fútbol mundial con gran nivel, ¿no? Uno lo ve a Olise, el jugador francés. es una gran revelación de este Mundial el nivel que está teniendo el jugador del Bayern Múnich.
0: Fíjate,
2: el caso de Tillmann, sí, pero que ayer convierte ese golazo para Estados Unidos.
0: Fíjate que hay una diferencia con relación al Mundial pasado. En Qatar, Francia era muy dependiente de Mbappé. Y dejó de serlo, no porque Mbappé haya perdido prestigio, todo lo contrario. Pero Mbappé ahora tiene más socios adentro de la cancha que los que tenía hace 3 años y medio. Ya
2: aparecieron todos estos cracks nuevos de Francia. El caso de Olise, que vos sabés tiene una particularidad. Es inglés, no habla francés. Él juega la selección francesa porque sus abuelos son de origen argelino y nacionalizados francés. El caso también, como te decía, por ejemplo, en Marruecos aparece un volante con un talento enorme como Ouassis, que está llamado a ser una de las gran figuras de esta Copa del Mundo, además de Hakimi, que ya es reconocido y ya es uno de los grandes nombres en el concierto del fútbol mundial. Así que este es un mundial, en ese sentido, en cuanto a las individualidades, muy interesante. Y otros que dejan su sello, por ejemplo, ayer convierte un gol decisivo Romelu Lukaku,
0: sí, ¿no? Claro.
2: El eterno Lukaku.
0: Sí.
2: Vos sabés que Lukaku es el jugador con mejor porcentaje de gol de la historia de los mundiales. 0.61 partidos jugados, mejor que Messi, mejor que Cristiano, mejor que Pelé, mejor que todos.
0: Bueno, está muy bien el dato. Bueno, quiero compartir con ustedes que otra vez Europa le volvió a ganar a África. A propósito de la victoria de Inglaterra.
2: No, pero lo de ayer fue un escándalo.
0: Frente a República del Congo.
2: El penal que le gana a Bélgica es un escándalo. Vamos a decir la verdad.
0: Y el triunfo de Bélgica sobre Senegal en el instante final del partido cuando perdía la selección belga 2-0.
2: No, pero el VAR no puede resolver los partidos de esa manera. No puede dar ese penal a favor de Bélgica. Un penal que a todas luces no lo es. Bueno, el jugador senegalés
0: poder,
2: está cerrando de espaldas
0: puede,
2: al arco.
0: Poder puede, bueno, en todo caso no debería.
3: Al mismo tiempo, más allá de esta decisión capital que toma el VAR, que vos decís, o el árbitro, cuando es llamado por el VAR, Senegal no puede ser tan verde. Los africanos, lamentablemente,
0: y bueno, la falta de experiencia.
3: Siguen pasando los mundiales y decimos, alguna vez lo conseguirán. La cuestión de la ingenuidad. Vos estás ganándole a Bélgica, faltan 10 minutos para que termine el partido. Perdón por la expresión en el mundial, no se juega más el partido. Me sale el Ruggeri de fondo. No se juega más. A la tribuna, te tirás al piso.
2: No, ¿cómo? Pero qué bueno que los senegaleses no hagan eso. Lo qué bueno que sigan atacando.
3: No, lo tienen que hacer.
2: No, está bien, pero para el espectáculo, la verdad, que hubiese sido horrible.
3: Sí, para vos es una alegría, pero Senegal ya está volando a su tierra y se quedó fuera del Mundial.
2: A Senegal cuando le había hicieron hecho pagar la final de la Copa África cuando se retiró en la Copa que se jugó en Marruecos. Le hicieron pagar porque si no, no puede tomar esa decisión el VAR de un penal que no fue.
0: Yo no estoy convencido de eso que decís. Yo lo que digo es que el equipo africano ganaba 2-0 y se le escapó en el final del partido.
3: Le metieron dos goles en 3 minutos.
2: Bueno, pero eso es fútbol. Pero bueno, que te cobren ese penal.
3: Eso es fútbol, viejo. Por lo ingenuos que son. Tirala a la tribuna, viejo.
0: Negro, vamos a esperar las definiciones desde Miami de Daniel Moyo y del Mono Navarro Montoya, pero aparentemente sigue habiendo dudas en el equipo argentino para enfrentar mañana a Cabo Verde.
4: Sí, sí, vengo siguiendo permanentemente lo que nuestros compañeros nos informan desde allá, desde Estados Unidos. Y bueno, qué sé yo, a ver. Está claro que Scaloni no se casa con nadie, que si lo tuvo que mandar al banco a Otamendi no ha tenido inconvenientes. Que va orejeando a cómo están futbolísticamente, cómo están físicamente, arriesgarlos, no arriesgarlos, exponerlos, no exponerlos, ver si en el partido siguiente y si es necesario estén como estén ponerlos, pero digo, lo ha hecho muy bien Facundo Medina, custodiando el lateral por izquierda, pero nosotros estamos recontra convencidos de que Tagliafico tiene que ser el titular. Y es uno de los intocables porque el campeón del mundo y con mucho protagonismo, pero evidentemente lo está convenciendo más Facundo Medina. Habrá que ver si lo pone o no, o es Tagliafico el que muestra credenciales y dice, no, acá el titular soy yo, a instancia del técnico. Habrá que ver si Molina definitivamente juega, qué pasa con Montiel. O hará algún otro ensayo, también evaluará si Cabo Verde ataca por derecha, si justifica tener un jugador de marca, por ahí escoge otro. y habrá que ver, qué sé yo, si de una vez por todas lo habla, seguramente lo ha charlado con Julián Álvarez. Che, Julián, mira, si no estás bien, estás en un mundial, seguramente los compañeros lo han asesorado, no le des pelota a lo que están diciendo de allá, no te metas en un lío, enfócate en el mundial. Ahora estamos en el mundial.
0: Bien, lo sumo a Santiago Lucía, que ayer por el canal de YouTube de la radio comentó el partido de Inglaterra, que terminó ganando bien Santiago con los goles de Harry Kane.
5: Le costó muchísimo. Sí. El primer gol, el empate de Inglaterra, fue a los 29 del segundo tiempo. Hasta ahí, y desde los 5 minutos, le fue ganando República de Congo. Es cierto que generó situaciones, que el arquero de Congo, Mpassi, terminó siendo uno de los más importantes del partido, pero no es una selección Inglaterra que genere, me parece que en el resto del mundo futbolero, cierto temor o que esté proyectada a ser uno de los candidatos. Tiene jugadores brillantes, notables, como Bellingham, como Madueke, como Saka, y un jugador que evidentemente es distinto, que es el argumento principal por el que Inglaterra le pudo ganar a Congo, que es Harry Kane. Cuando lo ves jugar a Kane,

0: dentro de ese colectivo donde Tagliafico es titular indiscutido, campeón del mundo. Dámelo por lo que hizo en los primeros dos partidos a Facundo Medina.
1: Bueno.
0: A mí dámelo como Scaloni, porque mostró, mostró una templanza y una enjundia que para los partidos que vienen prefiero tenerlo por su historia, por todo lo que demostró. Dámelo a Facundo Medina.
2: Pero yo le hago una pregunta, ¿para qué quiere dos laterales de marca si Cabo Verde no va a atacar?
1: Bueno, quiere tomar las precauciones del caso, evidentemente.
2: Yo hoy pondría a Giuliano Simeone de lateral por derecha.
0: De cuatro.
2: Y pondría
0: a Nico González de tres.
2: Nico González.
0: Claro.
1: Pero a usted no le gusta Tagliafico, no.
2: O el mismo Tagliafico que ataca más que Facundo Medina.
1: No, pero te digo, a ver, uno respeta, por supuesto. Yo creo que Scaloni...
2: A Robarrena le gusta, parece, ¿no?
1: Scaloni tiene la voluntad de... Bueno, fue lateral a Robarrena. De ponerlo Scaloni a Tagliafico. Pero parece que le están comiendo la cabeza a los ayudantes por lo que contaba Daniel en las últimas horas.
0: Es que los primeros dos partidos de Facundo Medina fueron buenos.
3: Medina rindió. Entró y rindió.
1: Pero nadie dice lo contrario. No, yo lo que creo que el titular... A ver, puede entrar Rulli, dos partidos, rendir muy bien. El titular es Dibu Martínez. Y lo que yo digo...
3: Pero hay diferencias.
0: Yo no coincido con esos lugares...
3: Tagliafico es un buen lateral, seguro, pero no es Roberto Carlos tampoco.
0: Y yo no coincido con esos lugares estancos. Para mí, no hay titulares inamovibles y los jugadores no son delanteros. Juegan de...
1: A ver cómo es... No hay jugadores inamovibles.
0: No,
1: Dibu Martínez no es inamovible para vos.
0: Salvo raras excepciones.
1: Son Messi y el arquero.
0: Me tomás por eso. La excepción por la regla. La regla es, muchachos, el que está mejor juega.
1: Fíjate que el primero que se discute es Lautaro o Julián. Es la primera discusión en la selección.
2: Cabo Verde jugar con dos defensores. Cuatro delanteros.
1: No, mirá que España y Uruguay no le pudieron ganar a Cabo Verde.
0: Lo enseñó Scaloni.
2: De gol generó, Cabo
1: no importa, pero tiene que ser una advertencia, un llamado de atención para la Argentina.
3: Sí. Y atención a lo que dice Damián también, y me sumo a esa idea, porque cuando habla en conferencia de prensa, si van al fino de Scaloni, van a escuchar que habla de jugadores que inician y jugadores que finalizan.
0: Exacto.
3: No habla de titulares. Exacto. Y suplentes.
1: Bueno, es
3: habla.
1: Una manera elegante.
0: No es elegante.
3: Es elegante. Es la manera en la que él lo dice, y evidentemente lo debe pensar.
0: Y es tan importante...
3: Jugadores que inician y otros que finalizan.
0: Pero es tan importante, y además venimos del Mundial donde hubo tantos cambios, que es tan importante el que termina jugando los últimos 30, que el que inicia juega 50.
1: Y yo prefiero ser titular.
0: Esa es una mirada tuya. Scaloni, reitero, demostró en el último Mundial... que es tan importante el que inicia como el que culmina.
1: Fíjate,
0: porque Di María inició algunos partidos de suplente.
1: Fíjate que venía a recuperarse la lesión y Dibu Martínez pidió estar el otro día en el arco.
0: El caso del arco es diferente, se lo puede preguntar al Mono. Es una isla adentro de un... Es una cabeza singular adentro de un deporte colectivo.
1: Bien, tenemos la pausa.
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0: Muy bien, 1:25 PM, los saludamos al querido Sebastián Vera ahí en Miami. Seba, un abrazo.
1: ¿Cómo estás, Nico? Qué linda que es la canción del Mundial, ¿eh? Cada vez que la escucho me gusta un poquito más, creo que me la voy a tatuar.
0: Bueno, y además estás ahí en el lugar de los hechos, ¿cómo no te va a gustar?
1: No, obvio, me encanta, mi canción favorita de toda la historia. Bien, estamos acá en Miami, se cae el cielo prácticamente, hay una tormenta que se avecina, no solo con lluvia, sino tormenta eléctrica, así que atención a lo que puede pasar en el día de la fecha, porque en caso de que haya truenos, me parece que el entrenamiento de más tarde de la selección se va a ver pospuesto o incluso suspendido.
0: Claro, lo que no se va a suspender es la conferencia de prensa, Scaloni, y parece que va De Paul también, ¿no?
1: Sí, confirmado, Rodrigo De Paul será el jugador que acompañará en esta ocasión a Lionel Scaloni, que el próximo, que mañana va a estar cumpliendo 100 partidos dirigiendo a la selección argentina, un hombre récord. Así que esperamos, hoy estaremos presentes obviamente junto al equipo de Radio Nacional en el Hard Rock Stadium, donde se dará la conferencia de prensa, a ver si podemos sacar un poquito de lo que será el equipo de mañana, y en caso de que se pueda entrenar, veremos un ratito también el entrenamiento de la selección argentina, que va a estar entrenando en el viejo campo del Inter Miami.
0: Claro, pero me quedé pensando lo que decías recién, que se podría suspender en caso de que venga un temporal y esa tormenta eléctrica a la práctica de esta tarde.
1: Lo que pasa es que está anunciado, después acá los vientos de Miami son muy cambiantes, pero para ese horario está anunciado tormenta eléctrica, y no solo eso, me anticipo, igual como casi todas las cosas con las que me anticipo no se cumplen luego, mañana el horario del partido está anunciado tormenta también, así que hay que tener cuidado con eso, sobre todo, bueno, la gente que se acerque, y recordamos que los partidos ante una tormenta eléctrica en los alrededores tienen que ser automáticamente suspendidos.
2: Hasta ahora no se tuvo que postergar ningún partido, el único que sufrió una hora de retraso, por lo que está marcando Seba, es México-Ecuador.
3: No, el de Francia.
0: El de Francia también.
2: Y el de Francia, y ahora pausa, ya fueron dos partidos, ¿no?, que tuvieron que ir a una pausa. Con esto quiero decir que están muy alertas a lo que marca el servicio meteorológico en la Copa del Mundo, y que son muy respetuosos de los alertas que van llegando. Así que atención con lo de mañana.
0: Bien, está muy bien que así sea. Este viernes la transmisión de Pasión Mundial empieza a las 3 de la tarde con Martín Perazo, luego nos sumamos 4:30, y a las 5 de la tarde llegan Daniel Moyo, el Mono Navarro Montoya y Sebastián Vera, ahí desde Miami, para el partido entre la Argentina y Cabo Verde. Sebastián.
1: Sí, increíble. Ayer pudimos visitar un ratito el estadio, que lo están obviamente reacomodando. Todavía quedaban algunas cosas del último partido que se jugó ahí, que fue Portugal-Colombia. Todavía quedaron algunos pegatinas en la pared. Pudimos entrar al vestuario y también visitar lo que es el campo de juego. Es el estadio más chico con el que jugó Argentina hasta ahora.
0: Vos sabés que es incesante la cantidad de argentinos que están llegando a Miami y que no tienen entrada, que no tienen entrada para el partido de mañana.
2: Bueno, esa es la preocupación de Tapia, ¿no?, que lo marcó ya hace algunos días, que estaba viendo la posibilidad de conseguir algunas entradas más para el público argentino por la cantidad de arribos que hay a Miami sin el ticket correspondiente para entrar al estadio.
4: Un dirigente argentino que está allí, un dirigente de club, estamos sobrepasados.
2: Y sí, claro.
0: Claro, está
1: pero
0: muy bien.
1: Pero déjenme decir acá que yo estuve hablando con hinchas acá, aparecieron entradas nuevas, me imagino que serán esas de las que tanto estuvo hablando Tapia, aparecieron entradas nuevas a precio oficial, eso sí, no son las más baratas obviamente, pero claro, estamos hablando de la categoría 1, que se supone que es lo más cercano al campo de juego, $2,000. Recuerden que estábamos hablando de $2,000 en reventa, la entrada más alta que había. Ahora aparecían a precio office.
0: Bien, vamos a volver en un rato, Sebastián, contigo con el testimonio de Martín Palermo, porque tenemos el informativo. Recordamos con Hernán Exmayer, nuestro locutor, las vías de comunicación de Pasión Nacional.
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0: Muy bien, un título de Boca, Damián, antes del informativo.
3: Tema Changuito Ceballos, en un rato ampliamos.
0: Bien, después seguiremos hablando de Julián Álvarez y del gran partido de Harry Kane para la victoria de Inglaterra. 1:30 de la tarde, aquí están, estas son las noticias en Nacional.
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7: 1:30 de la tarde en la República Argentina.
5: El riesgo país cae a 417 puntos. Es el registro más bajo en 8 años y está impulsado por una suba de los bonos de la deuda pública. La reducción se da en una semana que Argentina debe pagar vencimientos de deuda con acreedores privados por 4.300 millones de dólares. En tanto, el Merval avanza 1,6% y la misma tendencia muestran los títulos que cotizan en Wall Street. Violencia en pleno centro de La Plata. El informe de Fernanda Germanier desde la capital bonaerense.
7: Violencia en pleno centro de La Plata. Un joven recibió una patada en la cabeza en medio de una pelea callejera. El enfrentamiento entre bandas fue a metros de la legislatura y de los tribunales federales platenses. Tras la agresión, la víctima cayó al suelo y permaneció varios segundos inmóvil mientras los comerciantes y los peatones miraban la situación. Hace pocos días, en el mismo lugar, jóvenes se cruzaron a trompadas y patadas y arrojaron sillas y mesas de los locales gastronómicos que están ubicados frente a la legislatura bonaerense.
5: Terremotos en Venezuela. Los brigadistas lograron rescatar a Hernán Gil, un venezolano que había quedado atrapado en el sótano de un centro comercial hace una semana. En tanto, hay 2.295 muertos, más de 11.000 heridos y casi 50.000 desaparecidos por los sismos. El cielo se encuentra despejado en la ciudad de Buenos Aires. Temperatura 8 grados 8 décimas, humedad 50%.
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0: En la continuidad de Pasión Nacional, 33 minutos después de la una de la tarde, en un día con una temperatura terrible en la ciudad de Buenos Aires y prácticamente Hernán en todo el país.
1: 9 grados 8 décimas la temperatura aquí en la ciudad de Buenos Aires, con una térmica de 8 grados 2.
2: ¿No nevó allá en tus pagos?
0: No, nevó en Mar del Plata, en la tierra de nuestro amigo Juan Carlos Morales. Así que
2: 7-7, ¿no? Morales ayer.
0: ¿Cumplió años, Juan Carlos?
2: Tengo entendido.
0: Ah, mira, sí. Después lo voy a llamar para saludarlo entonces. Pomelo es el que sabe. Después le vamos a preguntar a Fabián Codevila, que después va a hablar del Racing Club de Avellaneda. Me anduvo reclamando, Guilherme.
3: No, estamos con el tema. Necesitamos a Pomelo para hablar del Racing que se viene.
4: Vos sabés que el partido de esta tarde.
3: De Boyboda.
4: El partido de esta tarde de España-Austria, por los 16avos que se juega en Los Ángeles, tiene un antecedente inmediato del que está hablando toda España, que es el partido que jugaron en la Argentina, en el Mundial 78, en cancha de Vélez, cuando Austria le ganó a España con el gol del famoso Hansi Krankl, que tal vez haber sido el mejor jugador de la historia de Austria, que jugó en el Fútbol Club Barcelona, ¿no es cierto? Y quedó eliminada aquella España de Laszlo Kubala, la dirigía el húngaro, y también tenía buenos jugadores. Cardeniosa era uno de los más famosos de aquel momento. Así que los españoles lo toman como una verdadera revancha, casi 50 años después. ¿Qué me contás?
0: Bien, vamos a escuchar el trabajo de Sebastián Vera ahí en la sede de la Conmebol en los Estados Unidos. Habló Martín Palermo, el goleador, el ex goleador de Boca, también jugador de la selección argentina, porque nos representó en el Mundial de Sudáfrica en el 2010, y dijo Martín:
5: México está muy bien, se lo ve muy confiado, jugando un fútbol muy interesante, y bueno, creo que conseguir las 4 victorias que viene haciendo, eso le da una confianza y una seguridad para lo que viene.
6: ¿Es que en cuanto a selecciones, Martín, Francia marca la tendencia, lo colectivo mejor que el resto, o no?
5: Sí, lo colectivo, pero también, bueno, las individualidades también hace de ese poderío que vemos en Francia, pero bueno, no deja de sorprender en ya selecciones europeas que ya están fuera, como Alemania, como Países Bajos. Estamos viendo, no sé ahora cómo está el partido lo dio vuelta a Inglaterra. Bueno, ahí se ve la diferencia de un equipo a otro, y bueno, y cómo es en esto de que en los partidos de 16avos, como en los últimos minutos de los partidos o en los alargues, se han revertido resultados.
6: ¿Hay cosas por mejorar en la Argentina?
5: Sí, seguro. Creo que siempre todo un equipo, más allá de que ya tiene una idea y un funcionamiento que lo viene manteniendo desde el año que salieron campeones en Qatar, creo que hoy por hoy la selección sigue demostrando con esa madurez y con jugadores a un nivel muy alto.
6: ¿Sí se ha de la tarde, Julián?
5: No sé, eso lo va. Ya jugaron juntos el otro día, así que. Pero eso lo va a ver Scaloni en el momento que el equipo lo necesite y en determinado momento que seguramente ellos se vean cómodos a la hora de elegir por Lautaro y Julián, pero bueno, veremos a ver qué pasa.
0: Bueno, veremos a ver qué pasa, decía Martín Palermo. Ahí está la duda eterna, le digo al negro Romero en Córdoba, si Lautaro o Julián. Creo que no debería haber sorpresa para mañana y que Lautaro debiera seguir en la titularidad, negro.
7: Y sí, porque se supone que está enfocado, está en eje, está íntegro físicamente. Después podemos discutirlo en cuanto si cuaja, encastra, se complementa con las armas de ataque, con los que abastecen, con los que le tiran pelotas, con los que lo habilitan, y después estará en él si tiene puntería o no. Yo todavía no veo un Lautaro Martínez que con las oportunidades que ha tenido desde el arranque de este Mundial haya golpeado bien fuerte la mesa y haya dicho: mirá, hice uno en el debut contra Argelia, hice uno contra Austria, anduve cerca, ¿no? Convirtió uno de penal. Y los otros sí, aproximaciones, merodeo en su hábitat natural, que es ser centro delantero.
0: Sí, pero, evidentemente.
7: Claro, pero es decir, todavía no ha golpeado la mesa fuerte como para decir: este es mi mundial, soy campeón del mundo, en el otro no pude estar como yo quería, pero este va a ser el mío. Y Scaloni le ha dado oportunidades, le ha dado chances. El tema es que todos creemos que Julián Álvarez es recontra titular porque le sirve también colectivamente para recuperar, para correr, para auxiliarlo a Messi, para provocar alguna falta cerca del área y que el 10 la clave al ángulo. Es decir, pero todavía es claro. Entonces, el ángulo el otro día me preguntaba, digo, ¿y el Flaco López? No, ya que va a decir, ¿cómo así, Flaco López?
0: No, no, está pero no está. Déjame ir a Estados Unidos, ¿eh? Vuelvo a Miami, en este caso lo saludamos al Mono Navarro Montoya, 1:38 PM. Fernando, querido, qué gusto saludarte.
8: Hola, Nico. Muy buenas tardes para ustedes.
0: Bueno, vos sabés que contaba hace un rato que más allá de ser el Mundial de las Selecciones, también es el Mundial de las Figuras, porque debe haber en ese fuero íntimo que tiene cada futbolista, bueno, el deseo de Messi de revalidar para la selección argentina el título y mostrar este nivel a los 39 años, lo que puede dar Mbappé, Harry Kane, Cristiano Ronaldo, Lamine Yamal y algún otro que aparezca también como figura.
8: Sí, Modric, y hay algunos cracks, y lo nombraste vos, eso está claro, es un mundial, y donde estos cracks de muchos se esperaba, están cumpliendo, ¿no? Pero hay un solo genio.
0: Hay un solo genio, es verdad. Es verdad, falta
8: este
0: Neymar.
8: Es un genio, Neymar es crack, pero genio es Messi.
0: Genio hay uno solo, completamente de acuerdo, y es una muy buena definición. Bueno, esperamos ansiosos la conferencia de prensa de Scaloni de hoy por la tarde. Aparentemente, Fernando, siguen las dudas en el equipo argentino.
8: Bueno, es normal, sí, vamos a asistir a la conferencia de prensa de Scaloni, más un futbolista, y después vamos a ir al entrenamiento, estaremos ahí con todo el equipo de Radio Nacional, y las dudas creo que son las normales y usuales, teniendo en cuenta el recorrido de la selección, ¿no? Bien que juega, ver quién juega de lateral derecho, lo que estaban hablando ustedes del centro delantero, la posición me parece de Thiago Almada también puede dar lugar a alguna especulación. Después, en líneas generales, me parece, más el regreso del Cuti Romero, me parece que pasa por allí las especulaciones que podemos hacer.
0: Claro, el lateral por la derecha, aparentemente Montiel y Molina nunca terminan de acomodarse. Tagliafico, aquí en la mesa tenemos gente, tenemos compañeros, amigos que piensan que por qué no la continuidad de Facundo Medina. A mí lo que me llama la atención, no digo que el partido de Lautaro el otro día haya sido brillante, pero me parece que estuvo comprometido, marcó un gol, y evidentemente algo pasa en el fuero íntimo de Scaloni. Porque Scaloni me parece que siempre le ha gustado más Julián que Lautaro para acompañar a Messi ahí arriba.
8: Puede ser que le guste más o que complete más los casilleros que desea que el futbolista rellene para ser positivo o para cubrir la mayor cantidad de registros del equipo. Pero como decía el mismo Scaloni, las estadísticas son claras, han jugado prácticamente lo mismo, repartido minutos y partidos casi en una igualdad notoria. Yo vi el último partido, no lo vi bien a Julián, lo vi muy impreciso, tal vez fue de los partidos que en más bajo nivel lo vi. Lautaro se reencontró con el gol. Si me preguntás, yo apostaría por Lautaro. Creería que puede jugar Lautaro, pero bueno, es solamente una especulación.
0: Sí, seguro. Seguro. Vos fuiste jugador de fútbol y ahora sos entrenador, más allá de que sos un muy buen analista porque te gusta y ves mucho fútbol. ¿Qué pasa por la cabeza del futbolista cuando el jugador se da cuenta que no es el preferido del técnico? ¿Cómo juega eso en la cabeza, en la mente?
8: Puede ser un aliciente. Puede ser estimulante, como puede ser algo que te genere una mala sensación. Para los futbolistas a veces es difícil no contar con el agrado del entrenador. Pero una cuestión es que por ahí prefiero un compañero, pero vos sabés que podés disputarle el espacio y el lugar. Y otra cuestión es cuando directamente el entrenador no te tiene en cuenta. No es lo que sucede con ningún futbolista de la selección, porque es una lista acotada y donde todos pueden jugar, a pesar de que como en todos los equipos del mundo hay titulares y suplentes.
4: Ahora, Mono, pensando en el tipo de partido que va a enfrentar Argentina frente a un rival que evidentemente se va a defender, ¿no sería oportuno poner a Julián, a Lautaro y algún delantero más también?
8: No, que vos pongas muchos delanteros no quiere decir que atajes mejor.
0: Es verdad.
8: A mí me parece que lo que va a necesitar Argentina ante un equipo que, bueno, ya lo hemos visto, y es un equipo que se abroquela, que reduce espacios, claramente trabaja en un bloque medio, en un bloque bajo, y a partir de allí sale rápido de contragolpe. Ahí vas a necesitar jugadores que gambeten, desequilibrantes, certeza en los pases, en las zonas que quedan atrás de los futbolistas rivales que presionan, y mucha certeza en el área cuando te toca tener la posibilidad. Y después, marcar en ataque. O sea, cuando tu equipo ataca, que va a atacar mucho, tener mucho cuidado los posicionamientos defensivos.
9: Bueno, más que de las preferencias que te consultaba recién Nicolás, con el tema de los cinco cambios y el último mundial, donde también Scaloni nos demostró que es tan importante el que inicia como el que culmina, ¿es tan decisivo que se incline por uno o por otro en el comienzo del partido y que no piense un partido largo con las variantes ya incluidas en su cabeza?
8: A ver, el futbolista quiere ser titular. Todos saben que pueden tener opciones, pero es distinto ser titular que suplente, aunque el partido sea largo y los cambios te permitan tener la ilusión de jugar. Y después, mira, el Mundial en esta incipiente etapa ya de mano a mano está demostrando que los partidos son largos, los partidos son frenéticos. La verdad que estamos viendo, a mi criterio, un Mundial de muy buenos partidos, y bueno, eso evidentemente el entrenador lo debe tener en cuenta, porque sabe que existe la posibilidad que se vaya extendiendo en el tiempo los minutos a jugar.
0: Estamos hablando con el Mono Navarro Montoya, que está en Miami, que mañana va a comentar por Radio Nacional el partido entre Argentina y Cabo Verde. Sumamos a la charla al Negro Romero desde Córdoba.
10: Te mando un fuerte abrazo, querido Fernando. Puntualmente, tema arquero, Fernando. Por ahí te iba a decir cuál te ha llamado la atención, además de los arqueros que ya tienen toda una chapa, toda una trayectoria. Pero en esta ocasión, particularmente, a la hora de definición por penales, que se puede dar, ¿no? Porque estamos en encuentros definitorios, donde si ganás seguís y si perdés, armás las valijas. Digo, ¿ha evolucionado desde tu época, digo, en cuanto a la lectura, el conocimiento? Por ahí los veo a quienes ejecutan, que piensan y mucho. No sé si se ponen nerviosos, si han fallado varios disparos, y es como que el arquero ha crecido en cuanto a información, con la tecnología, con los entrenadores. Digo, ¿cómo ves vos, que has sido arquero, lo que es hoy un arquero en un mundial con todo esto, ¿no?, que se ha venido dando?
8: Bueno, yo creo que lo que hay hoy es más información, pero para todos, para los arqueros y para los delanteros también, porque los delanteros también estudian a los arqueros. Lo que yo creo es que termina siendo un episodio del juego que no se puede ensayar. O sea, el momento del penal, uno puede ensayar la ejecución, uno puede ensayar la precisión, todo eso lo puedes ensayar. Lo que no puedes ensayar es el momento, esa caminata con la pelota, para los delanteros, la espera para los arqueros. Entonces, después termina... La condición humana nunca va a ser superada por la información, porque lo que determina finalmente la eficacia o no es la ejecución, tanto del que patea como del que ataca. Y hay arqueros, por supuesto, que son influyentes, hay delanteros que también lo son. En líneas generales, en cuanto a los arqueros que me preguntabas, hemos visto buenos rendimientos individuales. Se ha ido para mí el mejor de los últimos 20 años, que es Neuer. Y después, para mí, bueno, siguen quedando aquellos que son de los mejores. Para mí, el Dibu es el mejor. Bono es un arquero extraordinario. Me parece un buen arquero, obviamente, aunque no es de mi sensibilidad, Courtois. Hay buenos arqueros.
4: ¿No te gustó Suzuki, el de Japón, Mono?
8: Sí, Suzuki tuvo otra muy buena actuación individual en el último partido. Fue la figura de ese equipo, aunque no le alcanzó. Esa es la realidad. Y después ha habido rendimientos muy buenos de arqueros. Es difícil encontrar un equipo que sea exitoso que no cuente con un buen arquero o un arquero que tenga un buen rendimiento, ¿no? Y el mismo Bocinha, el arquero de Cabo Verde, ha sido fundamental en esta clasificación histórica de Cabo Verde a instancia decisiva, a instancia de 16º de final de este Mundial.
0: Fernando, vi en las últimas horas una muy buena nota que le hicieron a Mbappé hablando perfectamente en español, hablando con total sinceridad de lo que significa para los franceses este Mundial, que van a dar la vida por Francia. Lo vi con muchas ganas de volver a repetir el título. Habló maravillas de Zinedine Zidane, que va a ser el próximo técnico, que era el ídolo de él cuando él tenía 10 o 12 años. ¿La ves a Francia mejor que en el Mundial pasado?
8: A Francia le veo en este Mundial, en la fase ofensiva, que por momento parece indefendible. Me parece que tiene una delantera extraordinaria, porque además de los titulares, que bueno, fueron Dembélé, Barcola, Mbappé, en el banco de suplente está Duodé, está Sarquí, sí. hay una Taturán, o sea, tiene una capacidad ofensiva extraordinaria. Los vi permeables en lo defensivo, pero evidentemente Francia es el enemigo de todos, porque al igual que Argentina, porque si nombrás a cualquiera que está aquí en el Mundial o que está mirando el Mundial, le preguntás candidatos para ser campeón y te van a nombrar a Francia y te van a nombrar a Argentina, sí, seguramente.
0: Me parece que en ese orden. Bueno, a disfrutar de la jornada en Miami, con mucho calor, ¿no? Y está nublado.
8: Lloviendo.
0: Está lloviendo ahora.
8: Lloviendo, Nico. En este momento hace una hora que está lloviendo, bastante.
0: Sí.
8: Está nublado, pero viste cómo es Miami. Ahora en cualquier momento, en 5 minutos... cambia todo y tenemos un sol y una humedad y una temperatura que nos invita a estar más adentro que afuera.
0: ¿Salís a correr con esas temperaturas imponentes? Sí, ¿no?
8: Sí, a la mañana, pero todavía no he podido salir a correr por las distintas obligaciones que tiene uno.
0: Claro.
8: Así que, nada, lo suprimimos con un poquito de gimnasio, un poquito de calistenia y un poquito de ejercicios.
0: Está muy bien. Yo te invito porque con la temperatura muy fría que hace acá en Buenos Aires, yo a las 7 de la mañana todos los días voy a caminar una horita.
8: Bueno, me parece muy bien. Muy buen ejercicio. Hay que hacer deporte.
0: ¿Vos me creíste?
8: No, en absoluto, pero te sigo el hilo.
0: Te mandamos un abrazo, Fernando, querido. Nos reencontramos mañana en esta edición de Pasión Nacional.
8: Gracias, Nico. Un abrazo para todos.
0: Muy bien, la participación especial del Mono Navarro Montoya. Tenemos la pausa y luego de la misma volvemos con Romero a Córdoba.
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0: Bien, en la continuidad de Pasión Nacional con Hernán y Exmayer repasamos los mensajes de los amigos que se comunican. ¿A qué número, Hernán?
1: 11-3870-7485. Bueno, no se olviden el detalle de los hinchas del colchonero. Ya no lo quieren a Julián. Lo dice Lionel desde Bella Vista, provincia de Corrientes.
0: Muy bien, el colchonero es el Atlético de Madrid,
2: así
0: obviamente.
2: Así es, Bueno, viste cómo son los hinchas. Sí, mañana juega, hace 3 goles.
0: Sí, es probable, los hinchas son medio...
3: Por eso, hablando de esto, en un momento, mira, hablando de Julián, de los hinchas, ahora sí va a salir Pomelo un rato, pero ¿sigue entrenando solo Salas?
2: ¿Maxi Salas? ¿Sí? No, solo no.
3: Limpiaron
2: a varios de River.
3: De hecho,
2: es un grupo
3: de hecho, es el que se saca la selfie con Petzela, sí, con claro, Pablo Díaz.
2: Los barriles.
3: Esas selfies que regaló increíblemente la dirigencia de River.
2: Y hablando de la selección que se puede ir de su club es Enzo Fernández, ¿no?
0: Claro, se va.
4: Hoy hablo Pastore, ¿eh?
0: Se va al Madrid.
4: Hoy habló Pastore de que están analizando ofertas. No dijo exactamente que vaya a ser el Madrid, pero todo el mundo
0: no lo dijo,
4: que...
0: pero se sabe.
3: Pero ¿cómo no, a dónde iba? Pero ¿cómo Racing no va a buscar a Salas?
0: No lo quieren. Un mensaje más. Traidor.
1: Buenas tardes, Nicolás y equipo. En este mundial están apareciendo los goleadores que tenían que aparecer. Francisco de la Boca.
0: Muy bien, estamos de acuerdo, Francisco, contigo. Vamos nuevamente con el Negro Romero para la despedida en la primera hora de Pasión Nacional, Negrito.
5: A ver, Nico, no debiera sorprendernos que las entradas para el Mundial sean caras. Es un espectáculo oneroso. No es para...
0: Sí, bueno, pero común y, Negro, y corriente están más caras que nunca.
5: Bueno, a ver, es un magno evento. Y estamos hablando que se desarrolla en Estados Unidos, donde también debe sumarle todo lo que genere el consumo, las distancias son muy largas, no es lo mismo que Qatar o en un país de más comprimidas dimensiones. Estamos hablando de algo muy costoso. ¿Y quiénes, digamos, de a pie pueden ir a un mundial? Que seas un barra brava y que te lo banque, qué sé yo, el dirigente de fútbol, la AFA, algún dirigente político que te dé la guita como para que puedas ir y vivir como un acaudalado. Y además, particularmente en esta ocasión, con la posible ya despedida de Lionel Messi, que tanto ha nutrido y ha generado expectativas y ha hecho más futboleros a los estadounidenses, es un atractivo extra. Y en distintas partes del mundo hay gente con mucho dinero. Entonces quiere ver esa despedida de Lionel Messi, que es argentino, que juega para nosotros, pero que ya se ha convertido en un patrimonio deportivo de la humanidad.
0: Totalmente, Negro. Atractivo es la cámara del Dibu Martínez cuando se hacen esos asados espectaculares. Tremendo. En la selección argentina parece que de muy buena relación el Dibu con el parrillero y con los ayudantes.
2: No, y cocina, bueno, lo explicaron varias veces, ¿no? Que suelen ser asados para 50 personas aproximadamente y que con 2 cocineros no alcanza.
0: No
2: que
0: alcanza.
2: Tienen que dar una mano y al Dibu le gusta, además.
0: Claro.
2: Se lo ve
0: debe
2: ahí.
0: Debe ser el Dibu muy buen parrillero, Negrito. Qué lindo comerse una parrillada a esta hora, ¿no?
5: No, y los cortes.
0: Claro.
5: Y los cortes.
2: La calidad, toda esa carne sin grasa, ¿no?
0: Premio.
2: Claro que es, la que le llevan los deportistas de elite de alta competencia, premio.
0: Y acompañarlo con un Malbec Atena, ni te cuento. Eso es la gloria, ¿viste?
2: Lo querés emborrachar a Messi, ¿no?
0: Eso es la gloria.
2: Después del 19 de julio.
0: Bueno, Negrito, vos te tenés que arreglar con un choripán ahora, ¿viste? ¿Qué pasó? Sí. ¿Qué vas a hacer? ¿Tocó eso?
5: Y sí, ¿qué vas a hacer? Eso es lo que nos tocó en la vida.
0: Choripán a la cordobesa.
5: Ojalá hubiera sido futbolista de alto nivel, jugar en la selección, no para estar en un mundial, sino para compartir esos asados.
0: No, por supuesto. Un abrazo enorme, Negro, gracias.
5: Un cariño para ustedes, gracias.
0: Bien, José Luis Romero, desde Colombia. ¿Vos sabés que se enojan cuando hablo de Mbappé, que me enciendo? Es un fenómeno, Negro.
2: Es un futbolista extraordinario.
0: No, pero es extraordinario.
2: No hay dudas. En el marco de un equipo que funciona de una manera... que en términos de funcionamiento colectivo, creo que ningún equipo por ahora... se le acercó a Francia. Insisto con esto, en términos de funcionamiento colectivo, ninguno estuvo cerca de Francia.
3: Falta un minuto para las noticias, pero compartió Santiago y a partir de ahí lo vi en las redes. También la mirada que tiene Mbappé sobre algunas cuestiones no coinciden tanto con nuestros players. Mbappé dijo que estaba dispuesto a renunciar al seleccionado francés si promocionaba casas de apuestas.
2: Si no se bajaba la Federación Francesa del sponsoreo de algunas casas de apuestas.
3: Ahí me cautiva Mbappé a mí.
2: Y también sumó en eso la comida chatarra. También. Nosotros como deportistas de alta competencia no podemos promocionar
3: es completo.
2: Que los niños coman algo que nosotros
4: bueno,
2: no comemos.
4: Bueno, que hace algo similar es Cristiano. Viste que cuando ponen una bebida claro, gaseosa,
3: la gaseosa
4: en la conferencia de prensa, corre la gaseosa por el agua.
0: Bueno, yo tomo la Coca-Cola y la conferencia queda para otro momento. ¿Qué le va a hacer? Son distintas miradas, viste, es así. Bueno, nos queda la última hora de Pasión Nacional. Vamos a ir al encuentro del servicio informativo, recordando que hoy, por el streaming de Radio Nacional, vamos a transmitir el partido entre Portugal y Austria con Luca de Jesús. Las 2 de la tarde en El País, las noticias.
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7: 2 de la tarde en la República Argentina. Diego Santilli recibe al gobernador de Chubut. El informe de Hernán Mundo desde Casa de Gobierno.
8: En la continuidad de las reuniones que mantiene con gobernadores de distintas provincias, el jefe de gabinete Diego Santilli va a recibir a las 16 al mandatario del Chubut, Ignacio Torres. Lo hará después del pedido del presidente Javier Milei para que diputados y senadores de La Libertad Avanza tengan como prioridad avanzar cuanto antes en el tratamiento de la reforma electoral en el Congreso. Por otro lado, en Casa Rosada aspiran a que funcionarios nacionales puedan concretar una reunión con gobernadores el próximo miércoles 8 en Tucumán, en ocasión de la vigilia por el Día de la Independencia, a la que asistirá el presidente Milei.
7: Nuevas pericias por el doble crimen de las turistas francesas en Salta. A 15 años de los asesinatos, la investigación judicial realizó pericias en París que arrojaron nuevos indicios. Amplía la información Melina Sola desde Radio Nacional Salta.
9: En el marco de la reapertura de la investigación por el asesinato de 2 ciudadanas francesas ocurrido hace 15 años en Salta, el Ministerio Público Fiscal de la provincia informó el procesamiento por falsedad ideológica contra policías que participaron de la investigación original de la causa. Se trata de 6 efectivos que habían sido felicitados y ascendidos junto con otros 130. El fiscal en transición, Pablo Paz, consideró que estos hombres consignaron datos falsos en los informes, entre ellos el hallazgo de plomos en el lugar del hecho, lo que luego elevaron al juez de instrucción en ese momento.
7: Alerta meteorológico rige para La Rioja, Catamarca, Salta y Jujuy, donde se esperan vientos del oeste con ráfagas que pueden alcanzar los 100 kilómetros por hora, mientras que en el centro de San Juan se prevé viento sonda. Actualizamos ahora el estado del tránsito con Ernesto Arriaga.
10: Continúa siendo intransitable el paso Pehuenche al sur de Mendoza por nieve. El Cristo Redentor está habilitado hasta las 21 horas del día de hoy y es obligatorio portar cadenas. El Zamoré está abierto hasta las 19 horas del día de hoy, Villangostura, Osornos, Chile. Aeroparque y Ezeiza en estos momentos operan con normalidad.
7: En la ciudad de Formosa, donde nos podés escuchar por AM820 y FM90.9, temperatura 13 grados, una décima, humedad 82%, cielo cubierto. En la ciudad de Buenos Aires, temperatura 9 grados, 8 décimas, humedad 45%, cielo ligeramente nublado.
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1: En la continuidad de Pasión Nacional, 4 minutos después de las 2 de la tarde, recordamos las vías de comunicación de nuestro programa en todo el país.
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1: Bien, vamos a transmitir hoy por el streaming de Radio Nacional el partido entre España y Austria, y además van a jugar más tarde Portugal y Croacia. Uno de los dos se va a despedir, o Cristiano Ronaldo o Luka Modric, que le han dado mucho, Santiago, a la Copa del Mundo en estos últimos años.
3: Sí, sin duda, en los últimos mundiales, para entender qué pasó en este tipo de competencia, hay que traer obligatoriamente a la figura de Cristiano Ronaldo y también de Luka Modric, un jugador espectacular, que además también tiene cada uno de los partidos que empiece a jugar, por algo que nos dijo Javier hace un tiempo, como llamador, que cualquiera de estos de Croacia puede ser el último partido en la carrera de Luka Modric.
4: Claro.
5: Sí, hoy se podría ser.
3: Se va del fútbol con el Mundial, Modric.
5: Es fíjate, verdad. Alineaciones confirmadas por Portugal, va Diogo Costa, Cancelo, Rubén Díaz, Inaco y Nuno Méndez, João Neves, Vitinha, Bruno Fernández, João Félix, Neto y Cristiano Ronaldo.
1: Con la de Portugal está. No, vamos a hablar de Boca. No, la de Portugal está. Vamos a hablar de Boca.
6: Bueno, muy bien. Tema Changuito
5: Ceballos. Sí, buenos jugadores.
6: Porque hay información cruzada. Ayer hubo una práctica de fútbol, pensando en la triple competencia que tiene el Vasco Arruabarrena. Sí, triple competencia. Tiene un partido de 16avos de final ahora con Sarmiento. Tiene 16avos de final de Copa Sudamericana contra O'Higgins. Y tiene el comienzo del torneo de clausura, que eso los iguala a todos. Ayer hubo una práctica formal de la cual no participó el Changuito Ezequiel Ceballos. La primera información era, bueno, no firma el contrato, no renueva, entonces va a estar hasta que renueve, o estará estos 6 meses como pasó con Valentini.
1: Es todo un inconveniente, me parece.
6: Con el correr de las horas...
3: Ofertas no hubo, ¿no, Damián?
6: Con el correr de las horas, la información es que el Changuito... que el Changuito Ezequiel Ceballos le dijo al Vasco Arruabarrena, le dice, mira, estoy con la cabeza puesta en una transferencia, en una salida.
3: Sí.
6: Con esa charla, y a partir de esa charla, es que Rodolfo Arruabarrena dice, bueno, no participes. Y hay como un cuarto intermedio, a ver qué termina resolviendo Boca con esta situación.
1: Ahora, si Boca no lo vende, queda libre el futbolista a fin de año. Para Boca sería descapitalizarse, pero de una manera irresponsable.
6: Y además por la cantidad que son, varios futbolistas que se van con esta...
5: ¿Y pero si el jugador no quiere renovar?
1: Está bien, está en su derecho, y la única...
5: Por más oferta que le hagan, no, dice no.
1: La única oferta fue la del Napoli, pero no fue oficial tampoco.
6: Una salida intermedia sería renovar, pero con la promesa de una venta si viene.
3: Claro. Algo parecido a lo del Colo Barco.
6: Claro.
1: El Colo también salió de manera conflictiva.
6: Pero para eso tiene...
3: Le dejó 10 palos verdes.
6: Claro. Pero para eso tiene que haber una oferta.
1: Para mí fue poco lo que le dejó.
3: Sí, puede ser.
1: Yo creo que era para venderlo en 20, 25
3: millones. Pero en el conflicto, hasta en un momento, Boca pudo quedarse sin nada.
6: Pero, pero 10 es más que nada. Claro. La historia paradigmática, la de Valentini. Obvio. Que se fue por cero.
1: Sí, es verdad.
6: Vos apostaste a un futbolista, lo hiciste crecer desde lo humano, desde lo deportivo, desde lo futbolístico, y se va.
3: Sí, el Changuito ya no es un pibe tampoco.
6: No, por
1: supuesto. Tiene 23.
3: Bueno, para el fútbol no es una...
6: pero aparte debutó, busquémoslo, pero sí, debutó hace 5 años.
5: Y atento porque...
6: 2 roturas de ligamento.
5: Es un jugador que le va a costar pasar una revisión médica.
1: Es verdad.
5: Entonces llegar como libre no es lo mismo que una transferencia.
6: No, por supuesto. Y ayer dábamos el ejemplo, los jugadores que decidieron quedarse con el pase a su favor, que de la vida de Valentini. Yo siempre doy el mismo ejemplo, me quedó muy grabado en la cabeza, lo traje ayer, el caso de Guillermo Marino, campeón con Newell's, decide 6 meses por un conflicto claro con López en ese momento, no juega más, y cuando fue a Boca era un exjugador.
1: Es verdad, le costó mucho. Bien por Cavani, que tuvo palabras de agradecimiento para con la gente de Boca.
6: ¿Querés que lo escuchemos?
1: Dale.
6: A Eddy.
1: Dale.
7: Hola, Bosteros. Bueno, ahora sí llegó el momento de poder decirle yo algunas cosas que durante el camino de estos años fui descubriendo y sintiendo. La primera es que jamás me voy a arrepentir de haber tomado la decisión de venir aquel 2023 cuando firmé para cumplir ese deseo que tenía de jugar acá. Después, cuando empecé a conocer este mundo, el famoso mundo Boca, sentí que esa forma de vida me daba aún más motivos para prepararme y dar el 100% cada partido. El camino comienza de una manera mágica, muchas veces sintiendo y viviendo momentos que uno desea que el tiempo se pare para seguir disfrutando. Después momentos difíciles, aquellos de los que no me imaginaba vivir y que me alejaban un poco de poder dejar una huella en este hermoso e inmenso club. En medio de esos momentos...
1: Bien, hasta ahí el testimonio de Edinson Cavani agradeciéndole a la gente de Boca. Creo que estuvo muy bien. Novedades de River que se prepara para la segunda parte del año.
2: ¿Cómo andas, Nico? Sí, ya en Alicante, la parte final de la pretemporada, con refuerzos que van llegando. Caso de Beltrán, el delantero Lucas Beltrán es nuevo jugador de River. Esto lo acaba de hacer oficial en las redes hace instantes el club. Es la noticia de último momento. River suma el 9 que tanto anhelaba, hablamos del Chacho, fue una insistencia del Chacho, firma hasta el 30 de junio de 2027 y ya se suma al plantel que está haciendo la pretemporada en Alicante. Recordemos, Giovanni González y Mauro Arambarri, los dos uruguayos, un lateral y un volante, ni hablar Otamendi, que fue el primero, y ahora Lucas Beltrán, el atacante de River. Y está al caer, se va a hacer oficial en las próximas horas, también Rafael Santos Borré.
1: Muy bien, un título de San Lorenzo y ya me voy a Córdoba. Sergio Zarratea.
4: ¿Tiene técnico?
1: Esperá. Sí, ahora sí.
8: Tiene técnico San Lorenzo de Almagro y se va una de sus figuras.
1: A ver, tiene técnico, estamos hablando de la vuelta de Pipo.
8: Pipo Gorosito arregló todo de palabra. Entre mañana y pasado se va a hacer presente en el club para recorrer instalaciones, para hablar con la dirigencia. Y el lunes oficialmente comenzaría a entrenar. San Lorenzo le ofreció a Romagna una renovación. Recordamos que en diciembre termina su contrato. Romagna decidió no renovar con San Lorenzo. Y hoy hay una oferta de 1,5 millones de Leones de México.
1: Paga muy bien el fútbol mexicano. Lo quería Boca también a Romagna.
8: Sí, por lo cual el club mexicano sería la opción de salida de Romagna ante esta situación. Y que por lo menos quede plata en San Lorenzo. Algo de plata. Y de esta manera evitan vendérselo a Boca, que ya ha ofrecido dinero, o a Independiente, que ha sondeado también.
1: Claro, no quieren que se quede en el mercado local.
8: Exactamente.
1: Bien, ¿lo de Pipo lo ves bien?
8: A mí no me convence Pipo, pero bueno.
1: ¿Por qué?
8: A mí no me gusta Pipo, pero es una cuestión personal.
1: Pensé que sí.
8: No. Pero
9: a Sara te le gusta.
8: A Sara te le encanta. Pero la realidad es que puede venir Guardiola, ¿eh? Pero
1: la pregunta más atinada es para Agustín, si te gusta Pipo. ¿Te gusta?
2: Sí, bueno, lo hablábamos antes. Yo creo que más allá de Pipo entrenador, hay un Pipo ídolo de San Lorenzo.
1: Sí,
2: que para este momento no está mal porque tiene una espalda distinta.
1: No está mal, pero...
2: Sí, pero es lo que dice Sergio. Tiene un plantel limitadísimo que encima si se le va Gil, se le va a Romania. Bueno, ¿qué traes?
1: Sergio, ¿qué técnico te hubiera gustado, por ejemplo? Para
8: me hubiese gustado Muñaín, a ver que por ahí proponía algo distinto.
1: Bueno.
8: Pero yo sé lo que juega Pipo. A mí no, a mí particularmente.
1: Ahora lo de Muñaín, ¿queda invalidado para siempre?
8: No.
2: No tiene la licencia UEFA Pro.
8: Tiene que dirigir un poco más
2: pero
8: en España.
2: Pero Pipo va a decir en la previa frente a Boca, la bombonera es biribiri.
1: Claro.
2: Y la gente...
1: Vos sabés que sí. Es bien la del biribiri,
8: Después tiene que ganar, porque si se come cinco...
5: La última vez que dirigió Pipo a San Lorenzo fue hace 22 años.
2: Claro, mucho tiempo.
1: Murúa, ¿existe el biribir en Córdoba ahí con el fútbol cordobés?
2: ¿Qué biribir, culiao?
9: Inventaron eso.
1: Gerardo.
10: ¿Cómo andan? Sí, hola.
1: Ahí estamos.
10: Sí, por supuesto que existe en todos lados. ¿Cómo les va? Buen día. El gusto de saludarlos. Y sobra. Muchas veces hay biribiri.
1: Birra más que biribiri.
8: Epa.
2: Bueno, ahora en talleres de biribiri de exportación con Sampaoli.
8: Ahora es internacional.
10: Y bueno, tenía que apostar fuerte, fácil, justamente a dar alguna clase de golpe, y ese golpe viene también desde lo conceptual y de lo...
8: Pero tenía que ser Sampaoli.
10: Y de la labia, ¿no?
2: Sí, ¿sabes qué? Hablando de esto...
10: Mira, te va a gustar. Hoy Taller entrenó puertas abiertas, lo hace de vez en cuando para darle... Es como un programa de canje de puntos que tienen los socios, y Sampaoli se acercó a saludar a los socios a la tribuna. Así que hablando de un poquito de biribiri... Claro.
2: ¿Sabes qué? Hay un debate que se viene instalando en redes que me gustaría preguntarle también al conductor de este programa. Lo voy a sorprender, Álvarez.
1: A ver.
2: Y tiene que ver un poco con las dos ramas, ¿no? La rama bielcista, que obviamente está relacionada con Sampaoli.
1: No es la mía.
2: Obviamente. Ahora, tampoco la suya, por eso le digo que lo voy a incomodar, es la rama alfarista, que quizás... No digo que tenga que ver con Pipo, pero son de ese perfil de técnico de biribiri, de la frase de Alfaro. En un cuarto oscuro, tiene que votar, Álvarez, dos boletas. Bielsa o Alfaro.
1: Impugno el voto.
2: Bueno, pero sí.
1: Bueno.
2: Usted, Gerard, porque...
8: Así sí.
2: Claro, porque el debate es, ¿por qué en Argentina...?
5: No son dos escuelas que no tienen identidad como tal.
1: Lo saludamos a Hernán Valdés.
5: Las escuelas del fútbol argentino son... César Luis Menotti,
2: sí, está bien,
5: Carlos
2: está bien,
5: Salvador Blanco.
2: Estamos hablando de dos técnicos mundialistas.
3: Sí, la
2: claro.
3: Bielsa es una escuela, formó entrenadores.
5: Bielsa es una síntesis de los dos.
3: No, bueno, pero...
5: De Bilardo y
3: pero me parece que sí califica para lo que dice Agustín.
2: Y estamos hablando de este mundial que tiene a dos técnicos argentinos que uno...
5: Alfaro no es escuela de nada.
2: Pero hoy se volvió en primera ronda.
1: Coincido.
2: Está bien, pero Alfaro está haciendo historia en un mundial, te guste o no, en Paraguay, la historia más importante de la historia del fútbol paraguayo. Y eso voy yo. Porque acá en Argentina, como dice muy bien Javi, está la escuela bielsista y a Alfaro lo menospreciamos tanto. Si en definitiva Bielsa se volvió en primera ronda, para tirar arco.
1: Bueno, ponele que desde ese enfoque estoy de acuerdo con la
2: de actualidad, claro. Lo digo de pasado.
5: Alfaro claro. Fundó la escuela Los Micros Debajo del Arco, es así.
1: A ver,
5: ya la fundó Alfaro.
2: Es una escuela, ¿cierto?
1: Carlos Bianchi, que es para mí el mejor entrenador de la historia del fútbol
5: bueno,
1: argentino.
5: Bueno, Lidia Bianchi, Alfaro.
1: Y que... No, por favor.
5: ¿Otro que ponía lo del colectivo debajo del arco?
1: No. Tenía, jugaba muy bien al fútbol, era muy pragmático. Pero como no pasó por ninguna selección, porque él no quiso, porque tuvo la ocasión de dirigir a la selección argentina en dos oportunidades, bueno, la gente me parece que no lo reconoce como debiera ser a Carlos Bianchi.
2: Bueno, está bien, Nico, pero vos te vas por el lado de Bianchi y te lo tomo. Pero acá estamos hablando de Biribiri. Biribiri es Alfaro y Biribiri también es Bielsa. Que el otro día de una conferencia hermosa, pero se volvió en primera ronda. No
1: sí,
2: deja
1: claro.
2: De ser Biribiri, la frase de Pipo. Pero acá lo enmarcamos mejor a Bielsa, quizás por esta escuela que dice Javier. Los resultados mandan en el fútbol y hay Biribiri en todos lados también.
1: Bien, tenemos la pausa y después vamos a ver si nos comunicamos con Fabián Codevila.
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0: Catamarca. Por otro lado, Guille desde Tucumán dice, ahora se nota que qué selecciones son maduras y cuáles no. ¿Qué opina la mesa sobre Sadio Mané?
1: Gran jugador. Se equivocó el técnico de Senegal de sacarlo. Bueno. Pero claro, estaba ganando 2-0.
2: Se confió
1: y sacó al mejor jugador. Increíble.
2: Y después perdió el partido. Vamos al encuentro de Fabián Codevila, que hace días que no lo tenemos a Pomelo en el aire hablando de Racing. ¡Pomelito!
3: Pero yo ya creía que...
2: No, lo que pasa es que lo hemos llamado alguna vez.
3: Prohibido.
2: No, jamás. Prohibido. Pasa que alguna vez no quedó tiempo, otra vez había poca información. Racing, viste, fueron pasando los días y digo, ¿qué pasó?
3: ¿Qué va a del cartonero, Milito? Le digo la verdad.
2: No, para nada.
3: El panadero de Noetinger me da más
2: bolo que usted. Y bueno, ¿por qué habla más? habla más del fútbol local que del mundial, por eso.
3: Demasiada risa.
2: Sí, sobravo, ¿eh?
3: ¿Cómo le va? ¿Todo bien?
2: Sí, todo bien.
3: Me gusta escucharlo, me gusta robarles una sonrisa.
2: Sí, por supuesto.
3: En la previa de Argentina Cabo Verde. Qué mundial este, ¿eh?
2: Qué mundial. Algunas sorpresas, pero lindos partidos en términos generales, ¿eh?
1: ¿No fue Milito a la Copa del Mundo?
2: No.
3: ¿Qué quiere? Mira, te digo, es lo único que le faltaría, digo, Milito, como para seguir cosechando el malestar de los hinchas, ¿no? Pero bueno, por el bien de Racing, esperemos a que arranque el campeonato, que no se hayan equivocado otra vez, que la Secretaría Técnica, a mi gusto, no ha elegido bien, pero los pingos se ven en la cancha, querido Vicentico. Así que hay que ver. Digo esto por los jugadores que ha incorporado Racing. Porque si hay algo que a Milito lo ha puesto contra la espada y la pared en algún momento, lo ha condicionado, son dos frases célebres, Made in Milito. Una es cuando pateó la puerta de Víctor Blanco allá por el año 2020, cuando no quiso Víctor hacer una erogación de dinero por un volante central de Banfield. No sé si no era Galopo en aquel momento.
1: O el Corcho Rodríguez, ¿no? Uno de esos me sale.
3: Por eso, Santi. Y en aquel momento, Milito, enojado, pateó la puerta y dijo, la inversión no es un gasto. Tenemos dos pensamientos distintos con el presidente, por eso me voy.
2: Claro, y ahora que está el otro lado del mostrador, piensa igual que Víctor Blanco.
3: Y pará, y la otra que lo condicionó es el salto de calidad. Que hasta ahora, en tres mercados de pases, con este cuarto, no se ha visto. Y le han errado a todo lo que han traído, a todo. Él cree, Milito, íntimamente piensa que con la llegada de un técnico como Boivoda habrá jugadores que en su momento llegaron que no fueron del todo pulidos, si se quiere, por Gustavo Costas, y que pueden resurgir a partir de la llegada de Boivoda, ¿no? Por eso digo, pero hasta aquí, muchachos, mientras me sigo un mensaje, si no tengo claro que falta, pero... por Cranevitel, era porque quería... Acabo de mandar un mensaje a una persona muy importante.
2: No sabés la alegría de Santiago el otro día con la llegada de Cranevitel, ¿no?
3: Habrá que ver cómo está y atención con alguna situación que tiene que ver con su físico.
2: Caramba,
3: no voy a hablar más
1: detalles. Fabián, perdón, ahora que justo estás hablando de eso. Cuando volvió a River en el último retorno al fútbol argentino, dijo Cranevitel, cuando llegó, que tenía 12 tornillos.
3: Bueno, ahí está. Eso es, Santiago. Eso era lo que yo no quería volver a reiterar.
1: Pero lo dijo él, lo dijo el pibe.
3: Por eso, yo no sabía, no lo había escuchado. A mí me dicen, mirá, y vos me desaznás con 12. A mí alguien muy cercano a Racing me dijo, tiene 9 tornillos en el tobillo, me dijo.
2: Bueno, pero habrá dado
3: 9, lo que... 12, 8 es lo mismo para el caso.
2: Habrá dado lo que es Boivoda.
3: Sí, pidió un volante central. Con la llegada de Ortegoza, por otra parte, el otro día recolecté no menos de 70 comentarios de hinchas de Talleres,
2: sí,
3: que casi como que hacen una fiesta por la salida de Ortegoza, el festejo generalizado.
2: ¿Y a dónde llegó Ortegoza?
3: A Racing. Fue el primer refuerzo de Racing para utilizar la camiseta número 16.
2: Qué bien la contaste.
3: Pero de verdad te digo, me sorprendió, los guardé porque la gente de Talleres te invitaban a tomar Fernet con coca, te armaban una picada,
2: gracias
3: por no volver.
2: Y te lo enviaban con el moño de regalo también, ¿eh?
3: La verdad que no lo podía creer, pero bueno, veremos, por ahí viste, son casos que...
2: No, por supuesto, pero...

0: viste que te da sorpresas esta gestión de Racing todos los días.
1: Todos los días. Después la llegada de Espino. Hoy hablé con alguien de Uruguay, periodista de Uruguay, gran colega, Saclum, y me decía, ha avanzado mucho, aprendió mucho, y sí, tiene 34 años, y no aprendió, entonces es el horno.
2: Mucho tiempo no le queda para aprender.
1: Por eso, digo, si seguimos aprendiendo a los 34, ¿viste? Pero a cualquier edad se puede, a cualquier edad se puede volver a la universidad, ¿viste?
0: Claro, pero...
1: ¿Te dice?
0: Fíjate que
1: a Milito... Yo hablaba con un amigo mío, abogado penalista, y le decía, vos sabés que a mí se me hubiese gustado... Me dice, ¿todavía estás a tiempo? Le digo, no creo.
0: O sea, fíjate que en otra época Riquelme, cuando no estaba en la dirigencia, le apuntaba los cañones a Angelici todos los días. Algo parecido hizo después Milito con justamente con Víctor Blanco. Después cuando llegan y están del otro lado del mostrador, hacen lo mismo y se callan la boca.
1: Bueno, por eso, ¿viste? Estar de un lado o del otro cambia totalmente el panorama. Decíamos, llegó Ortegoza. Llegó Espino, el Pacha Espino, va a jugar de lateral izquierdo con la camiseta 18. Está al caer, me dicen, falta, está cerca Kraneviter. Detalles, para que también digo, y a propósito de lo que vos me decías, Nicolo, quiero retrotraer unos pasos.
0: Sí.
1: Voivoda dijo, necesito otro volante central, con la llegada de Ortegoza, por la salida de Zuculiri, porque Forneris está con la rotura de ligamentos... porque entienden que Tello, el jugador que viene inmediatamente después de los titulares que proviene de la reserva de Racing, todavía le falta foguearse, que recién está haciendo sus primeros palotes Benjamín Pérez, el hijo de Perico Pérez.
0: Ah, mira.
1: Que fue también por estos días promovido a primera división por unos días, porque todos serán devueltos a la reserva que tiene que jugar las semifinales con Vélez del torneo de promoción, ¿no?
0: Claro, vos sabés que Sara te preguntó en la primera hora lo de Sala, decíselo a Pomelo.
2: Lo veo a Salas, Pome, que se saca selfies con los jugadores marginados en River. No hay ninguna chance de reconciliación.
0: Ahí te contestó, cero.
1: Cero, no puede pasar ni por la puerta, cero.
0: Tiene razón Pomelo en esta.
1: Pero por eso es una cuestión lógica.
0: Digo, claro.
1: Él decidió irse, hizo todo para irse, se cagó en todos, hasta en el propio Gustavo Costas en su momento.
0: Ahí se entendió, ¿viste?
1: Claro, entonces es imposible. Además, Racing recibió 10 millones de dólares.
0: Ah, claro.
2: Pero si vuelve, mete dos corridas, le tira 200 a Maravilla y mete un gol.
0: No, se incendia el cilindro, olvídate.
1: Sí, por eso, difícil. Volvamos al mercado de pases, lo de Sara, te digo... Out. Lo de Ubita Fernández también, digo, porque se me viene a la cabeza, alguien el otro día lo mencionaba, inclusive yo también tenía por lo menos el rumor de que podía llegar, si se caía lo de Lautaro Díaz, el hijo del ropero, con el que siguen negociando, que sería el cuarto refuerzo de Racing. Digo, por lo de Kraneviter está para hacerse en breve, sumado a Ortegoza y a Espino, falta el delantero, con esos cuatro refuerzos Racing se retiraría del mercado siempre y cuando no se lleven algún jugador. Mucho se habló de la posibilidad de Colombo para Talleres de Córdoba por un pedido de Sampaoli. Y vos sabés que, les cuento a todos, Sampaoli ha elegido dos o tres jugadores de Racing, o por lo menos puso la visión en jugadores de Racing, que ya él los había tenido como sparring en el Mundial de Rusia 2018, con una selección sub-23 que había llegado, entre ellos Colombo. Por eso tiene la idea de llevárselo para Talleres de Córdoba. En aquel momento estaba Mura, había otros jugadores, bueno, Mura ya de hecho no está más en Racing, pero hubo varios jugadores de aquel sub-23 que fue partenar de la selección mayor, que los tuvo Sampaoli, y entre ellos está Colombo. Por ahora no hay nada concreto, por ahora no hay nada serio, por ahora entonces con esos cuatro refuerzos Racing se retiraría del mercado, insisto, siempre y cuando no se vaya nadie más. Racing trabaja hasta el sábado amistoso con Sportivo Barracas, no Barracas Central, contra Sportivo Barracas en la zona de Cardales, hasta el sábado, y la próxima semana Racing vuelve a trabajar en el cilindro de cara al 16 de julio, partido con Defensa y Justicia, 16º de final de la Copa Argentina. Insisto, Ortegoza, Espino, Kraneviter y un delantero con el que sigue negociando es Lautaro Díaz, serían los cuatro refuerzos de Racing. Y a esta altura, muchachos, teniendo en cuenta la edad de todos,
0: sí,
1: ya no sé si Racing es un complejo para que vengan chicos de juveniles como la Casa Tita, o si pasa a ser un geriátrico.
0: Claro, el fútbol senior, el senior, decirle que queda mejor.
1: Sí, sí, 34, 33, 35.
0: Eva.
1: Diego, te aprecio, te banco, no hay problema, Racing está primero que todos, pero hay dos frases que te van a condicionar siempre. El salto de calidad y que la inversión no es un gasto. No,
0: claro, lo va a condenar eso. Pomelito, tengo el informativo, te mandamos un gran abrazo. Muy bien, Fabián Codevila con nosotros con la última noticia entonces que tiene que ver con el Racing Club de Avellaneda. En la próxima media hora vamos a volver a Córdoba con Gerardo Murúa, otro toque con los Estados Unidos, habrá más información de Boca y de los equipos de La Plata. Recordamos las vías de comunicación, Hernán, de Pasión Nacional.
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0: 2:30 de la tarde, aquí están, estas son las noticias en Nacional.
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5: Dos y media de la tarde en la República Argentina. Causa vialidad. La Corte Suprema de Justicia dejó firme la actualización del decomiso a Cristina Fernández y el resto de los condenados. Recordemos que el monto pasó de 85 mil millones a 685 mil millones de pesos. La orden de decomiso alcanza a 111 bienes y ya comenzó el proceso de tasación de algunas de las propiedades. Ola delictiva en La Plata, el informe de Fernanda Germanier desde la capital bonaerense.
6: Ola delictiva en barrios residenciales de La Plata. Esta vez una banda armada atacó a un médico de 80 años y a su hijo mientras dormían en su casa ubicada en pleno casco urbano. La modalidad se repite en distintas zonas platenses, principalmente de madrugada, y los robos son a jubilados. Radio Nacional habló con los vecinos de la víctima.
7: Ya cuando se hace de noche uno tiene por ahí más miedo. Aparentemente, por lo que cuentan los vecinos de los que le han robado, es un grupo de 4 personas. Digamos, fueron bastante violentos y bueno, hace mucho que viene pasando. No sabemos si la policía ha atrapado gente, porque esta gente es como que está el acecho.
5: Cambian de sentido avenidas porteñas. Por la llegada del Trambús, el nuevo sistema de transporte eléctrico de la ciudad de Buenos Aires, varias arterias modificarán su circulación. Desde octubre, la avenida Coite pasará a ser de mano única en sentido sur-norte, mientras que la avenida Honorio Pueyrredón tendrá circulación sentido norte-sur. En la ciudad de Buenos Aires, temperatura 9 grados 8 décimas, humedad 46%, cielo algo nublado.
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0: Muy bien, en la continuidad de Pasión Nacional, 33 minutos después de las 2 de la tarde, estamos en las vísperas del Día del Locutor, Hernán Yetzmayer.
1: Así es, señor, mañana 13 de julio.
0: Mañana, entonces, saludo para todos los locutores, los vamos a estar saludando en el día de mañana. Este viernes Santiago Lucía va a estar al frente de Pasión Nacional, después a la tarde vamos a estar con la transmisión del Mundial. ¿Tenemos mensajes?
1: Hola, Pasión Nacional, tanto Julián como Lautaro dan garantía dentro del campo de juego. Esto lo dice Mario de General Güemes, Salta. Cada cual a su estilo, pero es así. Y es un lujo de tenerlos y a la vez disfrutarlos, porque nos genera confianza. Así que por ese lado, que juegue lo que el técnico disponga.
0: Bien, vuelvo a Córdoba con Gerardo Murúa, Gerard, para seguir hablando del Mundial.
2: Como no, Nico, interesante para ver hoy una prueba para España, que no jugó una buena primera ronda, que apenas le ganó Uruguay por el error de Molera, por supuesto volvió a Arabia y le permitió ganar el grupo, pero esta Austria, que complicó un rato a Argentina desde lo físico, va a ser una prueba interesante para ver uno de los candidatos al Mundial. Y cuando ustedes hablaban de Portugal y Croacia, de dos históricos, uno se va a despedir, sería mucho más ruidosa la despedida de Cristiano Ronaldo, porque Portugal llega con otras aspiraciones a la Copa del Mundo y obviamente el portugués juega su última chance de levantar la Copa, de alcanzar la gloria, que es lo que lo va a diferenciar por lejos, aparte de otras cuestiones futbolísticas, de Lionel Messi. Podría que está recontrahecho de la realidad, incluso es que uno imaginó esa despedida como pasaba en algún momento con Messi allá en Qatar, cuando salió en el 0-3 con Argentina, y hasta los hinchas argentinos lo despidieron, lo ovacionaron en lo que parecía su último partido en el Mundial. Se tiró 4 años una carrera espectacular del croata, Nico.
0: Muy bien, vuelvo a Miami. Me da mucho gusto saludarte, querido Daniel Moyo. Daniel, que mañana a las 5 de la tarde del viernes en la República Argentina va a comandar la transmisión allí desde el estadio para el partido entre Argentina y Cabo Verde, buscando los octavos de final. Hola, Dani, qué gusto saludarte.
3: Hola, Nico, el placer enorme de saludarte a vos y a todos los oyentes de Radio Nacional, aquí en Miami, en este encapotado cielo de Miami con ganas de llover. Ya estuvo lloviendo hace un rato, pero se ve que quedó todavía un poco de agua arriba y en cualquier momento se larga nuevamente, cuando, déjame ver, 1:30 de la tarde, de un día que se puede respirar, no hace tanto calor, pero el agua está a la vuelta de la esquina, ¿no?
0: No, por estamos? Supuesto. Bien, por suerte, esperando con gran expectativa la transmisión de mañana. ¿Crees que va a haber alguna sorpresa en el equipo o que todo se va a desarrollar por los carriles normales?
3: Bueno, a ver, ¿a qué llamamos sorpresa, no? Porque todo hace suponer que seguiría Medina como marcador de punta, lo que veíamos que quizás el titular indiscutido era Tagliafico.
0: Bueno, no, para mí es una sorpresa esa.
3: Por eso, ahí está, ¿no? En función de lo que veníamos hablando y en función de las charlas que venimos teniendo todos los mediodías a través de Radio Nacional, yo coincido con vos, para mí Tagliafico es el titular, pero bueno, aquel buen rendimiento de Medina de los primeros partidos lo convence a Scaloni para ratificarle la titularidad y la confianza en el partido de mañana. Y después ver qué pasa con el marcador de punta por la derecha y qué pasa con el delantero, ¿no? Yo insisto, ahí están las dos dudas que quedan o que quedarían y que quizás en un ratito más, cuando dé la conferencia de prensa Scaloni, no va a adelantarlo, pero sí de repente podemos ir averiguando algunas cositas, ¿no?
0: Sí, claro. A ver, sorpresa sería que juegue Julián Álvarez de repente porque no marcó en esta Copa del Mundo y el otro día anduvo medio perdido en la cancha en el partido frente a Jordania.
3: No está jugando bien, claro que sí, no está jugando bien, esa sería una sorpresa, no así en el arranque del Mundial hubiese sido, ¿no? Hoy sí diríamos que sería una sorpresa. La confirmación de Thiago, como decíamos con Fernando Navarro Montoya y con Sebastián Vera, que son los enviados aquí a Miami por Radio Nacional, Thiago quizás se ganó en los pocos minutos que jugó en el último partido la titularidad, cosa que no había reflejado en las dos primeras presentaciones, ¿no?
0: Sí, seguimos esperando por Brasil, la confirmación de Inglaterra con los goles de Harry Kane, son atenuantes de un Mundial que, bueno, no tiene demasiada sorpresa, ¿no? En definitiva, ganan los equipos que tienen que ganar. Ahora se viene un muy lindo partido el fin de semana entre Francia y Paraguay, Francia muy candidato y Brasil se presenta en octavos.
3: Exactamente. La única sorpresa quizás fue la eliminación de Alemania,
0: claro,
3: con Paraguay, ¿no? Después el resto, tal cual, como vos lo decías, igual de todas maneras, Por más que te digan, como pasó con Brasil, como pasó con Inglaterra ayer, hasta con la propia Bélgica, que terminan ganando sobre la hora y ajustado, ganan y ganan, ¿no? Y eso es lo que en definitiva, la manera en que festejó Estados Unidos, fíjate ayer, ¿no? Cuando le expulsan a un jugador, de repente queda con un hombre menos, situación adversa, y termina ratificándolo con un hombre menos, se festejó de una manera, no sé si el oyente de Radio Nacional lo vio, pero la manera en que lo festejó Pochettino, saltando carteles de publicidad y yendo a buscar a su familia, eso te habla de la emoción de lo que se juega en cada uno de los partidos ahora,
0: sí,
3: ¿no?
0: Claro, y además nos pone, Daniel, muy felices que un representante argentino como Mauricio Pochettino, que está haciendo un gran mundial con los Estados Unidos, que después en la conferencia, yo no la vi, no sé por qué tuvo que aclarar que es 200% argentino, nadie duda de esta situación.
3: Por supuesto, pero esto no hace falta aclararlo, y si no, que se lo digan a Messi, que vivió toda la vida en Barcelona, y quién puede dudar de la condición de argentino de Messi y de tantos, ¿no? Que intuyo también que pasará uno cuando ve la selección de Francia. No es para nada los aspectos de los jugadores aquella Francia de los años 90, ¿no? Pero bueno, hay jugadores que vienen de algunas colonizaciones, que vienen de algún otro lado, pero la sangre es lo que manda, ¿no?
0: Claro, vos sabés que nuestro locutor Hernán Exmayer nos muestra en su computadora la ciudad de Miami a esta hora del mediodía, ya entrada la tarde, con el cielo totalmente encapotado, negro el cielo ahí, Dani.
3: Negro, sí, negro, con ganas de seguir lloviendo, y quizás se abra un poquitito a la noche, como pasó ayer. Ayer también estuvo así, encapotado, y a las 7, 8 se abrió el cielo, y fue un atardecer divino. Dicen que mañana, me lo contaba Sebastián esta mañana en el desayuno, sí, a la hora del partido, anuncian, prepárate, te digo, así que esa reserva que tenés 10:30, postergala.
0: Sí, claro, ya hablamos.
3: Anuncian lluvias y tormentas eléctricas, no sé, tormentas eléctricas. Así que esa cenita que tenés preparada a 10:30,
0: sí, me parece,
3: postergala, ¿está?
0: Me parece que hay que, pues, ya hablar al respecto.
4: Nico, dejá de cenas.
3: Escuchaste, ¿no?
0: Sí, sí,
4: dejá,
0: sí. Dejá
4: de cenar y tomar vino y escuchar tangos.
3: ¿Escuchaste? Pará, repetilo, no se escuchó bien, Fernando.
0: No, verdad.
4: ¿No se escuchó?
3: No.
4: Nicolás Álvarez, dejá de ir a escuchar tangos, dejá de cenar y de tomar vino.
0: Y sí, lo que el más palo me gusta en la vida, ¿eh? Qué increíble.
3: Escuchame, el otro día fuimos a cenar a un restaurante de un amigo nuestro, que lo conozco mucho de Buenos Aires. El lugar se llama El Conventillo.
0: Lindo título, lindo nombre.
3: Está fusionado con un restaurante italiano, sí, donde obviamente la entrada fue algunos fiambres, obviamente fue todo gentileza de Leandro, nuestro amigo, prosciutto, obviamente, y mortadela italiana, y después del show había un tango. ¿Sabes que cada tango que sonaba, me acordaba de vos, pero un show divino de tango?
0: Sí, claro.
3: Divino. Cuando vengas a Miami tenés que ir al Conventillo a escuchar tango.
0: ¿Cómo no estaba yo ahí con ustedes?
3: Eso es lo que me pregunto yo de hace 40 días, pero bueno, y digo, mirá si está Nico acá, ¿no? Si baila, esto, el otro. Le voy a decir, entrá a la página del Conventillo en Miami, de mi amigo Leandro, el Colo, le decimos.
4: Martes de tango. Martes.
3: Los días martes tenés tango. Pero bueno,
0: estamos viendo la página. Si juega argentino, no importa, voy al Conventillo, yo a ver tango, olvídate.
3: Obviamente, claro. Pero lo más importante, lo que tenéis programado mañana a 10:30, si llueve, si hay tormenta eléctrica, si el partido se para, tenés que postergarlo, ¿está? Y le decimos también a los oyentes, ojo que puede ser una transmisión maratónica, larga, no porque se alargue el partido por alargue del partido propiamente dicha, sino por las condiciones climatológicas, ¿no?
0: Sí, es verdad, es verdad. Bueno, van a estar presentes entonces en la conferencia de prensa. Se espera con gran expectativa, Dani, la palabra de Lionel Scaloni.
3: Así es, va a estar Scaloni. No sabemos todavía, Seba, qué jugador habla, ¿no?
5: Rodrigo de Paul.
3: ¿Cómo?
5: Rodrigo de Paul.
3: Muy bien, acá lo está diciendo. Con qué tranquilidad. Sebastián, ¿le podemos decir a los oyentes de Nacional quién va a hablar de los jugadores?
5: Rodrigo de Paul.
3: Claro,
0: ahí está,
3: local, acá en Miami.
0: Más.
3: Rodríguez de Paul, ¿no? Sebastián Vera, que desde las 7:30 de la mañana no para de trabajar y generar este tipo de información, ¿no? Los aplausos son de Fernando Navarro Montoya, que hoy, como está lloviendo, no pudo hacer su trabajo de gimnasio.
0: Sí, me contó, increíble. Dani, una pregunta en serio, al estilo Bonelli. ¿Qué te genera Francia?
3: Respeto, fundamentalmente respeto. Respeto, y además hay que reconocerlo. Está jugando bien, tiene cuatro delanteros. Yo sé que me van a saltar a la yugular, todo lo que quieran.
0: Tiene razón, tiene
3: lo
0: cuatro.
3: Parecido al gran Brasil del 70, digo. Tienen cuatro que cuando no juega uno, juega el otro y te puede pintar la cara, cualquiera de los que te tienen adelante. Y a mí me gusta que para todo el mundo ya se ha transformado, para todo el mundo es el gran candidato.
0: Recién coincido
3: con un amigo argentino.
0: Y te digo más para que lo charles mañana en la previa con el Mono, que está con el ojo clínico, fue jugador de fútbol, ahora es entrenador. Me da la sensación con el correr de los partidos que la Argentina depende cada vez más de Messi y Francia ya no depende tanto de Mbappé.
3: No, por supuesto, eso no te queda la menor duda. Mbappé en este esquema es uno más. Quizás apenas un peldaño por arriba del resto de los otros tres. En Argentina es Messi, que está por varios peldaños por encima de quien, no sé, busca el número dos de la Argentina hoy, no está. Porque uno puede elegir a Fernández, el otro puede elegir a Macalli, el otro puede decir, bueno, si juega Julián, pero no está definido.
0: No.
3: En Francia está todo definido. También es cierto que si lo atacás a Francia es otra cosa, ¿no?
0: Sí, y
3: en
0: sí, eso, pero está más equilibrado. Argentina tendrá que trabajar. Está más equilibrado que en el Mundial pasado.
3: Sí, sí. No sé si más equilibrado, porque te mata adelante y en cambio atrás tiene, el otro día con Suecia, cuando el partido estaba 0-0, Suecia tuvo dos situaciones claras.
0: Sí, es verdad, pero tiene mejor equipo que cuando compitió en Qatar, ahí estamos de acuerdo.
3: No te quepa la menor duda, en el balance mucho más, por claro. Supuesto, mucho, mucho más, ¿no? Me genera respeto, me genera preocupación, me genera que disfruto cuando lo veo. Mientras no juegue con la Argentina, el otro día viéndolo con Suecia, uno disfrutaba de verlo jugar a Francia, y como disfruta de ver otros partidos, y hay que ir pensando seriamente en que es el gran candidato y que hay que vencerlo, ¿no? Y que es el rival a vencer.
0: Perfecto, Dani, te mandamos un gran abrazo, hacemos la invitación para este viernes a partir de las 3 de la tarde, primero Martín Perazo abriendo la edición de Pasión Mundial, luego estaremos ahí en el medio, y vos vas a llegar con el Mono Navarro Montoya, 5 de la tarde de la República Argentina, 4 de la tarde de Miami, para el gran partido entre la Argentina y Cabo Verde. Nacional M870 desde Billinghurst en San Martín al mundo a través de Radio Nacional. ¿Qué te parece?
3: Me parece brillante, y este convite que hacemos extensivo con el gran Perazo, que abre la transmisión a las 3 de la tarde, un excelente, magnífico relator y periodista, para ir calentando el ambiente que vamos a ir generando. Hablando de calentar,
0: sí.
3: ¿Nevó en Mar del Plata hoy?
0: Nevó en Mar del Plata, es lo que tenemos entendido, en la tierra de nuestro amigo en común, Juan Carlos Morales.
3: Exactamente, de los Morales, de los Moros, de tantos amigos que tenemos. Me están llegando imágenes de mi vecino allá, esa nieve que cayó. Qué lindo ver nevar en Mar del Plata.
0: ¿Qué te parece? Y vos ahí con más de 30 grados de temperatura, no cualquiera, ¿eh?
3: ¿En Villa Gesell nevó o no nevó en
0: Villa Gesell? No llegó la nieve a Gesell, ¿eh?
3: Bueno.
0: Y ya tenés el lugar reservado en el hotel. Mirá la gestión Alvarito, ¿eh?
3: Muy bien, qué lindo, qué lindo. ¿En Capital Federal nevó?
0: No, pero próximamente.
3: Bueno, estemos atentos, ¿eh?
0: Próximamente.
3: No hay nada mejor que quedarse en casita con Radio Nacional.
0: No, ¿qué te parece?
3: De este clima de mundial aquí en Miami con una temperatura que está por encima de los 30 grados.
0: Daniel, te mandamos un gran abrazo. Me hiciste reír mucho. Para los que tenemos oído de radio desarrollado, sos un crack total. Te mandamos un abrazo enorme.
3: Te quiero, un abrazo enorme.
0: Bien, Daniel Moyo con nosotros, ahí con el Mono Navarro Montoya y Sebastián Vera desde los Estados Unidos. Tenemos la última pausa y después venimos con Sapienza, con Gerardo Murúa y con todos los integrantes de Pasión Nacional.
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0: Muy bien, Nati. Mañana en la apertura sale Sinatra, obviamente. No. Esto es así democrático.
1: Mañana juega Argentina, así que mañana escuchamos los
0: redonditos. Ningún redondito de ricota, nada.
1: Yo renuncio ya mismo.
2: Muerto el rey, muerto el rey.
0: Lo están esperando.
1: ¿Voy al tercero?
0: Dale. Te liquidan
2: rápido. Rey, muerto el rey.
0: Bueno, vamos a saludar a Omar Sapienzo. Omar, perdón, pero tenemos poco tiempo. Te mandamos un gran abrazo y el afecto de siempre.
3: Igualmente, igualmente, Nico, para vos, para todos los compañeros, para las compañeras y para la audiencia de Nacional en el país y en el mundo. Te cuento que el plantel de Rosario Central transita la primera semana de pretemporada en el predio de Arroyo Seco. Ese predio, hace un tiempo atrás, el dueño era el gran José Omar Pastoriza.
0: Mira vos.
3: Bueno, después se fue transfiriendo de mano en mano. Allí los jugadores entrenaron lunes y martes en doble turno, concentración en el predio, tiene un hotel muy, pero muy lindo, muy amplio, muy cómodo central ahí, en tanto que tras la práctica del miércoles, en horario matutino, los futbolistas gozaron de la tarde libre. Hoy el trabajo es en doble turno, ya lo hicieron por la mañana, falta por la tarde, algo que se mantendrá hasta el día viernes, sábado y domingo la actividad será solamente de mañana, todo puesto en lo físico. Por otro lado, la dirigencia, como te vengo marcando todos los días, se encuentra trabajando en la búsqueda de los refuerzos que solicitó el entrenador, principalmente un volante por derecha y un centro atacante. Si bien no trascendió el nombre del centro atacante, me dicen que hay conversaciones avanzadas para que se incorpore precisamente un 9 de área, que es lo que quiere Almirón para Rosario Central. Por el lado de Newell's, Lautaro Gianetti y Franco Escobar se convirtieron, ahora sí, formalmente, en los primeros refuerzos de Newell's bajo la conducción de Kudelka precisamente para este año. El marcador central, lo recordamos, 32 años, con pasado en Vélez Sarsfield, en el Udinese, llega en condición de jugador libre, tras rescindir su contrato en Turquía. Por dos años firmó Gianetti para Newell's Old Boys. Por su parte, Escobar inicia su tercer ciclo en el club, que lo vio nacer futbolísticamente tras su reciente paso por Peñarol de Montevideo. Este lateral derecho, 31 años, también quedó libre en la institución de Montevideo, firmó un contrato por 18 meses para potenciar la estructura defensiva, que es lo que pretende en primera parte precisamente el técnico Frank Kudelka. 9 grados la temperatura en Rosario, una tarde hermosa, Nico, a pleno sol en la ciudad, en nuestra querida ciudad, donde ya se pueden ver en cada rincón, en cada avenida, en cada parque, la expectativa que hay para el partido de la mañana. Banderas, todo en Rosario es celeste y blanca, esperando el partido de mañana de nuestra querida selección argentina y, por supuesto, por sobre todas las cosas, de ver al gran Leo Messi.
0: Muy bien, Omar, un abrazo enorme. Qué bien se te escucha. Tómate un cafecito ahí en la peatonal por vos y por mí, ¿te parece?
3: Pero por supuesto, pero te espero, sabes que tenés que venir y que tenemos 2 o 3 lugares de los mejores y hay otros barrios que ingreso solamente yo. O sea, si vos venís conmigo, podés ingresar y no va a haber ningún problema.
0: Está muy bien, un gran abrazo, gracias.
3: Omar o quien vos quieras traer ahí,
0: no,
3: los compañeros.
0: Por supuesto, a Zarratea, por ejemplo, que siempre está con vivaracho, siempre con una sonrisa en la cara.
2: Chispeante. Cafecito.
3: Omar, no lo conozco personalmente, pero mejor, me imagino por lo que dicen ustedes.
0: Mejor, Omar.
3: Lo mejor de la noche. Va a ser un gusto.
0: Omar Sapienza, desde Rosario, Día Internacional del Periodista Deportivo, nos dice Javier Vicente. Esto se celebra desde 1995 por la fundación de los Juegos Olímpicos de París en ese año.
2: El Beşiktaş de Turquía quiere a Orlando Gil.
0: Caramba, eso sí es una noticia bomba.
2: Y ahora le voy a tirar otra que no
0: vio el
2: Beşiktaş
0: de Turquía el gol que le hizo el colombiano. No,
2: vio los penales que sacó Alemania del Mundial.
0: Debiera haber el gol de Juan Ferreira.
2: No, sí, también.
4: Ya está.
2: No, por eso. Y a San Lorenzo.
4: Una
2: cosa loco. No, debe ser el único partido que vio en el año.
0: No, quédate tranquilo.
2: Pero no mira las atajadas de Gil, todas las atajadas de Gil.
0: Pero
2: 10 palos.
0: pero
2: palos, la cláusula de
0: gringa, me generó algo muy negativo ese gol que se
2: bueno,
0: hizo.
2: No, de Cavani y 6 meses no hablaste nada.
1: ¿Cómo que no? Ese gol y el arbitraje de Yael Falcón,
0: sí,
1: Pérez,
0: que en River Platense, sí. Sí.
4: Te marcaron el último,
2: sí, año. Menos mal que no va a tener nieto, porque si llega a tener nieto, le digo, cuando yo vi, le va, claro, a contar aquella.
0: No, no, no hay nietos.
2: Vamos a lo importante. Esto es un rumor que está instalado en la prensa, sí, y no de este país. Si yo le digo y pregunto, ¿a qué arquero de la Copa del Mundo se parece Orlando Gil? ¿Usted con quién lo compara? Don Per, te escucho. No.
0: No, no sé con quién, a ver, no.
4: Dibu Martínez.
2: No, no. Físicamente, no, bueno, hablé. El estilo. ¿Sí? ¿Con quién lo compararía?
1: Yo sé, a ver, uno con Bono.
2: No.
0: Ya lo saludo a Gerardo Murúa para el final.
4: ¿Con quién?
2: En Alemania.
0: No, Gerardo, vos.
2: En Alemania.
0: No, no, Gerardo, vos. Salva.
2: Los medios alemanes.
0: No, no, hablemos en serio. No,
2: dicen,
0: hablemos en serio.
2: Que Orlando Gil debería ser, por porte, por estilo de arquero, el reemplazante de Neuer.
0: De Neuer.
2: En el Bayern Múnich.
1: Ah,
2: yo no digo.
1: En el Bayern Múnich.
2: No, yo no digo que va a ir a atajar. No, al Bayern,
0: claro,
2: Múnich.
0: Usted trae la información.
2: Digo que va de titular.
0: Claro,
2: yo lo que,
0: claro,
2: digo es.
4: No mates al mensajero.
2: En el Bayern Múnich, los medios alemanes lo que están,
1: no,
2: diciendo.
1: Igual
2: es,
1: yo entiendo dónde vas a ratear. Es muy probable que Orlando Gil ataje en Alemania, porque se eliminó, entonces, sí, todo el fútbol alemán dijo:
2: después,
1: ahí tenés un arquero.
2: Real,
1: no sé si en el Bayern.
2: Es que el Besiktas vino y preguntó. Y San Lorenzo le dijo: 10 palos.
0: Tienen que ver después el partido Francia-Paraguay, ¿no?
4: Vamos a ver, ¿eh?
2: Vamos a ver.
4: Y si, sí, lo consiguen de nuevo.
1: Qué grande Marcelito Moretti sacándose la foto con. Publicando una foto con.
5: Acá nuestro amigo. Va por más. Nuestro amigo Carlos Ramón Noguera dice: se parece a la grande a Yacín.
0: Gerardo. Noguera, no me mandes más. Ya lo bloqueo a Noguera, ya. Lo bloqueo en serio. Gerardo, dale. Dale vos de Córdoba. Lo bloqueo, mira, ahí lo bloqueo.
6: Bueno.
0: En serio, lo voy a bloquear ahora, ya. Ahí está bloqueado. Ya no puede mandar mensaje, ahí está bloqueado. Dale.
6: El último minuto para la selección de básquet. Esta noche se juega un partido clave por la ventana FIBA clasificatoria al Mundial de Qatar 2027. Debe ganarle Uruguay en el Ansel Arena, allí en territorio uruguayo. Perdió en Buenos Aires, es clave la diferencia para más adelante. Lo cierto es que con plantel completo, como hace mucho tiempo que no pasaba, la selección de básquet busca un triunfo clave para acercarse al Mundial. Dentro de 3 días va a visitar a Panamá. Ambos partidos son importantes para llevar puntos a la segunda ronda, Nico.
0: Bien, y como dijo Navarro Montoya en la primera hora del programa, Neuer es el arquero más importante de los últimos 20 años en el fútbol del mundo. Estamos de acuerdo ahí.
6: Sí, sin lugar a dudas. Y Orlando Gil está en las antípodas. O sea, no lo veo, nunca lo vi jugar bien con los pies, por ejemplo.
0: No, y nunca lo vas a ver tampoco.
6: No,
0: es así. Gerardo, te mandamos un abrazo y gracias por la participación de siempre, cada día.
6: Hasta mañana.
0: Bien, Gerardo Murúa desde Córdoba. Sí, Hernán, con los mensajes en el final.
7: Alberto de Chubut dice: Nicolás, ¿cómo es lo del café? Primero la soda, ¿podrías repetir eso?
0: No, no, no. Sapienza dice que primero hay que tomar la soda, dice Omar, y después el café. Yo digo que al revés.
4: Claro. Sapienza lo que dice: primero lavas la boca,
0: claro,
4: y después tomas el café. Tiene, sí, lógica lo que dice,
0: sí,
4: Omar también, ¿eh?
0: Sí. Grande Omar, dale, dale. Bien, ahí estamos en el final. Recordá las vías de comunicación.
7: 11-3-870-7485, Nico. Hace frío, che, 4 grados esta noche, ¿eh? Abrigarse.
0: Quiero que me muestres el carnet, qué maravilla, qué maravilla. Bueno, si viene la parte donde Sinatra habla y nunca nadie me sabe decir qué dice Sinatra en esa parte que él habla.
4: Otro día,
0: ahí dice, ahí mirá, se para frente al escenario y dice...
4: Vos sabés, con un espectador te dijo Nati que habla.
0: Claro, con un espectador, muy bien. Bueno, un agradecimiento a Natalia Lugaroff en la operación técnica. Juan Ignacio, le gusta Cosecha Tardía a Juan y Gijón, el vino, Cosecha Tardía. Bien, 3 de la tarde, viene Nora Brioso, viene el informativo y siguen con la programación habitual de Radio Nacional. Cosecha Tardía, Tardía, Tardía.
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9: Las 3 de la tarde en la República Argentina. Santa Fe registró el primer semestre con menos homicidios en 25 años. La provincia contabilizó 73 homicidios entre enero y junio de 2026, un 67% menos que en el mismo periodo de 2025, cuando se contabilizaron 217. El Ministerio de Justicia y Seguridad Provincial indicó que se debe al régimen de presos de alto perfil en las cárceles, la presencia policial en las calles y la persecución penal. Advierten por la creciente del río Uruguay. El informe de Eli del Mar Otman desde Radio Nacional Gualeguaychú.
10: Desde Salto Grande advierten que podría crecer el caudal del río Uruguay. Es debido a las lluvias abundantes ocurridas durante los últimos días en la alta cuenca. Además, están previstas nuevas precipitaciones en las próximas 48 horas. El caudal de aportes al embalse de la represa de Salto Grande en el norte entrerriano aumentará durante los próximos días, informó la Comisión Técnica Mixta. Aguas abajo, el nivel del río tendrá un ligero aumento respecto de la semana previa, aunque dentro de los valores habituales o normales para los meses de invierno y muy por debajo de los niveles de alerta, aclararon desde la represa.
9: Alerta meteorológico rige para Misiones, donde se esperan tormentas localmente fuertes con abundantes lluvias y ráfagas de viento fuertes. Actualizamos ahora el estado del tránsito con Ernesto Arriaga.
11: Comienza a cargarse la General Paz, mano al oeste, la autopista de Lepiane Ruchelli, 80 para micros. Recordemos también que está muy habilitada para camiones la autovía del Mercosur hacia Entre Ríos y Corrientes, máximo 80 kilómetros por hora. El puente Rosario Victoria, totalmente transitable. Por favor, al puerto de Rosario, ingresar a 20 kilómetros por hora para camiones.
9: La ciudad de Santa Fecina de Rosario, donde podés escucharnos por AM1300 y FM104.5, temperatura 9 grados, humedad 42%, cielo algo nublado. En la ciudad de Buenos Aires, temperatura 9 grados 8 décimas, humedad 46%, cielo algo nublado.
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0: bienvenidos. Hola, hola, pero muy buenas tardes. Bienvenidos, arrancamos. La alegría de la tarde, nuestro recreíto, nuestro cafecito con escones hoy de la hermana Verónica, que le mandamos un beso enorme. ¿Va a venir la hermana Verónica, en cierto, en vivo, a cocinarnos acá?
1: Sí, va a venir a hablar con Agus porque es súper fanática de River. Además es profesora de geografía. Así que, no sé, nos va a enseñar un poquito.
0: Pero es una hermanita,
1: Sí, es una hermanita benedictina.
0: No de clausura.
1: Es una hermanita benedictina.
0: Que cocina en el canal Gourmet.
1: Exacto.
0: Y vos fuiste a dar tu clase. Después me vas a contar todo.
1: Ella nos dio una clase, de escones de limón.
0: Escones de limón. Los acabamos de poner en el Instagram, @ nolabrioso con dos zetas. Y ahí nos pueden seguir, @ Radio Nacional, para que subimos todas las historias.
1: Sí, y si quieren, después en un rato compartimos receta.
0: Por favor, sí, queremos. Hola, Carlita, un éxito, tus fragancias, tu kit calma, todo, es un éxito. Un éxito impresionante. Almita ya quiere, te digo.
2: Almita, perfecto.
0: Estamos recalmados nosotros.
2: Almita va a tener todo lo que desee.
0: Todo lo y más.
2: Besos, Almita.
0: Besos, besos, besos. Y Domper, que está como loco, que juega España, que juega Argentina, que Cabo Verde.
3: Sí. Pero claro, Nori, buenas tardes, cariño. ¿Cómo estás, guapa? Hoy se viene la selección de España, viva España, así que nos vamos a ir con Roberto en breve para allá para saber. Ahí está.
0: Allá, eso. ¡Olé! ¿Cómo dice? Vamos, Pepe.
1: ¿Cómo es que le dice? ¿Tú qué opinas? Pues que tú qué sientes, ¿cuál es tu pálpito?
0: Claro.
1: Así le va a decir.
0: Me encanta, lo amamos a Roberto.
3: Hablamos de España, que ahora juega en un rato.
0: Viste, está Robertito de Argentina y tenemos a Robertito de España.
3: Exactamente.
0: Que es nuestro.
3: Y mañana, ¿cómo estás para mañana, Nori?
0: Ay, qué nervios.
3: Qué nervios, ¿no? Mañana, con los africanos que están haciendo un mundial.
0: Sí.
3: Tremendo.
0: Todo, se llegaron a todas estas instancias, están todos africanos.
3: Ayer el Congo casi lo elimina a Inglaterra, faltando 10 minutos. Después Senegal casi le gana a Bélgica. Fueron a la larga y lo ganó Bélgica también en el minuto 130, imagínate.
0: Yo me subí al auto y en 26 minutos del segundo tiempo iba ganando Cabo Verde. Digo, ¿qué pasó? Después lo revivieron.
3: Congo, decís vos. Claro, le iban ganando Congo a Inglaterra.
0: Cabo Verde, no.
3: Esperemos que mañana...
1: No, tal
3: pero
1: cual.
3: Sí,
1: al
3: tal
1: congelador,
3: cual.
1: Al congelador.
3: Y hoy hay duelo de europeos. Hoy hay duelos de España, Austria y Portugal, Croacia.
0: Ajá.
3: Pero mañana justamente Argentina va con un africano que también es revelación. Cabo Verde, que son islas que no llegan al millón de habitantes y con historias muy particulares, por ejemplo, de su arquero Bocinha, de 40 años.
0: Bocinha, que es como un Team Pain, ¿viste?
3: Pasó a ser el Team Pain de Cabo Verde.
0: Tenemos que hacer una canción.
3: Exactamente,
0: a Bocinha.
3: Cuando pierda. El lunes, cuando ya esté eliminado Cabo Verde, le vamos a hacer una canción a Bocinha. Y el otro, ¿sabes qué? Se enfrenta también a un africano, es Colombia. Colombia mañana juega con Ghana. Mirá. Así que los sudamericanos, como Argentina o como Colombia, tienen en el día de mañana dos africanos en el camino.
0: ¿Pero quién había dicho eso? ¿Bilardo fue en algún momento?
3: Sí, que Marruecos.
0: Bilardo, ¿no?
2: Dije que los sudafricanos, porque... perdón, Augusto.
3: Los africanos.
2: Los africanos, sí. Porque físicamente son superiores por la fibra y por todo. Entonces, cuando adquieran la técnica sudamericana con los físicos
0: sudafricanos...
3: Bueno, Marruecos eliminó a Holanda, Países Bajos.
0: Qué locura. Pero bueno, si hablamos de físicos privilegiados, estamos hablando de
3: Roberto.
0: Y de europeos.
4: ¡Roberto!
0: ¡Hola, Robertito, guapo! ¿Cómo anda todo?
1: ¿Qué sientes?
0: Dale, que ya está por jugar España. Hola.
5: Hola, hola, Norita y compañía. Qué ánimo, así me gusta. Entrar así en un programa es algo fantástico. Además, en este programa todavía no hemos hecho apuestas difíciles.
0: No.
5: En otros ya tengo apuestas, pero aquí no hemos hecho apuestas. Seguimos haciendo los programas vestidos. Hay que hacer un programa totalmente vestido, no os comprometéis.
0: ¿Es cierto que has hecho apuestas de programas de vestidos? Te pido, por favor, Roberto, contanos todo.
5: No, me tienen frito en Argentina. Venga a hacerme apuestas, parezco un casino. Y venga, hay una apuesta, pero ¿qué pasa en Argentina todo el día apostando? Ahí a la ruleta.
0: Qué locura, sí, se apuesta mucho, eso es verdad. Se está apostando mucho, sí. Tengan cuidado, les pedimos por favor, porque se apuesta todo ahora.
1: Sí, no.
0: Se apuesta a qué arco, qué se pone.
3: El corner.
0: ¿En qué minuto entra?
3: ¿Qué minuto las amarillas?
2: Ya no es el resultado final, es todo.
0: Es todo.
1: Sí, y por favor, menores no, por favor.
0: Menores, por favor, no. Prohibido, prohibidísimo. Bueno, España-Austria en un ratito nada más, 4:00 p.m. ¿Cómo se están preparando?
5: Ahora empieza el Mundial, Norita y compañía, claro. Ahora empieza. Lo de antes era una broma. Alemania ya está en casa, los holandeses también están en casa viendo el Mundial por la tele. Argentina casi lo ve por la tele, le costó mucho. A Brasil le costó mucho contra Japón. Hoy nos toca a nosotros frente a Austria. Hay que dar un dato importantísimo. Mira, desde que ganamos el Mundial en 2010, la selección española nunca, escúchame bien, desde el 2010 que ganamos, nunca hemos pasado una eliminatoria, un mata-mata que se llama. Es decir, en el 2014 nos fuimos para casa de la primera fase porque nos goleó Países Bajos, Holanda. En el siguiente Mundial, en 2018, pues evidentemente nos la jugamos en penaltis contra los anfitriones, que eran los rusos, y nos enviaron para casa también en octavos de final. En el siguiente ya Marruecos nos destrozó también en octavos. O sea que hoy aquí nos jugamos pasar una eliminatoria después de ganar el Mundial de 2010. Esperemos que frente a Austria lo podamos conseguir. No va a ser fácil, ¿eh?
4: No va a ser, fácil. Pero los austríacos, nosotros ya jugamos con Austria y eran bravos.
3: Argentina le costó. Un saludo grande, querido amigo. Aquí Agustín te saluda, Robert. Bueno, preguntarte primero esto que acaba de decir, que es el dato. Y es un duelo de europeos, el de hoy y también el de la noche, de Portugal-Croacia.

0: mejor la pasa.
1: Yo soy un fan número uno de August Domper,
0: sí,
1: pero vamos, de aquí a Lima. Pero mira, lo que te quería decir es que con este mundial os han metido a todos los americanos juntos y a todos los europeos. Es muy aburrido. A mí me gusta que haya cruces de americanos con europeos, con africanos, porque así es como jugar una Eurocopa. No lo sé, yo creo que, mira, la parte positiva es que vamos a tener jugadores menos lesionados que frente a Uruguay. Porque los de Uruguay son unos asesinos, nos lesionaron a dos jugadores,
2: sí,
1: solo daban patadas. Los australianos por lo menos van a intentar jugar al fútbol. Ustedes les conocen bien, jugaron contra ellos en el grupo, que Messi les destrozó. Messi solo, él solo se valió para destruir a Austria. Sí. La destrozó entera, él solo, sí. Messi.
0: Claro. Bueno, y viste que después cuando terminó lo abrazaban, igualmente con mucho respeto, ¿no? Los austríacos con...
1: Sí, pero porque Messi juega con otras reglas en este Mundial. ¿Vieron la entrada ayer que hizo el jugador de Estados Unidos, Balagún, del plantero del Mónaco? Que es, vamos, un calco de la que le hizo Messi en el partido frente a Argelia, un defensor. Y a Messi no le sacaron ni tarjeta amarilla. Y al jugador ayer de Estados Unidos lo expulsaron con roja directa.
0: Ay, pero vos como decís que tiene coronita, Messi. Sí,
1: se arbitra
0: tiene coronita,
1: de una manera.
0: Vino con corona incluida, perdón.
1: Messi no necesita las ayudas. Messi, mira... El mérito que tiene Messi es tan grande que con 39 años recién cumplidos, tiene casi 40, está compitiendo por ser el máximo goleador con Mbappé, que mirad en Wikipedia y en Google cuántos años tiene Mbappé. O sea, es igual que si un tipo
0: 27,
1: de
0: ¿no?
1: 40
0: Mbappé.
1: Años, de casi 40 años, está compitiendo con alguien que tiene 25, 26 años.
0: Claro.
1: Sí, exactamente. Imagínate, ¿vosotras qué preferís como mujeres? ¿A uno de 40 o a uno de 25 y 26?
0: Yo prefiero uno de 40.
2: La experiencia.
3: Yo también.
0: Yo la experiencia, perdón.
3: La experiencia.
0: Perdón,
3: dispensame.
0: Sí, perdóname. Yo te entiendo, pero bueno, pero un Messi es un Messi.
1: No, pero no para eso. Pero no para eso, no para eso.
0: Ah, bueno, vos me decís que prefiero, yo te contesto, viste, por favor. ¿Viste cuánto ganó? Robertito, ¿viste cuánto ganó, le pagaron a Messi por la publicidad de Spider-Man?
1: Sí, claro, obvio, es un negocio. Lo que pasa es que a Messi, y eso que se lleva soltando más, se
0: sí.
1: nota que no se crió en la Argentina, que se fue desde muy niño. Los argentinos sois unos fenómenos. Los argentinos, para vender, nacéis con ello dentro del vientre de vuestra madre. Messi se nota que es un argentino europeo.
0: Sí.
1: Le cuesta soltarse. Mira que lleva toda la vida acostumbrado a las cámaras, a las radios, a dar conferencias de prensa. Pero no se le ve suelto los anuncios. No se le ve suelto. Yo creo que como actor no se ganaría la vida. Es verdad que ha ido abriéndose, ha ido pues intentando ser más argentino, pero le falta el punto de Maradona, por ejemplo. Maradona era un personaje con un carisma bestial. Maradona salía y te llenaba toda la pantalla. Y no solo en Argentina, te la llenaba en Italia, te la llenaba en España. Era un personaje dentro y fuera del campo. Messi es el mejor jugador dentro del campo, pero le falta carisma, le falta entusiasmo cuando
0: no
1: habla.
0: Esa puede ser la percepción de España. Yo te digo lo que cómo percibimos a Messi acá con la historia. Sí. Al principio nos parecía esto que vos estás contando como muy europeo, sí, muy español, sí. Pero con el tiempo y me parece que también con la influencia de sus hijos, sí. Él fue ganando algo muy auténtico, muy autóctono. Hoy acá Messi es lo más en cualquier sector social, en cualquier provincia.
1: Uh-huh.
0: Digo, supo conquistar eso que le faltaba, que era la argentinidad, a pesar de que es más tímido, pero igualmente es amado. Sí. Es una cosa increíble lo que sucede, ¿viste? Como que no hay quiebre.
1: Sí, pero porque, tú imagínate, Messi dijo que abandonaba la selección.
0: Sí.
1: ¿Lo recordáis?
0: Sí, sí,
1: y fíjate,
0: sí.
1: Desde que dijo eso, todo lo que ganó con Argentina. Messi dijo, abandono la selección. Tú imagínate el grado de frustración que tiene que tener una persona siendo el mejor jugador del mundo, porque en el Barcelona lo era. Cada partido era el mejor. O sea, Messi ha conseguido ser Maradona cada partido, que eso es complicadísimo.
0: Complicadísimo.
1: Pero dijo que se bajaba del barco de la selección, que eso ya no era para él.
0: Sí.
1: Y desde que dijo eso, volvió y ha ganado todo. Copas América, Mundial de Fútbol con la selección. Imagínate si no va a ser amado. Es que vamos, en la Argentina tienen que besarle los pies, la cabeza, las orejas. Todo.
0: Y hasta ahí, sí, por favor.
2: Sí, por favor.
0: Te pedimos por favor.
1: No nos vamos a meter con la del 25 y el de 40. No nos vamos a meter en la pornografía.
0: No, vamos a hablar de fútbol.
1: Vamos
0: con recato, te pedimos, Robertito, por favor. Pero sí, es verdad, fue un gran trabajo que hizo, porque era percibido como comparable siempre a Diego en su sentir nacional, y de a poquito fue rompiendo se podía haber quedado ahí, no juego más al Mundial, no necesito

0: estar en la selección y ya, hizo como una gran apuesta técnica, emocional, cultural, y lo logra, ¿no? Más allá de que después que pase, si vamos con la cuarta o no, pero ya el corazón, me parece, de los argentinos lo ha conquistado, y es muy loable, sobre todo con el tema valores, con el tema familia, digo, hay como un montón de cosas muy rescatables en el ser, no solamente de él, sino de toda la selección, ¿no? Como muy impecables.
1: No, claro, pero es que si lo comparamos con Maradona, la vida que tenía Maradona fuera de los terrenos de juego, Messi puede ser un personaje hasta aburrido para la prensa de los espectáculos, se llama así en Argentina, o la prensa amarillista.
0: Del corazón,
1: Messi,
0: como se
1: es
0: dice,
1: un jugador con una vida íntegra y con una situación familiar envidiable para ser jugador de élite.
0: Exacto.
1: Messi es un futbolista que lleva una vida muy normal para ser el mejor jugador del mundo. Otro jugador, yo no creo, o otra personalidad, no creo que lo llevara así, con todo el mundo a sus pies, porque es verdad, lo tiene todo muy fácil, lo tuvo en su momento Diego Armando Maradona. Pero la manera de poder asimilar algo, Messi ha sido siempre ejemplar en casi todo, por no decir en todo, y ha posicionado a Argentina en el primer lugar del fútbol, pero de muchas más cosas. Yo creo que si a día de hoy Messi se presenta presidente del gobierno, la gente vota a Messi como presidente del gobierno de la Argentina.
2: No tenga duda.
1: Es verdad, lo digo en serio.
0: No, es verdad. Hoy es el referente número uno.
2: Sí. No, yo te quería preguntar, Robert.
1: No sé si lo haría mejor o peor que Milei, que Milei ha hablado hoy en la Argentina. No sé si lo haría mejor o peor, pero veríamos a ver.
0: Pero nunca se sabe.
2: Te quería preguntar por el Messi de ustedes, que es Yamal, que es muy chico. Si a la chica prefiere uno de 40, imagínate uno de 18, porque es muy chico Yamal. Pero ¿cómo está Yamal para hoy, Lamine Yamal, la figura de España?
1: Bueno, Lamine Yamal, mira, a mí me hace gracia cuando me preguntan por Lamine, porque digo, Lamine es marroquí. De hecho, mucha gente dice que se ha equivocado jugando con España y debería haber jugado con Marruecos. Tiene descaro en el discurso y en el terreno de juego, pero es todo lo contrario a lo que era Messi. Messi, cuando tenía la edad de Lamine Yamal, era un jugador muy, muy tímido, con cero ego. Era un jugador que, si le daban patadas en el campo, jamás se revolvía. Era un futbolista muy humilde a la edad de Lamine Yamal. Sí que es cierto que a esa edad todavía Messi no había despuntado tanto como Lamine, a nivel de club en el Barcelona ni a nivel de selección, pero Lamine es un jugador acrecentado a nivel personal y social. Es alguien que tú le entrevistas y te va a decir, pues vamos a ganar, a nosotros no han conseguido ganar, nos vamos a ganar el Mundial, Francia no es superior a España. En lugar de tener un mensaje más recatado, de guardar la ropa, de no sobreexponerse tanto, él lo hace. Sí. Luego vienen las consecuencias, como le pasó en el Clásico frente al Real Madrid con Dani Carvajal. Se crece muy rápido. Debe de tener o debería tener alguien a su lado que le recomendaría tener un discurso un poco más humilde, ¿sabes? Pero sí, Lamine Yamal va recobrando sensaciones, la necesitamos porque es el único jugador distinto, diferente, que pone desequilibrio a una selección española que no ha llegado en su mejor momento y que cuando no juega él es una selección plana y vulgar en el juego y en las sensaciones, porque los mejores jugadores que tiene España, los mejores futbolistas, no han llegado en el mejor momento de forma. Esa es una realidad, vamos, lo vemos todos. Podemos competir, pero no enamorar. Es igual que cuando te gusta alguien, pero no te consigue enamorar. Te gusta, sí, pero no te enamora.
0: Pero hay algo que falta, ¿viste? La magia. Sí, hay cosas que tienen que ver con
1: la magia es tan importante para las mujeres.
0: La magia
1: es fundamental para vosotras.
0: Sí,
1: las mujeres,
0: siempre magia.
1: Lo que es el problema que tenéis, o la virtud, que un hombre puede estar con una mujer y ya está, por comodidad, fíjate. Pero una mujer necesita sentir. Las mujeres argentinas, españolas y extraterrestres necesitan sentir. Sin sentir, no podéis estar con alguien.
0: No.
1: Va en vuestro ADN. Es lo que tenemos,
0: sí, es verdad.
3: Tómalo, déjalo,
0: es así. Bueno, no, quiero saber un poquito, contame qué tenemos que mirar, en un ratito estamos todos con ustedes, con España, viendo el partido, qué tenemos que ver, dónde tenemos que poner la atención, dónde ponemos
1: bueno,
0: el
1: Bueno, pues
0: ojo.
1: Mira, yo te voy a decir ahora mismo la alineación de España. Mira,
0: Unai Simón en portería,
1: en el lateral derecho Pedro Porro, esta es una novedad importante, porque ha estado jugando Marcos Llorente y hace un cambio Luis de la Fuente. Luego en el centro de la defensa, Cubarsí, el jugador del Barcelona, con Laporte, Cucurella, el nuevo jugador del Real Madrid, anteriormente del Chelsea, en el lateral izquierdo. En el centro del campo, Rodri, que está lejos de esa versión del Balón de Oro. Estos jugadores que os he dicho que no están en su mejor estado de forma, este es uno de ellos. Pedri, el jugador franquicia junto a Lamine Yamal del Barcelona. Dani Olmo, el jugador que más en forma está, español, también jugador del Barcelona, en la media punta. Lamine Yamal, caído una banda. Oyarzabal, el delantero de la Real Sociedad, en la punta de ataque. Y en la otra banda, Baena, que también está en un gran estado de forma. Es decir, Luis de la Fuente saca lo mejor que tiene. No tenemos nada más. Tenemos esto. Estos son los que mejor en forma están. No tenemos más. Tenemos que fijarnos en Lamine, que va a ser el que dé ese punto diferente, en Baena, que también llega en buen momento, en Dani Olmo, que fue el mejor frente a Uruguay. Esos son los jugadores en los que quiero que os fijéis. Pero bueno, sobre todo en el amor a un país como es España y en el amor que tenemos los españoles a los argentinos y sobre todo a las argentinas.
0: Ah, muy bien, muy bien, muy bien. Me encantó. A las argentinas un beso de parte de Robert. Te mandamos un beso enorme. Estamos ahí con ustedes también siguiendo el paso a paso, palpitando esta selección, este Mundial 2026, que está impresionante. Por lo menos acá se está viviendo con mucho furor, con mucho cariño, con mucha calidez. Así que, bueno, ahí estamos, siguiendo paso a paso en Los Ángeles, ¿no? En California, el partido. Sí. Sí. Así que, bueno, ahí estaremos.
1: Sí.
0: Un abrazo, Roberto.
1: Un beso muy fuerte, Norita y compañía. Siempre un privilegio y un placer estar en este maravilloso programa que tan buenas sensaciones nos da.
0: Ah,
1: besito.
0: Gracias, vamos, besito. Argentina. Roberto Antolín, periodista deportivo desde España, nuestra tierra madre, madre patria. Bueno, 3:30, hacemos pausita, hacemos noticias.
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4: 15:31 minutos en la República Argentina. Javier Milei encabezará los actos por el Día de la Independencia. Amplía la información Liliana Arias.
5: El presidente Javier Milei viajará el próximo miércoles a la noche a Tucumán para participar de los festejos por el Día de la Independencia. Allí se realizará una vigilia que finalice a la medianoche con el discurso del presidente. Fue el ministro del Interior tucumano, Darío Montero, quien dio detalles del evento.
6: Tiene que ser una fiesta cívica y demostrar que más allá de las diferencias que se puedan tener, Argentina, la República, está por encima de todo, así que creemos que va a ser una fiesta inolvidable que vamos a pasar los argentinos de la provincia de Tucumán, al cual aprovecho para invitarlo. Nosotros tenemos una vigilia que va a arrancar el día 8 a las 14:30.
4: Declaró la abuela de Loan Peña ante el Tribunal Oral Federal de Corrientes. Catalina Peña brindó detalles sobre el día de la desaparición de su nieto. Aseguró que María Victoria Acaillaba le dijo que se había perdido una criatura, aunque sin precisar quién era. Además, confirmó que fue Antonio Benítez quien invitó al resto de los presentes al almuerzo del 13 de junio de 2024, día de la desaparición de Loan Peña. En la Ciudad Autónoma de Buenos Aires, cielo algo nublado, temperatura 10 grados, sensación térmica 8 grados 5 décimas, humedad 46%.
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0: 3:36. En un ratito abre Scaloni, en un ratito receta de scones, pero antes lo vamos a saludar a Mariano Juárez, COO de Sparkfun, director de operaciones, para entender un poquito en este mundial, la pasión del fútbol muchas veces es anzuelo para el cibercrimen. ¿Por qué? Porque hay entradas falsas, hay sitios clonados, hay sorteos que son engañosos, streaming que no son oficiales, entradas que podés comprar y que de repente cuando llegás no pasa nada. Y para cuidarnos un poquito acerca de esto, lo llamamos a Mariano para que nos diga qué tenemos que hacer para estar resguardados. Hola Mariano, acá Nora Brioso, todo el equipo de Radio Nacional te saludamos. ¿Cómo estás?
1: Hola Nora, equipo, ¿cómo andan?
0: Bien, muy bien, acá. Super siguiendo acá el Mundial en Radio Nacional, imagínate, en un ratito España, estamos como locos.
1: Estamos todos igual,
0: sí. Estamos todos igual. Mañana Argentina. Pero es cierto que tenemos, a pesar de la locura y de la euforia, tenemos que estar atentos porque a veces el entusiasmo nos gana y puede hacer que cometamos desastres, ¿no?
1: Y sí. Este tipo de espacios, digamos, para los atacantes, ¿no? Para el cibercrimen, donde se aprovechan de la pasión, la gente y la emoción, y en ese momento nos agarra desprevenidos y podemos ser víctimas de un ataque, ¿no? Digamos.
0: Acá estoy viendo que el FBI ya emitió una alerta pública sobre algunos sitios web falsos que imitan a la FIFA, que justamente el objetivo es robar información personal directamente.
2: Qué laburo, ¿no?
0: Claro, qué laburo. ¿Cómo hay que hacer para entrar a sitios seguros, para cuidarnos?
1: A ver, como primer punto, uno de los vectores que más se utiliza para este tipo de ataques, obviamente, son promociones, y eso mucho sobre lo que son correos electrónicos y redes sociales.
0: Sí.
1: Siempre tratar de tener en cuenta de cuando uno recibe un correo, mirar muy bien el remitente, mirar que la dirección, obviamente, diga exactamente la empresa a la que viene, y si uno tiene dudas, no haga clic en el mail, sino vaya a la página de esa marca, y desde la marca, digamos, tratar de ingresar, porque muchas veces, como decían antes ustedes, clonan un sitio, suplantan una identidad con el solo hecho de robar los datos, ¿no? Y ahí, a partir de ahí, después puede ser la tarjeta de crédito y, bueno, y eso puede ir escalando, ¿no? Digamos, en el daño hacia la persona.
0: Claro. Puntualmente ahora en Miami, que mucha gente está desesperada por entradas, bueno, la FIFA tuvo, allí puso algunas entradas que dicen que podés encontrar incluso perdidas hasta alguna de $500 todavía. Pero te deriva a un montón, cuando metes o comprar entradas, te deriva un montón de páginas, perdón, que no sabes si son verdaderas, si no.
1: No, a ver, obviamente se aprovechan digamos, de esta euforia, y obviamente cuanto más vayan avanzando en las clasificaciones de octavo, semi, todo esto, digamos, va a ser peor todavía esto. Pero bueno, la FIFA sí también puso en su sitio oficial, ¿sí?, la venta de entradas para los partidos a través de su portal oficial para la reventa.
0: Sí.
1: Y ahí es donde, bueno, obviamente uno debería estar más tranquilo porque está comprando más seguro. Sin ir más lejos, hoy todavía quedaban algunas entradas para el partido del viernes, de las más caras, ¿no? Pero bueno, todavía quedan disponibles.
0: Sí, yo traté de entrar, es bastante complicado, no es tan fácil, porque cuando entras en el de FIFA oficial, te pone como muchas, no sé si vos entraste, Agus, pero te pone como muchos lugares ahí.
2: Claro. Sí, tenés que tener mucho cuidado.
1: Hay que tener cuidado, hay que mirar mucho, sobre todo sobre la barra de dirección, el nombre del sitio, el certificado. Vamos a ver que hay un candadito, uno puede hacer clic y ver que obviamente ese candado diga que está bien, que coincide con el nombre que figura en la ¿cómo se llama?, en la barra de direcciones.
0: Sí.
1: Y sobre todo en el momento cuando uno va a hacer la transacción. Y esto lo comento porque a veces cuando uno está en un sitio comprando, al momento que uno va a cargar la parte del pago, a veces lo redirecciona en otro sitio.
0: Sí.
1: Y ahí verificar sobre todo el tema del candado, el tema del sitio, porque obviamente estamos colocando los datos de la tarjeta de crédito, ¿no? Y eso después puede terminar en un desastre.
0: Pregunta, más allá de los particulares, a las empresas, ¿también le puede pasar lo mismo esto de
1: sí,
0: ser atacadas?
1: A las empresas, a ver, les puede pasar de dos vectores. El primero es que, obviamente, algún empleado con un equipo corporativo intente sacar una entrada o ver un streaming porque su canal que tiene contratado no da ese partido y lo da otro canal, y que utilice un link de estos streaming que no son oficiales, y obviamente que se pueda infectar una de las máquinas y a partir de ahí obviamente tener ese problema. Y el segundo más grave aún es que utilicen la marca de la empresa como una promoción. Que aparezca que la empresa Pérez hace una promoción por el Mundial en una red social, en un mail, y a partir de la confianza que tienen con esa marca, nada, se hagan de los datos de la gente, bueno, y obviamente hagan el ciberataque, ¿no? Digamos, al usuario.
0: Claro. Digo, vos con tu experiencia, ustedes trabajan en una empresa que justamente, sobre todo, hace ciberseguridad para empresas. ¿Les pasó en algún momento algo que tuviera que ver con este Mundial, que tuvieran que atender?
1: No, nosotros, no tuvimos un incidente desde que arrancó el Mundial a la fecha con nuestros clientes que hayamos detectado, pero sí, obviamente, lo que tratamos la brecha de seguridad contra el usuario se produce. Lo que intentamos desde la empresa donde trabajamos nosotros, primero, es dar herramientas para que la computadora de ese usuario no pueda acceder a esos sitios, un montón de controles, ¿no?, que llevamos ahí. Y por el otro lado, vamos a suponer que la cuenta de Mariano fue comprometida, estamos observando, digamos, ¿qué hace la cuenta de Mariano 7x24? ¿Qué quiere decir esto? Que si aparece Mariano logueado, interactuando con su computadora desde Europa, desde Estados Unidos o de cualquier otro lado, eso es un tema de comportamiento, y ahí sí colaboramos con las empresas para contestar o retener. Es decir, esa máquina tiene que ser bloqueada, tiene que ser desactivada del usuario porque está haciendo un comportamiento fuera de lo habitual.
0: Claro. Entonces, lo que pasa que también es cierto que cuando es empresarial, vos que trabajas con una máquina de la empresa, contagias al todo el resto. Eso es un peligro. Y además accedes a datos, información, que es muy sensible, ¿no? Depende, una cosa es lo personal, que también es sensible, porque tenés acceso a bancos, a fotos.
3: Sí, pero una empresa podés borrar stocks, robar.
1: Hace unos meses había un ataque que fue bastante popular, que se trataban de robar credenciales de cuentas de empresas que tengan que ver con la parte de cobranzas. Y tomaban una factura de esa empresa que era totalmente real y se la mandaban al cliente diciéndole, mira, cambiamos el nombre de cuenta, tenés que pagar en otra cuenta. Y el cliente, o sea, la empresa no se dio cuenta hasta que después de 90 días reclamó un pago y el pago fue diferido a otro lado.
0: Ay, mirá. Sí,
1: a ver, hay un montón de técnicas, lamentablemente, y esto viene evolucionando a una velocidad tremenda con la utilización de la IA y mejorando cada vez más los engaños, ¿no?
0: Claro. También puede ser, claro, la IA utilizada para el bien o para el mal. ¿Cómo engañar a un sistema? No sabes. No con esas palabras. Porque si preguntas eso, obviamente que la IA no te va a responder.
3: Esperemos.
0: No responde. Me tengo entendido que no.
1: Pero permite simular muchas cosas, armar logos, armar imágenes, permite hasta algunas herramientas hacer clonaciones de voz, así que viene creciendo muy fuerte la IA, pero también viene creciendo muy fuerte del lado, digamos, del ataque, ¿no? No solo de la defensa para lo que uno lo utilice.
0: Bueno, así que cuidado, entonces, fíjense, que tenga el candadito cuando haces un pago, decías, y que sea la página oficial de cualquier empresa.
1: Sí, y otra recomendación por ahí en tiempos de Mundial, que a veces la gente quiere desde cualquier lado conectarse, buscar un streaming, tener mucho cuidado con los links de los streams que eligen, obviamente, que no sean que sean oficiales, y lo segundo, la utilización de redes Wi-Fi. Muchas veces están ahí y utilizamos un Wi-Fi y realmente no sabemos si el Wi-Fi que dice ser quien es, que lo comparte, es el real. Si utilizan ese Wi-Fi y es inevitable, ya sea en un restaurante o en un lugar público, no meterse a bancos, no meterse en información que sea, digamos, sensible, ¿no?
0: O sea, que por el Wi-Fi también te pueden sacar información.
1: Y si uno cuando accede a una red pública, realmente tiene que saber que está en esa red pública y además con quién está conviviendo en esa red pública, ¿no?
0: Claro, tenés razón. Sí, porque a veces te agarra una desesperación, ¿no?
1: Sí. Y bueno. Y claro, y pasa mucho, sobre todo los que viajaron.
0: Exacto.
1: Que por ahí no tienen el paquete de datos y que buscan, digamos, el turismo hoy, que están, si quieren, de alguna manera, mendigando Wi-Fi por todos sitios.
0: Claro, viste, estás mendigando, es verdad. Mariano, vamos a compartir con vos, si te quedás un minutito, hablando de la seguridad y demás, porque está hablando Rodrigo de Paul, sí, hablando de Cabo Verde, ¿no?
2: Un ratito, antes del partido de frente a Cabo Verde, sí, Mariano. Y después, teniendo en cuenta el rival que van a tener enfrente, si cambia la tarea de ustedes, pensando en Cabo Verde, respecto de lo que vienen haciendo.
4: Sí, bueno, no sé, es muy relativo, ¿no? Creo que cada selección tiene puntos altos, puntos más bajos, pero bueno, es verdad que el mediocampo no define los partidos, pero sí los puede direccionar para un lado o para el otro. Nosotros, si bien creo que como base tenemos una manera de jugar y intentamos no renunciar a nuestra idea, pero siempre hay un lugar para adaptarse a los cuidados que tenga la selección rival. Así que en base a eso no perdemos la base, pero siempre hay cosas para acomodar, cambiar o mejorar respecto al que esté enfrente.
5: Rodrigo, a este grupo le tocó jugar un Mundial sin ser campeones del mundo. Ahora, como defensores del título, te quiero preguntar si la presión o lo que se siente es lo mismo, si ya hay una mochila quizás, más teniendo en cuenta que a Leo no se le había dado, a Ota tampoco, si ya hay una mochila que pesa menos, o es lo mismo para ustedes.
4: No, es lo mismo, sobre todo por la ilusión que genera, ¿no? Tenemos las mismas ganas de conseguir lo que conseguimos en Qatar que hace 3 años y medio. En caso de que no suceda, la desilusión será igual, y en caso de que sí lo hagamos, la felicidad será también así de grande. Pero bueno, es verdad que ser campeón del mundo ya por lo menos te hace llegar un poco más curtido y con un poco más de experiencia, y entendiendo que la felicidad en este caso, como nos tocó pasar, también es un poco efímera y todo pasa y la vida sigue. Entonces, bueno, lo tomamos como se amerita, ¿no? Con esa responsabilidad, pero sabiendo que más allá del fútbol hay muchas más cosas.
2: Bueno, qué interesante, ¿no? Justo lo que escuchábamos, Nori, de hablando de la felicidad efímera, y muy concentrado y muy serio metido en lo que viene, sabiendo que lo que pasó ya pasó, ¿no? No hay nada que festejar de Qatar, y ahora se juega este nuevo Mundial.
0: Hay que jugarlo, hay que jugarlo. Bueno, Mariano, gracias por contarnos un poquito. Estén todos muy, muy alertas, donde se meten, y a disfrutar del Mundial, claramente.
1: Dale, muchas gracias a ustedes.
0: Hasta luego, gracias.
1: Buenas tardes, hasta luego.
0: Adiós. Mariano Juárez, COO de Spark Found, este sitio donde, bueno, junto con diferentes empresas dan la ciberseguridad. Es una compañía especializada en ciberseguridad para empresas con servicio de monitoreo para estar protegidos 24/7. 10 minutos faltan para las 4.
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0: programa de fiesta, chicos. Ya estamos bailando el partido. Argentina, vamos todavía. Bueno, sigo hablando de Paul porque en un ratito
1: Scaloni. En un ratito se sienta también Scaloni.
0: Sí.
1: Hoy, bueno, en Miami es local Rodrigo de Paul. Y atención a este dato, cuando quieras escuchamos un rato más, pero mañana anuncian tormenta.
0: No.
1: Así que todo lo que nos están escuchando y tienen planes para mañana,
2: Lloros.
1: Como una amiga que yo conozco, que mañana
0: pero
1: suspendan
0: este chalo,
1: la reserva en la cena, coman en casa, porque seguramente
0: pero la lluvia se acabó en Miami, espérame.
1: No. Dejá que te explico. A las 19 se partió en Miami, pero este mundial tiene, por primera vez en la historia, en Estados Unidos, cualquier situación climatológica que esté cerca de pasar o que suceda, dilata, o posterga el partido. O sea que mañana el partido, en vez de 19-21, puede ser de 20-22, de 21-23.
3: Pero para eso no es exclusivo del mundial, sino que es una regulación de seguridad de Miami, porque pasó lo mismo con la Fórmula 1, ¿te acordás?
1: No, pero en Estados Unidos.
3: Hay tormenta eléctrica.
1: No es de Miami, Estados Unidos, todo el mundial. Pasó en México el otro día, en el México DF. Es una nueva regla de
3: tardó
1: FIFA.
3: Un montón, como
1: y
3: dos
1: es cierto
3: horas.
1: Que Miami, como dice Caro, ya pasó en la Fórmula 1 porque encima ahí llueve mucho. En
2: claro,
1: época,
2: llueve mucho.
1: Atención,
2: bueno, igual
1: mañana.
2: Que México, esta es la época de la lluvia.
1: En México se postergó dos horas el partido el otro día de.
2: Porque
1: de
2: es la época de.
0: Puede ser las 7 o puede ser todo lo contrario.
1: Mañana, si vas a
0: ser a partir de las 7.
3: Una previa larga. Prepárate para una previa larga.
1: Partido también capaz que porque se juega un tiempo capaz y si se larga otra vez se para entre tiempo y pasa una hora y después se juega el segundo tiempo.
0: Claro.
1: Así que
2: la boca se te a un lado.
0: Yo me imagino que después de eso yo tengo que ir a ver el. En Roger al Teatro San Martín.
1: Bueno, ¿a qué hora?
0: A las 10 de la noche. Bueno. Me imagino que si se suspende todo, va a
1: estirar. Elena, que ponga una pantalla.
0: Elena, pon una pantalla, te pido, por favor. Por favor.
2: Que claro. Cantar, cante los goles.
0: Que cante los goles, sí, totalmente.
1: ¿Quieres escuchar un poquito de Paul?
0: Vamos a escuchar un poquito de Paul. Dale, escuchamos.
4: Importante o responsable de esta selección, desde mi lugar y con la poco mucha experiencia que tengo, intento transmitirla a mi manera y bueno, lo creo así. Por suerte creo que es un grupo muy capaz, muy serio, que entiende muy bien del lugar que ocupamos y de la responsabilidad que tenemos y bueno, creo que eso nos deja muy tranquilos.
5: Rodri, acá, a tu derecha. Acá. ¿Cómo estás? Hernán Claus, del diario Le. Voy a algo personal. En la locura del Mundial a veces es difícil mirar un poco para atrás, pero yo quería consultarte. ¿Qué le dirías vos a los 32 años, ese chico, creo que era de 3 o de 4, que fue a jugar a Deportivo Belgrano ahí en Sarandí?
4: Bueno, no sé, tantas cosas le diría. Pero... no sé si... Si le diría algo, porque al final todo lo que fue haciendo ese chico no fue más que experiencia y ganando sabiduría con los errores y con los momentos que le tocó pasar. Lo que sí le puedo decir a no solo a ese nene, sino a todos los que les gusta esta profesión y que algún día quieren vestir la camiseta de la selección, que no lo logra el mejor, sino quien más resiste, quien más entiende que los sueños no son un lugar fácil al cual llegar y que en el transcurso de ese camino para lograr un sueño hay un montón de cosas que son muy lindas y hasta mucho más bonitas que el propio sueño.
5: Rodri, también a tu derecha, adelante, Hernán. Diego Provenzano del diario Clarín. Mañana
1: bueno,
5: Lionel Scaloni cumple
1: hablando Rodrigo de Paul en la conferencia previa al duelo frente a Cabo Verde y después habla Scaloni.
0: ¿Esto es normal que hablen los jugadores previo a Scaloni?
1: Sí, ya habló Otamendi, habló Tagliafico.
0: A ver qué dice.
5: Dos personas muy diferentes, tanto él como vos. Y siempre valora mucho las charlas por fuera del fútbol que han tenido con él. ¿Qué te enseñó Scaloni en estos 8 años?
4: Un montón de cosas, obviamente, que me enseñó, también, no sé si me enseñó, pero me hizo entender a que la vida se puede ver de un montón de lugares, mismo el fútbol. Pero bueno, como yo ya lo dije, siempre me quedo con esta parte de que o lo más importante por ahí es que no somos jugadores de fútbol, sino personas que juegan al fútbol. Y esa frase para mí es sumamente importante, porque atrás de cada jugador hay una persona con muchos problemas, con muchas satisfacciones y desilusiones. Y bueno, cuando ves que la persona que te guía entiende eso, te sentís en un lugar mucho más acogedor y bueno, creo que puedes desplegar mucho más tus virtudes, que es por la que estamos acá.
6: Rodrigo, acá, Rama Pantoroto para Solo Streaming. Bueno, un gusto verte. Y en esta instancia
0: todos
6: también.
0: Una vuelta, preguntita, ¿no? Obviamente estás ahí, llegaste a Miami y querés preguntar, lógicamente, entrega, digo, ¿no? Igual. Pero se lo ve tranquilo, se lo ve bien, aplomado.
1: Y es un referente muy importante junto con Messi y Dibu, si querés, de este equipo, y transmite eso, ¿no? Y después, bueno, después hablamos, si querés, la Bijou, ¿no? Que tiene.
0: Sí, muy se está tini, tapando, ¿no? Sí. Se acaba de tapar el reloj, un reloj todo oro, es eso.
1: Corazones de la novia, ¿no? Seguramente.
0: Y seguro tiene un corazoncito oro, que debe ser de Pandora, me imagino, que es la marca de.
1: Yo no entiendo nada, ahí
0: hay una marca que es la cara Tini, me imagino que es un corazoncito, tiene una camperaza de Adidas.
3: Ay, sí. Hermosa. Quiero la campera oficial de...
0: Como
3: de
0: azul eléctrico.
3: De la selección.
2: Yo quiero ese color de bronceado.
0: Después también, tiene una remerita, muy Miami. Tiene una remerita, pero la blanca, con la labescos. Y un reloj de oro chatito, que ahora averiguamos qué marca es. Pero ahora, en sí mismo, 4:00 p.m, llegan las noticias a Radio Nacional.
7: 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Las 4:00 p.m. en la República Argentina. 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
8: Ya comienzan a jugar España ante Austria por la Copa del Mundo. Y en la previa de Argentina ante Cabo Verde, habla Rodrigo De Paul en conferencia de prensa.
9: Una selección que sacó resultados importantes, que nos sorprendió a todos. Creo que defienden muy bien, tienen jugadores rápidos, de lo que vimos y de los partidos que jugó. Es una selección que espera en un bloque bajo, que no sabemos cómo vamos a enfrentar, pero que creemos que así va a ser, así que tendremos que tener paciencia. Quienes nos toque jugar, estar muy atentos para también cuando ellos salgan rápido y bueno, y algunas otras cosas que no las voy a decir acá, ¿no?
7: El gobierno garantizó el gas para los hogares. El secretario coordinador de Energía y Minería, Daniel González, aseguró que la demanda prioritaria está cubierta y que el sistema está funcionando perfectamente bien. Confirmó que las restricciones continuarán mientras se mantengan los picos de consumo residencial por las bajas temperaturas. El funcionario agregó que el sistema de gasoductos tiene la presión correcta, que los yacimientos están produciendo lo que estaba planeado, y que no hay cortes, dijo, en la demanda prioritaria. Rusia atacó a Ucrania con drones y misiles. Kiev fue blanco de una serie de ataques nocturnos que provocó la muerte de 17 personas y 90 heridos. Se escucharon estruendos en el centro de Kiev, donde se registraron incendios. El presidente Volodymyr Zelensky estaba en Irlanda y anunció su retorno al país. Actualizamos la información del tránsito con Ernesto Arriaga.
10: Continuidad, el viento con ráfaga de 60 kilómetros por hora en la ruta 40 sur, en el sur de Mendoza, Neuquén, Río Negro, Chubut y Santa Cruz. Mucha precaución y frío. Hoy va a llegar a la noche y a la madrugada de mañana a 6 y 8 grados bajo cero. Se recomienda circular en horas de día. El paso internacional de Gualeguaychú, en Entre Ríos a Uruguay, está totalmente habilitado, al igual que el paso internacional de Paso a los Libres en Corrientes.
7: En la ciudad autónoma de Buenos Aires, cielo algo nublado, temperatura 10 grados, sensación térmica 8 grados 5 décimas, humedad 46%.
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14: Este mensaje es para Paraje El Escondido, a Juan Longhi. 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

0: Dice, ah, no, no, está cantando el Uli Bueno, ¿con qué niña ahí? Ah, con Valentina Marque, hija del Licha, que llega en unas horas nada más por acá. ¿Cómo están? Bienvenidos. 7:16. Si este no es el invierno, ¿dónde está? Acá estamos arrancando jueves ya, 2 de julio, sí, 2026. Bienvenidos a todos. El placer de saludarlos, reencontrarnos una vez más en una jornada otra más gélida, fría, de esas que se hacen sentir, ¿no? De las bajas temperaturas. Pero acá estamos para saludarlos y hoy aprovechenos porque hoy vamos a estar mucho tiempo en el aire. Desde mañana no, porque mañana estamos con Argentina, Argentina, que juega frente a Cabo Verde, y ahí está toda la ilusión puesta intacta para pasar a la próxima instancia. Y esta es la radio del Mundial, porque Nacional tiene en la previa, durante y después del partido todo, no se pierda detalles de la selección argentina. Ya está Santi Emi Agüero allí en planta transmisora, esta mañana estuvo por acá visitándonos. También está allí en los controles técnicos, selección musical y puesta en el aire, Cintia Macarena Torre, que dice que a partir de octavo empieza a ver el Mundial. Acuérdese, Cintia, que ya empieza el Mundial, la instancia final, porque ya quedan pocos días, si no, ya no lo va a ver, ya va a terminar el Mundial hasta que Cintia se le dé por ver el partido. Con Domingo Jofre, o lo que va quedando Domingo por este frío, ¿no? Porque en las motos GP hace mucho frío, llegás casi sin poder hablar. Y Marcelo Vallea para saludarlos, agradecerles de estar ahí del otro lado en la radio Jachallera junto a todos ustedes en esta siesta tarde. 18:45 la primera parte, después de las 20:22 para que nos acompañe como todos los días. Y pasan rápido, ¿no? Ya estamos en el jueves, previo a otro fin de que ya se avecina. Ya está habilitada las líneas de contacto. Ahí me dice Cintia que tiene el 420-028 ya habilitado para que se comuniquen con nosotros. Y nuestro mensajero, que ya está activo para nuestra querida audiencia, 2647-4071-52. Se pueden comunicar con nosotros en esta jornada y nos dice cómo están llevando estas horas frías, si las hay, en San José de Jáchal. Porque, bueno, más allá de eso, hay que andar y activar, lamentablemente. Bueno, a esta hora de la tarde, el termómetro marca 2 grados, cielo cubierto en San José de Jáchal, así que, bueno, el frío vino para quedarse. ¿Cómo anda, Domingo? ¿Todo bien?
1: Hola, Chelín, ¿cómo anda usted? Muy buenas, buenas a todos nuestros oyentes.
0: No me diga, como todos, qué frío.
1: No, ya está, ya fue.
0: Ya fue.
1: Hoy nos vamos a tomar un batidito ya un ratito más.
0: Sí, vamos activando, ¿no? Uh-huh. Porque hay que andar, es así, ¿no? No queda
1: sí,
0: otro,
1: sí, mientras,
0: ¿no?,
1: más quieto se queda, más frío le va a dar.
0: Claro, sí.
1: Mientras más miedo tenga, más miedo le va a dar.
0: Sí, como le decíamos.
1: Y más plata tenga, más plata va a tener.
0: Claro, esta mañana había un amigo ahí chistoso que lo andaban buscando, dice Luis Miguel. Para preguntarle dónde calienta el sol. ¿Dónde?
1: Dice, claro, aquí en la playa te
0: claro,
1: va a decir.
0: Acá dice, no, ni el sol ya.
1: Caliente el sol aquí en la playa. Bueno, pero ya vamos a tener tiempo para quejarnos de eso.
0: Después van a decir, uy, el calor, ¿qué hace?
1: Cuando sea octubre y digan, uy, ya estamos como en enero.
0: Sí.
1: Acuérdese.
0: No, según dicen los meteorólogos, la semana que viene va a estar pum para arriba la temperatura.
1: Sí, pim para arriba.
0: Se vienen sondas. Justo la otra semana. Y estaba viendo yo el pronóstico y es real, porque algunas van a llegar a los 26 grados la semana que viene. Así que otra vez de ojote y remer, y de ahí viene el refrío, porque uno no sabe cómo vestirse. La Cintia todo el año tiene frío, dice, en verano, en primavera, invierno. Y hay gente que es así, que todo el año tiene frío.
1: Sí.
0: En cambio, nosotros los que gozamos con este tiempo, que es lindo, para alguno, otro te dice, ¿por qué no te vas hoy a andar un ratito? ¿Me entiendes? Uh-huh. Hay otra gente que disfruta, obviamente, la primavera, el verano, como corresponde. Bueno, Domingo, ¿qué más me cuenta? ¿Todo bien usted?
1: Bien, bien, bien. Hoy con un llamado a la solidaridad. Uh-huh. No está lloviendo, hoy podría decirse, ¿no?
0: Claro.
1: Hay dos familias que se han comunicado con nosotros en situación muy delicada. están solicitando principalmente mercadería.
0: Bien.
1: Mercadería. Ropa de abrigo también. También va a ser bienvenido. Y bueno, no hace falta que le diga más nada. Si puede darnos una manito,
0: claro.
1: Esperamos acá en la radio.
0: Sí.
1: Y a ver qué podemos conseguir.
0: Bueno, dele. Bueno, en un ratito más, como siempre, los servicios de costumbre, estado de rutas, caminos, porque bueno, obviamente después con estas intensas temperaturas que tenemos bajo cero, en algunas rutas que bueno, hoy no se podía transitar teniendo en cuenta, ¿no?, el hielo en las mismas, así que bueno, había que andar con mucha precaución y bueno, tratar de viajar en más bien con la luz del día, ¿no? Prácticamente para que bueno, todo pueda desarrollarse normalmente. Luego le vamos a estar dando cómo va a venir el pronóstico extendido, ¿no?
1: Lo cómo que resta, están las rutas.
0: Claro, de esta semana, calendarios de pago.
1: Cuando se cobra.
0: Está julio, ¿no? Hoy 2 ya de julio. Y bueno, cuando quiera acordar ya vamos
1: a estar otra
0: vez con el brindis de fin de año.
1: Sí.
0: ¿No?
1: Sí,
0: porque así
1: ¿alcanzó
0: pasa
1: a sacar los turrones de la heladera?
0: No, yo creo que todavía están congelados.
1: Ahí van a estar.
0: Porque
1: ahora está lindo para sacarlo, ¿eh?
0: Claro.
1: Es porque esas costumbres del turrone, por ejemplo, el maní, tiene muchas calorías.
0: Como dice el Andricín.
1: En Europa eso hace un frío para Navidad, claro, como el que estamos teniendo nosotros ahora. Por eso comen esas cosas.
0: Claro, por eso dice el Andricín. Nosotros somos acá en la Argentina, 70 grados.
1: Turrón, garza piñada.
0: La
1: ensalada de fruta está bien.
0: Clericó, es
1: caribeño.
0: Todo le meten, ¿no?
1: Sí.
0: Lechón, empanada. 40 claro, grados.
1: Te mandás una piernita de lechón y detrás un vaso de ensalada de fruta y después le das te comes un turrón doble maní.
0: Sí.
1: Y ni te cuento, y un fernet detrás, ¿ves? Y al otro día decís, che, me parece que me ha caído mal la ensalada de fruta. Creo que me ha caído pesada la ensalada de fruta.
0: Es comida, dice.
1: Sí. Y todo lo untaste, hasta la ensalada de fruta le pusiste 3 cucharadas de mayonesa casera. Y después decir, no me parece que ha sido el limón de la ensalada de fruta, que no le tendría que haber hecho limón a la ensalada de fruta, que era un chorrito, ¿viste? Para que destaque. Bueno, de ya, muchas gracias. Si nos pueden dar una manito con algo de mercadería, hay un par de familias que nos están pidiendo ayuda, porque además la changa no se puede hacer en estos días.
0: Bueno, sí, está difícil.
1: Sí, señor.
0: Y complicada esta jornada. Recuerde que hoy el camión recolector de residuos salió más tempranito, ¿no? A las 14. En la mañana obviamente no salió por las condiciones climáticas. Ahora a las 14 están ya haciendo el recorrido porque, bueno, tienen que terminar temprano, también los muchachos, ¿no?
1: Por el frío y por si llega otra vez a precipitar.
0: Claro,
1: así que precipitado.
0: Bueno, para quien no haya sacado y esté escuchando la radio, vaya ligerito y deje las bolsitas.
1: La lluviecita, la nievecita, la nevisca, la escarchilla, bueno, como le que haya caído en su lugar. Han sido varias horas.
0: Claro, sí, mucho.
1: Pero no mucho.
0: No hay, claro, no se ha acumulado mucho, ¿no? Habían sectores así que estaban acumulados, pero no mucho más que eso.
1: Pero hacía falta, Marcia.
0: Sí, sí, no, y la agüita ha venido también para las plantitas, para los campos deportivos, ¿sabes cómo le ha venido esta agüita?
1: Sí, porque están midiendo el agua hasta para llegar.
0: Claro, así que pedían a grito las canchas. Bueno, les ha venido bien también esa agüita. Bueno, enseguida vamos a estar después del bloquecito de apertura musical con los mensajitos acá en la radio, también para poderse comunicar con nosotros. Bueno, Cintia Macarena, usted arranque la tarde, han pasado 17 minutos de la hora 16 en todo el territorio nacional. En un ratito estamos de vuelta ya con todos los servicios.

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0: años hacía que no escuchaba
1: José.
0: José Feliciano.
1: Sí, qué lindo,
0: qué
1: ahí,
0: linda,
1: bueno.
0: Música.
1: Linda música, papá. Acorde al día, ¿no?
0: Uh-huh.
1: Ahí estamos disfrutando de la buena música. En la tarde de la radio, 32 minutitos han pasado exactamente la hora 16. Estamos ya de regreso para comenzar a compartir los servicios. Estado general de las rutas y caminos para San José de Jáchal. Todo transitable con precaución y equipos trabajando, ¿no? En la jornada de hoy, ruta provincial 462, calle San Isidro, ruta provincial 453, Gran China, y ruta provincial 441, calle Entre Ríos. Eso en cuanto a estado general, transitable con precaución.
0: Bueno, señor.
1: Y el pronóstico. Bueno, como decíamos, parcialmente nublado, tenemos 2 grados a esta hora y, bueno, hacia la noche, después de las 20, se espera que baje un poco más la temperatura y estemos ya 1 o 2 bajo cero, ¿no? Después de las 20. Para mañana viernes, ¿cómo viene el viernes? Porque los argentinos están ansiosos esperando que llegue el viernes.
0: Debe ser uno de los viernes más esperados.
1: Claro.
0: La historia de los viernes argentinos, ¿o no?
1: Sí, recién estábamos observando ahí, ¿no? La conferencia de prensa, estaba hablando Rodrigo de Paul y, bueno, Scaloni lo hace también en estos momentos, bueno, en la previa frente a Cabo Verde, ¿no?
0: Uh-huh.
1: El equipo que ha sorprendido, que es sensación en esta Copa del Mundo 2026, que va a ser un duro rival, como son todos en el Mundial, ¿no?
0: Sí, porque acá por algo han llegado.
1: Claro.
0: Marce.
1: Sí, sí, sí. Mañana va a estar parcialmente nublado, entre momentos va a asomar el astro rey, pero tendremos 4 grados bajo cero en la mañana para arrancar y 5 de máxima y viento del noroeste, ¿sí? Uh-huh. El sábado también parcialmente nublado, mínima 4 bajo cero, 7 apenas la máxima y del sureste el viento, ya cambia,
0: sí.
1: Más frío. El domingo 5, soleado, ya aparece el sol en pleno, pero también temperaturas muy bajas, 3 bajo cero y apenas de 8 la máxima y viento del sureste, o sea que va a estar bien fresquito también porque el viento ahí lo complica un poco más, ¿no?
0: Uh-huh.
1: Y a partir del lunes, lo que le decía, el lunes ya vamos para arriba, soleado, mínima 2 positivo, máxima 14, viento del noroeste. El martes 7, mayormente soleado, mínima 6, máxima de 21, viento del norte, va cambiando. Y el miércoles 8, parcialmente nublado, mínima 5 y máxima de 23. Trepa ya el miércoles, ¿no?
0: Mm.
1: Y bueno, y así se va acá en la semana, después 17 para el jueves, 16 para el viernes. Bueno, vamos a tener unos días de lo que estamos teniendo bastante lindos, agradables, ya a partir del próximo lunes recién. Hasta
0: bueno.
1: El domingo el frío fuerte y grande.
0: Y usted me dirá, pero hubiese sido preferible que haga frío en las vacaciones. Y sí, pero también te iba a dejar que estés en las vacaciones
1: encerrado.
0: Así claro. Que tengamos unos lindos días en las vacaciones, que los chicos puedan disfrutar, jugar un poco.
1: Claro, que pueda salir por lo
0: claro,
1: menos.
0: Claro, que ¿no? puedan dar una vueltita por ahí. Marcelito, el
1: ¿sí?
0: calendario de pagos de ANSES ya está totalmente diagramado. Cuanto a jubilaciones y pensiones que no superan el haber mínimo, van a comenzar a cobrar el día 8 de julio, esto es el miércoles de la semana que viene. Documentos terminados en 0 y documentos terminados en 1.
1: Uh-huh.
0: Después retoma el pago el día 13 de julio,
1: uh-huh.
0: Es decir, el día lunes siguiente. Documentos terminados en 2 y así sucesivamente, un número por día. De ahí es de donde nosotros deducimos y de que en algunas aplicaciones de calendario de los celulares es que el viernes de la semana que viene va a ser un feriado puente. Lo hemos sacado de ahí, porque el cronograma oficial, estamos en el sitio oficial de ANSES, tiene previsto que inicie el pago el día 8 y de ahí da un salto hasta el día 13. En relación a las jubilaciones y pensiones que sí superan el haber mínimo, bueno, comenzará a pagarse el día 23 de julio, documentos terminados en 0 y en 1, asignación familiar por hijo y asignación universal por hijo, el 8 de julio, documentos terminados en 0 y en 1, y documentos terminados en 2 el 13 de julio. Asignación por embarazo, 13 de julio, documentos terminados en 0. Asignación por prenatal y maternidad, el 14 de julio, documentos terminados en 0 y en 1. Matrimonio, adopción, nacimiento, que es pago único, los documentos de la primera quincena, desde el 13 de julio al 11 de agosto, y los de la segunda quincena, del 23 de julio al 11 de agosto. Pensiones no contributivas, documentos terminados en 0, 1, 2 y 3, el día 8 de julio. Documentos terminados en 4 y en 5, el 13 de julio. Las asignaciones familiares de pensiones no contributivas, desde el 8 de julio al 11 de agosto. Desempleo Plan 1, desde el 22 de julio, documentos terminados en 0 y 1. Desempleo Plan 2, hasta el 8 de julio, puede percibir y está en plena vigencia desde el 30 de junio. Recordando que el desempleo Plan 2 es a mes vencido, es decir que van a cobrar junio, y el desempleo Plan 1 es mes en curso, es decir que van a cobrar a partir del 22 de julio.
1: Bien. Bueno, gracias, querido Mingo. Ya hay novedades en el Mundial. Está ganando España 1-0 Austria. 36 minutos. Oyarzabal el gol para el equipo español. Van 39 de la primera parte. Recuerde que a las 20 estará jugando Portugal-Croacia, ¿no? Para conocer también los próximos clasificados a la instancia de octavos de final. Bueno, eso por lo que es la Copa del Mundo. Bueno, lo que está llegando también en cuanto a información en los títulos también principales. ¿Qué partidos se juegan hoy por los 16avos de la Copa del Mundo? Las risas de Messi por el insólito hallazgo en la valija del Cuti, ¿no?
0: Un magiclí, sí. Encontró. ¿Qué anda haciendo con un magiclí en un vuelo internacional?
1: Sí, iba con un magiclí el amigo ahí que
0: medio
1: quería...
0: ajofresado, sí. ¿Viste? El jofre, vos le buscás en los bolsillos y tiene un encendedor, un pegamento para no sé qué, una cinta scotch, una tuerca y un tornillo, por cualquier cosa, ¿ves? Siempre vas a encontrar ahí algo. Pero un magiclí, en la valija. Y encima lo demoraron.
1: Todo, ¿no? Claro, tuvieron que esperar ahí hasta que...
0: Que tiene un lanzallamas ahí, venga para acá.
1: Bueno, ante la ola del frío aseguran que no faltará el gas en los domicilios. Bueno, es importante. Caso Rubiño, la fiscalía espera los fundamentos del fallo para definir la apelación. También condena de apoyo 100 premios donados para rescatar a una emprendedora de una estafa. Como decíamos ayer, la policía sumará 200 efectivos por las vacaciones de invierno. San Juan te abriga. Amplían camas y suman comidas en los albergues por el frío, acá en la provincia de San Juan. Colorado, hoy temprano estuvo intransitable por la presencia de hielo en la ruta, y bueno, están todas las fotos, las imágenes, al igual que cómo amaneció hoy Valle Fértil, ¿no?
0: Sí.
1: Bien cubierto de nieve. Así que bueno, eso también son portales que van llegando a esta hora de la tarde. Tras ser absuelto por el juicio de supuesta trata de personas, el colombiano rompió el silencio, confié en la justicia. El dólar en alza, la inquietante proyección que hizo un ex ministro de Economía. Como decíamos, Fecovite y productores llegaron a un acuerdo, intervino el gobierno provincial para definir el precio de la uva. La corte confirmó el decomiso de 685.000 millones de pesos a Cristina Fernández de Kirchner y los demás condenados por la causa Vialidad. España y Austria se están enfrentando por un lugar en los octavos de final del Mundial. Recordamos, gana España 1-0. Bueno, hasta ahí algunos de los títulos que van llegando a esta hora de la tarde, cuando han pasado ya 42 minutitos de la hora 16 en todo el territorio nacional. Recuerde que esta tarde, minutitos después de las 18, estaremos allí con el Déjà Vu. Hoy no se lo pierde, imperdible por ser jueves, y preparando esa linda música.
0: Bueno, hablando de música, escuche esto, que es para Cintia Torres. Muy buenas tardes, chicos.
1: Buenas.
0: Eso es música. Los felicito, qué feliz me hacen. Sigan así, es lo mejor. Nada de esos otros que desacatados. Ya me empaché de esos ruidos molestos. Sigan con esa música, por favor, ahora que ese frío está para apapachar. Tienes razón. Hay que apapachar. Disculpen, los quiero. Nada que disculpar, nosotros también la queremos, bueno, querida amiga.
1: Gracias, gracias por estar ahí en sintonía a toda nuestra querida audiencia.
0: Más mensajes.
1: A ver.
0: Hola, chicos, tengan muy buenas tardes, muy lindo el programa. Pasen temas de Hilda, dijo Marcelo Mallea.
1: Sí.
0: Gracias y tengan bendecida jornada. Bueno, ojalá
1: Hilda,
0: podamos cumplir con todo.
1: Te llamarán las flores. Claro, eso puede ser. No, Gilda, paisaje, entre otros, ¿no? Que
0: claro,
1: lindo.
0: Porque
1: Gilda,
0: no debemos de pensar que ahora es diferente.
1: Valiente, sí. voy a quererte, cantaba el Gilda, ¿no? Que tiene tantos temas lindos, ¿no?
0: Sí.
1: Bueno, así que ya la vamos a escuchar también. Como, quizá que la gente que pide esa música también es como para poner un poco de ritmo al cuerpo.
0: O sea, podríamos hacer un doble homenaje, ¿no? Para
1: sí.
0: Gilda y Rodri.
1: Claro.
0: Uno y uno, así, unos 40, 50 minutos. No, unos dos temas de cada uno, digo.
1: Claro.
0: Podríamos escuchar
1: de
0: alguno.
1: Rodrigo el Potro Cordobés.
0: Claro.
1: Claro.
0: Porque el cuarteto cuando está bien cantado.
1: Claro.
0: Está bien cantado.
1: Sí, tiene muchos temas allí.
0: Sí, sí, sí.
1: El
0: sí, sí.
1: Potro Cordobés.
0: Claro que sí.
1: Bueno, nos van a quedar 15 minutitos para llegar a la hora 17, para ir cumpliendo la primera hora de este programa, acá en la tarde de Radio Nacional Hachal, Buenaventura Luna, para seguirlos acompañando. Ahora viene la música que está solicitando y pidiendo nuestra querida audiencia acá en la radio.

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1: 5:01 p.m, un minuto en la República Argentina. Nacionales Mundial, la información con Sergio Zarratea.
2: El técnico de la selección argentina, Lionel Scaloni, en conferencia de prensa, analiza al rival. Habla de Cabo Verde.
3: Un equipo que no ha perdido, incluso en algunos partidos merecido. Contra Arabia yo creo que mereció ganar, contra España y Uruguay a lo mejor, bueno, sufrió un poco más, pero se defendió bien, los pases interiores los tapa bien y después salen muy bien de contra y tienen jugadores de buen pie. Es un buen equipo, ya lo habíamos visto, no porque nos toque ahora, sino que lo estábamos analizando de un posible rival. Al final pasaron ellos y no nos sorprende, sinceramente. Un buen equipo y no están de casualidad. Hay que respetarlos y eso haremos.
1: Causa vialidad en la Corte Suprema de Justicia dejó firme la actualización del decomiso a Cristina Fernández y al resto de los condenados. Recordemos que el monto pasó de 85 mil millones a 685 mil millones de pesos. La orden de decomiso alcanza 111 bienes y ya comenzó el proceso de tasación de algunas de las propiedades. Hubo menos homicidios en Santa Fe, el informe de Leonardo Pérez desde la emisora de Radio Nacional en la capital provincial.
4: La provincia de Santa Fe registró el primer semestre con menos homicidios de los últimos 25 años. Entre enero y junio se contabilizaron 73 crímenes, un 67% menos que en el mismo periodo de 2023, cuando se habían registrado 217. Los datos fueron difundidos por el gobierno provincial en base a estadísticas del Observatorio de Seguridad Pública. Desde la Casa Gris atribuyen la baja al plan de seguridad implementado desde el inicio de la gestión. Del total de homicidios, 45 ocurrieron en el departamento Rosario y 15 en la capital. En Rosario la reducción alcanzó el 70%, mientras que en la capital fue del 57% respecto de 2023.
1: En Puerto Iguazú, donde podés escucharnos a través de AM710 y FM99.1, la temperatura es de 14 grados 6 décimas, humedad un 99% y el cielo se encuentra cubierto con tormenta. En la ciudad de Buenos Aires, cielo algo nublado, temperatura 10 grados 3 décimas, humedad 45%.
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0: Nada más que, bueno, ahí está sonando Soda Stereo. Estamos con un poquito del rock nacional también en la tarde de la radio, 8 minutos de la hora 17. Estamos acompañándolos en la propuesta de Nacional Hachal Buenaventura Luna, recordándole que, bueno, vamos hasta la hora 18:45 esta primera parte. Después de las 18, después de las noticias, viene el momento de Yabú, hoy imperdible, porque hoy lo vamos a aprovechar, porque mañana no vamos a estar. Mañana con el partido no vamos a estar, así que bueno, hoy no se lo pierde esos 20, 25, por ahí cuando es un poquito más, 30 minutitos con buena música. Bueno, le voy comentando, está en el entretiempo, España le gana 1-0 a Austria, y la cartelera que viene para mañana es larga, ¿no? Va a arrancar esta noche prácticamente a las 0. Cuando ingrese el viernes, van a jugar Suiza-Argelia. Eso lo puede ver ya en camita, bien cómodo, ¿ves? Costadito hasta donde aguante el sueño. A las 15 de mañana, Australia-Egipto. A las 19, ahí donde vamos a estar todos haciendo fuerza y cruzando los dedos, Argentina-Cabo Verde. Y a las 22:30 de mañana, mire qué lindo, después de Argentina sigue la jornada. Colombia gana. ¿Por quién va a hinchar a usted ahí?
1: No.
0: A él se le complica hinchar,
1: sí,
0: ¿no?
1: Sí, no, por Colombia.
0: Bien, por los hermanos cafeteros,
1: claro,
0: ¿no?
1: Sí, claro, sí, claro, sí. Claro.
0: Bueno, ahí, mire qué lindo, después de Argentina inmediatamente.
1: Lo siento, Colombia gana, pero...
0: Esta vez pierdan, no ganen.
1: Pero es más, después de que apareció el ganés ese, que dice que le iba a hacer un coso a Messi, qué sé yo.
0: Sí, sí, sí.
1: Y ahí ya...
0: La respuesta sí, de Scaloni sí, sí. A la pregunta del periodista, ¿no? Cuando dice, ve que está un brujo, dígale al brujo que muy lindo todo.
1: Que se encarguen de Ghana, sí, de Colombia antes, claro. Porque creo que se van a comer
0: sí.
1: Las ganas.
0: Sí. Así que bueno, ahí está entonces, mañana una linda cartelera para no perdérsela. Suerte en la provincia de San Juan, sumó nuevos ganadores en el Quinisei y en la Quiniela Max. ¿No
1: dígame,
0: fue usted?
1: No.
0: 5 apuestas vendidas en la provincia obtuvieron premios superiores a los 16 millones de pesos en el último sorteo del Quinisei. Además, un vecino de Rivadavia logró 8,5 millones de pesos en la Quiniela Max. Y los cobros también podrán realizarse hasta el 16 de julio. Si
1: claro,
0: no lo tiene
1: tiempo.
0: Ahí, claro,
1: sí.
0: No va más.
1: Es como cuando dice el médico que va a Doña Jovita, dice todos los
0: claro.
1: Todo 18 o el médico, o 28, sí. No me acuerdo. Y 28. Si no va, no va.
0: Es porque no va, sí, sí, sí.
1: Y si no va, no va.
0: Bueno.
1: Así que hay un plazo para, fíjese.
0: Sí, sí, fíjese en las tarjetas.
1: Ojalá, ojalá sea acá en Hacha.
0: Si ha jugado. Bueno, estaba viendo este informe que preocupa, ¿no? Un poco de la situación de odontólogos sanjuaninos, dice, ¿no? Diario de Cuyo, en estado de alerta. Aseguran que hay una demora de pagos y un atraso de cobertura del 300% por parte de la Obra Social Provincia. El Colegio de Odontólogos y Círculo Odontológico de San Juan, tras varias reuniones, unificaron su reclamo hacia la Obra Social Provincia, declarándose en estado de alerta. A través de un comunicado conjunto, las entidades denunciaron un importante atraso en la actualización de las coberturas, demora en los pagos, y advirtieron que la situación económica pone en riesgo la continuidad de las prestaciones odontológicas para los afiliados. Según expresaron las instituciones en el documento que compartieron en sus redes sociales, si bien el diálogo siempre estuvo de parte de la Obra Social Provincia, no hubo respuesta entre los reclamos y las propuestas realizadas en materia financiera. Ambas entidades remarcaron que la falta de actualización de los valores que paga Obra Social Provincia volvió inviable el sostenimiento económico de muchos consultorios. En ese sentido, el presidente del Círculo Odontológico de San Juan, Maximiliano Vilanova, explicó que la decisión de trabajar en conjunto con el Colegio de Odontólogos surgió ante la preocupación compartida por la situación que atraviesa el sector. Estamos abocados a la Obra Social Provincia porque es la que más afiliados tiene en San Juan y nos preocupa la situación en cuanto a las prestaciones. Siempre nos han recibido, hemos hablado, presentado propuestas, pero sigue pasando el tiempo y no hay aumentos, no hay cambios y la gente va menos al consultorio, dijo el profesional. aranceles congelados, una brecha que supere el 300% y la voluntad de ajustar si es necesario. Bueno, uno de los puntos centrales, reclamo el atraso de actualización en la cobertura de las prestaciones. Sobre ese punto, Vilanova comentó, hay un atraso en la actualización de los aranceles, ya que no recibimos aumentos considerables. De los aumentos a los estatales nos trasladan solo el 75%. Es decir, si los estatales acuerdan el 3%, nos aumentan el 75% de ese 3%. Eso lo pasan siempre y cuando haya acuerdo salarial entre los estatales y el gobierno. Pero lo que no estamos recibiendo desde que inició esta gestión es una actualización y nos fuimos atrasando en referencia a la inflación. Eso fue haciendo que la brecha entre lo que vale una prestación a lo que paga la obra social esté cada vez más lejos y es más difícil poder acercar parte. Bueno, el consultado sobre el desfasaje actual sostuvo que actualmente la obra social provincia paga un promedio de 700 pesos por afiliado al mes, mientras que el atraso ronda el 300%.
1: Muy bien, señor.
0: Bueno.
1: Bueno,
0: esperemos que se pueda normalizar, ¿no?
1: Después vamos a ver si hablamos un poquito también.
0: También las consultas, claro. Hable el informe más abajo de que van mermado de la gente,
1: pero,
0: ¿no? Por la situación.
1: Enorme, también. Claro, sí. enorme. Y va impactando en todo. Bueno, dos cosas tengo. Una, un adelanto. Dio que hablar. Vio que ayer estuvimos hablando de un caso que conmueve a la sociedad sanjuanina, el caso de Lucía Rubiño.
0: Sí.
1: Y le dijimos que eso no me dio como a poco
0: sí.
1: la condena, ¿no? 2 años de prisión en suspenso, sí. 4 años de inhabilitación para manejar auto y ya está.
0: Sí.
1: Como que la sociedad sonó a poco y hoy repercutió de esa forma en toda la provincia. Hoy, un caso que también ha sido no conmovedor como ese, porque todavía la vida de Lucía Rubiño nos duele a los sanjuaninos. Su muerte, en realidad. Bueno, hay un caso que fue un escándalo a nivel provincial, que repercutió en todo el país, y es la acusación a un abogado, Gustavo de la Fuente, y a un socio suyo, que estaban detenidos, acusados de trata de personas. Bueno, hoy vino la absolución porque no había pruebas. No, o sea, se determinó que no, que nada que ver. Y quedaron libres y se les devuelven sus efectos personales que les habían sido quitados. No que una condena, no, están absueltos. Pero esa gente está detenida. El caso, bueno, lo hacemos ya. ¿Para qué vamos a estar esperando, no? Se originó en el año 2024, tras una investigación de la Justicia Federal sobre el funcionamiento de una firma que se llama Bell Argentina. Bell Argentina. Una agencia de modelos. Webcam. Que según la acusación, captaba mujeres mediante ofertas laborales para realizar transmisiones de contenido erótico en plataformas internacionales. La Fiscalía sostuvo que existían situaciones de explotación laboral y sexual, aprovechamiento de la vulnerabilidad económica de las mujeres y retención de parte de las ganancias obtenidas. Durante la investigación se identificó a decenas de presuntas víctimas, se realizaron allanamientos que determinaron la detención de Gustavo de la Fuente y de John Sebastián Quevedo. Ambos llegaron a juicio negando los hechos. Y después del debate oral, el Tribunal Oral Federal resolvió absolverlos, ordenar su inmediata libertad y la devolución de los bienes secuestrados durante la investigación. La pregunta mía es, con esta absolución total, ¿habilita a esa gente a hacer un juicio, no? Porque El debate oral se desarrolló ante el tribunal donde la fiscalía sostuvo la acusación, la defensa negó la existencia de delitos y sostuvo que la actividad de modelo que desarrollaba era lícita. Bueno, están absueltos. Y ahora recupera la libertad. de la Fuente y Quevedo que estaban detenidos. Meses han pasado, ¿eh? Deben recibir la devolución de los elementos que estaban secuestrados por orden judicial. Se cierra el proceso penal que los tuvo como principales imputados. La absolución pone fin al juicio oral, salvo que el Ministerio Público Fiscal decida recurrir el fallo hacia una instancia superior que está previsto por la legislación, como le llegamos. Durante meses hubo una fuerte repercusión pública, porque el hombre es un reconocido abogado penalista de la provincia. El tema es si lo absolvieron, es porque había elementos para absolverlo. ¿Y la vida de esa gente? Sindicados, señalados durante 2 años prácticamente, como gente que había hecho trata de personas, que había reducido mujeres, que había captado mujeres para que, bueno, reducirlas prácticamente a la esclavitud. ¿Cómo hace, no? Y más con esa carrera. Créame que esto va a tener trato en la prensa durante varios días a partir de mañana, porque, bueno, es un caso escandaloso realmente, y son 2 años donde esta gente ha estado detenida por esa acusación, que es una de las más fuertes que hay. Equiparable solo en delitos, casi como el homicidio, la trata de personas. Bueno, hoy fueron absueltos Gustavo de la Fuente y su socio. Se ordenó su inmediata libertad y la devolución de los bienes secuestrados. En la investigación no se encontraron elementos como para ratificar la acusación de la que habían sido objeto.
0: Bueno, gracias, querido Mingo. Han pasado ya 20 minutitos de la hora 17. Recuerde que hasta las 18:45 vamos en esta primera parte de nuestro programa acá en la tarde de Radio Nacional Hachal. Buenaventura Luna, bueno, los estamos acompañando también en la propuesta de Nacional. Bueno, les recuerdo que mañana viernes 3 de julio la recolección de residuos será de la siguiente manera.

0: lo vamos a saludar con otro en la jornada de mañana, que no sé si vamos a poder estar o no al aire, porque no dieron oficial todavía, ¿no, Cintia, el horario?
1: ¿A qué hora arranca?
0: A las 15 arranca.
1: Programación especial de Radio Nacional, recorriendo el país, hablando con protagonistas del fútbol de todos los tiempos.
0: Sí, señor.
1: No, es un programa realmente hermoso. Usted dice, pero tantas horas antes que empiece el partido, vale la pena. Vale la pena. Yo he escuchado a los otros y realmente vale la pena. Así que quédese atento mañana.
0: Bueno, un poquito más de música, querida Cintia Macarena, y en un ratito estamos de vuelta en la tarde nacional.

0: Bueno, gracias, querida Cintia. Ahí estaba sonando el dúo Orellana Luca, ¿no? Así me dice Cintia
1: Bacarelli. Sí, señor.
0: Bueno, qué linda música para esta hora de la tarde. 35 de las 17 estamos en Radio Nacional Hachal Buenaventura Luna, acompañándolos hasta la hora 18:45. Gana España 2-0. Le voy actualizando. Le gana Austria y se está metiendo de a poquito en los octavos de final de la Copa del Mundo. A las 20, Portugal, Croacia, también para que no se lo pierda.
1: Bueno, lindo momento, 17:35, para ir pensando con qué vamos a acompañar el mate. Uh-huh. Yo me inclino por una pastafrola.
0: ¿Sí?
1: Va a ir Mallea porque dice que está lindo para andar en moto.
0: Sí.
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0: Bueno, gracias, querido Domingo. El IPEM sale a buscar donantes de sangre. En julio habrá 8 colectas en 7 departamentos. Recuerde que acá estarán llegando ya la próxima semana.
1: Sí.
0: Sí, será en el Hospital San Roque de Hachal el martes 7 de julio.
1: Vaya preparándose, cacheteándose el brazo.
0: Y después, ¿sí?, será el 28.
1: Acá tiene medio litro.
0: Sí, señor. De 8:30 a 12.
1: Y recuerde, con una donación de sangre puedes salvar hasta 4 vidas. Así es la cuenta, ¿no?
0: Sí.
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0: Bueno, gracias, querido Domingo. Caso Emir Barbosa, uno de los imputados se hizo cargo del crimen y aceptó una pena de 13 años de prisión.
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1: Ah, muy bien. Bueno,
0: claro, porque recuerde que este beneficio va a ser directamente para los clubes, se recauda, ¿no?
1: Está bueno.
0: Cicle... Y ahí está Condor Rugby.
1: Entre Hacha ellos.
0: Sí.
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0: Bueno, gracias, querido Domingo. Más de lo que va llegando de títulos. Ante la ola de frío, aseguran que no faltará el gas en los domicilios.
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0: Bueno, gracias, querido Domingo. Hemos cumplido también la tarde de la radio, cumpliendo también con nuestros amigos anunciantes que venden acá en Radio Nacional Hachal Buenaventura Luna. 40 minutos ya han pasado la hora 17. Recuerde que nos vamos preparando para el momento de Yahoo. de esta jornada del jueves. Habló hoy, como decíamos tempranito, Rodrigo De Paul, dijo, será una final más, la de mañana, no nos vamos a guardar nada y vamos a buscar la clasificación.
1: Bueno, no diga nada de que va a guardar, de que no va a guardar.
0: Sí, no, no, no, tiene que ir con todo.
1: Nadie sabe, nadie supo.
0: Sí.
1: Todo es un descubrimiento.
0: Bueno, estábamos observando también esta información que es importante porque lanzaron ya una página web para quienes busquen ayuda ante los consumos problemáticos. Se presentó ya la página web de la Dirección de Prevención y Asistencia de Consumos Problemáticos, un espacio virtual surgido ante la necesidad de responder de forma inmediata y accesible a la demanda de quienes buscan ayuda ante un caso relacionado con esta problemática, pero que también contiene información de cómo abordar desde la familia y diferentes ámbitos comunitarios a aquellas personas que están en riesgo o cómo detectar conductas o señales de alerta. Este es el resultado del trabajo conjunto entre el Ministerio de Familia y Desarrollo Humano y de Economía, Finanzas y Hacienda a través de la Secretaría de Transformación Digital y Modernización del Estado y de su Dirección de Gobierno Digital. En este lanzamiento participaron el secretario de Promoción Social del Ministerio de Familia y Desarrollo Humano, Ramiro Pavone, la directora de Prevención y Asistencia de los Consumos Problemáticos, Daniela Merlo, el director de Gobierno Digital del Ministerio de Economía, Hacienda y Finanzas, Matías Tudela, y el subdirector de Gobierno Digital, Darío Rodríguez. Este portal web está disponible en consumosproblemáticos.sanjuan.gob.ar. Esa es la página. Al ingresar, el interesado encontrará de manera sencilla y dinámica un botón que directamente ofrece ayuda y que al hacer clic abre dos posibilidades. Uno de acceso personal a través de los datos de ubicación de cada uno de los dispositivos que funcionan en los 19 departamentos, llamados Unidades Municipales de Consumos Problemáticos, UMCOP, Centro de Acompañamiento que funciona como centros de día, o la dirección central que está ubicada en el anexo ministerial en Santa Lucía. La otra alternativa, por medio de un chatbot, que tras responder algunas preguntas puntuales para conocer la necesidad del usuario, redirecciona a sacar un turno a través del ciudadano digital con los profesionales en uno de los centros más cercanos a su domicilio.
1: Bien. Hace un rato que venimos nosotros con que esto del consumo en la provincia ha tenido un crecimiento exponencial. ¿Y de dónde sacamos esa información? De todos los operativos que hay prácticamente a diario por parte de las fuerzas de seguridad, investigaciones judiciales, que casi todos los días desbaratan un kiosco, una fraccionadora, una mula, No, es increíble, es impresionante cómo a diario... Yo no recuerdo haber dimensionado tanta información relacionada a operativos de narcotráfico en la provincia de San Juan, repito, a diario. Y eso habla a las claras de que algo está pasando, ¿no? Evidentemente, hay comercialización. Si hay comercialización, hay consumo. Si no hubiese consumo, no hubiese comercialización, no hubiese kioscos, no hubiese gente que traslada. En las cantidades que hay, el otro día han detenido entre la gendarmería de San Juan y de Mendoza dos personas que llevaban en sus estómagos 2,5 kilos de cocaína. 2,5 kilos, estamos hablando de 2,5 kilos, sí. No son 4 ravioles, 2,5 kilos encapsulados.
0: Sí.
1: Unos días atrás, un kiosco no sé dónde. Otro día más atrás, una fraccionadora no sé dónde. Evidentemente hay consumo y nos está dando la razón este tipo de política acertadísima, por supuesto, porque debe haber mucha gente que está con el problema.
0: Sí.
1: Así que en buena hora que esté ese número y bueno, acá estamos como medio para difundirlo en forma permanente.
0: Bueno, 15 minutitos nos separan de la hora 18, vamos a compartir un poquito más de música, Cintia Macarena, y nos vamos preparando para la hora del déjà vu.
2: Levánteme la manito todas las mujeres presentes, todas las mujeres.

0: aplauso.
1: Gracias.
2: Gracias, muchas gracias. Gracias a todos.

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1: Las 6 de la tarde en la República Argentina. Nacionales, mundial, la información con Agustín Domper.
2: Acaba de terminar el partido en el cual España le ganó 3-0 a Austria y avanza a los octavos de final. Hoy a las 20 en otro duelo europeo, Portugal enfrenta a Croacia.
1: Se conformaron los grupos parlamentarios de amistad con China e Israel. El informe de Gastón Fiorda.
3: La Cámara de Diputados consolidó su estrategia internacional de alianzas al constituir los grupos parlamentarios de amistad con Israel y China. Ambas mesas de trabajo ratifican el objetivo del oficialismo de potenciar la economía, la tecnología y la seguridad nacional. El grupo con Israel estará presidido por la diputada Sabrina Ahmechet, quien fijó como tarea la profundización de la cooperación en defensa, créditos productivos, transferencias tecnológicas y la lucha global contra el antisemitismo. El grupo con China quedó presidido por la diputada Juliana Santillán, quien buscará consolidar el superávit comercial que tiene Argentina de más de 300 millones de dólares con la República Popular de China.
1: El tránsito con Ernesto Arriaga.
4: 4-3-2-1-0. Precaución en la autopista de Lepiane por el escape de gas. Mano a capital, ya están todos los equipos ante el inconveniente. Se transita desviando con mucha precaución. La General Paz totalmente habilitada y recordemos que a esta hora el tránsito en la Buenos Aires Plata es normal, máximo para camiones 80 kilómetros por hora. Mucho hielo en la ruta 40 San Martín Junín, abre derecha está habilitada y a Esquel y la zona cordillerana con precaución se recomienda transitar en horas de día.
1: En San Juan, en donde nos escuchás por AM910, la temperatura es de 6 grados con cielo despejado. Aquí en Buenos Aires, 8 grados, la térmica es de 6 grados, humedad 50%, cielo algo nublado.
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turno, un minutito después de las 6 de la tarde. En este caso, 8 minutos después de las 6 de la tarde. La tarde nacional se abre al recuerdo y vamos en búsqueda de aquellas canciones que forman parte de nuestras vidas y que a veces suelen provocarnos sensaciones parecidas a vivir de nuevo algo que ya hemos vivido. Por eso a este espacio le llamamos Déjà Vu.

0: Un déjà vu con parte de los orígenes de lo que hoy conocemos como rock argentino, rock nacional. Bandas como Almendra, donde estaba el flaco Spinetta. Bandas como Sui Generis, donde estaban Nito Mestre y Charly García. O como Serú Girán, con Charly García y el resto de esa banda, que hasta hoy algunos están en plena vigencia, como Pedro Aznar. Porque Serú sigue escribiendo su historia, ¿no? Sí. Bueno, es un déjà vu que nos estábamos debiendo, Marcelito Mayer.
1: Sí, creo que hemos cumplido con creces, ¿no? La gente está siempre esperando ese momento. Hoy ha sido un poco de eso también, de tratar de elegir y seleccionar la música para cada tarde. Bueno, recién le llamaron a Cintia Macarena, vecinos allí.
0: ¿De dónde?
1: Del lote Hogar 49, me parece que es de Tambería.
0: Sí.
1: Que estaban sin el suministro de energía eléctrica, ¿no? Opa. Desde la hora 14:30. Mm. Así que bueno, si la gente de Naturgy nos está escuchando, los chicos,
0: sí,
1: ahí para que bueno puedan dar el informe. De todas maneras, ya le hemos brindado el 0800 que hay, porque ahí se debe hacer el reclamo para que se registre.
0: Ya no hay más guardia.
1: No.
0: Guardia local, me refiero,
1: claro,
0: ¿no?
1: Se debe llamar
0: solo
1: ahí.
0: Solo número y de ahí derivan.
1: Y de ahí derivan para que pueda ser atendido.
0: Bueno, nos acaba de derivar una llamada telefónica también. Vamos a hablar con un amigo nuestro. Le vamos a hacer la pregunta cachayera también.
1: Ajá.
0: Se la vamos a hacer porque sabemos cómo viene la cosa por ahí. Está en contacto con Radio Nacional Hachal, Eric Martín, emprendedor de nuestro departamento. ¿Cómo estás, flaco? Bienvenido al aire de la radio.
2: Hola, buenas tardes, ¿cómo están ustedes?
0: Muy bien, Eric. Digo Martín y no es muy difícil identificar a la familia, porque la pregunta hachallera es de ¿cuál es Martín? Acá el Martín es mucho, pero Martín no tanto hasta que yo sepa, ¿no?
2: Exactamente, somos pocos los Martín aquí en Hachal.
0: Del Toddy.
2: Exactamente, del Toddy, más conocido del Toddy.
0: Eric, ¿sos el más chico del Toddy?
2: Soy el más chico, soy el más chico.
0: El querubín, el mañosón. Bueno, y el emprendedor también. Hemos visto en redes, Eric, por eso te conectamos, que has estado trabajando en una aplicación que tiene que ver con el comercio, la comercialización, una aplicación que tiene que ver con el marketing, ese enlace que vemos que ocurre en todas partes, pero que acá no estaba ocurriendo, o por lo menos que yo lo sepa, y que ahora, bueno, se abre una posibilidad, aplicación, celular, tecnología, comodidad, comercio hachallero. ¿De qué se trata? ¿Me lo puedes explicar un poquito? Porque yo vengo del siglo pasado.
2: Exactamente, es lo que comentaba usted, Domingo, antes que nada, toda la audiencia y a ustedes en general. Es una aplicación que se ha venido trabajando desde hace 2 meses que vengo, y la verdad que me ha llevado bastante tiempo para poder hacerla un poquito confiable, un poquito bastante, la verdad que lleva mucha programación. Entonces, pues, algo no daba nada, era el tema de Hachal, no tener algo para comercializar productos dentro de Hachal y que tengan la capacidad de la gente de comprar. Entonces era algo, crear algo muy sistemático, ver la forma de que sea confiable, que pueda crear en la aplicación. Y después de tanto, logramos hacer la realidad. Digo logramos porque, bueno, incluye a mi familia que también ha estado involucrada. La verdad que fue muy difícil a tomar todo porque no sabía cómo llegar a
0: aguantame un toque, Eric, porque se está entrecortando mucho. No sé si te has cambiado de lugar donde estabas, pero es como que se nos corta la señal. No te hemos podido escuchar la última parte cuando nos estabas contando que te ha costado un montón

0: trabajar porque tiene mucha programación eso.
1: Exactamente. Ahí está. No me movió, estoy en un lugar.
0: Ahí está, no, que las señales están re malas. Estaría bueno que me repitas la última parte cuando decía que cuesta mucho porque mucha programación.
1: Exactamente.
0: Y yo me perdí.
1: Lleva muchísima programación porque siempre hay que buscar la forma confiable para que la gente pueda acceder y comprar con confianza.
0: Bien.
1: Entonces, sí o sí había que trabajar mucho en eso puntual para que no haya un conflicto entre vendedor y comprador.
0: Bien. Ustedes se ubican... Yo no entiendo nada, ¿eh? Por eso voy a tratar de hacer las preguntas como para que el oyente diga, a ver, ¿de qué se trata? La aplicación se ubica entre el cliente y el comerciante, entre el que ofrece y el que va a comprar, pero tiene que no solo mostrar la oferta, sino que tiene que ser prácticamente un asegurador de una transacción segura. ¿Por ahí va?
1: Exactamente. Toda la compra finaliza cuando el repartidor, porque también se puede dar de alta, entonces el repartidor, o sea, a darse de alta, la persona va a ir a retirar el producto que ha comprado desde la tienda o desde el domicilio de la persona que lo vende, y va hacia el domicilio del comprador, y el delivery o el repartidor muestra un QR donde ahí automáticamente se libera la plata, tanto para el vendedor como para el delivery.
0: Se me estaba yendo un detalle, o sea que la aplicación hace la transacción, se asegura la transacción, pero no solo está el cliente y el vendedor, sino que también está la entrega.
1: Exactamente. También se pueden dar de alta los deliveries. Cualquier persona que tenga una moto, un auto, una bici, también lo pueden hacer, se dan de alta como repartidores. Obviamente ellos pueden... cada vez que haya una compra de algo, les va a saltar una alerta de que hay una compra y aceptar la entrega o rechazar. No es solamente para el centro de Cacha, sino que también abarca toda la zona, todo Cacha, hasta Huaco puede estar.
0: Bien, ahí voy entendiendo. Me bajo la aplicación, soy comprador, busco entre las ofertas que hay, compro. Cuando me lo deja el repartidor en mi puerta, se descuenta de mi billetera.
1: Automáticamente el pago se hace.
0: Bien.
1: El pago se hace una vez que uno compra, se hace el pago. Eso queda retenido.
0: Bien.
1: ¿Sí? En la aplicación, cuando se escanea el QR y se da como entregado, ahí se siente libera la plata.
0: Bien. Soy vendedor. Me tengo que bajar la aplicación, inscribirme como vendedor.
1: Exactamente.
0: Bien. Hago la producción, viene alguien, la busca y se la lleva al cliente y ahí recibo el pago. Y si soy, me bajo la aplicación, si soy repartidor, tengo algunos, no sé cómo se llaman, avisos de que existe la posibilidad de que yo haga determinados repartos. Cuando lo entrego, voy, lo busco, cuando lo entrego, impacta en mi billetera.
1: Exactamente. Ahí le va en el mismo QR, le va a salir lo que lleva la persona, todo lo que ha comprado la persona, y ahí automáticamente, ¿sí?, el delivery cobra automáticamente.
0: Está re bueno eso, Eri.
2: ¿Y comercio van en diferentes rubros?
0: ¿Y cómo hago? Ahí está. ¿Cómo, quién se puede adherir a este sistema?
1: Todos. Todos Cacha se puede adherir. Todos los que tengan algo para vender, lo pueden hacer. Esta fue una idea porque yo tenía también un producto, entonces yo no tenía físico.
0: Sí.
1: Entonces, yo, bueno, ¿cómo lo ven? Todos usamos las redes sociales, Facebook, Instagram, WhatsApp. Todos tenemos estos medios donde capaz que se nos limita un poco el poder llevarlo, no sé si es confiable o no. Entonces, como que dije yo, bueno, veo la forma de crear una tienda. Para mí lo iba a hacer al principio y digo no, la hago para todo Hacha, que en Hacha no hay.
0: Claro, Claro, porque además, a ver, un comerciante de Hachal, a ver, no quiero dar el nombre de alguno, vamos a poner que Marcelo Mallea vende juguetes, librería, tiene un negocio en Hachal y corre con desventaja en estos tiempos. Porque en estos tiempos las ofertas se ven en las pantallas. Yo no las voy a ir a... No las voy a... La gente de ahora no va a buscar. No sale a buscar. Quiere que los productos se los muestren en su casa. Esa es la cosa. Entonces estaba corriendo con desventaja con jugueterías, tiendas de ropa, boutiques que están en otras partes y que capaz que el precio es el mismo... Pero los de acá corren con desventaja porque no están mostrando, no lo tengo en el celular. Tengo que ir a buscarlo, aunque sea a media cuadra, pero tengo que salir de mi casa y ir a buscarlo, y a las generaciones actuales eso no le está gustando.
1: No, eso es, la verdad que no sé si solamente a la generación actual.
0: A todos, sí.
1: Hay mucha gente que les complica poder salir de su domicilio, como me pasa en mi caso, y yo tengo de 8 meses, 9 meses, y no puedo salir de mi domicilio en la mañana porque se me complica.
0: Claro.
1: Entonces, claro. Directamente compro en la tienda, me lo llevan a la casa y listo.
0: Pero además de la comodidad para el cliente, es una ventana para el comerciante.
1: Exactamente.
0: Y es trabajo para los repartidores.
1: Exactamente.
0: Pucha, qué lindo, Eric. Mira, podríamos charlar un montón de detalles, pero te vamos a invitar para que cuando puedas te vengas por acá por el estudio de los Aigos y hablamos un poco más. Ya nos están preguntando cómo se llama la aplicación.
1: Bien, yo ahí les voy a pasar, ya les paso, es Beltrix Market. Sí, es un poquito difícil de escribirlo, pero bueno, yo después les paso ahí a Domingo cómo es para que lo pueda compartir.
0: Lo compartimos y bueno... ¿Ya está lista para descargarla y poder empezar a actuar?
1: Está lista para descargarla. Tiene que ingresar al sitio web y ahí le da la opción para descargar la aplicación.
0: Y ahí podemos ver. Y ahí ya vas a poder ver, me imagino en unos días se van a ir adhiriendo todos los comercios.
1: Exactamente. Si todos los comercios van adhiriendo, van a ir viviendo ahí.
0: Bueno, yo te hice una pregunta que es la pregunta hachallera, que es la primera, es de cuáles en cuanto a la familia. Ahora va la pregunta del millón. ¿Cuánto cuesta tener la aplicación?
1: Tiene la parte gratis, ¿sí? Que pueden poner todas las personas hasta 5 productos, y después tienen un plan, 2 planes que son muy económicos. Uno que es hasta 15 productos en 4.900 pesos y otro que es ilimitado a 9.900 pesos.
0: No es nada. Es simbólico.
1: Tienen que pagar, los vendedores no tienen que pagar comisiones ni nada.
0: Eso lo paga el vendedor.
1: Exactamente, solamente el vendedor.
0: Y ninguna comisión ni nada que se le parezca.
1: El único que pagaría una comisión, que es un pequeño plus, es el comprador.
0: Perfecto.
1: Por el servicio.
0: Perfecto. Quedamos pendientes. Ahí nos va a pasar el nombre de la aplicación para que la difundamos y ojalá...
2: Prenda.
0: Eric, sería un golazo que los hachalleros tengamos nuestra propia aplicación de comercio, de mercado. No quiero usar nombres que me lleven a otras partes, pero está buenísimo porque, ¿sabes qué? Esta
1: no
0: es más completa.
1: Decirlo.
0: Pero es más completa esta.
1: Sí, la verdad que sí.
0: ¿Has visto más detalles?
2: Sí. Más en estos días. Así, ¿no? De ocasiones.
1: Sí.
2: No se puede salir de la casa.
0: Claro, no se puede salir. Siempre hay valientes que salen. Generalmente la gente que hace el reparto, que son expertos en el tema. Eric, te mando un abrazo grande.
1: Muchas gracias a ustedes y un abrazo grande para todos.
0: Ojalá todo sea como corresponde, como mereces, por el laburo que has hecho, por verla. Y por darnos a los hachalleros esta posibilidad de una aplicación de comercio que nos da la posibilidad de ver una vidriera digital con comerciantes de Hachal y que te puedan poner los productos en la puerta de tu casa también. Está buenísimo. Ojalá sirva para activar. Ojalá dentro de un par de años estemos hablando de esto y de recordar cómo inició esta idea.
1: Que así sea.
0: Claro
1: que yo y la Virgen así lo quiero.
0: Que así sea. Abrazo, querido. Abrazo a la familia.
1: serán dados. Un abrazo para todos.
0: Gracias. Ahí estaba Eric Martín, que estaba contándonos cómo surge él desde un comercio particular. Dice, che, ¿cómo es el tema este de llevar, traer, los delivery, de ofrecer? Y se puso a trabajar en la aplicación. Ya está, es un hecho. Existe y la tenemos a disposición todos los hachalleros. Ojalá antes de que termine el programa ya tengamos el nombre. Sí, ya lo vamos a tener. Y el enlace también lo vamos a tener. Se llama Beltrix Market. B baja.
2: A ver, lo voy a anotar para que no se me pierda.
0: Anote. B baja.
2: Sí.
0: Beltrix.
2: Beltrix.
0: Perfecto. Y de ahí sigue Market. Market. Beltrix Market. Junto. .com.ar. Ahí podríamos
2: ya lo estamos bajando
0: y esperar, cruzar los dedos para que nos vamos sumando todos y podamos tener una aplicación
2: también
0: en donde estén enlazados
2: de impulso también para el comerciante, puede vender
0: para comerciante, para todos, todo, ¿no? El que quiera. A ver, viene Cintia y me dice, ¿sabes qué? Domingo, quiero vender
2: buñuelos, que hace cada fin de semana.
0: Buñuelos.
2: Claro.
0: Te comunicás, te bajás la aplicación. Hay un segmento que, de acuerdo a las cantidades de lo que quieras vender, es gratis. Hay uno que pagás
2: 4.900 para 5 productos.
0: Hasta 5 productos podés ofrecer.
2: Ilimitado 9.900.
0: Bueno, entonces vos pones tu oferta ahí en la aplicación. Viene Marcelo Mayer y dice, ah, mira, qué bueno, está vendiendo buñuelos.
2: Quiero 20.
0: Track, descarga, paga, todavía no se lo descuentan, le avisan a un repartidor que ande cerca, el repartidor toma el pedido, confirma que lo va a hacer, te lo lleva a tu casa, y cuando te lo lleva a tu casa, escaneas el QR y se habilita
2: el pago.
0: Sale el pago para el vendedor
2: y para el delivery.
0: Sí. Está linda,
2: ¿no?
0: ¿Te gusta que nos vamos así, no?
2: Espectacular.
0: Beltrixmarket.com.ar ya es un hecho,
2: encima,
0: sí,
2: ¿no?
0: Para todo hacha.
2: Guaco, dice, sí, sí, puede llegar.
0: Sí, sí,
2: qué
0: sí,
2: lindo,
0: sí,
2: ¿no? Bueno, linda ingeniería hachallera, ¿no? Pensado para el pueblo nuestro.
0: Claro que sí.
2: Bueno, ahí ya la gente está preguntando, llamando y bueno, consultando al instante.
0: Mire, Marce, en la parte final del programa,
2: sí.
0: Nos habían quedado algunos mensajillos. Raúl, abrazo grande, muchas gracias. Volvés con nosotros a las 20, ¿no? Porque a las 20 estamos de vuelta. Gracias, chicos, qué placer escucharlo. Una hermosa siestita con Gilda y Rodrigo. Ah, se acuerda aquello, ¿no? Hola, chicos, gracias por el hermoso bloque musical. Dice María, no sé cuál. Nos va a mandar una foto, Juan. Así no se puede tener frío, dice. Un abrazo. Fogón con tetera y teterón.
2: Muy bien.
0: Las dos cosas.
2: Ajá.
0: Sí. La única duda que tengo es si abajo de esa ceniza que se ve, no sé si se ve una rescoldo por ahí. Me parece que puede estar cubierta, porque eso se hace ahí.
2: Bueno, acá nos preguntan, ya pásame el link de la app.
0: Pero por supuesto, ahí se los pasamos.
2: Bueno. ¿No?
0: Ahí le pasamos, Marce.
2: Dele. Antes de que nos vamos, tenemos esta convocatoria a reunión también informativa. La comisión de el Club Deportivo La Estrella convoca a todos los socios y simpatizantes a participar de una reunión informativa sobre temas relacionados con la próxima asamblea. Esto será el próximo martes 7 de julio a las 19 horas en las instalaciones del Club Molinero. Así que bueno, esa es información también que estamos compartiendo local.
0: Bueno, nos vamos, Marce, volvemos en un rato.
2: Dele, nos vemos.

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1: Hora 18:46 minutos en la República Argentina.
2: En Buenos Aires el cielo está algo nublado, 6 grados y medio la temperatura, la sensación térmica 5 grados 5 décimos.
1: Estas son las voces del día.
3: ¿Estamos bien?
4: Lógicamente ilusionados como todo el mundo, pero hay un rival al cual hay que enfrentar, hay que respetar, un rival que ha hecho muy bien las cosas.
5: Nosotros no nos vamos a guardar nada cada vez que nos ponemos la camiseta de la selección argentina, sin importar qué competición o cuál sea el rival.
6: Esta masa de aire de Antártica ya está instalada sobre todo el territorio nacional y por supuesto va a dejar nevadas importantes en la Patagonia, en la zona de la cordillera, en Bariloche, además con temperaturas que son fuera de lo normal.
7: Estamos con 13 grados bajo cero y no tenemos nada de viento. Hoy, la verdad, un lujo.
8: La búsqueda de las personas todavía con vida, que nuestros canes están trabajando también en esa actividad y estamos realizando actividades en apoyo a la comunidad.
9: Un juicio posterior donde se investigue todo el actuar de las personas que en definitiva concluyeron y llevaron a que Diego muera.
1: Nacionales Mundial, la información con Eladio Arrey. Eladio, buenas noches.
10: Buenas noches, Abel, Darío, a toda la gente. La última noticia es que España ya está en los octavos de final. Acaba de derrotar, caminando, a Austria 3-0, dos goles de Oyarzabal y uno de Pedro Porro. De esta forma, España espera al rival de Portugal o Croacia, que juegan dentro de un rato nada más. Hablamos de la selección argentina. Conferencia de prensa de Lionel Scaloni y Rodrigo De Paul. Scaloni, ¿cómo es Cabo Verde?
4: Un equipo que no ha perdido, incluso en algunos partidos merecido contra Arabia, yo creo que mereció ganar. Contra España y Uruguay a lo mejor, bueno, sufrió un poco más, pero se defendió bien. Los pases interiores los tapa bien y después salen muy bien de contra. Y tienen jugadores de buen pie. Es un buen equipo, ya lo habíamos visto, no porque nos toque ahora, sino que lo estábamos analizando, era un posible rival. Al final pasaron ellos y no nos sorprende, sinceramente. Un buen equipo y no están de casualidad. Hay que respetarlos y eso haremos.
10: La selección se está entrenando en este momento y Rodrigo De Paul también opina sobre Cabo Verde.
11: Es una selección que sacó resultados importantes, que nos sorprendió a todos. Creo que defienden muy bien, tienen jugadores rápidos, de lo que vimos y de los partidos que jugó. Es una selección que espera en un bloque bajo, que no sabemos cómo vamos a enfrentar, pero que creemos que así va a ser, así que tendremos que tener paciencia, quienes nos toque jugar, estar muy atentos para también cuando ellos salgan rápido y bueno, y algunas otras cosas que no las voy a decir acá, ¿no?
10: Bueno, ahí está lo que dijo De Paul y lo que dijo Scaloni. Si no lo vieron, vean la reacción de Lionel Messi cuando los requisaron, porque se requisan a todos cuando ahí se trasladan de un lugar al otro, y en un momento dado le requisan la varijita que lleva de mano el Cuti Romero. ¿Qué tenía el Cuti Romero dentro de la varija? Un chispero largo así, de por lo menos 45 centímetros. La risa de Messi, la carcajada. ¿Cómo va a tener un chispero dentro de la varija? Le decía el Cuti Romero. Vean la imagen, es para reírse un largo rato. Después vuelvo.
1: Dale, te esperamos.
2: Nevó en la provincia de Buenos Aires y varias zonas del interior del país.
1: Un total de 18 provincias están bajo alerta amarilla por temperaturas extremadamente frías.
2: Una de las ciudades donde más nevó fue Tres Arroyos, en el sur bonaerense, con una temperatura de 2 grados bajo cero y lluvia fuerte.
1: El meteorólogo Sebastián Pagliarino confirmó por Radio Nacional que la ola de frío continuará hasta el próximo fin de semana.
6: Esta masa de aire de Antártica ya está instalada sobre todo el territorio nacional y por supuesto va a dejar nevadas importantes en la Patagonia, en la zona de la cordillera, en Bariloche, además con temperaturas muy bajas, temperaturas que son fuera de lo normal para esta época de julio. Y esta masa de aire se va a quedar instalada al menos hasta el fin de semana, generando mañanas muy frías, con heladas, con temperaturas extremas, mínimas por debajo de los 0 grados. Y después las máximas en la tarde van a quedar entre 7, 8 hasta 10 grados en diferentes puntos de Argentina.
2: Desde la base de Esperanza, el teniente coronel Fernando Ezequiel Sosa describió por Radio Nacional las condiciones climáticas en esa región de la Antártida Argentina.
7: Estamos con 13 grados bajo cero y no tenemos nada de viento. Opción de vientos arriba de 60 kilómetros y ráfagas de hasta 100, que eso te dispara la térmica, se la duplica, pero hoy, la verdad, un lujo.
1: Y en Bariloche la sensación térmica llegó a los 16 grados bajo cero, nos informa Pablo Esquivel.
3: El primer día de julio el termómetro marcó 10 grados bajo cero en la ciudad a las 9 de la mañana, en tanto que la sensación térmica fue de 16 grados 2 décimas bajo cero a las 6 de la mañana. En el comienzo del nuevo mes, y de acuerdo a los valores arrojados por el Servicio Meteorológico Nacional, Bariloche superó a otras ciudades patagónicas como Esquel con 8,5 grados bajo cero, Calafate 8 bajo cero y Río Gallegos con 2,2 grados bajo cero. Las cuadrillas permanecieron activas para atender situaciones de emergencia, despejar calles y prevenir complicaciones vinculadas a las bajas temperaturas ante las fuertes ráfagas de viento. Ante el descenso de temperatura, personal municipal realizó tareas preventivas con arena y sal en varios sectores donde podía formarse hielo.
2: Tal como adelantaba el colega Pablo Esquivel de Bariloche, por las nevadas hay alerta vial en la provincia de Chubut.
1: Desde Radio Nacional Esquel recibimos el informe de Silvio Vega.
12: La Agencia de Seguridad Vial de la provincia de Chubut, a través de su subsecretario César Vargas, brindó detalles de lo que tiene que ver con los cuidados a la hora de transitar por las distintas rutas de la provincia ante estos fríos extremos que estamos atravesando por estas horas aquí en el territorio provincial. Vamos a compartir lo que decía Vargas respecto a esta situación.
13: Continuamos con el plan invernal, el trabajo coordinado con las instituciones de Vialidad Nacional, Subsecretaría de Protección Ciudadana y Policía de la provincia de Chubut, donde se monitorean diariamente las rutas de la provincia, donde recibimos por un lado un parte diario desde Vialidad Nacional, tanto a la mañana como a la tarde, sobre el estado de las rutas.
2: En la provincia de La Rioja, nevó con fuerza y las bajas temperaturas continuarán hasta la próxima semana.
14: El meteorólogo Sergio Morán describió los puntos donde nevó en La Rioja y puntualizó que las temperaturas comenzarán a subir a partir del miércoles de la próxima semana.
15: El oeste de la provincia ha nevado, acá en Capital y la parte centro y este de la provincia vamos a tener temperaturas bajo cero. Sigue la alerta amarilla por temperaturas extremas, así que vamos a tener hasta el día martes temperaturas frías. Seguir con el frío y ya el día miércoles van a empezar a aumentar las temperaturas.
1: Y en la ciudad de Rosario advierten sobre prevenciones frente a la persistencia de las bajas temperaturas, nos informa Ivana Miskovsky.
16: Desde el área de protección civil de la ciudad de Rosario emitieron una alerta y advertencia al mismo tiempo que tiene que ver con las bajas temperaturas que se van a registrar en las próximas horas en la ciudad de Rosario y la región. Gonzalo Randner, titular del área, así lo destacaba.
17: Estamos en una advertencia por temperaturas extremas que emitió el Servicio Meteorológico de nivel amarillo. En este caso por frío, ¿no? Se espera que tengamos mínimas en los próximos días que estén a temperaturas bajo cero. El día de mañana se espera un grado bajo cero de temperatura real. Tener en cuenta también las máximas, que no van a estar superando los 10 grados.
2: Y más información con Cristian Varela.
18: Frente a la ola polar y las bajas temperaturas, distintas ONG como la Fundación SI iniciaron campañas de recepción de donaciones de indumentaria y abrigo para gente en situación de calle. María Jesús, una de las integrantes de esa organización, se lo dijo en estos términos a Radio Nacional.
19: Estamos con una colecta de calzadas y abrigo para toda la gente en situación de calle, pero además todos los días hacemos recorridas nocturnas en distintos barrios de la ciudad de Gran Buenos Aires, encontramos con personas en situación de calle y hacemos un acompañamiento uno a uno según la necesidad.
1: El jefe de gabinete recibió al gobernador de Chubut.
2: Nos informa Liliana Arias.
20: Encontrar una solución al litigio de la hidroeléctrica Tutaleufú, la promesa de la oficialización por decreto del acueducto en Comodoro Rivadavia y el traspaso de Nación a provincia de la ruta 259. Para obras públicas son las promesas que se llevó el gobernador de Chubut, Ignacio Torres, de la reunión que mantuvo con el jefe de gabinete, Diego Santilli. Así lo expresó el propio Torres.
21: Un momento donde necesitamos tener un canal de diálogo mucho más fluido, eso es garantía, creo que es un poco lo que el objetivo del presidente, abrir el diálogo con los gobernadores y también sostener una agenda de gestión previo a un año electoral. el año electoral, no debería ser así, pero lamentablemente muchas veces oficia como cuello de botella de cuestiones de gestión de la diaria que tienen que estar aceitadas. Así que yo, por lo que fue esta reunión, la verdad que lo veo muy bien, lo veo muy, muy metido en los temas, con buena comunicación con el resto de las carteras de gobierno y con resultados concretos. Yo me voy hoy de la reunión con la garantía de que el acueducto lo vamos a poder licitar en pocas semanas y también con la posibilidad de sentarnos a negociar por una cuestión estratégica que hace a los recursos de nuestra provincia, como es Cutaleufú.
1: El gobierno garantizó el gas para los hogares.
2: El secretario coordinador de Energía y Minería, Daniel González, aseguró que la demanda prioritaria está cubierta y que el sistema está funcionando perfectamente bien.
0: Está funcionando perfectamente bien, pero hoy hay producción y transporte suficiente para satisfacer toda la demanda prioritaria del país en todo el país.
1: 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Martínez, Molina, Romero, Martínez, Lisandro Martínez, Tagliafico, Rodrigo de Paul, Macalister, Enzo Fernández, Thiago Almada, Lionel Messi y Lautaro Martínez, la probable formación para jugar mañana con una mega transmisión de Radio Nacional desde las 3 de la tarde, Argentina, Cabo Verde.
10: Gracias, Eladio.
1: Hasta mañana.
2: En Venezuela, los socorristas trabajan a destajo para rescatar a sobrevivientes.
1: Miles de rescatistas voluntarios, civiles y de varios países buscan personas atrapadas bajo los escombros en las zonas más afectadas por los terremotos.
2: El doble sismo, recordemos, ocurrido el 24 de junio, dejó hasta el momento 2.295 muertos, 11.200 heridos y casi 13.000 personas damnificadas o evacuadas.
1: La zona del litoral central de La Guaira es la región más afectada, donde hospitales, campamentos y bases de operaciones no dan abasto para la asistencia.
2: El ministro de Defensa argentino, Carlos Presti, enumeró los recursos enviados a Venezuela.
8: La búsqueda de las personas todavía con vida, que nuestros canes están trabajando también en esa actividad, como así también hemos llevado plantas potabilizadoras, los ingenieros del ejército, los guías de la armada, obviamente los aviones de la Fuerza Aérea han transportado a todo el personal y estamos realizando actividades en apoyo a la comunidad.
1: Causa vialidad.
2: La Corte Suprema de Justicia confirmó el decomiso de bienes a la expresidenta Cristina Fernández y a los condenados en la causa por un valor de 685 mil millones de pesos.
1: El máximo tribunal desestimó así los pedidos de nulidad y los intentos de frenar las medidas vinculadas a la ejecución de los bienes.
2: En el marco de esta causa judicial, la expresidenta cumple arresto domiciliario después de ser condenada junto a Lázaro Báez, Nelson Guillermo Perioti y Francisco José López a 6 años de prisión.
1: La orden de decomiso comprende 111 bienes y el Tribunal Oral Federal 2 ya inició el proceso de tasación de propiedades.
2: Declaró la abuela de Loan Peña.
1: El informe de Nerina Álvarez desde Radio Nacional Santo Tomé.
5: En el marco del juicio por la sustracción de Loan Danilo Peña en la tercera semana de audiencia, una jornada totalmente fuerte con las declaraciones de la abuela Catalina, de Macarena, de Camila, y para desarrollarnos lo que fue con nosotros la doctora Purcell, fiscal general de la causa.
22: Empezamos con la declaración testimonial de Catalina, la persona de avanzada edad. Estuvimos preguntándole lo que se podía, ella se explayó bastante en su declaración, contando cómo era su vínculo familiar con su hija, con su yerno, con su hijo José, con su nuera. Después también estuvo Camila en una extensa declaración, se descompuso en unas oportunidades. Después tuvimos la declaración de Macarena, la hija de Laudelina, muy importante, con muchas cuestiones que, bueno, que ahora como fiscalía la vamos a evaluar. Y también, bueno, fue los hermanos de María, la mamá de Loan, Seferina y Alberto. El momento de que venga a declarar Codazzi, que está citado por este tribunal, y bueno, también materia de análisis de la fiscalía que solicitará en el momento de los alegatos finales.
1: Y cerrando este panorama nacional, el tránsito con Ernesto Arriaga.
23: Continúa el escape de gas en la zona de la autopista de Lepiane, kilómetro 17600. Por favor, acatar las órdenes de la cartelería y de policía, con demoras para subir y bajar de la de Lepiane. Por otra parte, Aeroparque Ezeiza operan con normalidad. El paso internacional Cristo Redentor está habilitado hasta las 21 horas y es uso obligatorio portar cadenas.
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0: Hola, pero ¿cómo les va? Qué gusto saludarlos. Muy buenas noches, en una jornada tremendamente fría aquí en la Ciudad de Buenos Aires, creo que la gran mayoría, para no decir en todo el país, ¿no? Estamos en pleno invierno, contrasta seriamente con lo que está ocurriendo en Miami, donde va a jugar dentro de 24 horas, un poquito menos de 24 horas, ya mañana a esta hora ya está Daniel Moyo narrando los primeros minutos con su parapapam incluido los primeros minutos de Argentina Cabo Verde, y nosotros aquí disfrutando de Pasión Nacional. Mi nombre es Eladio Arregui, está Jorge Godoy aquí a mi derecha, a mi izquierda mi amigo Sergio Zarratea, al frente el Chelo Marín que nos pone en el aire, en la producción Pato y Patricia, toda la gente de Control Central, y allá en Córdoba el negro José Luis Romero. Hola José Luis, querido, ¿cómo te va? Bienvenido.
1: Hola, ¿qué tal, Eladio? Fuerte abrazo a la distancia para Jorge, para Sergio, los oyentes. Y sí, el frío tremendo, nevando en las sierras, así que tengo la cabeza blanca. Pero no es por la nieve.
0: Claro. Son los años.
1: Los años, platearon mi cielo.
0: Exactamente. ¿Cómo está la temperatura en este momento ahí en la docta?
1: Mira, 6 grados, 5 de sensación térmica.
0: Ah, mira, ya, acá tengo 6, 7 y 5, 8. Así que estamos muy parecidos.
1: Sí, 65% la humedad. Mañana va a seguir el frío. Bueno, todo el fin de semana frío.
0: Mañana acá un grado bajo cero la mínima y 10 la máxima. Y el sábado 3 y 13. El domingo 9 y 13. Lo que está manifestando aquí el Servicio Meteorológico Nacional, pero claro, estamos en una ola de frío muy, pero muy importante en la primera que tenemos en este invierno que comenzó hace algunos días nada más. Creemos que en Córdoba debe ser lo mismo.
1: Sí. Acá te digo, acá durante el día está alguna lloviznita que son agua-nieve.
0: Claro.
1: Pero nieve no. El tema es que viene un airecito de aquel lado. ¡Ay, mi amor! No sabes lo que es a la mañana.
0: Sí, y
1: a media mañana, viste, como uno se levanta temprano, ¿no? Y está frío. Se siente más a la media mañana.
0: Sí, claro, cuando se levantó la escarcha.
1: Sí, no.
0: Viste,
1: no,
0: cuando aparece el sol y empieza a derretir todo lo que estaba congelado, el tremendo heladón, ahí macana. Bueno, vamos a comenzar. Ya ganó España, un trámite del equipo español. Atención a los oyentes, que le quiero preguntar algo. Si tuvieras que apostar, atenti, amigos oyentes, 11-38-70-74-85. Si tuviera que apostar, mi amigo, ¿quién levanta la Copa del Mundo y por qué?
2: No, porque eso es mufa, ¿no?
0: No, pero no digas Argentina, deja de lado Argentina.
2: Francia.
0: Si levanta. Bueno, Francia. ¿Por qué Francia?
2: Porque se juega otra cosa.
0: Bueno, si esa es la respuesta, tampoco hay que tener que pensar mucho. Por supuesto que está Argentina ahí, pero la mejor selección en este momento, ¿quién es? Francia. Francia, tiene los cuatro delanteros magníficos. Francia te pasa por encima. Llegó Mufaroli. Tratando de.
2: Mufasa juega.
0: ¿Cómo anda Jorge Godoy? Bienvenido.
3: Arregui, ¿cómo anda Zarratea? ¿Cómo anda el negro Romero por allí? ¿Todo bien? ¿Todo tranquilo? ¿Todos abrigados, no?
0: Un frío
3: hace.
0: ¿Qué lo tiró? Qué frescolari, ¿eh? Qué frescolari. Bueno, esa es la pregunta, ¿no? Si tuvieras que
2: decir, frío.
0: ¿Quién levanta la copa y por qué? No sé, me parece a mí que Francia es la mejor selección, que debería llegar caminando a la final, que España hoy ganó bien. ¿Lo viste al partido negro de España?
1: Sí.
0: ¿Qué te pareció?
1: Ah, mejoró porque un poco más directo. Basta de tanto tiki-tiki, viste, tanto toquecito. Oh, sí, a mí me encanta ese fútbol. Pero te ganan los otros, te esperan, te sacan una contra y chau, te fuiste. Y Austria, yo pensaba que Austria, dentro de todo, nosotros nos hizo partido, nos copó el medio campo. No, Austria, otro más que, por el cual hincho que me defrauda. No, le ganó bien España, cómodo.
0: Sí, daba la impresión que cuando hacía el primer gol ya estaba, ¿no?
1: Sí. Y no, nosotros somos empleados de la radio, no podemos participar en los sorteos, pero... ¿O sí?
2: En este sí, porque no ganamos nada.
0: Este sí. Es que si éramos tan pobres. Bueno, tengo ya oyentes que se van a ir, ya se están comunicando. Atención a los oyentes. Muy buenas y fresquitas nochecitas. Y vamos a Argentina. Por lo menos dos tiene que hacer mañana. Está linda la mañanita para comer mandarina. Comer mandarina desnudo, mano en bolsillo en la costanera. Ah, abrazos, claro, sí, Oscar, sí, sí. Oscar de Merlo.
3: ¿Cómo desnudo con la mano en el bolsillo?
0: Bueno, pero es una joda, claro, está bien. Desnudo con la mano en el bolsillo, ¿dónde metes la mano si estás desnudo?
2: Debe ser humor cordobés.
3: Claro, no.
0: Podés meter la mano en alguien que está al lado, en el bolsillo al lado, pero vos no vas a poder meter la mano en nada.
2: Dale, viejo, poneme un poco de ingenio.
3: Estoy medio quedado.
2: Está con el frío.
3: Claro, sí, sí.
0: Sí, estás...
3: Me apulió España hoy.
0: Bueno, siguiendo con la lista de partidos, ahora juega Portugal, ¿no, Jorgito?
3: Portugal a las 20, hoy solamente dos partidos, ¿eh? Solamente España 3, Austria 0, partido que ya...
0: Pero el otro es a la medianoche.
3: Ha terminado, claro, solamente dos partidos en lo que es el día de hoy, porque técnicamente el otro partido es mañana. Ahora van a jugar a las 20 Portugal y Croacia, ¿a quién le van? Les pregunto a ustedes dos, y a las 12 de la noche... 23:59 de esta noche, pongan ya la tele para ver Suiza frente a Argelia, a ver cómo le va al rival de Argentina frente a la selección suiza.
0: Para mí pasa Suiza, caminando debería pasar Suiza.
3: Debería.
2: Le voy a poner, a ver. Pero no lo hice en el perde todavía.
0: Pero bueno, no sé, creo. Acá dice Franco, chofer, buenas tardes muchachos, como dijo el Cholo, esto es fútbol, ¿eh? ¿Quién te dice si España lo lleva a los penales a Francia? Pero la fe y la fuerza de todo este país nos ilusiona muchísimo. Saludos, Franco, por la ruta 281 a Puerto Deseado. Claro, lo que pasa es que Francia y España no pueden jugar la final. Se eliminan en semifinales, si los dos siguen ganando. Y por la otra llave de Argentina, Argentina se elimina, si tiene la buena fortuna de seguir avanzando y llega a semifinales, o con Brasil, o con Inglaterra, o con México, de ese lado, ¿no?
3: Hoy se define, con el partido de Portugal y Croacia en un rato nada más, una de las llaves de octavos de final, por los que van por un solo lado, por eso digo una de las
0: ¿Sería
3: llaves.
0: ¿Sería España, Portugal o Croacia?
3: Claro. A ver, por un lado vienen Paraguay y Francia.
0: Sí.
3: El ganador de Paraguay y Francia va a jugar en cuartos de final contra el ganador de Canadá y Marruecos.
0: Perfecto.
3: Haciendo el pro de la lógica, sería Francia, lamentablemente, ¿no? Yo quiero que no sea así, quiero que gane Paraguay. Pero digamos que Francia es el favorito aquí, jugaría contra Marruecos. Lo damos como candidato a Marruecos contra Canadá, ¿no?
0: Sí, coincido.
3: Francia-Marruecos sería uno de los cruces de cuarto de final. Y después vienen Portugal-Croacia, van a definir hoy, el rival de España. El rival de España sale del partido de dentro de un rato, Portugal y Croacia, en cuartos de final, y por esa misma llave vienen Estados Unidos y Bélgica. Entonces, supongamos que hoy gana Portugal, vamos a hacer también... Hoy sí, 60-40, ¿no?
0: Sí, está bien.
3: Portugal se elimina con España, Estados Unidos con Bélgica. Digamos que Estados Unidos va a seguir derecho, porque es un partido bastante parejo, ¿no? Desde lo potencial para
0: Estados Unidos con
3: Bélgica.
0: Debería Bélgica. Pasar a Estados Unidos.
3: Sí, Bélgica sufrió bastante.
0: Sí, para mí es una selección menor. Es decir, la mejor selección, lo mejor de Bélgica ya pasó, que
3: ya pasó.
0: Fue en el 2018.
3: En los últimos mundiales se vio la mejor versión de Bélgica.
0: Sí, el 2018. Después 2022 fue menor y ahora menor todavía.
3: Así que por la otra llave tendríamos una semifinal, unos cuartos de final que podría ser España, si le gana a Portugal o Croacia, contra Estados Unidos. Por esa misma llave viene Francia. Ahí se cruzarían. Entonces... en la semifinal, España con Francia. No hay final España-Francia.
0: Exactamente, perfecto. Bueno, buenas noches, amigos de Radio Nacional. Soy Daniel de Munro y para mí Argentina se lleva la cuarta por los jugadores que tenemos y quisiera saber si Ángel Correa viene a River. Saludos a todos los conocidos. Abrazo grande. Ya en un ratito lo tenemos a Agustín Domper para hablar de River. Ya vamos a hablar de River con Agustín Domper. Julio de Gualeguay, Entre Ríos. Buenas tardes. No es día para sacar el pájaro afuera, dice en este caso Julio de Gualeguay. Mejor adentro. Argentina por cábala. No llega a la final, Francia campeón, jaja, Julio. Sí, la verdad que el pájaro se puede llegar a morir, no sacas afuera, ¿eh? No solamente el pájaro.
3: Pero el pájaro canta hasta morir,
0: sí,
3: no se olvide nunca de eso.
0: Sí, efectivamente.
3: Canta hasta morir.
0: Efectivamente.
2: ¿Pájaro o pajarito? ¿O pajarón?
0: Sí, qué sé yo, no sé.
2: Yo una vez.
0: Pajarraco.
2: Pajarraco.
0: No, aclare que oscurece, Zarratea. Tíreme un título de San Lorenzo de Almagro, ya que está ahí.
2: Tiene técnico y pierde uno de los referentes.
0: ¡Apa! ¿Tiene algún título impactante de Independiente?
3: Impactante, así como impactante, más allá de la vuelta de Maxi Mesa, es que el propio Mesa lo llamó a Barco para intentar destrabar su salida, que está bastante conflictiva y difícil, del Spartak de Moscú, pero no pierde las esperanzas Independiente de poder contar con aquella dupla que en algún momento vio con la casaca roja a Barco y a Mesa juntos.
0: Ojalá, decíamos que vuelvan.
3: Pero pasaron 10 años.
0: Sí, claro. Y bueno, sí.
3: Pasaron 10 años.
0: Sí, de cualquier manera, Barco es un pibe.
3: Sí, está bien. Barco todavía tiene una edad para estar en el prime de su carrera. 27 años sí. Para estar en el prime de su carrera.
0: Es un nene.
3: Mesa ya es un tipo más grande.
0: Viene
3: bastante golpeado de River. Con sí. Las lesiones.
0: El problema son las lesiones.
3: Sí, lo pusieron fuera de la órbita de la figura de River. Llegó como tal y finalmente no...
0: No pasó nada por las lesiones, ¿no?
3: Sí, sí.
0: Hola, equipo de Pasión, soy Walter de Lobos. No conozco en detalle cada equipo de los definitorios, pero una sorpresa con un equipo como Bélgica llegando a instancia decisiva sería muy, muy sorpresiva. Sí, la verdad que sí. Nosotros a Bélgica no lo tenemos, Walter, pero los partidos hay que jugarlos, viste cómo es el Mundial. Agarraste una rachita y a lo mejor llegaste a la final. La gente piensa con el fanatismo, no con la razón. Muy lejos estamos de Francia, dice acá Julio. Bueno, Julio, perfecto. Gracias a todos los oyentes que se van comunicando. Al 11-38-70-74-85. Vamos a escucharlo a Agustín Domper, ya que la oyente quería saber de River. Vamos a comenzar, porque vos sabés que más allá de la Copa del Mundo, de todos los medios que están, y nosotros también, con la Copa del Mundo, nosotros tenemos la particularidad de dedicarnos al fútbol local, porque creemos que el fútbol local no tiene en este momento el espacio como es habitual en todos lados, porque todos están con el Mundial y casi no se habla de los equipos de acá. Nosotros seguimos con eso y también con la Primera Nacional, hablando inclusive con Sergio Zarratea y también con Ernesto Fernández, que tiene a Colón de Santa Fe, que está luchando por volver a la máxima categoría. Pero ahora Agustín Domper nos cuenta de River. Hola Agustín, bienvenido.
4: Hola Eladio, muy buenas noches. El placer de estar en Pasión Nacional segundo tiempo. Mucha información de River, que hizo oficial la llegada de Lucas Beltrán hasta diciembre del año que viene, el delantero que tanto quiso Coudet. Oficialmente ya está haciendo la pretemporada en España Alicante junto a Mauro Arambarri y a Giovanni González, los dos uruguayos que ya estaban con el plantel. También fue oficial hoy la llegada del volante lateral derecho. Y con nada de cerrarse lo de Rafael Santos Borré, serían 5 ya los refuerzos, incluido obviamente Otamendi, para este segundo semestre. Y atención a la información importante de River, y está relacionada con Thiago Almada. En principio hay un acuerdo para que una vez finalizado el Mundial, River le compre al Atlético Madrid a cambio de 20 millones de dólares la mitad del pase de Thiago Almada, siempre y cuando no sea un Mundial donde el jugador se cotice mucho más y venga a algún club europeo para buscarlo. El plan B sigue siendo Angelito Correa, pero por la envergadura de estos dos futbolistas habrá que esperar un poco más. Abrazo grande. Buen fin de semana, Eladio.
0: Perfecto, Agustín. Bueno, allí están las novedades de River, entonces, viendo qué ocurre con el millonario. Marcelo de Tartagal, Salta, dice, hola Nacional, ¿cuántos equipos quedan? Bueno, estamos en los 32avos de final. Ya algunos se van eliminando y van a quedar ahora, cuando empecemos los octavos, 16 equipos, así que ahora quedan un poquito más porque faltan varios partidos, ¿no? Así que ya le vamos a decir cuántos equipos quedan.
3: No, pero de los que quedan ahora para jugar la próxima instancia de octavos de final van a ser 16. Faltan todavía jugarse algunos partidos.
0: Ahora quedan más, porque todavía no se jugaron varios partidos.
3: Pero los que ya están en octavos de final son Paraguay, Francia, Canadá, Marruecos, ahí tenés 4, España, Estados Unidos, Bélgica, 7, Brasil, Noruega, México, Inglaterra, 11, y faltarían los otros cruces de estos días de mañana y pasado.
0: Perfecto, claro. Faltan 1, 2, 3, 4, 5 partidos. Con el de Portugal que viene, 5 partidos. Mañana el último partido de 32
3: de hoy
0: de
3: y mañana, no de mañana y pasado, porque esta noche la consideramos ya como mañana.
0: Exacto.
3: De hoy y mañana.
0: De hoy y mañana, porque juega Portugal con Croacia y después quedan 4 partidos de mañana, uno que comienza a la medianoche, que es Suiza-Argelia, y el último de 16avos de final será mañana a las 22:30, Colombia con Ghana.
3: Hay tantos equipos en este campeonato mundial, que vos fijate lo despareja que quedó, lo desparejo en realidad que quedó el armado de este cronograma de octavos de final. Porque el primer día de octavos de final se jugó un solo partido.
0: Claro.
3: ¿Se acuerdan ustedes? Se ha jugado
0: de 16 avos de final,
3: sí. No de octavos, de 16 avos de final. El primer día se jugó un solo partido.
0: Sudáfrica-Canadá el domingo.
3: Sudáfrica-Canadá, que ganó Canadá por 1-0. Y el último día se juegan 5 partidos.
0: Claro, sí.
3: Está bien, decís que el de hoy es... Bueno, esta noche es hoy, ponele, listo, está bien, te lo tomo. Quedan 4 partidos. Primer día un partido, último día 4 partidos en este organigrama de los 16 avos de final. Vienen ahora los octavos de final para los que van a quedar todavía 1, 2, 3, 4, 5 lugares. Hoy se define uno entre Portugal y Croacia.
0: Miriam de Quilmes, buenas e hipergélidas noches. Eladio y compañeros, hasta la victoria siempre, muchachos, venga la... Cuarta Copa, mucha suerte para mañana. Saludos para todos. Bien, Miriam de Quilmes, 11-38-70-74-85. Los oyentes que se van comunicando aquí a Radio Nacional, y lógicamente hablando del partido de mañana y también de por qué, si tuvieras que apostar hoy, quién levanta la copa y por qué. Bueno, de San Lorenzo de Almagro, Sergio, así lo dejamos en libertad.
2: Pipo Gorosito mañana seguramente firme su contrato, estará recorriendo el club. Hace 22 años que Pipo fue técnico.
0: Exacto, lo hablamos ayer, ¿te acordás? 2004 creo que fue la última vez.
2: Así que va a interiorizarse a ver qué pasó en esos 22 años a nivel edilicio.
0: Porque él llegó a jugar todavía, él jugó en la inauguración de...
2: Sí, jugó
0: porque claro... Sí. Recordamos que el estadio de San Lorenzo se inauguró en el año, me parece que 94 o 93.
3: Así no. Fue el 94, pero sí, ya lo estoy buscando.
0: Me parece que el 94.
2: Sí, pero Pipo jugó.
0: Me acuerdo que el primer partido, porque hubo una inauguración con un partido de Universidad Católica.
2: Claro. Pero el oficial se suspendió por la tormenta.
0: El oficial se suspendió por la tormenta. La conexión de ese partido, cuando se jugaban todos juntos, en ese momento la hizo acá para la radio Pablo Ferrando.
3: 16 de diciembre de 1993.
0: Esa fue la inauguración.
3: La inauguración en el partido contra la Universidad Católica, que ganó 2-1.
0: Y la primera fecha fue del 94, y ahí se fue cuando se inundó y se suspendió el partido, no recuerdo qué partido era.
3: Pero este 16 de diciembre del 93, recordado, entre otras cosas, fue porque se cruzaron los muchachos y afanaron la camioneta con el catering, ¿se acuerda?
0: ¡Oh!
3: La desvalijaron, llegaba la camioneta con el catering para los invitados, para...
0: Sí. Buenos muchachos. Bueno, eso del en el 93, nosotros estuvimos en la inauguración, con Pablo estuvimos ese día, esa noche.
3: Mira. Pablo Gabriel.
0: Con Pablo Gabriel Ferrando, sí, contra la Católica. Así que, mirá vos, cuántos años pasaron, la vida.
2: Y Pipo dijo, yo también tengo que ir a ver, para ver si cambió algo.
1: Bueno. ¿Radio?
0: Sí.
1: Disculpame, no puedo escuchar bien, se cortó un poquito. ¿La cancha de San Lorenzo, la nueva?
0: Sí. Claro, exacto.
1: No, el partido ese con la lluvia fue con Belgrano.
2: Claro, no, mirá vos. Eso. Sí, fue con Belgrano.
0: San Lorenzo Belgrano se suspendió. Sí. Bueno, ese partido lo estaba cubriendo Pablo Ferrando. Que fue... Después se jugó... No sé si se jugó...
2: Al otro día.
0: Sí. Mirá vos, con Belgrano la inauguración del primer partido oficial.
2: Bueno, Pipo mañana firmaría su contrato, recorrería un poco el club, la concentración, y empezaría a entrenar el próximo lunes al equipo, ¿sí? No el fin de semana, sino que el próximo...

0: y lo va a vender a México por 1,5 millones más el 10%
1: de una futura venta.
0: Maña tiene 28 años.
1: Sí.
0: No sé cuánto puede ser una futura venta o si existirá una futura venta.
1: Es muy difícil. Hay que ver por cuánto es el contrato que le hacen también en México.
0: Por eso. Pero bueno, se iría al fútbol mexicano.
1: Sí, para San Lorenzo Romaña, por lo menos no lo tiene que ver en contra, ¿no?
0: San Lorenzo, recordemos que Romaña queda libre en diciembre. San Lorenzo no quería colgarlo. San Lorenzo le hizo una propuesta de renovación que Romaña dijo que no. Y Romaña presionó para irse y aparece esta oferta, por lo cual el colombiano en las próximas horas dejaría de ser jugador de San Lorenzo Almagro.
1: Bueno, volviendo con San Lorenzo, ¿querés el equipo de ese día?
0: A ver.
1: Escuchá, este negro contra Belgrano.
0: ¿El día de qué? ¿De Belgrano?
1: Sí.
0: ¿Pacet?
1: Pacet, Sandoná.
0: Sí.
1: Simeonato, Lorenzo, Escudero.
0: Sí.
1: Monserrat.
0: Neto.
1: Carrizo, Neto, Gorosito, Artime y el Balín Bennett.
0: Artime.
1: Artime, mirá. Y el Balín Bennett. Artime jugando para San Lorenzo.
2: Curioso. No me acordaba.
1: Mirá vos, ¿eh?
0: No me acordaba de eso.
1: Fijate vos ese detalle, negro, ¿no? Belgrano con Bocio, Flores, Abramovich, Laciar, Primo, Rosané, Fernández, Rivadero, Ferreira, Acuña y Benetti. Benetti, que era el que había hecho el gol para Boca.
2: Claudio Benetti.
1: Claudio Benetti. Claro.
2: Que hoy labura de maquinista de tren.
1: El técnico de Belgrano, Carlos Timoteo Grigol.
0: Mirá vos.
1: Y el técnico de San Lorenzo, el Bambino Veira. Ganó 1-0 San Lorenzo, gol de Carlos Javier Neto.
0: Sí.
1: Ese fue el partido que se jugó el 1 de marzo, que se había postergado por la lluvia, creo que había sido el 28 de febrero, si fue el de otro día.
0: Claro.
1: Mirá cómo ha pasado el tiempo, negro, ¿eh?
3: Sí, me acuerdo, que compartamos cosas que tienen que ver con lo privado de una transmisión. Me acuerdo que teníamos un programa aquí en Nacional Córdoba y queríamos contactarnos con un dirigente de Belgrano que nos dijera cuándo se iba a jugar el partido, que se había pospuesto por lo sucedido, ¿no? Y tenemos un productor que ustedes lo conocen, Pelirrojo, y le dijimos que sacara un dirigente de Belgrano, llamara el hotel.
1: Claro.
3: Entonces viene el productor con un cartel y decía Gallo. Y nosotros pensábamos, con Adrián Picasso en ese momento, un dirigente de apellido Gallo. Bueno, y lo presenté, ¿cómo le va, señor Gallo? Y del otro lado se tentó en la risa. Dice, gracias por lo del señor. Dice, pues yo no soy dirigente, soy el Gallo Ferreira. Señor Gallo.
1: Señor Gallo. Bueno,
0: en aquel momento la transmisión de tele, todos sabemos quién relataba para la televisión, tenía un programa de radio. Y el partido se jugó al otro día, a las 5 de la tarde, en el horario que el relator tenía su programa de radio, por lo cual transmitió el partido por radio y no por la tele.
1: Claro, está bien. Bueno.
2: Me mareé con eso. Mucho dato que... Pará. El partido se jugaba la noche.
0: El partido se jugaba el fin de semana.
2: Se jugaba el fin de semana, sí.
0: La transmisión de tele tenía un relator.
2: Araujo.
0: Muy bien.
2: Sí.
0: Que tenía una tira en radio.
2: Araujo de primera en Radio La Red, sí.
0: Como se suspende el partido, se pasa el lunes, se jugaron el lunes a las 5 de la tarde,
2: claro.
0: Que era el horario de su programa.
2: Entonces no podía hacer el programa en la radio.
0: Claro, y hizo la transmisión desde la cancha, lo relató él. El único partido que relató en esa radio fue ese.
1: Uh-huh. El partido se...
2: Lo relató por la radio y por la tele.
0: No hubo tele.
2: No hubo tele. Claro.
0: Lo relató igual, pero por radio, y fue el único partido que relató en esa radio, Marcelo Araujo.
1: Mirá qué curioso, ¿no?
2: No, yo porque me quedé, perdóname, Dayo, me quedé enganchado porque quien hacía durante mucho tiempo la doble función de comentarista...
0: Macaya,
2: por la radio y por la tele.
1: Eso era en Rivadavia.
2: En Rivadavia y en Fútbol de Primera.
1: Claro, exacto.
2: Que yo nunca supe, sinceramente, cómo hizo Macaya para tener esa gimnasia. Después me contaron que tenía dos micrófonos,
1: tenía dos micrófonos.
2: Uno para la tele, otro para la radio.
1: Estaba en la cabina al lado.
2: Claro.
1: Sí, sí.
0: Ah, pero ¿cómo escuchaba?
2: ¿Cómo escuchaba el retorno de ambos?
1: Sí, tenía el
0: retorno. El tema del retorno, ¿no?
1: Sí, el retorno, claro.
0: El micrófono te tiró por la ventana, por el techo, por la pared.
1: Debe haber tenido algún código con Muñoz para cuando le daba, sí. Seguramente. Habrá habido algún productor para avisarle también. Bueno, decía que el partido se jugó, que se suspendió, fue el 27 de febrero y se jugó el martes 1 de marzo. Bien, amigos, estamos, vamos a hablar de Boca, porque quieren saber los hinchas de Boca qué pasa con el Ceneice. Aquí están las novedades de Boca con Damián Zárate. Bienvenido, Damián.
4: Hola, ¿cómo

0: Eladio, querido, abrazo enorme en este segundo tiempo de Pasión Nacional aquí en el aire de la radio más grande de la Argentina, mientras seguimos vibrando con el Mundial y esperando mañana el partido de la Argentina, que viviremos aquí en el aire de Nacional hacia todo el país y el mundo a través de la web. Boca sigue entrenando para esta triple competencia que cada vez falta menos, porque tiene partido de Copa Argentina, porque se vienen los cruces por 16avos de final de Copa Sudamericana y el comienzo del torneo de clausura. Algunas situaciones importantes. Una es que se despidió Cavani a través de las redes oficiales de Boca, contando que a partir de ahora Boca tiene 6 hinchas más, haciendo un repaso de lo que fue su tiempo en el Xeneize, 81 partidos, 28 goles, 3 asistencias, no fue campeón. Llegó, si esto fuese otro deporte, y esto no es por seguir hablando bien de Cavani, si esto fuese otro deporte, diríamos que ganó la medalla de plata en la Copa Libertadores de América, ¿no? Como se considera, por ejemplo, en el básquetbol. Pero esto es fútbol, el deporte rey, y llegó a Boca, disputó estos 81 partidos en 3 años y no pudo conseguir o decir la palabra mágica, no fue campeón. Algunas situaciones, te decía ayer lo de el changuito Ezequiel Ceballos, que hay información cruzada. Ayer te decía que había sido una decisión de la dirigencia de Boca apartarlo. En realidad hubo una charla, esa es otra información, hubo una charla, pueden confluir todas las historias, pero hubo una charla entre el changuito y Arruabarrena. El changuito le habría dicho que él tiene el deseo fervoroso de dejar Boca, si es que llega una oferta, esa oferta no llega, y a partir de ahí es el Vasco Arruabarrena que decide, como no está con la cabeza 100% puesta en el Xeneize, que por ahora no participe de las prácticas. Sigue la novela de Sebastián Villa, hay optimismo en Boca, pero todavía no se cierra. La oferta sería por 4 años de contrato, habrá que ver cuándo se termina de cristalizar y si es así. No hay ofertas formales por ningún futbolista de Boca. A esta hora, por ningún futbolista. Así que habrá que esperar lo del Changuito, habrá que esperar, ya te conté lo de Martegani, que se va a préstamo al DIM, pero ninguna oferta formal por ningún futbolista. Evidentemente también todo está puesto en lo que sucede en el Mundial. Así que esperamos por la pronta resolución de algunas transacciones, y lo que sí va quedando cada vez más difícil es que Johan Romagna, muy, muy enfáticamente pretendido por Boca en este mercado de pases, se iría a jugar a México. Lo vamos a seguir, por supuesto, y siempre con la información compartida con el querido Sergio Zarratea. Eladio, te mando un abrazo. Cualquier novedad la seguimos.
1: Perfecto, Damián. Sí, excelente. Entonces, bueno, ahí está el tema Boca con Villa, que está dando vuelta, que dice Damián, y además el tema Changuito Ceballos, que parece que tiene una percha puesta ya en la espalda, porque lo van a colgar en cualquier momento porque no arregla el contrato y nos llega la oferta. Bueno, hola muchachos, con el corazón quiero que sea Argentina, pero si pienso con la cabeza sería Francia el campeón, dice acá en este caso Alan. Otro oyente dice, buenas tardes Eladio, me molesta que siendo argentinos hinchen por otro país, o será que soy muy hincha de la selección. Julio de Chosmalal, aguante Argentina. Julio, no, es que estamos dando una opinión sobre el equipo que mejor juega o que mejor delantera tiene, el que más goles ha hecho, Francia. Después decíamos fervorosamente que Argentina llegue a la final. Que Argentina llegue a la final y que el otro lado esté quien esté. Si está Francia, bueno, se jugará con Francia. Pero primero que Argentina llegue a la final y después hablamos quién está enfrente. Por supuesto que queremos que Argentina sea campeón. De más está decirlo, eso todos los oyentes. Hola, Eladio, equipo, un saludo grande desde Tucumán. Los saluda Amadeo Pistán desde mi montaña Chauquivil, que se vistió de blanco. Argentina por la cuarta, papá. Abrazo grande. La verdad que me manda una foto, pero tremenda la foto que nos manda, es una foto, es mira, vení Jorge, mirá esta foto.
2: A ver, me levanto y voy.
1: Sí, mirá esta foto porque realmente te emociona verla, lo que es nuestro país, cubierto de nieve con los animales tratando de comer algo entre la nieve. La verdad que, mirá lo que es eso,
2: Sí, se adivina como una ladera y muchos árboles, todo pintado de blanco por la nieve, y los animales allí con su color que contrasta con esa naturaleza blanca, ¿no?
1: Tranquilamente para un cuadro, tranquilamente para un cuadro esta foto. Gracias, la verdad que muchas gracias por esto, Amadeo, desde la montaña Chauquivil. Gracias, gracias por este hermoso mensaje. Bueno, estamos con más mensajes. ¿Qué me dice acá? Ah, no, se ríe nomás un oyente, pero no me pone el mensaje. Bueno, está bien, Raúl de Entre Ríos.
2: Está contento.
1: Está bien, se ríe.
2: Preguntaba de Independiente.
1: ¿De Independiente qué? Eso
2: rumor. Rumor, Independiente busca zaguero central. No hay grandes novedades tampoco respecto a las incorporaciones o a las salidas. Más allá, insisto, de lo de Maxi Mesa, Valenzuela, que ya fue presentado en el exterior. Pero hoy se corrió el rumor de un posible llamado a Germán Petzela por parte de Independiente. Esto, no hay absolutamente nada al respecto. Es una de las posibilidades, y quizás, pero sabemos que negociar con River no es un mercado barato, más allá de que haya jugadores que no estén en la consideración.
1: A mí me parece que no sea tanto negociar con River por Petzela, el problema es el contrato de Petzela.
2: Pero, claro, ahí está.
1: Ahí me parece que hay que ver si Petzela se... porque Petzela, cuando llega a River, tienen contrato europeo. Uh-huh. Es decir, llega a River como campeón del mundo, como máxima figura. Y ahora que River no lo quiere más, el contrato tiene que ser de acá. Y ahí está el problema. Si vos te adaptás al sueldo de acá, o te vas a jugar a otro lado. Porque es muy, muy grande la diferencia de lo que gana en River a lo que pueden pagar los otros clubes.
2: Claro, el mercado que maneja River es muy superior al resto, River y Boca, ¿no? Es muy superior al resto de los equipos, aún de los denominados grandes. Tanto para las incorporaciones como para las ventas, pero también para el nivel de los contratos que tienen esos jugadores. Lo que te decía, Milton Valenzuela ya fue presentado en Atlas de México. Se queda Independiente con Facundo Zavala.
1: Justo José Luis de Gálvez dice, pregunta. ¿Dónde va Valenzuela?
2: Valenzuela va al Atlas de México, ¿sí? Ya fue presentado hoy como nuevo jugador de aquel equipo mexicano. Independiente se queda con Facundo Zavala, que levantó realmente mucho su nivel,
1: fue de menor
2: a mayor en Independiente.
1: Sí,
2: no,
1: claro,
2: no le encontraba la vuelta al principio, había insistido mucho por él el técnico anterior de Independiente, hoy en Defensa y Justicia.
1: Julio Bacari.
2: Bacari, claro. Y fue finalmente una de las incorporaciones que más frutos le dio a Independiente. Y como suplente se queda Deira Astorza, el pibe que viene de las inferiores, que tuvo también un par de chances de mostrarse. No lo hizo del todo mal, es más, creo que lo ha hecho más bien que mal. Cuando le tocó jugar en la primera de Independiente, Samba Deira Astorza, se habló de negociarlo también para que se vaya fogueando en otro equipo, pero ahora, dada la salida de Valenzuela, queda como alternativa para la punta izquierda de la defensa.
1: José Luis de Gálvez, Santa Fe, dice, gracias porque es primo de mi señora.
2: Ah, mira vos.
1: Así que bueno, ahí le dimos la información del amigo Valenzuela. Negro, ¿qué opinas? Ya vamos a la pausa porque ya viene Sebastián Vera también desde Miami para saber todas las novedades de la selección argentina. Ya vamos a escuchar a Rodrigo de Paul, a Lionel Scaloni, que hablaron hoy en la previa. Ya voy a estar con Sebastián Vera. Negro, Portugal y Croacia, ¿cómo pensás que se puede dar ese partido?
3: Todavía estoy esperando a Portugal. Tan buenos jugadores que se destacan en clubes premium de Europa. No tanto de Cristiano Ronaldo, que naturalmente, pese a su edad, sigue estando bien atléticamente, pero ya no tiene los reflejos de otros tiempos. Y un Croacia que está en una etapa de transición, de renovación, de recambio. Una galería de grandes jugadores, que son Modric, Perisic, entre otros, que le han dado grandes satisfacciones, que no han podido coronar con títulos a nivel selección, que estuvieron cerca, subcampeones, jugando por el tercer puesto, pero lo veo quizás mejor a Portugal en esto.
1: ¿Mejor a Portugal?
3: Sí, creo que, porque si no va a ser una gran decepción. Portugal, digo, tiene muy buenos jugadores que se destacan en todos lados. Y bueno, hasta ahora no lo he visto como un equipo sobresaliente, con pretensiones. Hoy lo vi mejorar y mucho a España, naturalmente Francia. A mí el que siempre me gustó y que no me lo tienen en cuenta y creo que lo puede tumbar a Francia antes de una hipotética final es Marruecos. A mí me encanta desde la fase de grupo, me gusta Marruecos. Le falta gol, tiene, pero genera mucho y no concreta tanto como lo que genera.
1: Recordamos que Marruecos lo eliminó a Francia en el Mundial anterior Francia eliminó a Marruecos en el Mundial anterior para llegar a la final que jugó con Argentina. El semifinal fue Francia-Marruecos, así que tranquilamente se verá. Bueno, vamos a ir a la pausa, después estamos con Seba Vera en Miami, agradeciendo a todos los oyentes que se van comunicando. Dice, la ciudad más linda es Esquel, Abrazo grande, dice. Siempre los escucho y aprendo de ustedes. Son muy buenos periodistas y buen, como así también, crítico de lo bueno, y como así también de lo malo. Jorge de Esquel, de lo malo. Gracias, Jorgito de Esquel. Tomate algo, bien calentito, y pagalo vos, porque estamos secos acá nosotros. Vamos a la pausa, ya seguimos.
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0: Y aquí estamos en Pasión Nacional, segundo tiempo, mi amigo. Ya tenemos 41 minutos después de las 7 de la tarde. En 19 minutos comienzan a jugar Portugal-Croacia, el partido que se juega en Toronto. Y los oyentes, José Luis, que se siguen comunicando, son oyentes de fierro, ¿ok? La verdad que son de fierro, mirá. Hola, buenas tardes, Eladio. Francia es uno de los favoritos entre muchos jugadores. Muy bien, mañana estaré con vuestra selección nacional jugando por Argentina. Tair Suárez, Ciudad de Sao Paulo, un abrazo. Gracias a Tair, querido. Hola, buenas tardes. Soy Segismundo Castro desde Trevelín, Chubut, Argentina. Gana Argentina mañana, vamos por la cuarta. Vamos todavía. A ver, hola chicos, buen día. Soy Daniel de Mendoza. Amaneció nevado, mucho frío, pero hay que salir igual, dice el amigo, en este caso Daniel de Mendoza, y nos manda fotografías de cómo está esa parte de Mendoza. A la fresca que está fresco, ¿eh? A la fresca que está fresco. Un frío acá, dice. Menos 8 grados bajo cero, dice, frío como la cancha de River. Acá está hablando el amigo, no dice el nombre, a ver, Ararar, dice, puede ser. Bueno, poneme el nombre, ya que decís 8 grados bajo cero, poneme el nombre, no te hagas el sota, ¿eh? Ah, está, dice, soleado máximas 0 grados mínima menos 8 en Esquel. Ah, bueno, está bien, me quedo tranquilo entonces, menos 8 grados la mínima. Bueno, gracias a todos los oyentes que se van comunicando aquí, en este caso al 11-38-70-74-85. Yo lo tengo a Gerardo Murú ahí para hablar de el fútbol cordobés. Hola Gerard, bienvenido, ¿cómo estás?
1: Buenas tardes Eladio, gran abrazo para vos, los compañeros y la audiencia de Pasión Nacional segundo tiempo. Arrancamos el repaso con Talleres, que hoy tuvo práctica abierta al público. Se pudo ver al equipo de Jorge Sampaoli entrenando con el apoyo de sus hinchas. Recordamos, luego del entrenamiento fue presentado Ezequiel Unzain como el primer refuerzo albiazul. Tiene la pesada tarea de reemplazar a Guido Herrera en el arco cordobés luego de 10 años. También estaría prácticamente acordado la llegada de Federico Fattori. Talleres pagaría 2,5 millones de dólares por el 100% del pase, aunque no habrían llegado a un acuerdo por Román Riquelme, el defensor central que también interesaba por Barrio Jardín. En el caso de Instituto, jugó partido amistoso con Argentino Peñarol, el equipo que milita en la Liga Cordobesa. Victoria 2-0 tanto de titulares como suplentes. Se vio un equipo muy parecido entre los titulares al que viene poniendo el traductor Diego Flores en los últimos partidos del torneo Apertura, con Rofo en el arco, en la línea de fondo Alarcón, Mosevich y Galván, por las bandas Cerato y Sosa, en la mitad de la cancha Bregui y Gallardo, como única modificación importante, el hijo del muñeco en lugar de Lodico, que sigue lesionado, adelante Tisera, Alex Luna y el colombiano John Córdoba. Por el lado de Belgrano, sigue trabajando en la pretemporada, por ahora sin novedades en cuanto a las incorporaciones. Sigue apartado del plantel González Metilli, que no ha acordado su continuidad. Su contrato se finaliza al fin de año, tendría oferta del exterior, y la realidad es que esa negociación estaría lejos de solucionarse. Si está cerca de arreglar el pibe Alberto Ocampo, y se sigue trabajando en una renovación para Ricardo Zielinski.
0: Perfecto, Gerardo, ya vuelvo con el básquetbol por allí. Bueno, vamos a Miami. ¿Te parece, negro, que nos vayamos a Miami un ratito? ¿Te parece una buena idea? Lo saludamos a Sebastián Vera. Sebastián, acá estamos con José Luis Romero, Jorge Godoy y toda la gente de Pasión Nacional. ¿Cómo está Miami? La temperatura allí en Miami. Te digo la temperatura aquí en este momento en la ciudad de Buenos Aires, cuando es la hora 19:45 minutos, 7 grados y la térmica 4 grados 8. Hola Sebastián, ¿cómo está Miami? Temperatura allí en este momento.
2: Eladio, saludos a Jorge también. 29 grados hacen en estos momentos en la ciudad de Miami, muy cambiante el clima. Arrancó la mañana lluviosa, siguió con sol, se volvió a nublar, hubo tormenta eléctrica y otra vez sol para esta hora de la tarde, 7 menos cuarto. Así que así está la ciudad de Miami, cambiante, con un clima raro, y también esperando a ver qué sucede mañana, porque para esta hora, el día de mañana puede haber tormenta eléctrica y eso puede ser un problema para el encuentro, ¿no?
0: Claro,
2: porque recordemos que
0: se puede postergar.
2: Exactamente, si hay tormenta eléctrica en un rango de 13 kilómetros, todos los eventos al aire libre se suspenden, los hinchas tienen que buscar resguardo y obviamente los jugadores y todos los que estén en el campo de juego tienen que también volver a los vestuarios. Algo que ya sucedió por el tema de lluvia, fue en Francia e Irak, y claro, puede volver a repetirse en este partido del día de mañana. Así
0: y el
2: que
0: otro
2: atención,
0: día fue
2: también,
0: México-Ecuador también.
3: México-Ecuador.
2: También, es verdad, por las lluvias. En este caso sería por las tormentas eléctricas, atención con esto, ¿no? Bueno, ya lo sufrimos esto en el Mundial de Clubes el año pasado.
0: Claro,
2: sí. Así que puede volver a suceder esto, estamos con mucha atención, y también para los hinchas que a esa hora más o menos se van a estar acercando al estadio también.
0: Perfecto, Seba. Bueno, ¿cómo anda el tema de venta de entradas? ¿Cuántos argentinos van mañana al estadio y qué se está cotizando en la reventa?
2: Bueno, el estadio obviamente es el más pequeño en el que ha jugado la selección argentina hasta ahora. Es un estadio que está a cielo abierto, aunque tiene un techo obviamente que recubre la parte donde están los hinchas. El Chiqui Tapia había prometido tratar de hablar con la FIFA para que aparezcan nuevas entradas, y efectivamente lo logró. Cumplió el Chiqui Tapia, porque en estas últimas horas aparecieron en la página oficial de la FIFA nuevas entradas. Son las de categoría más arriba, ¿no? Categoría 1, que están a un precio oficial de $2,000. A ver, es caro, sí, y para el bolsillo argentino más, pero a tener en cuenta que $2,000 estaban las entradas de reventa en la categoría número 3, que es la que va más arriba de todo. Así que efectivamente aparecieron, y si alguien tenía alrededor de ese presupuesto, puede ver a la selección argentina quizás de los mejores puestos de todo el estadio.
0: Bien, perfecto. ¿Tenés repercusiones de lo que pasó hoy con los componentes del plantel de la selección, técnico y jugador, verdad?
2: Sí, obviamente, estuvimos en la conferencia de prensa en el Hard Rock Stadium, donde estuvo hablando Lionel Scaloni y también Rodrigo De Paul, pero si querés primero escuchamos al director técnico de la selección, que mañana va a cumplir 100 partidos a cargo de la mayor.
0: ¿De qué habla Scaloni? De Cabo Verde, ¿no?
2: Sí, de Cabo Verde.
4: Un equipo que no ha perdido, incluso en algunos partidos merecido contra Arabia, yo creo que mereció ganar. Contra España y Uruguay a lo mejor, bueno, sufrió un poco más, pero se defendió bien. Los pases interiores los tapa bien y después salen muy bien de contra. Y tienen jugadores de buen pie. Es un buen equipo, ya lo habíamos visto, no porque nos toque ahora, sino que lo estábamos analizando, era un posible rival. Al final pasaron ellos y no nos sorprende, sinceramente. Es un buen equipo y no están de casualidad. Hay que respetarlos y eso haremos.
0: Bien, ahí está Scaloni opinando sobre Cabo Verde. ¿Qué más tenés, Eva?
2: Bueno, y el jugador que le tocó hoy hablar fue a Rodrigo De Paul, otro de los jugadores de más renombre, más grandes también, entre otras cosas. Habló de su posición dentro del plantel, cómo guía a los más jóvenes, pero también obviamente se refirió al rival de mañana de Cabo Verde.
5: Es una selección que sacó resultados importantes, que nos sorprendió a todos. Creo que defienden muy bien, tienen jugadores rápidos, de lo que vimos y de los partidos que jugó. Es una selección que espera en un bloque bajo, que no sabemos cómo vamos a enfrentar, pero que creemos que así va a ser, así que tendremos que tener paciencia. Quienes nos toque jugar, estar muy atentos para también cuando ellos salgan rápido y algunas otras cosas que no las voy a decir acá, ¿no?
0: Bien, ahí está Rodrigo De Paul. ¿Tenés el equipo para mañana, Sebo, y te dejamos en libertad?
2: Tengo un tentativo, porque obviamente Lionel Scaloni puede cambiar mañana, pero bueno, pues empezamos por el arco del Dibu Martínez. Nahuel Molina le ganó la pulseada a Montiel. La saga central la ocupará obviamente el Cuti Romero y Licha Martínez. El número 3 hasta ahora puede ser Nicolás Tagliafico. Puede cambiar obviamente las últimas horas. En este momento
0: Facundo
2: la selección
0: Medina,
2: se está entrenando.
0: Claro.
2: Sí, puede ser Facundo Medina. El medio campo confirmado va a ser Macalister, Rodrigo De Paul y Enzo Fernández. Y la delantera va a estar ocupada por Thiago Almada, Lionel Messi, y el 9 será Lautaro Martínez.
0: Abrazo grande, Seba, la seguimos.
2: Abrazo a todos.
0: Seba Vera desde Miami, enviado especial de Radio Nacional aquí. Bueno, tomate un ocho hermanos, Eladio, acá está helando, dice Raúl de Entre Ríos. Gracias, Raúl. Vamos a ir. No sé si todavía sigue existiendo.
3: No sé, habría que ir a la góndola, ¿eh?
0: Así preguntaban, me acuerdo que había un refrán sobre los ocho hermanos, ¿vale? ¿Cuál era el licón que tenía más huevo? Dice ocho hermanos.
3: Claro, tiene lógica.
0: Es viejo ese, ¿no? De Sante Fueña ese bicho, ¿no?
3: Yo me quedé pensando en el productor coloradito que dijo el negro hace un rato. ¿Puede ser que ese productor saltó después a ser empresario de los medios?
6: Exactamente.
0: ¡Oh! Bueno.
3: Es su propia radio, ese productor. Hay que ir a pedirle de vuelta.
0: Yo me tomo pedir laburo. Vamos a Santa Fe, Ernesto Fernández. Bienvenido, Ernesto.
6: ¿Cómo les va? ¿Cómo andan? El placer de saludarlos, el placer de reencontrarnos en el aire de Nacional. Unión oficializó la transferencia de Rafael Profini al Kravky Fútbol Club de Ucrania. Unión informó hoy en sus redes sociales que dicha transferencia va a dejar un mínimo garantizado de $2.200.000. ¿Cómo se va a pagar ese monto? Bueno, Unión oficializó que el monto neto es de $1.800.000. Esto va a ser abonado en tres cuotas, $600.000 en julio del 2026, la misma cifra en febrero del 2027 y la última cuota en junio del próximo año. Además, Unión conserva una plusvalía del 20% de una futura transferencia. El acuerdo contempla un mínimo garantizado de $400.000 independientemente del valor de una eventual venta posterior. Esto es lo que ha informado Unión en sus cuentas oficiales sobre la venta de Profini, que por lo menos hace ya algo así como 7 días, una semana, que viajó a Alemania, donde este equipo está realizando la pretemporada para sumarse a su nuevo club. Vamos a Colón, que va a estar jugando este fin de semana frente a Deportivo Madryn, en Madryn, fecha 19 de la Primera Nacional. Hay un descartado en Colón. Federico Rasmussen llegó a la quinta tarjeta amarilla, deberá cumplir una fecha de suspensión. Ignacio Lago se recupera de una intervención quirúrgica en una de sus manos. Para colmo, Pierre Barrios se desgarró. Medrán ensayó con Thaler en lugar de Rasmussen. Matías Muñoz podría ser el reemplazante de Lago, aunque después probó con Ibarra. Probable formación: Budinho, Peinipil, Thaler, Olmedo, Allende, Lertora, Antonio, Muñoz o Ibarra la duda, Marcioni, Sarmiento y Bonancea. Por el lado de Rafaela, se sigue reforzando para el campeonato de la Primera Nacional. Bautista Tomatis quedó descartado por algunas desavenencias en la negociación, algunas diferencias económicas, dejaron a Tomatis fuera de la crema. Está en condiciones de ser tenido en cuenta en el próximo partido. Ulises Yegros, el defensor que viene de jugar en Ferrocarril Oeste, de 25 años, también por un paso en Brasil. Y recordemos que la crema ha incorporado a Federico Jourdán, a Gabriel Esparza, a Yegros, y falta todavía un refuerzo más que podría confirmarse en las próximas horas. Abrazo grande, hasta la próxima.
0: Bien, ahí está entonces las novedades desde Santa Fe con Ernesto Fernández. Ya vamos a hablar con el Negro Romero del cuarteto que tenían en Córdoba.
3: El cuarteto de Nos.
0: Sí, pero vamos a escucharlo a Nacho Sansó, desde Rosario con las novedades. Estamos esperando a Portugal-Croacia, que se viene a las 20, en otro partido más de los 16avos de final. Ya pasó España, por si recién sintonizás Pasión Nacional. Nacho Sansó, novedades.
7: El saludo de siempre, compañeros, el abrazo grande para todo el equipo del segundo tiempo de Pasión Nacional, nuevamente con la información del fútbol de la ciudad de Rosario. Empezamos por Rosario Central. El Canalla entra en la final de su primera semana de pretemporada y la idea es entrar en roce mediante una serie de amistosos. El primero de ellos ya tiene fecha confirmada, será el 15 de julio en el predio de Arroyo Seco ante Unión de Santa Fe. Además, el cuerpo técnico de Jorge Almirón ya le confirmó al plantel que la idea es trabajar de cara al inicio del torneo en doble turno para intensificar no solo las cuestiones tácticas, sino la puesta a punto desde lo físico. Desde el mercado de pases, desde las entrañas de la mesa directiva, la frase fue: el segundo refuerzo se hará esperar. Todo indica que recién finalizado el Mundial, con todo el plantel a disposición y algunas ofertas sobre la mesa de jugadores que se pueden ir, comentábamos ayer en la semana que Campas y Barra son los nombres más fuertes para una posible venta. Una vez establecido eso, recién ahí Central va a ir a la carga por su segundo nombre fuerte. A priori son todos sondeos por la parte de la comisión directiva. Si cruzamos la vereda, nos vamos para el Parque Independencia en Newell's. El panorama es distinto. Hace más de un mes que está en pretemporada, entrenando bajo el mando de Frank Darío Kudelka, y en el entrenamiento de hoy se presentaron en sociedad los nuevos refuerzos que comentábamos. Estamos hablando de Lautaro Gianetti y de Franco Escobar, que ya entrenan a la par del grupo. Newell's también se prepara para seguir el roce mediante partidos amistosos. Se viene en la próxima semana una gira por Buenos Aires donde va a disputar una serie de partidos donde seguro podremos ver qué quiere y por dónde va el once de Kudelka para iniciar el próximo torneo clausura. Compañeros, la seguimos. El abrazo grande desde la cuna de la bandera con la información del fútbol rosarino, Nacho Sansó.
0: Excelente, Nacho. Voy urgente a Córdoba porque tiene novedades de básquetbol Gerardo Murúa para saber qué pasa con la selección argentina. Te escucho, Gerardo, atentamente.
1: Continúa la disputa de las clasificatorias rumbo al Mundial de Qatar 2027 de básquetbol. Última doble ventana FIBA que se va a jugar en esta primera fase para el seleccionado argentino. Esta noche, en un rato nada más, desde las 22:10, visitará Uruguay en el Amstel Arena. El conjunto argentino dirigido por Pablo Prigioni, obligado a ganar, teniendo en cuenta que con los uruguayos perdió en cancha de obras sanitarias, de ganar por más de 17, mejor aún, porque revertiría la diferencia de gol con el equipo charrúa. Por primera vez en mucho tiempo estará completo el equipo de Prigioni con sus mejores figuras europeas. Facundo Campazzo, Gabriel Deck, Nicolás Laprovittola, Leandro Bolmaro son parte del roster que va a saltar esta noche a la cancha buscando una victoria que le permita a Argentina acercar más puntos a la sumatoria, recordando que se pasa con los partidos ganados a la segunda fase. Además, luego de este partido en Uruguay, Argentina tendrá el compromiso ante Panamá el próximo domingo por la noche en el pabellón Roberto Durán.
0: Bien, gracias, Gerardo. Bueno, por cuestiones de tiempo no nos podemos escuchar a Fabián Codevila, pero dice que Racing termina la pretemporada en Cardales el próximo sábado con un partido amistoso y ya desde el lunes hoy incorporó a Matías Kreneviter, el exfutbolista de River que viene desde Turquía. Bueno, nos queda un minuto y medio. Gracias a todos los oyentes. Para mí mañana pasa Argentina, Martín de las Lomitas, Formosa, y también dice que en Tartagal es el lindo en el invierno, en verano 45 a 50 grados de calor, te la regalo, dice en este caso el amigo de Tartagal, Salta. Bueno, José Luis, ¿cuál era el cuarteto de la década del 90? Picato, López Perelló,
3: Flores
0: y José Luis Romero, ¿así era? Nacional, sí, Córdoba.
8: Sí. Y bueno, y Gabriel Horacio Bond.
0: Ah, oh, cabrón.
3: En la producción,
0: Gabriel Horacio Bond.
8: Me escribió en grande, Gallo. Y pensamos nosotros, ¿quién será el? Bueno, será algún vocal suplente.
0: Claro, un dirigente.
8: Bueno, vamos a acudir a alguno de los dirigentes para saber cuándo se juega el partido suspendido entre San Lorenzo y Belgrano. Señor Gallo, mucho gusto. Y se tentó la risa del otro lado.
3: A mí me contaron una que le hicieron los productores a Bond y sus compañeros de un cable falso de Telam en aquel momento.
0: La fake news.
3: Por las paredes, pero no se puede contar al aire, lamentablemente.
0: Bueno, vamos todos con Argentina mañana a partir de las 3 de la tarde. Todos. Mañana la transmisión a 3 de la tarde. Gracias, Negro. Gracias.
8: Gracias a ustedes, vamos.
0: Gracias, Jorge. Gracias a todos. Mañana la pelota sigue rodando. Chau. Gracias.
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10: Las 8 de la noche en la República Argentina. Reunión de gobierno con el gobernador de Chubut, el informe de Liliana Arias.
11: El acuerdo firmado entre el gobierno nacional y Chubut en torno a la compensación de deuda permitió generar obra pública en esa provincia. Lo aseguró así el gobernador patagónico Ignacio Torres.
12: Es un poco lo que el objetivo del presidente, abrir el diálogo con los gobernadores y también sostener una agenda de gestión previo a un año electoral. Yo me voy hoy de la reunión con la garantía de que el acueducto lo vamos a poder licitar en pocas semanas y también con la posibilidad de sentarnos a negociar por una cuestión estratégica que hace a los recursos de nuestra provincia, como es Futaleufú.
10: Operativo antinarcotráfico, la policía cordobesa realizó allanamientos en los barrios de la capital y de Villa Carlos Paz y Villa Parque Siquimán. Se secuestraron más de 17 kilos de drogas, 21 armas de fuego, 19 autos, 8 motos, más de 56 millones de pesos y 49 mil dólares. La información del tránsito con Ernesto Arriaga.
13: Ya cerró el paso Zamoré, Villa Angostura, Osornos, Chile, al igual que el Futaleufú en Esquel. El paso que está en Mendoza al sur, después de las Loicas, el Pehuenche totalmente cerrado. Recordemos también que toda la zona de Jama está abierta hasta las 23 horas del día de hoy. Por favor, camiones, acatar las órdenes de Gendarmería Nacional.
10: En Esquel, en donde nos escuchás por AM910, la temperatura es de 2 grados bajo cero, cielo despejado. Aquí en Buenos Aires, 7 grados, la térmica es de 5, humedad 50%, cielo algo nublado.
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16: Hay un comunicado para Campo Largo, a Luis Torres y esposa. Rosa llegó bien, no se preocupen. Saludos, avisa Anaí Torres de Campamento Vespucio.
17: Para el mirador a Ricardo Cáceres, que si puede, vaya el lunes a Bajada del Platero. Hay problemas con la hacienda, firma Orfelina.
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0: 5 minutos han pasado de ahora a 20 en todo el territorio nacional y desde Radio Nacional Hachal Buenaventura Luna estamos poniendo en el aire la noche de Nacional con Santi Agüero allí en el kilómetro 3 de la ruta 150, contando desde el centro de Hachal en nuestra planta transmisora. Cintia Torres en consola y selección musical. Marcelo Mallea, Domingo Jofre en las palabras, diciéndole bienvenidos a la compañía de Nacional Hachal hasta la hora 22. Y estamos bajo cero ya. Uno bajo cero, Marce, ¿cómo anda?
1: ¿Cómo anda? Sí, estamos empezando la noche de esta manera, bajo cero, para que el invierno se haga sentir más que nunca. Sí. Cielo cubierto, encapotado.
0: Mejor que no vaya a helar tanto, sí, cubre sí, un poco.
1: Así que bueno, como le anticipamos, estos días van a ser así con esta ola de frío. Hasta el próximo domingo vamos a estar prácticamente, haga de cuenta, en un freezer, ¿sí? Y a partir del lunes, bueno, ya empieza a mejorar las condiciones climáticas.
0: Jueves, Marce, hoy después de las 21 hablamos del Mundial, pero el Mundial ya es noticia a esta hora también.
1: Sí, señor, ya España está en octavos, se sacó rápido hoy a Austria. Y en este momento ya juegan en 5 minutos la primera parte Portugal y Croacia. Así que bueno, estamos atentos también a ese partido.
0: Es el último de la jornada.
1: Claro, hoy cierra la jornada. Y después arranca a las 0 horas de nuestro país la jornada del viernes, ¿no? Que va a tener 4 partidos y el que esperamos nosotros a las 19 mañana, Argentina-Cabo Verde, que lo va a tener acá en la radio desde las 15, una mega transmisión de Nacional. Primero, como dice usted, con todos los detalles en la previa. Después llegará Moyo y el Mono Navarro Montoya para la transmisión del partido. Y luego, bueno, lo que quede del encuentro post-juego y buscando la clasificación a octavos.
0: Perfecto, señor.
1: Y después Colombia gana para mañana viernes otro plato lindo por la noche, 22:30.
0: Bueno, a estar muy atento, va a ser una jornada muy celeste y blanca el día de mañana, todos atravesados precisamente por esa participación de Argentina contra Cabo Verde.
1: Cabo Verde que viene de acá, justamente de Portugal, ¿no?
0: Claro.
1: Parte de Portugal, una población chiquita.
0: Y una selección que dio que hablar desde el comienzo.
1: Sí, no, por eso, y que sorprendió a todos, ¿no? Hoy en conferencia de prensa lo decía el propio De Paul, vamos a enfrentar una selección dura que tiene sus potencias, sus cualidades y que, bueno, todos dice pensaban era Uruguay quizá el rival de Argentina en esta instancia.
0: Sí.
1: Y no está, y está Cabo Verde.
0: Está Cabo. Bueno, a las 21 pasadita hablamos del Mundial, a las 21:30 el repaso por las internacionales, mientras tanto servicios, informaciones regionales y buena música, muy buena música para brindarles hasta allí donde ustedes estén. Está habilitado nuestro mensajero, ya con algunos mensajitos. Chicos, pasen Pasional de Falcón, el tango.
1: Claro.
0: Bueno, vamos a ver. Seguimos también solicitando si alguien tiene la posibilidad de dar una mano, alguna familia que la están pasando complicada con mercadería, sobre todas las cosas. Y desde ya, muchísimas gracias por darnos una mano. Son dos los pedidos que hemos tenido en la jornada de hoy. 20:09 en la noche de Nacional, hasta las 22 somos la noche de Nacional Hachal.

0: cumpliendo con las solicitudes de nuestros oyentes y también con la selección musical preparada para esta noche. La hora 20 con 21 minutos en Radio Nacional. Marcelito, ¿cómo van las cosas con el partido?
1: Lindo partido estamos viendo, ¿no? 21 ya del primer tiempo.
0: 0-0.
1: Claro, Portugal-Croacia, ¿no? Ha tenido las mejores chances el equipo portugués. Que, bueno, ha tenido posibilidad de convertir. Y, bueno, ya muy próximo también a cumplir el minuto de hidratación, ¿no? Que tiene, que, bueno, está implementándose en esta Copa del Mundo. Por ahora, marcador en blanco.
0: Bueno, señor, se empieza a hablar más fuertemente, ya se empezó a hablar hace un tiempo, así como noticia, como anticipo, se empieza a hablar mucho en la prensa, en el ámbito nacional e internacional, de la visita del Papa León XIV a la Argentina. La primera visita del Papa León XIV a la Argentina comenzó a tomar forma mucho antes de que se conociera el anuncio oficial. Y durante las últimas semanas la Santa Sede puso en marcha un proceso silencioso de consultas y sondeos para evaluar alternativas de organización e itinerario de una eventual gira que, de concretarse, tendría lugar este mismo año. Es más, podría ser en noviembre, en la primera semana, formando parte de un recorrido que también incluiría a Uruguay y Perú. Como ocurre con todos los viajes apostólicos, el Vaticano activó un mecanismo reservado de evaluación de escenarios, conversaciones con iglesias locales y análisis de distintas opciones pastorales y logísticas. Este trabajo comenzó a delinear un esquema de actividades que todavía está abierto.

0: Una información. La principal discusión en este caso, y a diferencia de otros viajes, no gira alrededor de la conveniencia de incorporar a la Argentina dentro de la agenda, sino, por otro lado, cómo aprovechar al máximo una estadía necesariamente breve, pero que no se limite a una escala protocolar. La hipótesis que hoy aparece con mayores probabilidades contempla una permanencia de 3 días. Ese plazo condiciona toda la planificación. La idea no es que el pontífice recorra muchas provincias, sino concentrar la agenda en pocas actividades, pero que tengan impacto. Por ese motivo, atenti. El esquema que ha comenzado a delinearse tiene un eje claro. La llegada sería a Buenos Aires, donde habría un encuentro institucional como corresponde con todos los países, con presidencia y con las principales autoridades nacionales. Luego aparece la posibilidad de una gran actividad pública con epicentro en la avenida 9 de Julio. Una visita a la Basílica de Luján y una escala en Córdoba. Ninguno de estos puntos integra todavía un programa definitivo, pero suenan mucho. Todos forman parte de un proceso de evaluación. La posibilidad de hacer un gran encuentro en la avenida 9 de Julio ocupa el lugar central, porque se calcula que ahí podrían ir cientos de miles de personas. Podría celebrarse una misa, un acto multitudinario, una recorrida en papamóvil. La lógica responde al mismo objetivo que atraviesa toda la planificación, que es privilegiar el contacto directo del Papa con la gente. La Basílica de Luján representa otro de los lugares que aparecen dentro de la planificación posible. Allí está la Virgen de Luján, patrona de Argentina, y culmina cada año la peregrinación católica más convocante del país. Es considerada la capital nacional de la fe en nuestro país y constituye uno de los principales símbolos de la Argentina. La otra alternativa que comenzó a ganar espacio es Córdoba, y hay varios factores: peso histórico y eclesiástico de esa arquidiócesis, la posición estratégica geográfica en el centro del país, que facilitaría la llegada de distintas regiones, especialmente del centro y del norte, y la idea es concentrar allí una convocatoria federal sin multiplicar los traslados dentro de la agenda necesariamente ajustada. La búsqueda de espacios capaces de albergar mucha gente también dio lugar a otras alternativas que se están analizando. Por ejemplo, River Plate. Y el club hizo llegar formalmente a la Santa Sede la información, la disponibilidad del Estadio Monumental para ponerlo a disposición. Y esto tiene como antecedente una experiencia reciente del propio pontífice, porque en su viaje a España presidió un encuentro en el Estadio Santiago Bernabéu de Madrid. Por ahora, esa alternativa no tiene definición, pero sí ha sido ofrecido. Y como ocurre con el resto de las opciones, se depende, obviamente, su aceptación de la evaluación pastoral del Vaticano. ¿Se está hablando? Sí, se está hablando mucho, y se está hablando de las distintas alternativas que hay, y hasta no solo se han dado posibilidades, lugares, sino también fechas, primera semana de noviembre. Vamos a seguir de cerca esta información de lo que sería un viaje histórico que no se hace muchos años, décadas, le diría, que un sumo pontífice no visita la República Argentina. 20:28, Marcelito Mallea.
1: Bueno, gracias. Aseguran que por esta ola de frío extremo no va a faltar el gas en los domicilios en la medida que no haya imponderables, ¿no? Obviamente. Daniel González, secretario de Coordinación de Energía y Minería de la Nación, remarcó que no va a faltar gas en los domicilios en la medida que no haya imponderables, que no quede un yacimiento fuera de producción o que no pase nada en algún sistema de transmisión o distribución. Según sus palabras, el sistema está funcionando perfectamente bien y hoy hay producción y transporte suficiente para satisfacer toda la demanda del país en prioridad. El funcionario le concedió también entrevista

0: medios en la que abordó los puntos centrales del escenario energético argentino en pleno invierno. González explicó el funcionamiento del sistema de suministro ante el incremento de la demanda y aclaró el impacto de las actualizaciones tarifarias, el régimen de subsidios y el nuevo marco de inversiones en energía en el país. Durante la conversación, González escribió cómo aproximadamente la mitad de los usuarios del país no tiene subsidio y pagan el costo real de la energía, mientras que la otra mitad, más o menos, tiene el subsidio, que en energía eléctrica es más del 60% del costo de energía eléctrica y el gas. En este momento, en invierno, es el 75% de descuento. Explicó que el acceso al subsidio depende de la ubicación y el nivel de ingresos, indicando que si tenés menos de 3 canastas básicas de ingreso familiar, tenés un subsidio. El secretario subrayó que el sistema ahora se basa en subsidios focalizados con el objetivo de subsidiar al que lo necesita cuando lo necesita. Además, precisó, no subsidiamos más el gas en verano, por ejemplo, o la energía eléctrica en invierno y en verano. Hay un bloque de consumo y en primavera y en otoño un bloque que es la mitad. Bueno, eso esperemos que sea así, que pueda tener todos los hogares en todo el país este servicio, ¿no? Que es tan fundamental, más en esta época del año.
1: Claro que sí. Bueno. Ojalá pasemos esta temporada, que está bastante cruda, por cierto, y que no se nos vaya a complicar en ningún sentido. 20:30 en la noche de Nacional.

0: Este título es una de las canciones más lindas que ha dado el rock nacional en su historia. Las 20:46 en la noche de Nacional. ¿Qué me cuenta Marcelo Mallea?
1: Bueno, partido vibrante, ¿no? Peleado, aguerrido entre Portugal y Croacia. Está cerrándose casi la primera parte. Están jugando tiempo ya adicionado. Y por ahora el marcador está cerrado en 0-0, uh-huh. Vamos a esperar, bueno, a ver qué pase con la definición, porque bueno, obviamente varios de hinchas, ¿no?, de un lado y del otro esperan que sus selecciones puedan avanzar a los octavos de final.
0: Perfecto. Vacaciones de invierno en San Juan, muchas consultas, pocas reservas y una tendencia turística que se consolida en departamentos alejados, dice Diario de Cuyo en este momento. Hablando de vacaciones de invierno, el país se divide en este año en tres fechas, del 6 al 17 de julio, del 13 al 24 y del 20 al 31, de acuerdo a la región. De esta manera se proyecta un importante movimiento turístico a lo largo de gran parte del mes y en San Juan se han organizado varias actividades. Para gustos y bolsillo, ayer Marcelo Mallea estaba contando eso. En ese contexto, los departamentos aguardan con ansias el receso invernal, pese a que el movimiento viene bastante lento. Vito Gómez, coordinador de turismo de Hachal, detalló que las reservas no vienen en los niveles esperados pese a recibir una gran cantidad de consultas. En promedio, hasta ahora no superamos el 20% de reservas. Si bien el movimiento viene calmo, las expectativas son altas teniendo en cuenta que las consultas se extienden por las 3 semanas del receso. Turistas de Buenos Aires y Mendoza serían los principales visitantes, además de sanjuaninos que han estado realizando consultas. ¿Qué habrá en Hachal? La fiesta del escudo, el 18 de julio, la fiesta del Molino Viejo en Huaco será el 1 de agosto. Y eso sumarle la del pastel en Gran China, que sería la fecha 11. Sí. Calingasta apuesta a las escapadas espontáneas. Para la semana que comienza el 9 de julio, la ocupación ronda ya el 50%. Para el resto del mes, apenas el 10%. Aunque desde el municipio considera que esos números cambiarán a medida que se acerquen las fechas. El turista está organizando su estadía con muy poca anticipación, por eso es importante difundir que hay disponibilidad. Entre los principales accesos y centros de informes, los visitantes encontrarán mapas detallados que van a facilitar los recorridos, señalando caminos, atractivos, servicios, circuitos recomendados para recorrer la zona durante el invierno. Valle Fértil, expectativas en alza. Marcos Carrizo, encargado de turismo del municipio, dijo que las expectativas están altas porque hay muchas consultas, un número importante. En torno a los datos de reserva concreta se manejan con un estimado promedio del 60%, mientras que las consultas rondan el 80%, demostrando que no todas las preguntas terminan concretando. Sin embargo, Carrizo destacó que hay fechas puntuales donde la demanda está en punta debido a distintos acontecimientos, como por ejemplo la fiesta del Chivo, que se va a realizar el 18 de julio, que bueno, convoca a turistas de todo el país. En torno a los procedentes, en cuanto a turistas, el funcionario dijo que generalmente vienen de Entre Ríos, Santa Fe, Córdoba, Mendoza, San Luis y mayormente de Buenos Aires. Iglesia mantiene el mejor nivel de ocupación. Según informó Fanny Pernas, secretaria de Turismo, el último relevamiento muestra una ocupación cercana al 70% ya sobre unas 2.000 plazas disponibles. La funcionaria explicó que julio suele ser uno de los meses más fuertes para el departamento. Mientras los turistas de San Juan y Mendoza suelen organizar escapadas de hasta 3 noches, quienes llegan desde el centro del país acostumbran reservar durante el viaje cuando ya están en ruta. Siempre pasa eso de reservar sobre el camino. Nosotros presentamos el calendario de actividades con anticipación y eso también ayuda a incentivar las visitas. Bueno, esto es un panorama de lo que viene a partir de la semana que viene en la provincia de San Juan con relación al receso de invierno y a las alternativas que hay.
1: Bueno, también está la actividad y el fútbol, ¿no? Está atravesado por la Copa del Mundo. Hay un informe de, bueno, lo que decíamos temprano, ¿no? Cómo hacer la actividad mañana en los comercios. Teniendo en cuenta que juega Argentina justo a las 7 de la tarde, ¿no? Sí. No se le va a ocurrir ir justo a esa hora a buscar, a comprar todo. Los comercios de San Juan ajustarán su atención por el partido de la selección mañana. Desde Comerciantes Unidos señalaron que no habrá una pauta única y que cada local definirá su esquema de trabajo. La mayoría de los negocios prevé adecuar sus horarios para que los empleados y clientes puedan seguir el encuentro. El partido de la selección volvería a incidir en la rutina de San Juan y también de la dinámica del comercio. Desde Comerciantes Unidos confirmaron que numerosos negocios van a modificar sus horarios de atención para compatibilizar la actividad con el seguimiento del encuentro. Marcelo Quiroga, referente de la entidad, indicó que no habrá una disposición general para todos los comercios y que cada propietario definirá la modalidad de trabajo según la realidad de su negocio y sus posibilidades. En ese marco, algunos locales con horario cortado prevén cerrar cerca de las 18, mientras que otros seguirán abiertos hasta las 21, con una organización especial para el personal. Entre las alternativas que se evalúan figura la colocación de televisores dentro de los locales para que empleados y clientes sigan la transmisión, así como la posibilidad de que los trabajadores se acerquen a bares o espacios gastronómicos cercanos. Quiroga sostuvo que la decisión será individual y no una recomendación institucional, al señalar que cada comercio enfrenta una realidad distinta y debe equilibrar la atención al público con la expectativa que genera un nuevo compromiso de la escaloneta. El dirigente también consideró que ese tipo de eventos deportivos puede impulsar el movimiento económico en la ciudad. Uh-huh. En este sentido, invitó a los sanjuaninos a aprovechar las horas previas del partido para realizar sus compras en el centro y luego seguir el encuentro en los bares, locales gastronómicos que transmitan el partido.
0: Bien.
1: Bueno, acá también, ¿no? Ya hemos visto algunas publicaciones y demás de algunos locales comerciales que, por ejemplo, van hasta las 18, otro 18:30. Uh-huh. Y bueno, como dice el amigo, ahí nadie le va a indicar nada, sino que cada comercio se maneje.
0: Claro,
1: como le convenga.
0: A su criterio.
1: Claro.
0: A su criterio. Bueno, señor, 20:53.
1: Antes, no se vaya, no se
0: no
1: vaya.
0: Me, quedo,
1: no se
0: me
1: vaya.
0: Quedo.
1: Quédese un ratito porque nuestro amigo, a pesar del frío, nos escribe.
0: ¿Quién?
1: Hola, Marci Mingo. Yo ya firme en mi trabajo. Qué frío, por Dios. Pongan algo del Puma Rodríguez. Abrazo, mis compañeros de la noche. Este es Carlito. Uh-huh. Bueno, gracias, Carlito. Gracias por estar ahí. Gracias por ese sacrificio de cada noche, ¿no? Con estas temperaturas. Pero bueno, como dicen los amigos de Crónica, junto al pueblo siempre.
0: Claro, pero del Puma, a ver si puede ser más específico, porque mira, desde Pajarillo, la fiesta, como para bailar, ¿no?
1: Claro, ese puede ser
0: la morocha, como para mover el cuerpo, pero también tiene algunos muy sumamente románticos.
1: Unos lentejas.
0: ¿Qué sé yo? Yo fui tú, era.
1: Sí.
0: Por ejemplo. No, hay varios.
1: Dulce. Dulce.
0: Dulcemente algo. Amargo.
1: Dulce, algo así.
0: Dulcemente amargo.
1: Ah, bueno,
0: sí, sí, sí, sí.
1: Sí, no sé qué quiere el amigo. Si algo lentón.
0: Uno y uno.
1: Para agarrar el lampazo y estar ahí. O
0: claro.
1: Si quiere empezar un rato a zapatear y calentar las tablas.
0: A mover el cuerpo. ¿Se acuerda que en los años 90 hubo un tiempo que José Luis Rodríguez, Emanuel. ¿Qué otros? No me acuerdo. Se bailaban en las discotecas las canciones movidas. ¿Eh? Ay, qué buena está la fiesta, mamá. Ay, arrímate para acá, nené. ¿Sí? Por ejemplo. Y otros muy sumamente lentos. Mm. Bueno, Cintia Torres tiene su criterio y lo aplica. Les recordamos, a las 21 llegan las noticias. Después de las 21 hablamos del Mundial.

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2: Las 9 de la noche en la República Argentina. Nacional es mundial. La información con Eladio Arregui.
3: Final del primer tiempo en Toronto, Canadá. Están empatando Portugal y Croacia 0-0. El ganador de este encuentro enfrentará a España, que hoy derrotó 3-0 a Austria.
2: Multimillonaria inversión en energía nuclear. El proyecto fue presentado por la empresa norteamericana Main Energy con un presupuesto de 1.200 millones de dólares y se espera que se instale en el complejo nuclear Atucha. El vocero presidencial, Adrián Rabier, dijo que la construcción de un nuevo reactor nuclear es la noticia más importante del sector nuclear en 20 años. Se conformaron los grupos parlamentarios de amistad con China e Israel. El informe de Gastón Fiorda.
4: La Cámara de Diputados consolidó su estrategia internacional de alianzas al constituir los grupos parlamentarios de amistad con Israel y China. Ambas mesas de trabajo ratifican el objetivo del oficialismo de potenciar la economía, la tecnología y la seguridad nacional. El grupo con Israel estará presidido por la diputada Sabrina Ahmechet, quien fijó como tarea la profundización de la cooperación en defensa, créditos productivos, transferencias tecnológicas y la lucha global contra el antisemitismo.
2: Venezuela recibió un cargamento de 13.000 kilos de ayuda humanitaria en coordinación con la Unión Europea. El cargamento partió desde Luxemburgo, informó la Cancillería venezolana. Uruguay enviará el próximo sábado un cargamento de 15 toneladas de ayuda para asistir a los afectados por los devastadores sismos del 24 de junio. Partirá desde Montevideo con insumos aportados por el Estado, organizaciones y ciudadanos. El tránsito con Ernesto Arriaga.
5: En estos momentos está cerrando totalmente el paso Cristo Redentor de Mendoza, ha llegado aquí el Pehuenche y abre mañana el Cardenal Zamoré y el Futaleufú Funesquel a las 9 de la mañana. Clorinda, Asunción del Paraguay de Formosa, está totalmente habilitado y de demora de 30 minutos. Puerto Iguazú, Iguazú, Brasil y Argentina, normal, con pequeñas demoras de 15 minutos. Por favor, acatá las órdenes de Gendarmería Nacional.
2: En Bahía Blanca, en donde nos escuchás por AM560, la temperatura es de 4 grados, cielo algo nublado. Aquí en Buenos Aires, 6 grados, humedad 62%, el cielo está despejado.